0: se consiguió la horma de su zapato. Ya, no más mujeres de vida alegre, ni cuataberna, ni nada. Desapareció el marqués por obra y gracia, no del Espíritu Santo, sino de la obra de una señora. Los Penny Dreadful, ahora me he acordado porque lo he leído, eran esos folletines muy baratos que empiezan a producirse en la época victoriana y duran hasta entrado el siglo XX, hasta 1910, 1912 se estuvieron produciendo. Allí tenemos dos láminas, una en blanco y negro,
1: ¿sí?,
0: de una portada de 1886, y otra en la cual creo que hay una flecha.
1: Sí, una flecha, sí.
0: Que señala al Spring.
1: Bueno,
0: como veréis, la capa con los brazos, sí, abiertos.
1: Pero da la sensación que está imitando a esta modalidad que cuando iba con gabardina hizo
0: al voyeurismo.
1: Sí, sí, sí, ¿no? Da, por lo menos, sí, la fotografía cinemarca, ¿no? Parece que está un poco.
0: Sí, da esa sensación. Y la segunda lámina es de 1904, la portada de otro. De otro Penny Dreadful. Así que allí tenéis ese personaje. Ahora, yo pregunto, hay un fenómeno social, un fenómeno de publicidad que hace muy popular este personaje. ¿Cómo es posible que un personaje que al principio es un atracador, hombre, no hizo sangre, no violó, pero era un atracador o era un delincuente, pasa a convertirse en un héroe? Ya sabéis que en esta sociedad tenemos, por ejemplo, héroes, con todo respeto, que no se moleste nadie, pero el famoso Robin Hood. Si Robin Hood era un atracador, estaba en los bosques de Sherwood, pues lo hicieron héroe. Bueno, aparte de que nunca existió, pero se ha colado por ahí, el que le robaba a los ricos para dárselo a los pobres. Lo cierto es que, ¿cómo es un fenómeno que ahora me deja a mí todavía más interrogante que en aquella época? ¿Cómo es posible que un ser como aquel, un depredador, digamos, nocturno, que busca, como bien apunta nuestro director, posiblemente exhibicionista, lo que pasa es que en aquella época enseñar en Londres los genitales,
1: sí,
0: era
1: complicadísimo,
0: claro, vamos. Entonces, sí es verdad que se hubieran preocupado por detenerlo, porque no. Ahora bien, se crea un personaje ya ficticio. Alguien escribe que hay un señor, un chaval joven, Michel Dacre, que es hijo de un señor con mucho dinero, un noble, pero su tío, que es un malvado, acordaros del Rey León, ¿eh? Ahí estamos también, para que veáis que nada es nuevo, lo hace caer a la pobreza, a la miseria, porque demuestra con falsedades que es hijo ilegítimo, por lo tanto no tiene derecho a ser hijo de quien era y por lo tanto manejar la enorme riqueza que tenía. Tiene un marinero amigo llamado Ned Champ, que lo ayuda. Entonces

0: con lo cual llega un momento en que el huerfanito, como yo digo, pues se establece dentro de la sociedad. Y estoy seguro que habría una pregunta que se haría a la gente igual que yo me la hago ahora con estos personajes. Bueno, el huerfanito recuperará todo lo suyo y por eso siguen, compran los folletines y siguen las aventuras ya del Spring Hill, hecho un personaje justiciero, ¿no? Ahora, bien, es aparentemente sencillo. Señor director, ¿cree usted que es sencillo?
1: Yo, parece que es sencillo, que en principio no es algo, no es complicado, ¿no?
0: Es complicado, ¿sí? Yo lo traigo aquí, por eso lo traigo. Y traigo entonces estas preguntas. Primero, la historia de Spring Hill Jack fue producto de la histeria colectiva, la superstición, acordaros que hemos dicho que salta y escupe fuego, la admiración, porque la gente le admiraba esas características extraordinarias que tiene, por ejemplo, Superman, ¿no? Que tiene Batman, gracias a su entrenamiento físico y sus artefactos, siempre hay algo que nosotros los normalitos no tenemos, ¿no?
1: Claro.
0: Esa habilidad para escapar de todos los enjuagues, tanto de la policía que le montan como de los malos, se escapa. Y yo algunas veces me pregunto también, si Superman era indestructible, ¿cómo lo pelaban? ¿Cómo pelaban a Superman? No. A ver, ahí dejo esa pregunta, ¿no? Ahora bien, y hay otra cosa importantísima. Desde que empiezan a salir los primeros folletinos, los peniques aquellos, llamados folletines periodiquitos a penique, hasta 1900 entrados, nunca envejece.
1: Ah, siempre está igual, claro.
0: ¿Habéis visto a Superman? Que
1: Igual.
0: Entonces eso indudablemente cala en el público, porque allí tenéis todo lo escrito, toda la búsqueda de la eterna fuente de la juventud, tenéis obras de teatro, obras literarias maravillosas, tenéis todo, en fin, que todos queremos, el primero, permanecer. No sé si usted, señor director,
1: hombre,
0: le gustaría tener otra vez 25 años.
1: Wow, con la experiencia que tengo ahora, sobre todo.
0: Es que eso ya es mucho pedir. Eso es mucho pedir.
1: Qué alegría.
0: Y entonces, bueno, yo me sigo haciendo las preguntas. ¿Era una entidad extraterrestre? ¿Era un visitante de otra dimensión? ¿Era un demonio? Porque ya me acuerdo yo que un papa, refrescarme la memoria que fue, dijo que es verdad que el demonio existía.
1: Sí, ¿verdad?
0: ¿No? Y lo más importante es una leyenda urbana que gracias a las publicaciones de la época se transforma, gracias al aumento de la popularidad, en el modelo para justiciero como la Pimpinela Escarlata, el Zorro, Batman, etcétera, etcétera. Pero aquí no termina la cosa, señor director. En el cine mudo, ya los alemanes hicieron una película, el Waschfugeren Kabinett. Hay allí
1: lo
0: un fotograma de la película.
1: Lo estamos viendo.
0: El Springfield fue protagonizado por Werner Krauss, que era entonces el guapera de la cinematografía alemana. Luego tenéis otra película, The Creeper, la criatura o el demonio, que fue creado por Víctor Salva en 2001. Curiosamente, Víctor Salva tenía una vida privada un poquito, te lo voy a decir porque es verdad, no miento, fue condenado por pederasta, pero tenía una gran amistad de Frank Coppola y Frank Coppola lo apoyó en todo momento. En el 2015 aparece en una serie de los Assassin's Creed Syndicate. Aparece un Jack el Saltarín de Charles Dickens. Aparece allí en esa. El videojuego, hay un videojuego de Elder Scrolls IV Oblivion.

0: en el cual el jugador tiene, puede robar las botas del saltarín del Spring Hill Jack, y esto le permite en el videojuego saltar más alto y sobrevolar a grandes alturas y desde luego a grandes caídas, porque eso era otra. Se caía y no se hacía nada.
1: Rebotaba.
0: Vamos, yo me caigo, yo estoy 3 días en el hospital.
1: Bueno.
0: En fin. Libros. Un autor irlandés, Derek Landy, curiosamente en el 2007 ideó un personaje, un detective esqueleto. Lo llama Skull Danger Prison. Bueno, Skull Danger Prison tiene nada más y nada menos que 26 libros desde entonces, 2007 hasta ahora.
1: Sobre el tema.
0: Lógicamente, el irlandés está millonario. Con un personaje que veréis, viene desde la época victoriana.
1: De antaño.
0: Para eso da el famoso personaje. Jack el Saltarín.
1: Bueno.
0: Y en España os recomiendo, esto sí os recomiendo que lo busquéis, la editorial 120 Pies Editores, en el año 21, publicó un e-book, además barato, que se llamó Spring Hill Jack, el terror del hombre, con dibujos de Ramón Martín Cano. Es buenísimo. Aquí tenéis la portada de...
1: Del libro.
0: Del libro. De ese e-book.
1: Vale.
0: Yo he visto algo, no comprobó, pero cada uno, pues, pero tengo familia, hijos y nueros que sí se meten en el tema del e-book, lo he elogiado, y la verdad es que vale la pena.
1: Pues muy interesante tu curiosidad, ¿eh? Cómo traslada los personajes en la historia, ¿eh?
0: Sí, sí. Es algo... Aquí tenemos ayer.
1: Oye, ¿estos personajes de antaño también salían en los periódicos como algo llamativo o tenía cobertura mediática?
0: Sí, sí, sí. Mucha cobertura mediática. Mucha. Porque, claro, hay que tener en cuenta que yo tengo el argumento, pero lo que me permite desarrollar el argumento y hacerlo, estirarlo kilómetros y kilómetros, todo lo que queramos y podamos, es la trama.
1: Claro.
0: Y en esa trama, si yo voy metiendo personajes, pues cada vez el argumento se estira.
1: Vale.
0: Que para eso está la trama. Eso es el secreto que ha permitido que hasta hoy llegue Spring Hill con esto, incluso, perdónenme, en el año 21 un e-book, y se sigue vendiendo a través del escritor irlandés que hablamos, ¿eh?
1: Bueno, pues vamos al segundo apartado. ¿Qué dicen las canciones? Esto que nos gusta tanto.
0: Hoy traigo una canción, permitirme que me beba un buchito de
1: hombre,
0: agua.
1: Hombre, permitido.
0: Como decían allí en Cuba, buchadito.
1: Buchadito. ¿Qué dicen las canciones, Arge?
0: Hoy traigo una canción que fue un éxito. Pero
1: totalmente.
0: Se ha vendido muchísimo y la ha cantado muchísimo. Hay más... Yo empecé a contarlo y me aburrí, pero creo que pasan de 70 los cantantes. Y hay más de 20 versiones de El Espérame en el Cielo original. Espérame en el Cielo, tenéis ahí la lámina de quien la hizo famosa, porque era una canción que se cantaba en las reuniones familiares, la cantaban en Cuba, la cantaban en Perú, la cantaban, pero que al parecer no estaba registrada. Hay una canción que tiene una letra, no sé si podemos escuchar a
1: Claro,
0: Bobby Capó.
1: Por favor, venga.
0: ¿Podemos escuchar
1: sí,
0: a Bobby
1: Capó? Sí, señor. Bobby Capó, lo que... Espérame en el cielo.

0: grande que nunca termina. Por ahí sigue el poema. Y esta vida es tan corta y no alcanza para nuestro idilio. Por eso yo te pido, corazón, me esperes en el cielo, que allí entre nubes de algodón haremos nuestro nido. Bueno, hay fuentes que dicen que el autor es Francisco Pacho Gavidia, un compositor peruano que hizo muchas canciones a principios del siglo XX. Otra teoría apunta a Augusto Polo Campos, también peruano, pero quien aparece como autor de letra y música es un puertorriqueño, Rafael Paquito López Vidal, que nació en Caguas en 1908 y falleció en 1994. Yo he estado en contacto con la Sociedad General de Autores y, bueno, pues por una serie de circunstancias, mi ordenador otra vez y mi sordera, pues no he podido traeros, si existe en la Sociedad General de Autores de España, de una manera definitiva, quién ha estado cobrando los derechos de autor, a quién se atribuye en realidad ese Espérame en el cielo. Bueno, una cosa que tengo pendiente y que procuraré hacerlo en cuanto solucione también el problema del ordenador. La sordera no, porque eso no se va a solucionar. Y ustedes se preguntarán, bueno, Ángel Núñez, y ahora con todos los medios modernos, con todo lo que hay, ¿cómo es que no se puede determinar la autoría? Bueno, no se puede determinar porque, como apuntaba antes, por el 1920 no existía sociedad de autores en todos los países. Se cantaban las canciones, sobre todo en el Caribe, en Cuba, que hicieron muchísimas canciones, Perú también produjo muchas canciones, y bueno, la difusión se hacía popular. Habían reuniones, cumpleaños, comuniones no, porque no se festejaban de la manera como se festejan ahora, pero bodas sí. Y entonces se aparecía uno con un violín, otro con un acordeón, otro con una guitarra. Yo he traído ejemplos de esos aquí. Traje, no sé si os acordáis, de Canarias. Y entonces amenizaban sin equipos de sonido, Bueno, existían entonces. Amenizaban la reunión y cantaban las canciones de que se sabían de memoria, pero nunca decían quién era el autor. Y luego después existe mucha variación de letras. Pero es un tema musical muy importante que ha estado incluido en muchas películas, en La ciudad de los perros, en la televisión, por ejemplo, en Yo soy Betty la Fea de 1999, pues también estuvo, era la base del tema de la banda sonora, Espérame en el cielo.
1: Antes que empiece el análisis, es que he puesto la versión de Los Panchos y me ha gustado. ¿Me escuchaba un poquito?
0: Por favor.
1: La 3, Esperanza.
0: Para eso es usted el jefe, ¿no?

0: En fin. Bueno, el impacto cultural de Espérame el cielo nadie se lo puede quitar, ¿eh? Como decía, una canción traducida en muchísimos idiomas, interpretada por muchos cantantes famosos, temas musical de películas, etcétera, etcétera. Pero ¿por qué? ¿Por qué si la letra, si la leemos una y otra vez, yo no es que la quiera decir que es mala la letra, ni mucho menos, señor, sino que digo que es una letra sencilla, una letra que
1: Pero
0: se
1: quizá
0: entiende.
1: porque tiene mucha carga emocional.
0: Ahí. Y es atemporal.
1: Es verdad, es
0: Lo
1: verdad.
0: mismo esto se podía haber dicho en el siglo XVI que se puede decir si estamos todos vivos dentro de 50 años. Ahora bien, ahí es un símbolo de amor, de esperanza, la promesa de un reencuentro eterno. Yo
1: Domingo,
0: siempre.
1: quita el teléfono de fuego. No te... Ay, ay, qué interferencia. Ay.
0: Yo siempre.
1: Un teléfono, por favor. No está
0: Siempre
1: allí.
0: le insisto a mis amigos poetas que por favor que escriban para que se les entienda.
1: Ah, bien.
0: Que se puede escribir perfectamente, con un bonito estilo, usando todo lo que nuestro bellísimo idioma nos permite. Las metáforas, las figuras retóricas, se pueden utilizar, pero que sea entendible, porque si no, pues el público, el lector, dice, compra el libro, lo ve así y dice, esto yo no lo entiendo, lo entenderá él, o ella, y fuera. Y la próxima vez que lo inviten a la presentación de un poemario, ya sabéis quién va a ir, ¿no? Bueno, hay una expresión coloquial que dice Sanani, ¿no? La del
1: Está.
0: actor.
1: Sí, señor.
0: Bueno, os tengo que decir que el análisis temático de Espérame en el cielo, corazón, como comentaba antes, hay algo que cala en el mundo cristiano, el mundo occidental y en el que cree en Dios. Y es que os está ofreciendo el reencuentro en un plano superior. El dolor que tenemos siempre por la pérdida de un ser querido, que es el tema central, ¿no? Se ha perdido, se ha ido el gran amor de su vida, ¿no? La fe que mueve montañas, ¿no? La posibilidad de un reencuentro después de la muerte, eso dice mucho. En cualquier momento que se incluya la fe, la gente acompaña al autor, ¿bien? Y la canción ofrece algo que es importantísimo, que es el consuelo a aquellos que lloran la pérdida de un ser querido. Ya sabéis que a lo mejor te llevas años sin ver a un amigo, te enteras de la muerte de un familiar cercano y vas y lo ves. Y cuando él te ve llegar, te abre los brazos, tú abres sus brazos y lo abrazáis. Y si hay que llorar, se llora juntos. Además, llorando de verdad, porque se siente la pérdida de aquella persona. Y eso le sirve de consuelo. En fin, yo creo que está muy claro el tema, ¿no?
1: Pero, amigo, también tiene alguna figura literaria esa letra, ¿eh?
0: Sí, no las hay, pero el poema en sí, como poema,
1: Sí.
0: pues, bueno, a mi gusto, a mí me gusta la canción.
1: Pero tiene una carga emocional bastante, te
0: Eso
1: digo,
0: es la
1: ¿no?
0: carga, el tema, la música es maravillosa. Entonces, si ponemos que la música es maravillosa, que es un poema atemporal y que recoge estos cuatro puntos tan importantes para el ser humano, como son la esperanza, la fe, el dolor de la pérdida de un ser querido y el consuelo que te está dando a sí mismo. Si tenemos esas cosas, estimado director,
1: Y el amor que nunca termina.
0: y el amor que nunca termina,
1: ¿Eh?
0: es que por donde veamos, tenía que triunfar.
1: Perfecto.
0: Ahora, allí
1: Increíble.
0: tenéis otros interrogantes que por eso traigo al programa estas canciones. Esto.
1: Increíble.
0: A ver. ¿Cómo llegamos a averiguar quién fue el verdadero autor, señor director?
1: A ver. Increíble.
0: Increíble, ¿no?
1: Bueno, tú has echado la caña, tú has echado la pesca, a ver si alguno
0: Bueno,
1: suelta algo,
0: ahí está.
1: ¿no? Venga.
0: Bueno, a ver, ¿quién estuvo cobrando durante todos estos años los derechos de autor? Bueno, esta cosa no termina aquí.
1: Venga. ¿Más todavía?
0: Aquí, España, ya sabéis que España, a pesar de que aquel político que dijo inventen otros, ¿no? Que inventen otros, España no tiene por qué inventar nada, pues inventa cosas buenas de vez en cuando. Y viendo el éxito que tenía, Espérame en el Cielo, un autor, en este caso Luis Cáceres García, que era cubano, pero que se había venido a España, pues, y un compositor, Francisco Cordoñer Obra, compusieron, valga la redundancia, una canción que se llamaba también, yo no sé cómo lo han escrito, porque no pueden haber dos,
1: claro.
0: No sé, Espérame en el Cielo, en España. Y ese Espérame en el Cielo, que lo grabó en 1950 Antonio Machín, fue un exitazo. Vamos a escucharlo.
1: La dos, Esperanza.
0: Si lo podemos escuchar entero, pues sí, vale la pena escucharlo
1: perfecto,
0: entero.
1: Perfecto, perfecto, perfecto.

0: Bueno, aquí tenemos cuartetas. Son cuatro cuartetas, ¿eh? El otro era un soneto, maravilloso soneto, ¿eh? Tiene un verso que para mí con 12 y otro con 10, pero bueno, como hay figuras que permiten al claro. autor alargar o acortar una palabra para que entre las 11 sílabas del soneto, pues bien. Pero os digo una cosa, esto tampoco podía fallar en España. Fijaros que en la España de esa época, primero, doblan ya las campanas. Las campanas en España hasta ahora han significado mucho, muchísimo, muchísimo, ¿no? Acordaros de que incluso hay una canción campanera, películas campaneras, las campanas doblan. Beckett menciona mucho las campanas. Pero esperar, fíjate cómo no tiene escrúpulo el autor en usar el espérame en el cielo. Y dice que si Dios te ha llevado, primera, segunda cuestión que en aquella época impactaba, ¿no? No, la primera es que estaban doblando las campanas, que está desesperado. La segunda es que Dios se lleva al ser humano. Y la tercera, fiel, la fidelidad por encima de todas las cosas. No sé si estáis de acuerdo conmigo. Después, una frase, un verso que es un impacto en el público. Si no fuese pecado, aquí cegaría. Plantea, cegaría mi vida, es decir, el suicidio, lo que llaman hoy domingo la autólisis, ¿no? Cegaría mi vida, pero como es pecado, él ya. No va a pecar, ¿no? Insiste en la última cuarteta, en el primer verso. Espérame en el cielo, rogando por mi adiós. Rogando, pidiendo, rezando, es decir, que no hay que dejar de rogar a Dios, que no hay que dejar de rezar en ningún momento, para que pronto estemos juntos allí los dos. Claro, esto tenía que traer cola.
1: ¿Y cuál la cola?
0: Que si trae cola.
1: ¿Qué cosa más complicada?
0: Trajo, a ver si lo vemos allí en la carátula,
1: la tenemos.
0: Una película en 1988.
1: Se complica.
0: Se complica la cosa. Antonio Mercero hace una película protagonizada por Pepe Soriano, José Tartur Nils, Sasa y Chus Lampreave. El tema principal es Espérame en el cielo. No sé si ustedes tuvieron oportunidad de verla. Yo la vi dos veces. ¿No? Y para poder hablar aquí, la he vuelto a ver en estos días atrás. La película es graciosísima, graciosísima, claro, en el humor, el tono español, que todavía en el 88 se podía hacer, ¿no? Y tiene, el argumento es que hay un momento, una época en la cual, por cuestiones, cuando aparece la época, que la seguridad de Francisco Franco había que tenerla por encima de todo. Y alguien, el director entonces del Centro Nacional de Inteligencia, o como se llamara en esos momentos, que es José Tartur Nils Sasa, hace un papelazo. De hecho, tuvo premio por esa interpretación. Pues decide buscar un doble y consigue uno que es igual, que es Pepe Soriano, José Soriano, que se parece muchísimo, se parecía, ya falleció, descanse en paz, igual a Franco. Lo adiestran, lo enseñan y a partir de ese momento ya las apariciones de Franco, que podían significar un riesgo, quien va es el doble, Pepe Soriano. E incluso se deja, hay gente que dice que eso es verdad, que pasó así, y que posiblemente al que enterraron fue a Pepe Soriano, no al Franco verdadero. La película tiene unos gags verdaderamente graciosos, se pasa muy bien, sobre todo Antonio Mercero supo el vestuario, la manera de hablar, las cosas de aquella época. Sí. Que vale la pena siempre recordar, porque no todo fue malo entonces. Como siempre, hay cosas buenas, cosas malas, ¿no? Lo cierto es que allí tenemos ya el argumento de la película, cómo se desarrolló, y ya os digo que yo la vi en aquella época dos veces, he sido y sigo siendo un amante del cine. Lo que pasa es que con la sordera, pues
1: no puedo. Bueno.
0: Y la he vuelto a ver ahora en mi casa, tranquilamente en la televisión, ahora para poder refrescar, claro, y hablar en el programa.
1: Y ¿Y ahora qué hacemos?
0: ¿Qué vamos a hacer, señor director? ¿Qué opina usted, señora Esperanza? ¿Qué hacemos ahora?
1: ¿Qué hacemos
2: pues
1: ahora?
2: La poesía, ¿no?
1: La poesía aquí. Olvidada, sí, señor. Uh-huh. Venga.
0: ¿Qué hacemos ahora? La poesía, hombre, eso no puede faltar. Y como el señor director me insistió el otro día en el tema de las rosas,
1: sí, señor.
0: Pues yo empecé a buscar, he conseguido rosas.
1: Por todas partes.
0: Ya lo afirmaba en el programa. Pero hay una poesía de Sor Juana Inés de la Cruz, que por cierto he traído la portada, a ver si a raíz de todo lo que se está de México, de todo lo que tiene montado la señora presidenta de México, u presidenta, para que no se ofenda, de México con España, pues fijaros la portada. No.
1: ¿Sí está? ¿No?
0: No la tiene usted, señor director.
1: No. Ah, que no la tengo ahí.
0: Pero ahora.
1: Sí, ahora sí. Estaba buscando yo, no sé.
0: Para que veáis, a ver, este periódico que se funda, se publica por primera vez, a ver, ahí lo pone muy claro, en el año, ¿no?
1: Voy a ver.
0: 838, si mal no recuerdo.
1: Pues. Eso es, 1883.
0: 83, lo dije al revés, 38. Pues, ¿y a quién ponen? ¿A quién se lo dedican? A Sol.
1: A Sor Juana Inés de la Cruz, sí, señor.
0: Nada más y nada menos.
1: Se llama El Álbum de la Mujer.
0: El Álbum de la Mujer, se llamó ese periódico. Es una curiosidad donde las haya. Lo conseguí bicheando por ahí.
1: Pues, en fin. Buen documento. Venga.
0: Es difícil de entrar, pero bueno.
1: ¿Qué dice?
0: El poema os lo voy a leer.
1: Venga.
0: Rosa divina que en gentil cultura eres con tu fragante sutileza, magisterio purpúrea en la belleza, enseñanza nevada en la hermosura. Amago de la humana arquitectura, ejemplo de la vana gentileza, en cuyo ser unió naturaleza la cuna alegre y triste sepultura. Cuán altiva en tu pompa presumida, soberbia, el riesgo de morir desdeña y luego desmayada y encogida de tu caduco ser de mustias señas. Con que, con docta muerte y necia vida, viviendo engañas y muriendo enseña. Un someto perfecto. Y como le dice a la mujer, que no se crea que porque es guapa, que es una belleza en la vida, ya lo tiene todo,
1: todo
0: ganado,
1: planteado.
0: ¿No? En fin.
1: Continuamos.
0: ¿Otro poema?
1: Venga.
0: Bueno. Usted no se cansa, ¿no?
1: Yo que
0: no,
1: me voy a cansar.
0: Ni yo tan puerco. Pues,
1: ahora no. Luego no sé, pero ahora en este momento estoy fuerte.
0: Como yo digo algunas veces, ni yo tan puerco y la gente se me queda. Sí. Seguiremos con una magnífica novelista, Hilda Hels, fallecida en el 2004, que nació en Brasil en el 30. Era brasilera. Ella tiene una serie de poemarios maravillosos y se está haciendo todo lo posible por traducirlos y publicarlos. Es una, ya os diré quién es, Bruna Khalil Otero, es la que está haciendo la traducción a nuestro idioma del portugués. Tiene unos poemas, este poema dedicado a los hombres de nuestro tiempo, de 1974. La mujer tuvo una vida un poco azarosa. Empezó siendo porque era hija de una ex prostituta y de un hombre con mucho dinero ahí en Brasil. Y bueno, cuando tenía 30 y tantos, 40 años, le dio el punto, digamos así, por aislarse del mundo. Y como tenía dinero, tenía finca, se fue a una finca en la selva. Lo llamaba el templo Casa do Sol, es decir, el templo, la Casa del Sol, y ahí se reunían los artistas, iba la gente, se hospedaba, en fin, y tenían sus reuniones intelectuales, ¿eh? Y hubo un momento en el cual también no se sabe, porque es que hay muy poca biografía sobre ella, pero creo que algún trastorno hubo de tener, porque apartó todo lo que había escrito y se dedicó a escribir pornografía, señor director.
1: Vaya.
0: Vamos, con eso no estoy diciendo que el que escribe pornografía esté loco.
1: Está claro.
0: No, muchos sí. Muchos sí. Y hay muestra de ello. Pero necesariamente no hay que estar loco para escribir pornografía. Ahora, ¿por qué esta mujer que escribe unos poemarios maravillosos en su idioma, en portugués, tiene un templo, el Sol, la Casa del Sol, donde da cobijo a poetas, a intelectuales pobres, pues termina escribiendo pornografía? No lo sé, la verdad, me llama también, por eso la traigo la atención, ¿no?
1: Perfecto.
0: Os digo el poema a los hombres de nuestro tiempo. Todo vive en mí, todo se adentra en mi tumultuosa vida. Y por eso no te engañes, hombre, mi hermano, cuando dices en la noche que solo a mí me veo, viéndome a mí, a ti, y a estos que pasan en las mañanas, cargados de miedo, de pobreza, la mirada aguada, los miro a todos ellos en mí. Porque la poeta es hermana de lo escondido en la gente. Descubre, además, que la apariencia es ante todo libre y por eso conoce. Cuando la poeta habla, habla de su cuarto. No habla del podio, no está en el mitin, no desea riqueza, no negocia. Sabe que el oro es sangre, tiene los ojos en el espíritu del hombre, en el posible infinito. Sabe de cada uno y es su propia hambre.
1: Gracias.
0: Y porque es así, yo te pido, escúchame, mírame. Mientras vivan poetas, la humanidad estará viva.
1: Gracias.
0: Lo tengo en portugués, se lo he traído, señor
1: también,
0: director.
1: También.
0: Porque al menos yo discrepo un poco y recitándolo he descubierto también porque usa mucho el encabalgamiento. Se deja el verso suelto arriba y sigue con el verso en la siguiente línea y eso rompe el ritmo, rompe la unidad de la poesía, gracias a los vanguardistas.
1: Muy bien.
0: Hay otro poema de ella, 10 llamamientos al amigo, también de 1974. Si te parezco nocturna e imperfecta, mírame de nuevo, porque esta noche me miré como si tú me miraras. Y fue como si el agua deseara escapar de su casa, que es el río, deslizándose solamente sin tocar la orilla. Te miré. Desde hace tanto tiempo comprendo que soy tierra. Desde hace tanto tiempo espero que tu cuerpo de agua más fraterno se extienda sobre el mío y sea pastor y marinero. Mírame de nuevo, con menos altivez y más atención. Poema no tiene desperdicio. Fijaros cómo se puede decir perfectamente que ella espera tener relaciones sexuales con él cuando dice, espero que tu cuerpo de agua más fraterno se extienda sobre el mío. Bueno, también lo traigo en portugués. Algún día, quizás que tengamos más tiempo, podríamos decirlo en los dos idiomas.
1: Conmigo,
0: en la comparativa.
1: Continuamos.
0: Continuamos, ¿no?
1: Venga.
0: Diré un poema de un colombiano que a mí me impresionó mucho su lectura. Francisco de Asís León Borrigao de Greff. Hausler, nacido en Medellín, Colombia, en el año 1895. Fallecido en Bogotá el 11 de julio de 1976. Es conocido como León de Greff. Ahí tenéis
1: la
0: foto de él.
1: Venga.
0: Es uno de los grandes poetas colombianos del siglo XX. Su problema es que es de un gorgorismo impresionante. Es un hombre, era muy culto, pero se dejaba llevar por esa cultura, y escribía, la verdad, que sus poemas son importantes, impresionantes, pero no todo el público los entiende.
1: Claro.
0: Y pocos poetas como él han llegado a intentar fundir lo que es la poesía con la música. Sus poemas son canciones, verdaderos poemas musicales. Y una frase suya que le voy a repetir, a mí me impresionó también cuando supe de su existencia, cuando yo viví en Colombia. Pues si el amor huyó, pues si el amor se fue, dejemos el amor y vamos con la pena. ¿Cómo se puede decir tanto en tan poco? ¿Ves? Increíble. Bueno, este hombre, sobre él también hay una leyenda, no sobre él porque ya estaba muerto, pero él tenía su casa en una zona donde, en Bogotá, donde una zona roja de muchos prostíbulos, y da la casualidad que hace años, pues en determinado momento, compra un señor que tenía un prostíbulo a su vera, de 20 años después de la muerte de León, pues compró la finca para hacer un aparcamiento. Y dice que al echar abajo el caserón y meterse por los sótanos, eso, consiguió un baúl, y en ese baúl estaba la espada de Bolívar. Eso se creó, bueno, ahí pasa también con muchas cosas. Yo qué sé cuántas espadas de Bolívar hay. Pero lo que sí creo que sea verdad, la verdadera espada de Bolívar, es la que estaba en Cuba. Porque a pesar de que León Griff tuvo mucha amistad con los creadores del movimiento de la guerrilla del M-19, los mismos guerrilleros del M-19 se dividieron. Y un grupo se quedó en España y otro se tuvo que ir al Caribe, concretamente a Cuba. Y al parecer, eso sí es, lo creo más, se llevó la espada de Bolívar a Cuba. En fin, yo otra curiosidad, más. Otro misterio que os traigo hoy, ¿no? Una curiosidad disfrazada. Os voy a decir el relato de Sergio Stepansky, de León de Greiff. Se hizo comunista, pero se casó por la Iglesia Católica y era multimillonario.
1: Oh, madre.
0: Para bueno, que veáis que no solamente en España tenemos
1: la libertad.
0: Tenemos comunistas millonarios con criados.
1: Libertad de
0: propiedades privadas.
1: Libertad de pensamiento y libertad de acción.
0: Juega mi vida. Bien poco valía. La llevo perdida, sin remedio. Eric Fordonson. Juego mi vida. Cambio mi vida de todos modos, la llevo perdida. Y la juego, la cambio por el más infantil espejismo. La dono en usufructo o la regalo. La juego contra uno o contra todos. La juego contra el cero o contra el infinito. La juego en una alcoba, en el ágora, en un garito, en una encrucijada, en una barriada, en un motín. La juego definitivamente, desde el principio hasta el fin, a todo lo ancho y a todo lo hondo, y en la periferia, en el medio y en el subfondo. Juego mi vida, cambio mi vida, la llevo perdida sin remedio, y la juego, la cambio por el más infantil espejismo. La dono en usufructo o la regalo, o la trueco con una sonrisa y cuatro besos. Todo, todo me da lo mismo. Lo eximio y lo ruin, lo trivial, lo perfecto, lo malo. Todo, todo me da lo mismo. Todo me cabe en el diminuto, hórrido abismo donde se anudan serpentinos mis sesos. Cambio mi vida por lámparas viejas o por los dados con los que se jugó la túnica inconsútil, por lo más anodino, por lo más obvio, por lo más fútil, por los colgajos que se guindan en las orejas, la siniestra mulata, la terracota rubia, la pálida morena, la amarilla oriental o la hiperbórea rubia. Cambio mi vida por una anilla de hojalata o por la espada de Segismundo o por el mundo que tenía en los dedos Carlomagno. Cambio mi vida por la cándida aurora del idiota o del santo. La cambio por el collar que le pintaron al gordo Capeto o por la ducha rígida que llovió en la nuca a Carlos Inglaterra. La cambio por un romance, la cambio por un soneto, la cambio por 11 gatos de Angora, por una copla, por una saeta, por un cantar, por una baraja incompleta, por una faca, por una pipa, por una sambuca o por esa muñeca que llora como cualquier poeta. cambio mi vida, al fiado, por una fábrica de crepúsculo con arreboles, por un gorila de Borneo, por dos panteras de Sumatra, por las perlas que se bebió la cetrina Cleopatra, o por su naricilla que está en algún museo. Cambio mi vida por lámparas viejas, o por la escala de Jacob, o por su plato de lentejas, o por dos huesecillos minúsculos en las sienes, por donde se me fugue en grises poderes la hartura, todo el fastidio, todo el horror que almaceno en mis odres. Juego mi vida, cambio mi vida, de todos modos la llevo perdida.
2: Ay, qué bueno.
0: Es que, ¿cómo escribía don León,
1: Madre mía.
0: Claro, bueno. En ese poema está relatada la humanidad entera, ¿Cómo relata la humanidad entera?
1: Cambia de vida. Muy bien.
0: En fin.
1: Más todavía. Venga.
0: ¿Otro poema?
1: Otro, vamos.
0: Bueno, el siguiente es de Denise Levertov, una poeta que nació en Essen, Inglaterra, en el año 1923. Se casó con un escritor norteamericano y se fue a vivir a Estados Unidos. En 1948 se hizo estadounidense, en 1956... Ella tiene publicado más de 20 libros de poesía, numerosos premios, es una poeta enorme. En España, Editorial Hiperión publicó en 2013 una antología poética suya que les recomiendo. Repito, Editorial Hiperión. Y en el 2017, el Editorial Vaso Roto publicó Pausa Versal, Ensayos Escogidos. Yo creo que lo he dicho, tengo entre mis graves defectos, se me ha desarrollado una fobia a los perros, una fobia que es superior a mi fuerza. Incluso he perdido amistades que creo que tengo que intentar recuperar porque no voy a casa de gente que tenga perro. No voy, me niego, que es superior a mi fuerza. Y donde veo un perro, yo estoy en la televisión, saca algún perro, lo quito inmediatamente. En los supermercados no paso por las estanterías donde hay comidas de perro.
1: Vaya.
0: Y procuro, como digo, no estar donde están los perros. Y, sin embargo, este poema para mí es importantísimo porque la poeta le habla al dolor y compara el dolor con un perro. Y entonces me he tragado mi fobia, todo sea por este programa y por los señores y señoras que
1: te lo
0: escuchan.
1: Agradecemos.
0: Un poema cuyo título es Hablándole al dolor. Ah, dolor. No debería tratarte como a un perro sin dueño que viene hasta mi puerta por si consigue un trozo de pan duro, un hueso pelado. Debería confiar en ti. Debería convencerte de que entres en mi casa y darte tu propio rincón, una alfombra vieja donde echarte y tu propio plato de agua. Piensas que no sé que has estado viviendo bajo mi portal. Quieres que tu lugar definitivo esté listo antes que llegue el invierno. Necesitas tu nombre, tu collar y medalla. Necesitas el derecho de espantar a los intrusos, a quedarte en mi casa y considerarla como propia, a mí como algo tuyo y a ti mismo como mi perro.
1: Ah, muy bien.
0: El poema es importantísimo para mí, cómo consigue definir el dolor y cómo los seres humanos al final nos acostumbramos. Hoy tenemos aquí al amigo escritor, ¿no? A
1: sí,
0: Domingo lo
1: sí,
0: tenemos
1: está,
0: aquí con
1: está,
0: nosotros.
1: Está acompañándolo.
0: Está.
1: Eso es bueno. ¿No?
0: Está escuchando lo del dolor. Es que el dolor físico, algunas veces y casi siempre se puede combatir. La verdad es que hay momentos en los cuales es imposible combatirlo, pero bueno.
1: Bueno.
0: Pero hay un dolor que ese no tiene, que es el dolor del alma. Ese dolor, señor director, me ha salido un pareado.
1: Bien,
0: no hay manera, no hay manera de quitárselo de encima. Y esta mujer, ¿cómo lo define? ¿Cómo hace que el dolor esté con ella, no? En fin. Bueno, os voy a decir un poema que se hizo en el año 21 para protestar por el tema de la eutanasia. Lo hicimos entre 3-4 poetas. Yo aconsejé algunas cosas. Yo no soy poeta, no me tengo por tal. Pero en aquellos momentos fue un poema que impactó a los niveles donde se llevó, y muchas pancartas tuvieron versos de este poema. El poema relata, se llama El sabor de la vida, la eutanasia, y relata los cuatro sabores principales que tiene una persona en un momento determinado de su vida. Lo digo.
1: Venga.
0: ¿Tenemos tiempo, señor?
1: Claro, claro.
0: Salado. Paseábamos por la playa cogidos de la mano, de vez en cuando un abrazo y un beso, como dos jóvenes recién enamorados. 50 años de vida en común. Recordábamos entre risas nuestras penurias, cuánto trabajo para levantar nuestra familia. No teníamos días de fiesta. Al final, nuestros esfuerzos y sacrificios fueron fruto. 5 hijos, todos universitarios, una empresa multimillonaria modelo en su género, 8 nietos que siguen los pasos de sus padres, tíos y abuelos. Decidimos darnos un baño. Retosamos, nos besamos y acariciamos con ansia, y el sabor a sal inundó nuestras bocas al igual que 50 años atrás. Entonces sucedió. Un fuerte dolor en el vientre me provocó un desmayo. Ácido. Tiene cáncer inoperable. ¿Qué hacemos? Al despertar vi el vendaje que cubría mi abdomen. Ella estaba a mi lado. Grandes ojeras. ¿Te duele? Lo suficiente para saber que vivo. Temblorosa repitió mi nombre y me abrazó llorando. 2 horas después supe que mi dolor fue causado por un cangrejo del páncreas, que si bien la operación fue un éxito, no pudieron limpiar por completo mi organismo y me quedan 6 a 8 meses de vida. Amargo. Proponen la eutanasia, reflexión sobre la ley. Solo pueden darme tratamientos paliativos. Una enfermera me dice, ¿tiene usted suerte? La miro sorprendido, sonriendo afirma, hoy existe solución a su problema. Gracias a la ley de eutanasia, signo de progreso, usted puede irse cuando quiera. ¿Irme cuando quiera? ¿Eso es progreso? No lo entiendo. Me iré cuando tenga que irme. Mientras viviré con más ganas de vivir que nunca. Dulce, aquella noche, ella se metió en mi cama. Nos cubrimos con una manta de besos. Fue una locura. ¿Acaso no es el amor eso? Estuvimos de acuerdo en que debo morir en el momento señalado y acompañado de mis seres queridos, porque nadie puede ni debe decidir mi día final. Volvimos a nuestra casa. Duermo tranquilo desde entonces. Quiero irme sabiendo que muero, sintiendo los abrazos, los besos de hijos y nietos, escuchando sus despedidas con las manos de ella entre las mías, sin lágrimas, mientras musito, Señor, en tus manos encomiendo mi espíritu. ¿Acaso existe algo más humano, dulce y progresista?
1: De lujo. Sí, señor.
0: Un poema...
1: Muy sentido. Muy sentido, sí, señor.
0: Digo, pues... Tenga usted, señor director.
1: Muchas gracias. Pues...
0: En fin.
1: También me llevo esto porque también es del guión, ¿vale? Pues, una vez más, transmitirte el agradecimiento de los radioyentes de Radio Esquina, y que es un lujo tenerte cada 15 días aquí. Y yo, tú dirás lo que quieras, pero yo no sé con quién tú has pactado, que cada día está más joven, amigo. Yo, tú has pactado, ¿esto dónde está? ¿En la poesía olvidada, en las canciones o en las curiosidades? ¿Dónde está su juventud eterna?
0: Yo digo que estoy como las vigas de pino de las casas palacio. Vosotros vais a las casas palacio y tienen unas vigas de pino que son maravillosas, hermosas, y pagas por ellas. Se las llevas al ebanista. Mire usted, yo quiero que me haga un bargueño con esta madera de pino que tiene casi 300 años. Me ha costado un dineral. A la semana llama el ebanista. Venga usted para que vea la madera que pagó usted un dineral. Va y lo que ve es un montón de aserrín y unas tablas ahí, porque estaban llenas
2: de polilla.
0: De polilla.
2: Ah, bien.
0: Estaban llenas de comején.
2: Pero yo no me creo que usted esté lleno de polilla, ¿eh? No me creo eso.
0: Sí.
2: Bueno, pues, amigo, hasta la próxima.
0: Ay, que también hay una cosa, y perdón, venga, que generalmente cuando vengo a hacer el programa me ducho.
2: Ah, sí, ¿no? Bueno, hoy, ahora la noche está bien, ¿no? Me tiene cena con los amigos de San Lucas, ¿no?
0: Hoy San Lucas, es mucho San Lucas.
2: Sí, ya.
0: No me canso de decirlo. Bueno, además, amigos como el señor que ha estado presente aquí en otro programa.
2: Que es Domingo, hombre, Domingo, que nos hemos saludado. Domingo.
0: Amigos invalorables, que muchos más, que hacen que San Lucas sea...
2: ¿Tiene algún acto dentro de 15 días, antes de ir a venir? No.
0: No, nada, no. Ahora mismo no, porque debido a mi situación estoy controlando todo. Tengo ahora mismo hecho el prólogo para una poeta que va a publicar, y entonces me ha pedido que le presente el libro también en dos o tres sitios. Yo se lo presentaré con todo el cariño del mundo.
2: Pues hasta la próxima, amigo.
0: Hasta la próxima.
2: Muchas gracias por todo.

0: 8:15 de la tarde de este 13 de mayo de 2026, ya en la recta final. Hoy sí, tenemos la voz de, y en fin, que lo echamos de menos otro día por cuestiones de programación, etcétera, etcétera. Pero hoy sí, hoy tenemos a Antonio Vasco Llena, director del Hospital Virgen del Camino, al teléfono. Antonio, muy buenas tardes. Antonio, buenas tardes.
1: Hola.
0: Sí, buenas tardes, ahora te escuchamos perfectamente, ahora. Antonio, bueno, dos temas de actualidad. La primera, bueno, el famoso antivirus, ¿no? Porque... Antonio, te decía que, bueno, pues mucha información que uno busca, la esto, lo otro, que se contagia, pero, oye, parece que esto, las instalaciones, en fin, el protocolo excesivo, ¿verdad? Realmente... Parece que si no contagia de una manera u otra, parece que, no sé, me da la sensación de que o no se informa bien o aquí ocurre algo que yo no me entero o no soy capaz de enterarme.
1: Bueno, aquí ocurre algo parecido, pues una fotocopia de lo que ocurrió con el COVID. Y además, desde que ha salido don Fernando Simón, pues la todavía. Gente nos hemos puesto... nos hemos puesto a comprar papel higiénico. En fin... Bueno. Vamos a ver, este es un virus que no tiene nada que ver con los virus respiratorios. El COVID, igual que el virus de la gripe, es un virus respiratorio y por lo tanto puede ser más o menos transmisible. El antivirus pertenece a otra familia, no forma parte de los virus respiratorios, otra familia de virus. Es conocido desde los años 70 y es endémico, o sea, que está situado habitualmente de forma... produciendo diferentes problemas de salud en Sudamérica y en el oeste asiático, sobre todo. En el este asiático, perdón. Lo transmiten sobre todo los roedores, las heces de los roedores, y se contagian cuando uno respira por vía inhalatoria este virus. Es posible que exista alguna otra vía de transmisión menor, pero hace falta un contacto muy estrecho, cosa que no pasaba con la gripe ni con el COVID. Eso era digamos, la principal característica. El problema es que cuando produce enfermedad, que no siempre la produce, produce una enfermedad grave y a veces mortal. De hecho, creo que te comenté el otro día que la esposa del protagonista,

0: junto con un grupo de personas, que conozco a Antonio, que oigo a Mariano, que te oigo a ti, que oigo a Jesús, que el otro día hasta me emocionó, porque tenía razón. A ver, que aquí para ser un buen poeta, un buen escritor, no hace falta un título. Que él vino a decir que porque era pintor le tenían menos consideración.
1: Sí, así.
0: Pues eso es de una ignorancia supina. Porque cuántos grandes poetas y grandes pintores no hemos tenido,
1: claro,
0: que no han tenido títulos, que el título tú lo compras en... Tú te vas mañana a Colombia y por 3.000 euros te traes un título, bueno, a Colombia o cualquier otro país, tú te traes un título con todos los sellos. Pero tú, es que en España, Juan José, la carrera de Derecho la he estudiado yo, ¿tú te crees que, perdona, el Casado, aquel que era líder, tú te crees que se va a sacar 15 asignaturas en 6 meses?
1: ¿A ti no te recuerda otros tiempos que te veían alguna clase de persona por encima del hombro? ¿No está volviendo otra vez eso? ¿No te acuerdas? Por lo menos cuando
0: claro,
1: yo era... ¿Está volviendo otra vez a eso?
0: Claro.
1: Que según de dónde tú venías, de dónde vivías y de dónde, qué familia era,
0: claro,
1: te veía y te calificaba.
0: Claro.
1: ¿No está pasando otra vez,
0: claro,
1: eso?
0: Claro, claro, está pasando. Pero tampoco tenemos nosotros el orgullo de ser clase trabajadora,
1: claro,
0: y de pelear por nuestros derechos. Y el que no pelea por sus derechos, la sarna con gusto no pica. Mira, yo estoy... Alguna vez apoyo... la lucha de los trabajadores, ¿no?, de cualquier sector, porque yo además también soy delegada sindical y yo he asistido alguna vez a estos compañeros que están ahí del patronato,
1: sí,
0: en el patronato. Pues yo se lo digo claramente, la lucha tiene que ir subiendo de nivel, porque en el buenismo no se puede creer. Aquí los empresarios, las instituciones no nos han dado nada porque son muy buenos, sino porque lo hemos peleado los trabajadores.
1: Claro.
0: Mira, ya me queda poco. Quiero decir, al final no me ha servido ni mi guión. Mira, yo quiero aquí...
1: Muy interesante el debate.
0: Yo quiero decir aquí una cosa. Tú me quieres a mí hacer trabajar menos horas a la semana, y
1: sí,
0: yo estoy de acuerdo con eso. Pero claro, tú me lo dices a mí todo, porque yo soy una ciudadana consciente.
1: Sí.
0: Tú me dices, usted va a trabajar menos horas a la semana, pero usted se va a jubilar más tarde. ¿De qué me sirve trabajar
1: nada,
0: menos horas a la
1: nada,
0: semana?
1: Nada.
0: Si es que ya estaba... El otro día leí un artículo de un alto cargo del banco no sé qué, que es que como vivimos hasta los 100 años, pero Juan José, si yo con 54 años tengo ya la espalda reventada... Si nosotros teníamos como enfermedad profesional, porque estamos todo el tiempo con el ordenador,
1: sí,
0: lo del túnel metacarpiano, nos lo han quitado. Nos han quitado hasta los pólipos, ya nada más que si tenemos nódulos. Mi madre, de otra generación, ¿vale? Mi madre es del año 51, otra generación donde las mujeres tenían también menos oportunidades. Mi madre hacía un trabajo de ama de casa. Y la ama de casa que ha sido ama de casa, eso tiene toda la dignidad.
1: Totalmente.
0: Y más en una época en la que se tenían un montón de hijos, ¿vale? Que mi madre estaba embarazada del cuarto y nos llevaba al colegio de la mano y bueno, lo que es una familia trabajadora. ¿Por qué si mi madre se queda viuda le queda una pensión ridícula? Mi padre se jubila y le queda toda la pensión.
1: Teniendo los mismos gastos, ¿eh?
0: Y ahora mi madre se queda
1: gastos,
0: viuda.
1: Tiene los mismos gastos tiene. ¿Por qué? ¿Por qué? Pero tú sabes, esa es otra reivindicación que yo nunca he entendido. Porque consideran la paga de viudedad no como una pensión. Se habla pensión, pero en el concepto jurídico no es una pensión. No sé si tú,
0: ¿sí?,
1: te lo sabes, que no lo considera como pensión, sino como algo añadido, usufructo de la pensión del marido o de la mujer, cuando realmente, oye, está muerto el marido, por lo menos no la reduzca a la mitad o a un porcentaje elevado. Mantén un porcentaje reducido en función de que falte una persona, pero lo pasan directamente tal. ¿Por qué? Porque no la considera pensión. No la considera
0: claro,
1: pensión.
0: Pero luego habla mucho de la reivindicación,
1: claro,
0: de los derechos de las mujeres, etcétera.
1: Etcétera,
0: cuando
1: etcétera.
0: Cuando yo me vaya a jubilar, ni mi misma jubilación me va a servir. Porque es que yo

0: me he podido comprar una casa que no es mía, que es del banco, que la voy a tener que estar pagando hasta que cuando tenga 75 años o más. Y me van a tener que desahuciar, Juan José.
1: Y pregunto yo, y a lo mejor alguna gente dice y tal, la persona que ha decidido trabajar en su casa, ama de casa, que tiene bastante, ¿por qué no se tiene una consideración desde el punto de vista del Estado? Para cuando llegue su edad de jubilación, pregunto yo, como aportación a la economía nacional, aunque esté en la casa. Yo no, a lo mejor me va a llamar más de esto, no. Yo lo entiendo así, ha cogido esa opción, respetuosa o goza, porque de todas maneras, la mujer o el hombre que trabaja también son amos de casa, también tiene esa labor y doble trabajo, pero bueno.
0: Claro, porque consideran que no es un trabajo asalariado.
1: Es que tú tienes una pensión, vives en dos, tres, y resulta que te queda viudo o viuda, y resulta que ya por lo visto no tiene que comer, no tiene que comprar, no tiene derecho a nada, porque te queda la mitad de la pensión que recibía este tema.
0: Claro, y sobre todo en esa época, claro. Juan José.
1: ¿Qué daño nos ha hecho los sindicatos, por desgracia? Porque
0: los
1: antes,
0: reformistas, los oportunistas.
1: Antes, de una manera u otra, era el conducto para que tus reivindicaciones llegaba a acuerdo, está conforme, pero alguien con credibilidad daba la voz, ¿verdad? Ahora, ¿qué ocurre?
0: Mira, yo no quiero desprestigiar lo que es un sindicato en sí, porque en todos los sindicatos hay gente que lucha,
1: claro,
0: por los derechos de los trabajadores, en todos. Yo combato la aristocracia obrera, que se llama. Sí. Esos que han hecho del sindicato un medio de vida. Es que
1: claro,
0: el secretario general de Comisiones,
1: esos son los que
0: ¿tú sabes cuál es el apellido?
1: No.
0: Sordo. Su apellido es Sordo y es que está sordo. ¿Tú te crees que no han pasado cosas en España desde que esa persona, secretario general de Comisiones Obreras, pase huelgas generales?
1: ¿Por ejemplo?
0: Que me han subido a mí el convenio negociado entre Comisiones y UGT, me ha subido la hora 20 céntimos. 20 céntimos, Juan José, y el café de la máquina subió 40.
1: Que me expliquen a mí, es que son tantas cosas, vamos a ver. El desempleo es un derecho que uno adquiere por la cotización, ¿cierto o no? ¿Por qué se tiene que declarar renta? Si el desempleo es algo propio de que yo he cotizado ya, ¿por qué lo tengo que yo declarar otra vez en la declaración de renta?
0: Pero tú sabes cuánto tiempo.
1: Por decir algo. Y son pequeños detalles que ahogan a la gente. Si el desempleo viene de una generación de que yo he cotizado y es un derecho que otra vez lo voy a someter. Es más, si trabajo en una empresa y el desempleo, como no me descuentan nada y suma, no tengo retenciones por el propio, al final tengo que pagar.
0: Pero tú sabes, para que te quede el máximo de los 2 años de desempleo, ¿cuántos años consecutivos has tenido que trabajar?
1: Por eso.
0: Los 6 últimos. ¿Tú crees que hay muchas personas que puedan coger los 2 años de paro que no te lo pagan completo? Es un tanto por ciento, ¿eh?
1: Pues encima, tiene que declararlo otra vez, tiene que someterlo a la inspección, cuando realmente ya tú has cotizado lo que tienes cotizado y has pagado en función de esa prestación.
0: Vale, y con todas estas pequeñas cosas que podemos estar comentando aquí, con estas pequeñas cosas, porque no nos da tiempo.
1: Pero son las pequeñas cosas que le llega a la gente.
0: Claro, Juan José, pero digo yo, bueno, ¿y qué hacemos? ¿Todo el día enganchado al teléfono móvil?
1: Amigo, eso es otra
0: todo...
1: cosa, eso es otra cosa.
0: Nos han metido también la obsolescencia del deseo. ¿Tú sabes lo que es la obsolescencia del deseo?
1: No, pero mira.
0: Te lo voy a explicar un momentito.
1: Venga.
0: ¿Tú sabes lo que es la obsolescencia programada? ¿No? Los chips de la máquina. La del deseo es las modas.
1: Claro.
0: Que si ahora la ropa de primavera, ahora ya me gusta la ropa de verano y el poco salario que nos queda. También
1: mira,
0: está.
1: Yolanda,
0: lo gastamos.
1: Ya para terminar, ahora está la moda en todos los medios de comunicación de que hay ley para prohibir que los chavales cojan el TikTok, etcétera. Ahí no está el problema. Si tú prohíbes eso, estás dando hincapié, lo están provocando para hacerlo más. ¿Quién va a controlar eso? El problema está de origen, la formación, el control de los padres, el espíritu, la opción de oportunidades. Si tú le estás diciendo a la gente joven que no toque el TikTok, que te van a controlar. No fume, al otro día aumenta el consumo de tabaco, ¿cierto o no? Es que esto está programado y no nos damos cuenta. Eso no se da cuenta los gobiernos ni la gente que tiene, que nos induce a esa línea cuando prohíbe y no entra en el origen del tema, y así el daño que nos están haciendo. Pero, en fin, es un placer hablar contigo, tú conmigo.
0: Igualmente.
1: No sé.
0: Sí, sí.
1: Antonio, antes de irse, quiere intervenir. Rápido, Antonio, que está el invitado esperando. Venga.
2: Primero, hola Esperanza.
1: Venga, que está esperando al invitado.
2: Hola Yolanda, hola Juan José. Y decirte, Yolanda, que te agradezco mucho el ofrecimiento que me hiciste para que lucháramos por nuestro Guadalquivir. La gente, si no lo ve, un día se morirá de él, pero allá ellos. Ahora, tengo la suerte de que ayer a las 6:45 de la tarde me llamó un número privado. Como estoy esperando llamada de médico, llamada de Hacienda, o sea, pues bueno, pues voy a cogerlo. Y sí, sí lo cogí. Y no es que me sorprendí mucho, porque al fin y al cabo digo, bueno, me parece muy bien. Yo he escuchado al presidente de funciones que van ahí de casa en casa, que es de puerta a puerta, que van ahí de calle a calle, que van ahí de barrio a barrio. Digo, ah, pues mira, pues por teléfono están llegando a mi casa. Me llamó el Partido Popular. Y una de las cosas que me ofreció la interlocutora que está hablando conmigo era que si quería reunirme con el presidente Ugarma, que si quería, digo, sí, sí, me parece estupendo, bueno, reunirme yo con el presidente Ugarma me parecería maravilloso. Ah, pues muy bien, puedo tomar aquí nota para preparar una entrevista con el presidente en funciones de la Junta de Andalucía. Digo, pues muy bien. Entonces, pues nada, tengo la alegría y la suerte de que de aquí a un día o dos días pues me voy a poner al habla con el presidente en funciones del Partido Popular de la Junta de Andalucía.
1: Ya tiene oportunidad de reivindicar.
2: Hombre, es que precisamente digo yo, pues mira, muy bien, hablar con el primer personaje de la Junta de Andalucía que no tiene WhatsApp ni nada, y que en este caso yo quería haber hablado con él, pero al final se han ofrecido ellos a hablar conmigo, pues me parece chapó.
1: Perfecto.
2: He acabado.
1: Con Antonio terminamos. Hasta la próxima. ¿Cuándo será la próxima?
0: El último miércoles del mes voy a venir.
1: Ah, ¿ve?
0: Pero ya para hablar más de la política municipal.
1: Local. Venga.
0: Sí.
1: Encantado, como siempre.
0: Igualmente.
1: Hasta la próxima.
0: Hasta luego.

0: La orilla del Guadalquivir, en Radio Esquina. Sí, señor, la orilla del Guadalquivir. A ver si se mantiene con el criterio de este río tan maravilloso y que hemos disfrutado tanto en la infancia. Y que en antaño, de una manera u otra, pues parece que se respetaba más el medio ambiente, ¿no? Y eso que teníamos mucho más necesidades. Bueno, dicho esto, 13 de mayo de 2026 y continuamos en esta tarde de Radio Esquina. En este espacio queremos hablar de una cita ya clásica, teniendo en cuenta su número de celebración en el calendario deportivo y social de nuestra ciudad. Una prueba que une el deporte, la convivencia, la historia en un entorno privilegiado como es esta gran ciudad que es Sanlúcar de Barrameda. El próximo 21 de junio de este año se va a celebrar 22ª Carrera Popular, quinto centenario de la primera vuelta al mundo, una prueba organizada por la Asociación Guadalquivir y que volverá a reunir corredores y corredoras de distintas edades en un recorrido urbano aproximadamente de 9 kilómetros. La carrera tendrá salida y meta en el Parque de Jaramá y recorrerá algunos de los lugares más emblemáticos de la ciudad, desde el Paseo Marítimo hasta las calles históricas del centro de Sanlúcar, convirtiéndose no solo en un evento deportivo, sino también una magnífica manera de demostrar el patrimonio y el ambiente de Sanlúcar. Además de la competición, esta cita destaca por su carácter popular y participativo, con categoría para diferentes edades, premio para los mejores clasificados y un ambiente pensado también para atletas experimentados, para aficionados en este ámbito. Las inscripciones, aunque ahora lo hablaremos, ya están abiertas y la organización espera una gran participación en una edición que volverá a poner en valor el deporte como punto de encuentro y celebración colectiva. Para conocer todos los detalles de esta carrera popular, pues tenemos aquí a Eduardo Martínez, que es miembro de la propia organización y que nosotros le damos la bienvenida a Radio Esquina. Bienvenido, Eduardo.
1: Pues buenas tardes.
0: Buenas tardes. Llevamos un ratito esperando, pero tú eres de los que llegan temprano, como
1: sí,
0: yo, ¿no?
1: Sí, bueno, o soy o de los que llegan muy temprano o los que llegan muy tarde.
0: Ah, sí, bueno, pues menos mal que hemos tenido la suerte de que llega temprano, ¿no? Que Eduardo, bueno, esta carrera, ¿qué significa esta carrera desde el punto de vista, teniendo en cuenta que lleva 22?
1: Pues ¿qué podemos sacar a relucir? Primero, bueno, antes que creo que estaría bien hacer una pequeña introducción.
0: Venga.
1: Puesto que, vamos, es la primera vez que estoy en una...
0: ¿El radio? Tú tranquilo, ¿eh? Tú tranquilo, ¿eh? No pasa nada. Es como tuviese un amigo. Aquí somos naturales, ¿eh?
1: Yo me imagino que aquí hay que tener un poquito de picardía,
0: ¿no? ¿Por qué? ¿En qué sentido?
1: En el sentido de que hay que ser un poquito más suelto, hay que tener un poquito de...
0: No, tú hablas natural y tú te expresas como tú creas conveniente, ¿vale?
1: Estupendo.
0: Venga.
1: Nada, tal y como yo lo veo, esta 22ª competición que se hace de la carrera popular, pues evidentemente lo que está mostrando es una trayectoria sólida, que si bien se ha visto pocas veces realmente detenida, puesto que empezó en el 2000, fue sí, cuando se celebró la primera carrera popular, que se llamaba, si mal no recuerdo, que era Sanlúcar Puerta de Doñana, era el primer nombre que tuvo. Hubo algunas que se han perdido, algunas de las convocatorias, por eso estamos en la 22, a pesar de que estamos en 2026, pero sin duda sí que muestra cómo Sanlúcar ha seguido manteniendo ese espíritu, ese gusto por mantener una carrera popular, que creo que ha significado una contribución muy positiva al deporte y a la promoción de la actividad física en nuestra ciudad.
0: Recorrido 9 kilómetros. ¿Qué destacaría de este recorrido?
1: Pues el recorrido, tal y como yo lo he estado revisando, yo soy una persona, tengo que decir que soy de los que...
0: ¿De dónde eres, Eduardo?
1: Yo de mi casa.
0: Bueno, pero hombre, no, yo sé que de tu casa. ¿Dónde naciste?
1: Pues mira, nací en el puerto de Santa María.
0: Bien, bien.
1: En una época en la que todavía aquí pues no había maternidad y sí, bueno, aún así yo soy sanluqueño.
0: Ah, pero eres de padre sanluqueño.
1: Entonces.
0: ¿Has llevado toda la vida en Sanlúcar? ¿Has desarrollado tu actividad en Sanlúcar?
1: Sí, tengo la suerte de desarrollar mi actividad en Sanlúcar, sí.
0: Y ya antes de empezar en esto, ¿cómo te has metido tú en representar esta asociación? ¿Por qué? ¿Te ha gustado siempre el atletismo o qué?
1: Pues podría decir que sí. Me ha gustado siempre la actividad física. Soy una persona activa, por no decir directamente nerviosa, un culo inquieto. Pero he tenido también la maravillosa suerte de que en mi casa no he parado de ver el esfuerzo o el compromiso, digamos, la disciplina del deporte por parte de mi padre.
0: O sea, que tú practicas con el ejemplo de tu padre.
1: Y esa es la gracia, y de hecho me encantaría tener la oportunidad de poder hablar aquí para poder poner como, a pesar de que lo he estado viendo toda mi vida, yo nunca he sido realmente activo o constante en el deporte.
0: Tú lo tenías en casa, pero no te fijaba.
1: Exactamente, estaba ahí delante y...
0: ¿Cómo se llama tu padre?
1: Eduardo.
0: Eduardo, por recuerdo Eduardo.
1: Pues, de hecho, destacaba un detalle curioso, ¿no?, cuanto menos, es que yo he llegado aquí para hacer esta promoción a partir de Antonio.
0: Sí, Antonio Villena.
1: También le mando un saludo.
0: Difundimos la carrera todos los días, ¿eh?
1: Pues, vamos, él, yo
0: y
1: sé
0: tenemos,
1: que...
0: Y tenemos hasta sugerencias. Ahora te las diré.
1: Mira, estupendo.
0: Que decía yo, estos 9 kilómetros, ¿qué puede destacar de este trazado?
1: Tal y como yo lo estaba revisando, lo interesante que tiene es que comenzamos desde un punto bastante bonito y muy cercano al mar, de lo que sería desde la plazuela de Jarama, y va a buscar por recorrer zonas, pues exactamente como antes hemos dicho, muy emblemáticas de Sanlúcar. Sí. Vamos a recorrer lo que sería Paseo Marítimo, tomaremos por Cabo Noval para poder subir, y ya a nivel, ya está un poco más técnico, pues le metemos una cuesta por lo que sería la Cabo del Castillo. Vamos a entrar entonces en lo que sería ya el casco histórico. Pasaremos con calles como Ruiz de Aguilar, la Cuesta de Belén, etcétera, haciendo un recorrido finalmente que traza ya por la vecina Cerro Falón, volvemos por Paseo Marítimo y acabamos de nuevo otra vez en Jarama. Hacemos un rodeo, podríamos decir, a la ciudad.
0: Independientemente de hacer deporte, indirectamente promocionáis la ciudad, porque el recorrido es propiamente cultural, aunque sea también ambiente medioambiental fresquito alrededor del Guadalquivir. Oye, ¿es la primera vez que tenéis este recorrido o lo habéis hecho otras veces?
1: Pues ahí tengo que decirte que lamentablemente no lo sé, no estoy seguro. Bien. Sí que puedo saber que la carrera popular primero empezó siéndose en el último trimestre del año.
0: Sí.
1: Era en noviembre, si mal no recuerdo, por lo que entiendo que quizá el recorrido no ha sido siempre el mismo. Y sin embargo este año pues ha decidido hacerle, en este caso, promoción a lo que sería la circunnavegación. Que a pesar de que ya estamos, no en el quinto centenario como tal, sino ya serían 504 años, si no me equivoco, pero se ha sacado a relucir, evidentemente, la importancia cultural que tiene ese hecho histórico aquí en Sanlúcar, siendo que, bueno, precisamente desde aquí es desde donde justo sale Magallanes y Elcano, y es aquí a donde vuelven 16 pobres hombres.
0: 21, que no olvide nunca, el 21 de junio,
1: sí.
0: ¿Vale? ¿Qué corredores pueden participar en esta carrera popular?
1: Pues pueden participar, prácticamente lo que sería todo el rango de edades. Existe una serie de categorías que ahora mismo no recuerdo exactamente.
0: Sí, desde junior hasta 30, 40, sí. 50, 60,
1: sí.
0: 70.
1: Entonces estamos hablando de que es una carrera que se abre y está disponible para toda aquella persona que, evidentemente, pues se encuentre en un estado de salud que se encuentre fuerte para poder hacerla. Y que se haya preparado para poder realizar.
0: Le decía yo a Antonio que si no tenía la posibilidad, aunque esta ya todavía podía anunciarse, de abrir un poco el campo a las personas con movilidad reducida, incluso con padre, con chiquillo que haga deporte porque no se pueden mover o algo, ¿sería una opción abrir el camino a ese recorrido?
1: Pues la verdad es que, hombre, suena desde luego bastante atractivo desde mi punto de vista, claro, yo como...
0: Hombre, hay gente
1: joven
0: que está en silla de ruedas y se mueve para allá, y como una carrera popular, por lo menos que disfrute también. Es una variante que hay ahí que hay que abrir, ¿no? ¿No
1: pues
0: te
1: sí.
0: parece?
1: De hecho, esto me recuerda a que la carrera que se hizo el 28 de febrero, que fue la carrera por el Día de la Mujer, sí que la hice, bueno, una carrera barra marcha, se podía ir también a caminando. Me gustó muchísimo ver cómo había muchas madres con sus hijos.
0: Claro.
1: También había personas, pues en este caso, que eran de movilidad reducida. Y aunque el tramo hubo algunas partes que
0: claro,
1: sí que estaban dificultosas, desde
0: un
1: luego.
0: Un recorrido alterno, ¿no?
1: Claro. Lo que en este caso yo vi pues fue precisamente la colaboración de todos los integrantes que habían en la competición para poder ayudar a esas personas. Si bien sí me parece bastante interesante poder plantearlo, el hecho de que se pudiera habilitar incluso algún tipo de ruta alternativa.
0: Alternativamente, ¿no?
1: Claro. Sé que en otras rutas, como pueden ser otro tipo de competiciones, preparan desde que sería desde el pie o puede ser también el ciclismo con el pie y cambian otra ruta. Sin embargo, aquí pues, se ha optado por una ruta única.
0: Solamente era como sugerencia. Inscripción, 300 personas. ¿Por qué? Porque ya, en fin, eso, ya es demasiado, ¿no? ¿No?
1: Entiendo que igual es que ya, exactamente, el que mucha barca poca aprieta.
0: Sí, 300 personas.
1: Que de hecho ya van 168 inscritos.
0: Qué bien, ¿no? Yo creo que vamos a conseguir los 300.
1: Exactamente. De hecho, se han ampliado los plazos de inscripción.
0: ¿Y ya no es hasta el 20, hasta qué día era?
1: Era hasta el 14 de mayo.
0: ¿Pero se ha abierto hasta?
1: Hasta el 14 de junio. O sea, que sería mañana sería el último día, pero se ha abierto y tenemos un mes más. Efectivamente.
0: Bueno,
1: si haría un comentario rápido.
0: Comenta todo lo que tú quieras. Yo te oriento para que vaya preguntando a la gente que se están escuchando, nos está preguntando cosas.
1: Exactamente. Pues una de las formas, la forma más fácil, desde luego, para escribirse a través de internet. Si buscáis mismamente en cualquier buscador, River 2.
0: Sí, ya
1: Time.
0: Si quieres te lo digo de memoria, me lo sé de memoria. River 2, time02@gmail.com.
1: Eso es porque está puesto como una dirección de correo, pero muchas veces no sé si es que de ahí se puede escribir algún correo electrónico para escribirse, pero si accedemos a la página web directamente.
0: La página de la asociación.
1: La página se llama river2time.com.
0: Vale.
1: Y desde ahí directamente arriba en la barra y pone inscripciones y te aparece un listado de carreras que están, a nivel, digamos, provincial, incluso de la comunidad autónoma, y ahí aparecen estas carreras. Y se puede pinchar para hacer inscripción.
0: ¿Los 10 euros cómo se paga?
1: Pues se pueden pagar, si no me equivoco, por tarjeta de crédito, o sea, sea un pago online, o también pues por otros tipos de plataformas que ofrezca este colaborador. Esta es la empresa, digamos, que se encarga de poder ayudarnos a la gestión de todo lo que es el cronometraje, control, digamos, de asistencias, las clasificatorias, etcétera. Porque eso, que no se ve, entre bambalinas es un trabajo bastante...
0: Esa es la pregunta. ¿Este tipo de eventos requiere muchas horas de trabajo?
1: Pues estoy convencido de que sí. Sin embargo, yo aquí estoy ahora mismo como quien dice de prestado. Yo no soy realmente un activo colaborador como tal de la asociación, pero sí que como me ofrecí, tal y como Antonio preguntó si había alguna alternativa, pues me pareció interesante. Pero entiendo que aquí hay un trabajo, serio. De hecho, sí puedo tirar un poco de memoria, tiro de carrete y veo a mi padre muchas horas delante del ordenador, aparte de las otras que se llevaba con su trabajo como profesor, como docente. Lo recuerdo pues dando muchas vueltas.
0: Te lo hubiera traído a tu padre aquí, hombre.
1: Ha habido intención, pero no ha sido posible.
0: ¿Por qué?
1: Tenía en este caso, tenía un compromiso. No ha podido acompañarme. Pero bueno, sí que me ha dado una carpeta en la que me ha dicho, mira, aquí hay información de lo que fue el club, porque antes de ser asociación deportiva era un club de atletismo, y cómo fue la fundación, y por ahí, pues la verdad, las cosas dichas, yo he hecho mis deberes desde mi punto de vista para venir no solamente con las manos vacías.
0: La seguridad y logística. Bueno, esos 10 euros prácticamente son para premios, para dorsales, es decir, que no hay un tema lucrativo, sino que para cubrir unos gastos mínimos en beneficio de todos, ¿no?
1: Exacto, porque claro, toda esta preparatoria pues requiere de una serie de dinero, o sea, básicamente hablando...
0: Una vez que me inscribo, ¿qué tiempo tengo que llegar antes que empiece la carrera?
1: Pues mira...
0: ¿Dónde recojo los dorsales? ¿Dónde la inscripción, no?
1: Pues para ello hay que estar de 8 a 9 en la plaza de, lo que sea el Parque de Jarama, que es el periodo de la
0: De 8 o de 9 a 9 de la mañana.
1: Sí, del mismo día de la competición, el mismo 21. Y ya a partir de ahí, a las 9 y media, sería ya entonces...
0: Presento mi documentación que me he escrito, ¿no?, con un documento, se le da el dorsal y... ¿Ya cuando se inscribe le da el dorsal o...?
1: Una vez que uno se inscribe, te dan el número de dorsal. Ajá. Y de hecho, cuando vayas a hacer la recogida de la inscripción, tienes que llevar pues nombre, apellido. Claro. Si me equivoco también, pues lo suyo sería llevar el DNI, por lo que sea, y llevarte el número de dorsal, saber qué número es, para que ellos puedan directamente localizarlo entre todos los que tienen y entregártelo.
0: La seguridad y la logística está preparada, ¿no?
1: Efectivamente, y de hecho ese es otro de los trabajos también, que hay un menú por detrás para poder preparar el hecho de que podamos tener avituallamiento, como puede ser bebida, líquido sólido, como frutas también a la vuelta, el hecho de que haya unos medios de seguridad que nos puedan, evidentemente, amparar ante cualquier tipo, digamos, de incidente que se pudiera producir durante la prueba, y, por supuesto, también pues las actividades que se puedan hacer de promoción sobre la misma y el merchandising que se va a ofrecer, por ejemplo... Bueno, eso es muy típico en todas las carreras, suelen regalarte una camiseta que conmemora precisamente pues la presencia, ¿no?, del corredor en la prueba.
0: La temperatura y las condiciones meteorológicas se prevé, que en junio no sea algo...
1: Pues,
0: ¿no?
1: Una buena pregunta, porque la verdad es que no me ha dado por mirarlo. Ahí es cuando me refiero que yo muchas veces voy, se dice, ¿no?, vulgarmente...
0: Hombre, se entiende que el 21 de junio no creo que yo...
1: Hombre, yo creo que no vaya a llover a chuzos.
0: Pero ¿cómo?
1: Yo quiero pensar que no.
0: Oye, ¿qué orientación o consejo le da a los que participan por primera vez? aunque sea una carrera popular. Tú sabes que,
1: claro,
0: que empezamos
1: supuesto.
0: Muy fuerte y...
1: De hecho, en ese aspecto me gusta también ser yo quien está aquí porque no soy un veterano, no soy una persona que haya tenido preparaciones o grandes competiciones por detrás. De hecho, yo he hecho... Vamos, las puedo contar con una mano. Y entonces, sin embargo, sí que me parece que soy una buena perspectiva para no solamente pensar esto está hecho para los que ya corren o los que ya hacen.
0: No, sino... no, que tú tienes otra, la visión que es muy tuya. Sí.
1: Yo vengo con una manera muy, muy fresca de cómo plantearlo y es básicamente, estamos hablando de 9 kilómetros, una cosa que es bastante asequible. A día de hoy, con los medios que tenemos, si sacamos el móvil, le metemos 3 pellizcos a la pantalla y tenemos todo tipo de información, si alguien tiene esa curiosidad, si alguien se ve atraído por la carrera, hay mucho contenido fácilmente para encontrar, para prepararse para ella. Y básicamente salidas habituales a lo largo de la semana, salir un par de veces, 3 a la semana, ir poco a poco aumentando, digamos, lo que sería el trayecto, intentar siempre medir, no ser demasiado excesivo, no querer salir y decir, oh, voy a salir corriendo, voy a hacerme 6 kilómetros. A ver, si todavía no has hecho ni 5 en tu vida... Plántate primero hacer lo que se llama el caco, que es caminar, correr.
0: Claro, ¿no?
1: Y poquito a poco vas alternando, descansar, una buena alimentación.
0: Y además, cuando llega el casco histórico, fíjate tú, con lo bien que se te va el tiempo, ¿no? De mirando la carrera, que no es monótono, la carrera tiene su atractivo, ¿no?
1: Y tiene un punto que suele ser una de las cosas que quizás puede ser más desafiante a la hora de correr a pie, son las cuestas. Son un punto donde si uno no tiene una buena técnica, que dices, bueno, técnica, he hecho una pierna para adelante y otra para atrás, ¿no? Pero ahí es donde puedes ver que mucha gente se te puede quizá adelantar.
0: En esta carrera, Eduardo, en esta carrera el avituallamiento, ¿en qué consiste?
1: Pues el avituallamiento a mí me encanta porque es una de las cosas más fáciles del mundo. Mi padre siendo también que ha sido triatleta y, por ejemplo, tener que coger la bicicleta, él sobre todo le gusta el ciclismo.
0: Qué lástima que no sea que tu padre, hombre. Decía que era docente, que ha sido docente.
1: Ha sido
0: ¿en qué colegio o en qué instituto?
1: En el Colegio Público Guadalquivir, aquí de Sanlúcar, vaya.
0: Pues bueno, entonces lo tendré que conocer yo, seguro.
1: De hecho, a partir del 2004-2005 pasó a ser el director del centro.
0: Ah, bien.
1: Él era el profesor de educación especial.
0: Sí, hombre.
1: Ya lo ha triangulado, ¿no?
0: Claro, claro. Venga. Claro, hombre.
1: Pues, hombre, para hacer ciclismo tiene que prepararse con su maillot, ponerse un culo, que si los zapatos especiales, que si tiene que ir a coger la bicicleta, que no sé qué. Correr es muy fácil. Ponte unas buenas zapatillas, unas calzonas y una camiseta técnica, como la que llevo yo puesta ahora mismo.
0: Sí, que esté relajado, que no esté apretado, ¿no?
1: Exactamente.
0: Los zapatos bien, en condiciones, ¿no?
1: Un buen calzado, vale, no hace falta dejarse. Evidentemente, esto es como todo. Hay gente que se puede gastar en un calzado 200 euros, pero yo creo que con que tengas un calzado medianamente competente...
0: Son 9 kilómetros cada... ¿Cada punto de avituallamiento cuándo es? ¿Qué tiempo...?
1: Pues hay un punto intermedio y uno al final.
0: Vale.
1: Ya que es una carrera pues más bien cortita, en el kilómetro 4.5, que queda a la altura de la parroquia de la O, es donde habrá entrega de agua y ya una vez que se llega a meta habrá fruta y agua para poder, bueno, pues en este caso refrescarse y poder pillar un poquito de energía.
0: ¿Qué relación tiene con Antonio Villena?
1: Pues es una amistad que de hecho viene más por parte de mi padre, en realidad.
0: Es un buen atleta Antonio Villena, aparte de óptico,
1: Desde luego. Vamos, lo sé por parte de mi padre, porque es verdad que yo con él no he tenido el gusto de ni de competir ni de entrenar, pero sí he podido hablar con él. Fue con el de los primeros que hablé de la asociación cuando... Sí. De hecho, yo me he inscrito este año en la asociación. Mira que la asociación lleva ya sus años, ¿no? Pero hasta ahora, que aunque mi padre me ha dicho muchas veces, inscríbete, tienes que apuntarte, tal.
0: Claro.
1: Bueno, pues lo ha conseguido. De hecho, quiero sacar a relucir un detalle muy importante y es que, a pesar de que lo he tenido delante, es verdad que yo no soy activo, pero ahora yo veo a mi padre, con 74 años que tiene, que sigue saliendo con su bicicleta, que sigue saliendo a correr, que está en un estado muy bueno.
0: Hombre, te diré.
1: Pues yo, sin duda, digo que esto es más por atracción más que por promoción. Es verdad que hay que coger al chiquillo y decir, llévatelo y apúntalo en baloncesto, en voleibol. Mi padre me ha tenido de un lado en otro, pero es verdad que si tú solamente haces eso, pero después en casa tú no ves, tu hijo no te está viendo a ti, hacer eso no permeabiliza de la misma manera.
0: Tú puedes leer, pero si en tu casa ver que leen, le vale más, seguro. ¿Cierto?
1: Exacto.
0: Bien.
1: Y eso me gustaba también la idea de poder venir a indicar eso.
0: ¿Qué aporta esta prueba al deporte base, fundamental, y al atletismo popular en Sanlúcar?
1: Pues, hombre, nos da una oportunidad para poder hacer una actividad que nos une como pueblo, que nos hace también pues compartir ese momento, una competición también que puede atraer, pues evidentemente ponemos lo mismo, hacer una atracción por el mero hecho de que la gente pueda vernos competir, que abre la posibilidad también de que haya personas que se quieran, dicenlo públicamente, picar por el deporte, Y eso sería el punto, digamos, que creo que nos puede dar como una cohesión, ¿no? Como, como pueblo, no solamente ya como corredor, sino como ciudadano, y compartir ese, ese gusto por el deporte y por consiguiente por la ciudad.
0: Una prueba de esta, aparte de hacer deporte sano, valorar y hacer turismo, ¿qué otros valores puede aportar?
1: Pues hay un punto bastante importante que se ve no el día de la competición, sino los días que tú estás entrenando, que es el compromiso que uno adquiere con uno mismo, hasta dónde se compromete a poder esforzarse y también a tener disciplina. Se aprende a ser más tolerante o más paciente, sobre todo cuando ya uno empieza a salir más veces y ya uno empieza a ver cuántos minutos al kilómetro y tú dices, quiero llegar a más, entonces ya empiezas a ser más ambicioso. Se empiezan a desarrollar una serie de características, creo que muy positivas. Yo como, al menos, entreno en solitario.
0: Sí.
1: Sé por mi padre que cuando se entrena en grupo, pues también se crea más ese punto competitivo.
0: Más vínculo también, ¿no?
1: Y exactamente.
0: Una envidia sana.
1: Sí, hay un punto exactamente que se van tirando los unos a los otros.
0: Pero sí, también es bueno porque alguno hace de libre en vez en cuando y se pica, en fin, es menos monótono.
1: Exactamente.
0: Y te exigen más, ¿no?
1: Siempre desde un punto de vista saludable.
0: Claro, hombre.
1: Creo que es completamente incluso necesario. Es que somos personas y seres que buscamos también cosas que nos motiven. Muchas veces no solamente es decir que llegue el día de la prueba, sino es a ver si la hago en tal tiempo, a ver si la hago en... Y hacerla también en compañía de o con alguien.
0: ¿Por qué nadie debe perderse esta carrera popular?
1: Pues, ¿por qué nadie debería perdérsela? Pues porque es una oportunidad, como nuevamente digo, ya me reitero, de poder disfrutar de la ciudad desde un punto de vista que una tanto el deporte como a la cultura y la historia.
0: Una vez terminado el día 21 la prueba, ¿cuál sería el análisis posterior a la prueba? ¿Dónde está sustentado el éxito?
1: Para mí, por lo menos, personalmente, el éxito va a estar en compartir ese tiempo con mi padre, poder hacer esa carrera junto a él y el haberla terminado. Para mí es solamente eso, por el momento. Que si la puedo hacer mejor o la puedo hacer peor, estupendo. Y además, con esto concluyo diciendo que es más bien relativo. Habrá personas que tal y como terminen dirán, bueno, ¿y cuál es la próxima? Y sí. Ya está buscando y tendrá ese punto. O incluso habrá conocido a alguien nuevo en esa competición, se han compartido los teléfonos y ha abierto...
0: Bueno,
1: una
0: de 300, ¿ya son 100?
1: 68.
0: Pues di otra vez dónde se puede apuntar, cómo se puede apuntar y a qué tiempo tiene que hacerlo.
1: Pues el tiempo que tenemos para poder todavía escribirnos es hasta el 14 de junio de 2026, hasta las 23:59, o sea que si uno es un poco apurado como suelo ser yo en algunas cosas,
0: sí,
1: todavía
0: ¿no?
1: te da tiempo. Si lo coges el móvil rápido y se hace desde la página web river2time.com,
0: sí.
1: Si buscas en Google river2time, uh-huh. En la web buscamos la opción de inscripciones y ahí encontraremos la 22ª carrera popular de Sanlúcar.
0: Y hasta el 14 de junio.
1: Hasta el 14 de junio. Con la inscripción de 10 euros y que se puede pagar pues directamente desde el móvil. Vamos, 10 euros, si nos ponemos así un poco frívolos, son un par de cervezas y una tapa, ¿eh? Que no
0: bueno,
1: es nada...
0: ¿Eduardo a qué se dedica?
1: Descabellado. Pues me dedico al desarrollo de software, soy
0: Anda.
1: Informático.
0: Madre mía.
1: También he tonteado con temas de audiovisuales.
0: Me gusta esta palabra, de tonteado, sí.
1: Sí, ¿no?
0: sí.
1: Yo es que soy muy de tontea,
0: no,
1: yo soy maestro
0: ¿no?
1: liendre,
0: sí,
1: entonces
0: no.
1: bien entiendo.
0: Ah, bien, entonces viene de familia.
1: De hecho, la docencia también es un punto que me ha traído mucho.
0: Y ya aprovechando cómo está este mundo, es un futuro, ¿eh? Hay mucho
1: sí,
0: futuro, ¿no?
1: Hay mucho y se está volviendo cada vez más competitivo.
0: Sí,
1: si bien
0: ¿no?
1: antes era prácticamente la gente decía, estudia esto porque es que hay trabajo a mogollones, pero cada vez, ¿qué está pasando? Que se está volviendo mucho más específico, cada vez hay más personas que están preparadas para ello y por lo tanto la competitividad sube.
0: Claro, evidente.
1: Hay, como todo el mundo podría ver, que hay gente que se quejaría que si hay intrusismo laboral, que si tal, le digo, bueno, también lo hay como en todo porque yo no soy diseñador y al final cuando me veo muchas veces haciendo un sitio web, me veo haciendo las de diseñador.
0: Claro.
1: Que me gusta, pero es verdad que me frustro más y no tengo base. Y sobre todo la inteligencia artificial es lo que quizás está dando el mayor bocado a esta posición. Hay muchos empleos de desarrollo que ahora mismo están, yo diría, comenzando a estar en el filo de la navaja.
0: Pues ya saben, los que nos escuchan, el próximo 21 de junio tenemos una cita con el deporte, la historia y el ambiente festivo en Sanlúcar de Barrameda con la 22ª carrera popular, quinto centenario, de la cual Eduardo nos ha estado hablando y que nosotros trataremos de promocionar para llegar al objetivo de 300 inscrito. Bueno, pues gracias a la radio que te he conocido a ti, gracias a esta carrera popular. Desde Radio Esquina también fomentamos el deporte, que es nuestra obligación, como una actividad súper sana y necesaria. Aunque uno sea informático, albañil, en fin, el deporte.
1: De hecho, yo creo que el informático le hace falta hasta más.
0: Sí, todavía, ¿no?
1: El albañil.
0: Sí,
1: el albañil, ¿no? Pobrecito, ya viene, digamos, ardeado de deporte. De hecho, también hay mucho. De hecho, es sorprendente, como gente del. Y termino con esto, con gente de la hostelería, que se llevan tantas horas de pie y tantas horas trabajando de un lado para otro, y terminan. Y he conocido personas que dicen: es que estoy deseando terminar para coger mi bicicleta y largarme y hacerme ahora 40 kilómetros. Y tú, ole tú. A ver, ¿quién pudiera?
0: Y te puedo decir que si tú durante tu vida haces deporte, luego te recompensa ese deporte al final de la vida. No al 100%, pero en un porcentaje elevado te hace, en fin.
1: Desde luego.
0: Pues Eduardo, encantado, aquí tenéis vuestra casa.
1: Muchísimas gracias y bueno, gracias a Radio Esquina también por darme esta oportunidad.
0: Venga, hasta la próxima.
1: Hasta la próxima.
0: Adiós. Gracias. Adiós.

0: 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En estas tardes de Radio Esquina estaremos hasta el 18, el lunes que viene. Ya a partir del lunes que viene volvemos a nuestras mañanas de Radio Esquina. 13 de mayo de 2026. Ahora es tiempo de dedicarlo al deporte rey, que es el fútbol. Y muy característico en Sanlúcar de Barrameda, con una actividad deportiva alrededor del fútbol, que si se contara la cantidad de personas que alrededor de este maravilloso deporte, tanto federado o reglado o aficionado, incluso chicos y chicas que hacen fútbol, en fin, es considerable. Y como digo siempre, si se hace deporte, pues no se hace otro tipo de actividad lesivo para el ser humano. Hoy para mí, sinceramente, aunque ellos no lo crean, es uno de los programas especiales que refleja el esfuerzo, la constancia y la ilusión de todo un club y de toda una pequeña afición. La juventud saluqueña ha conseguido el ascenso a Primera Andaluza, un logro que premia muchos meses de trabajo, parece que no, sacrificio, compromiso dentro y fuera del terreno de juego, con muchas necesidades pero mucho esfuerzo, y eso de una manera algo te premia en el logro deportivo, que a pesar que uno puede ser muy pobre, tenemos siempre el espíritu deportivo, tiene que estar por encima de esas necesidades. Como digo, detrás de este éxito hay entrenamientos, momentos difíciles, victoria inolvidable, una plantilla comprometida y una afición que nunca ha dejado de crecer. Hoy queremos conocer cómo se ha construido este ascenso histórico que se ha vivido en el vestuario, cuáles han sido las claves de la temporada y, sobre todo, qué significa este paso adelante para el fútbol saluqueño, aunque sea un club muy modesto. Para hablar de este tema, nos acompaña el presidente del club, Joaquín Díaz Zambrano, y el entrenador del equipo, del primer equipo, Alberto, nuestro Alberto, protagonista directo de una temporada que ya forma parte de la historia de la juventud saluqueña. También nos acompaña una persona que también es importante en el club, aunque no quiere salir en este medio, que, en fin, llamado Moy, cordialmente le decimos radio, porque le encanta la radio, y además colabora plenamente en el club, y también hay que valorar a aquellas personas que todos los días aportan un poquito de un poquito de arena para que este club, a pesar de todo, vaya aumentando. Presidente, buenas tardes.
1: Buenas tardes.
0: Entrenador, buenas tardes.
2: Muy buenas, José.
0: ¿Cómo estamos?
2: Bueno, la verdad que muy feliz.
0: Está feliz, ¿no?
2: Muy feliz después de lo logrado.
0: ¿Por dónde empiezo? ¿Por el presidente o por el entrenador? Bueno, el presidente. Bueno, la pregunta para los dos. Joaquín, ¿qué significa este ascenso para la historia de la juventud? ¿Y qué significa para ti, personalmente y colectivamente, teniendo en cuenta que entrena un equipo 100% amateur, que toda la gente se dedica a su trabajo y ese esfuerzo se ha trasladado a la Primera Andaluza? Es que lleváis ascenso por año. ¿Qué supone para el club esto, Joaquín?
1: Un problema.
0: Un problema. Vaya por Dios.
1: Un problema.
0: ¿Por qué?
1: El que me ha metido este a mí.
0: ¿Sí?
1: Sí.
0: Pero tú estás deseando pero vamos,
1: claro, yo estaba deseando también de ascender y eso, pero ahora con la realidad que me decían, tú no quieres ascender, tú, y me han puesto hasta audio, tú no quieres ascender, pero sí, porque se ha hecho una campaña, vamos, para marcarla se ha hecho una campaña con el material que teníamos y la poca cantidad de personas que teníamos y lo que se nos ha lesionado por el camino. Tú sabes que nosotros nada más que podemos hacer 20 fichas y Alberto te contará porque ha sido el que ha estado engañando a los jugadores día a día y ahora pues, para mí va a ser un problema no tenerlo a la vera, que me ha ayudado mucho. Después de entrenamiento por las mañanas nos reuníamos en el Picasso, hablábamos, preparábamos, decíamos y hacemos y...
0: Bueno, ahora vamos a detallar los problemas que tiene y cómo se te puede ayudar. Alberto, tú has sido jugador, defensa. Por razones obvias, te cansaste, no te cansaste, viste que el futuro tuyo estaba, en fin, en otra línea, márcate bien tu profesión, pero el fútbol no lo dejaste, te hace entrenador y la juventud. ¿Cómo has conseguido que en 2 años se suba 2 veces de categoría?
2: Bueno, un milagro no existe, principalmente porque he tenido 2 plantillas que han sido increíbles, han sido los que han conseguido eso. Yo lo único que he hecho es intentar ayudarlos, intentar sacarle lo mejor a cada uno, pero sin tener la plantilla que he tenido, pues hubiera sido imposible, ya te digo.
0: Durante la temporada, ¿cuál ha sido la situación más complicada? ¿Dónde veías tú que no se podía conseguir? ¿Dificultades de bajas? ¿Dificultades de que también la juventud es filial del Saluqueño? Obviamente, en un momento dado te pueden retraer jugadores. ¿Análisis de tu
2: temporada?
0: Bueno,
2: sí, es verdad que el año pasado fue una temporada mucho más tranquila, digamos, pero este año ha sido dura. Desde pretemporada es verdad que teníamos pensado un equipo, después pues, no se pudo hacer, tuvimos que empezar a hacer captaciones, firmamos jugadores que llevaban muchos años sin jugar fútbol. Después, durante la temporada, pues es verdad que solo tenemos 20 fichas, como bien dice el presidente, y en la primera vuelta se nos lesionan 2 jugadores súper importantes para nosotros, que el año pasado jugaron prácticamente todos, y entonces pues todo eso trastoca. Después viene la época de la resiembra del Picasso, y más los 2 meses que se llevó lloviendo, pues nos llevamos 4 meses entrenando allí en un campo de fútbol 5, digamos, allí el que está detrás del Picasso. Y bueno, pues al final son circunstancias, son problemas, dificultades que va poniendo la temporada, pero el grupo se ha hecho fuerte y bueno, lo hemos sacado para adelante. Es verdad que hemos entrenado este año en unas condiciones que no son las adecuadas, porque éramos entrenamiento de 9-10 jugadores, porque no había más. Ahí teníamos a 4 jugadores que trabajan de repartidor en una pizzería, entonces tienen que trabajar, no solo pueden venir un día a la semana.
0: Claro.
2: Entonces, y uno, pues nosotros tenemos un portero y de hecho trabaja en la pizzería, y nosotros los entrenamientos los hacíamos con jugadores poniéndose de portero. Entonces, que la temporada ha sido difícil, había un momento muy complicado, pero la verdad que es de agradecer todo lo que han dado los jugadores, porque han dado todo y al final pues han obtenido la recompensa.
0: Perfecto. Presidente Joaquín, he visto los 2 goles del último partido gracias a la colaboración de tu amigo y colaborador de la MOI, que me tiene informado perfectamente.
1: Sí, te tiene informado.
0: Y hay que decir que los goles es de primera, ¿eh? No, en serio, que no te estoy hablando, que es de primera.
1: Pero, dile a él, ¿quién le dijo que te los mandara?
0: Tú. Madre por Dios.
1: Vaya por Dios, ¿no? Que en el partido, y terminó el partido, tenía 1000 mensajes de felicitaciones menos los tuyos. Es de esperanza, una de las primeras.
0: Yo no te felicité.
1: A mí personalmente no, usted.
0: ¿Pero qué te vale más? ¿Que el día a día esté contigo o que al final sea hipócrita en felicitarte?
1: No,
0: ¿qué te vale más? ¿Qué te vale más?
1: Usted tenía línea directa.
3: Es que yo no soy hipócrita.
1: ¿Eso?
0: No, pero
1: dicho,
0: pero
1: eso, oye.
3: Felicitarte o que esté el día a día.
0: No, pero yo sé, no se refiere a ti, Esperanza. Él se refiere, ya sabe, es decir, ¿de qué te sirve si yo te estoy mimando todos los días? ¿Para qué? Eso es lo que te dicen, felicita alguno, es porque cuando sube uno es cuando, en fin, ¿vale o no?
1: Te lo digo
0: a mí
1: para,
0: importante,
1: te lo digo para que te pique.
0: Eso es, lo importante es día a día.
1: Si
0: día,
1: yo sabía
0: día.
1: Que
0: y Esperanza
1: que
0: tú cumple con su doble función, día a día, y encima te felicita. Vale. Lo cual,
1: por eso yo se lo agradezco a ella.
0: Yo agradezco que tú eches de menos mi felicitación, ¿vale o no?
1: Sí,
0: ya está. Durante la temporada, un equipo tan humilde, donde se buscan recursos, los viajes, que hay que decirlo, las camisetas, las botas, las instalaciones, las multas federativas, la inscripción a la motolidad, etcétera, etcétera. ¿Eso cómo se consigue, Joaquín?
1: Mira,
0: vamos a explicárselo a la gente, que parece que aquí se hacen las cosas rápido.
1: José, este año, la verdad que como el año pasado se ascendió, no lo pudimos celebrar como quisimos. Se celebró a nuestra forma, a como pudimos, pero entonces este año me han ayudado gente y se ha conseguido ropa que ha ido al equipo uniformado, desde polito, sudadera, chanda. Agradecer a todas estas empresas que, y además que se ha visto, ahora me está enseñando Alberto las visualizaciones que tienen los vídeos. Los de 1.500 visualizaciones que tenemos nosotros aquí, este que en pañales.
0: Bueno.
1: Había alguno con 45.000. Y salían las publicidades de esta gente, los chandas, las sudaderas. Bueno, va a ser muy difícil, muy difícil. También tengo que agradecerle a Alberto que puso unas normas, que el que se le sacara una tarjeta. No hemos tenido ningún expulsado este año.
2: De larga duración, no, expulsado
1: por un partido o lo que sea. Ahí también, esto ha sido un mérito también del entrenador, de que ha dicho, oye, que esto hay que recortar porque después hay que pagar las multas, eso lo sabes tú. Después otro problema, otra piedra en el camino.
0: ¿Cuál?
1: Es más importante, se nos cayó el sponsor. Se nos cayó el sponsor. La empresa la han cogido otros señores. Los señores le escribimos, estuvimos reunidos con ellos, pero le mandamos correo y no nos contesta. Y nosotros queremos saber si sí si o si no, ¿no? Entonces, hemos estado jalando el chicle. Este año sí te puedo decir que vamos a tener déficit.
0: ¿Sí?
1: Este año sí te puedo decir. Y además, una categoría que ha tenido 8 desplazamientos en autobuses. Eso es muy difícil, ¿eh? Y muchas veces hemos llevado a... Bueno, como esta semana llenamos el autobús. Y fueron coches particulares a la línea.
0: Tanto Alberto como Joaquín, ¿cuál es la diferencia entre segunda y primera andaluza?
2: Bueno, pues en verdad no...
0: Desde el punto de vista del territorio es provincia. Continuamos, ¿no? Ahí no hay... No hay aumento de traslado, de coste económico de transporte.
1: Pero
0: de,
2: que depende de dónde estén. Ahora, al ser de Cádiz, depende, a lo mejor en segunda hay más desplazamientos lejanos, claro, que en primera.
0: Claro, aumentará el importe de la federación. Sí, ¿vale?
1: Claro.
0: Que por cierto, arbitraje. Desde aquí, si me escucha los dirigentes de la Federación Andaluza, cartón del 2. Cartón del 2. No quiere el fútbol base. Mentira. Porque sigue castigándolo con sanciones, con inscripciones y con normas que no fomenta el fútbol base. Dicho está, por si alguna vez lo escucha. Alberto,
1: además,
0: ¿qué diferencia?
1: Este año ha castigado a todos los federados con 25 euros por una aplicación.
0: Ya está bien, que el fútbol
1: que
0: sea
1: no hemos
0: recaudación,
1: tenido
0: hombre.
1: Ningún beneficio para nada. Bueno. Esto que sí es una estafa.
0: Bueno. Alberto, ¿qué diferencia hay desde el punto de vista tuyo de deportivo?
2: Bueno, es verdad que... El nivel de la categoría, pues sí, las categorías, cada categoría, pues el nivel futbolístico es diferente. Es una categoría donde ya la mayoría de los clubes pagan a sus jugadores. La juventud ahí va a partir con ciertas desventajas. Pero eso, es verdad que el nivel es más alto el nivel en primera que en segunda. Y bueno, pues habrá que prepararse.
0: ¿El año que viene con quién equipo de la provincia va a enfrentarse?
1: Te iba a decir, es que nos vamos a enfrentar a un Rota.
0: ¿Y?
1: ¿Qué pasa? Que es un equipo de...
0: Con mucha tradición.
1: Que ha jugado con el Sanluqueño.
0: Bueno, pero
1: hemos ido muchas veces a Rota, a ver Sanluqueño, con el Rota, y ahora va a jugar con la juventud.
0: Te digo de presidente, que el nombre no hace el equipo.
1: Ya.
0: De la tradición.
1: Mujer Industria.
0: Bueno, ¿y qué? ¿Y qué pasa?
1: Sí, no, sí, en el campo son 11-11. Pero que te digo que la categoría es un Guadalcacín, que está en tercera hace poco.
0: Sí, eso sí.
1: Un Arco.

0: y seguir en nuestra línea. Y si hay equipos que o, ahora cuando llega el problema, porque cuando llegamos aquí, tengo que decir que los familiares de Alberto también han sufrido mucho, que Alberto también ha sufrido bastante, ¿no? Cuando llegamos aquí y abracé a la madre, a la mujer y eso, y sí, oye, por fin se ha terminado, y eso con la alegría que vinieron a recibirnos y eso. Y digo, no, ahora vienen los problemas, ahora vienen los problemas, ahora es cuando ahora que hay que apostar y buscar y que van a venir equipos por jugadores nuestros y que nosotros tendremos que ir para lo que dejen los demás y ahora viene.
1: Alberto, dos ascensos, una proyección dentro de esta categoría modesta. El año que viene, ¿qué va a hacer? ¿Va a continuar? ¿O tiene alguna oferta por ahí? ¿O va a decir, se acabó la historia, no me gusta, sufro mucho? ¿Va a
0: No
1: continuar?
0: le dé la primicia a él,
1: Por
0: Alberto.
1: favor, por favor.
2: No, vamos, ya sabe que no, que ya hace tiempo que le dije que iba a
1: ¿Y
2: hacer.
1: por qué motivo?
2: Bueno, por muchos motivos, muchos motivos. Tengo ya dos hijos, que este año he tenido el segundo, tengo mi trabajo, esto me ocupa mucho tiempo y después porque también creo que ya no le puedo sacar más rendimiento al equipo, creo que. Es el momento de dar un pasito al lado y que venga otro con otra idea, que sea capaz de convencer otra vez a.
1: ¿Ha dejado de entrenar?
2: Sí, ahora mismo sí, vamos, que no tengo ni una oferta, no, que no tengo otra cosa, sino que.
1: Por cuestiones familiares, sobrepesa más tu profesión y tu familia que antes de entrenar, ¿no?
2: Sí, ya te digo, son muchos motivos que al final creo que es la mejor decisión. Dar un pasito al lado, echar siempre, porque yo. Incluso cuando de jugador me fui de la juventud para Antoniano, yo siempre he pertenecido a la juventud, soy socio, voy a los partidos, intentaré ayudarlo en todo lo que pueda, pero quitarme esa responsabilidad que creo que ya durante estos 2 años pues, está bien, ya creo que era el momento, sinceramente.
1: Y eso no hay vuelta atrás.
2: No, no, no, no hay vuelta atrás.
1: ¿Qué te
2: ¿Verdad que
1: puede
2: cuando?
1: ofrecer el presidente de la juventud para continuar un año más?
2: No, no, no es cuestión de que me ofrezca nada ni
1: ¿No te ha
2: porque.
1: dado, lo que tú has pedido durante la temporada? ¿Cómo se ha
2: Sí,
1: portado?
2: me ha dado más de lo que he pedido porque.
0: Gracias.
2: La juventud, yo sé lo que puede dar.
1: Claro.
2: De hecho, para este último partido es una labor fundamental para poder conseguir el objetivo. Yo, la gente que dice que no quería ascender es que no lo conoce, porque la verdad que ha hecho su trabajo, habló con la federación para que mandaran un árbitro que no fuera de esa zona, que fuera un árbitro imparcial, de una categoría superior. Pagamos un delegado federativo para que fuera un delegado federativo para que todo estuviera en orden. Y la verdad que eso ayudó bastante, porque ir a ese campo sabemos lo que significa y si tú no vas con unas medias garantías de que todo va ahí en orden, la cosa era muy complicada.
0: No, sobre eso teníamos, íbamos al matadero. Íbamos al matadero porque yo no quería decirle nada a Alberto porque yo veía, pues ahora todo se televisa, todo se radio por las redes y yo veía este equipo entrenando desde el lunes, ya estaba entrenando, haciendo el viernes vídeo, este descansando, este haciendo, decía que no pusiéramos nosotros nada,
2: Darle normalidad, darle normalidad.
0: normalidad y ellos le han metido mucha presión a
1: Entonces,
0: los jugadores suyos,
1: el
0: ¿eh?
1: año que viene cambia. Bueno, por cierto, ¿tú cuántos días entrenabas?
2: Nosotros entrenamos 3 días.
1: 3 días a la
2: Es verdad que
1: semana.
2: había semanas que hemos entrenado dos, adaptándonos a. Hay semanas que a lo mejor entrenamos el viernes y el viernes te dicen tres, pues mira, yo me voy de viaje, entonces vemos que somos cinco para entrenar, pues mejor no entrenar. Entonces, pues adaptándonos a todas las circunstancias.
1: El próximo año entiendo, Joaquín, que el planteamiento es la misma filosofía de la juventud. Buscar jugar donde pueda, a coste cero, ¿no?
0: Sí,
1: Y que el que
0: por
1: quiera
0: supuesto.
1: ir es para aportar algo, que no se lo va a pagar a
0: No,
1: nadie.
0: no, no,
1: En este
0: eso.
1: aspecto, si sois filial de Saluqueño, habéis tenido la posibilidad de que la aportación de jugadores de Saluqueño sea mayor para, por lo menos, mantener
0: Sí, pues hace el año pasado nosotros ya ha comentado Alberto por encima una cosa. Tuvimos un problema con el tema de la cantera y

0: incluso jugadores que nosotros de la cantera nuestra se fueron al Sanluqueño a entrenar con el primer equipo, después decidieron de irse a otro equipo, a la Algaida, por ejemplo. Y no está en la disciplina de tener la ficha con la juventud, que nos hubiese ayudado, y está en la disciplina del Sanluqueño. Es su decisión y ahí no podemos, como, ni el Sanluqueño ni nosotros.
1: Como,
0: es su decisión de ellos.
1: Como club, ¿qué aportación da el ayuntamiento?
0: Por la cantera.
1: ¿Por la cantera?
0: Da
1: ¿cuánto,
0: una cantidad,
1: cuánto recibís?
0: 9.000 y pico.
1: ¿Al año?
0: Sí.
1: ¿Por la cantera que no por el primer equipo?
0: Bueno, entre todo, el primer equipo, ahí entra todo. Te descuenta dinero de las instalaciones, pero ese ha sido este año, que no es que no haya. Este año sí hemos
1: ascendido,
0: llegado a esa plaza, pero hemos estado cobrando de 3.000 a 4.000 y eso que no era.
1: Ha ascendido el Rayo, habéis ascendido ustedes, compartí el mismo campo de fútbol, compartí los mismos recursos para más ingresos, es decir, por ejemplo, he visto que en el pliego de condiciones y aprobación del pleno, el VAR que se ha construido está adjudicado, que no me parece mal ni bien, sino que veo que está adjudicado al Rayo. ¿Por qué no se le ha adjudicado tanto al Rayo como a la juventud? Si compartí el mismo sitio y el mismo campo y las mismas instalaciones.
0: Ahí me ha caído muchos palos.
1: ¿Por qué?
0: Ahí me ha caído muchos palos.
1: ¿En qué sentido?
0: Todavía, de todos los aficionados, de todos los que eso, me ha caído muchos palos.
1: ¿Pero por qué te ha quedado palo?
0: Bueno, pues te lo explico.
1: Venga.
0: En la cantina se ha hecho gracias a un directivo de la juventud sanluqueña, escúchame, que ha dado un montón de lata, porque la verdad es que era impresentable que nosotros, cuando había motocross, se llevara el kiosco que había allí y estuviéramos con un carrito y un esportón, eso para todo el mundo era una imagen.
1: Pero no me dé
0: vuelta. Te digo, el político,
1: la juventud y el Rayo está ahí en el mismo campo. Compartí las instalaciones municipales en el mismo sitio. Soy hermano, os lleváis muy bien. A la hora de adjudicar algo que os puede servir para vuestro ingreso, ¿por qué no se ha adjudicado a los dos clubes?
0: Lo he preguntado. Me dice el delegado que no se podía hacer eso porque eso ha sido en precario y ha sido una persona. Tengo la palabra del presidente, del tesorero del Rayo.
1: Que sí,
0: cuando nosotros,
1: pero si eso no sé, yo creo que son
0: es
1: solidarios.
0: Que yo eso quería, que en el papel que yo fui el primero, que yo cogí los papeles y yo vi que se lo habían asignado al Rayo. Sí. Pero estuve hablando con el delegado y me dijo, no. Esto se ha concedido al Rayo porque tenía que ser una persona.
1: Vale.
0: También, porque si no, iba a salir a subasta, que había mucha gente que se cree que aquello es puede ser una. Allí no va nadie si no es un partido. Allí no va como la quinta que hay. Eso, sí. Allí es cuando jugamos un partido y esto. Entonces, el compromiso, no en papeles, pero del delegado y del presidente del Rayo, que cuando nosotros juguemos nuestro partido, nosotros utilizaremos la cantina. Y por eso me ha caído a mí muchos palos. Me ha caído muchos palos, la verdad. Y estoy harto ya de explicarlo y yo confío en las personas y a mí me la han prometido y yo pienso en que sí, que lo van a cumplir.
1: Bueno, tanto uno como otro. ¿El partido más sufrido?
2: Sin duda el último.
0: Yo también sufrí mucho en la Bazán.
1: ¿El momento más emocionante?
2: También el último. Cuando el árbitro pitó el final.
1: Una palabra para definir la pequeña afición que tenéis.
2: Familiar.
0: Familiar, es una familia.
2: Porque si al final son familiar, amigos, nosotros no tenemos afición, sino amigos y familia.
1: ¿Ascenso esperado o soñado?
2: Soñado.
1: ¿Quién lloró más en la celebración, el presidente o el entrenador?
0: Yo creo que él, porque yo ya iba con 4 tranquimacín tomado, esperanza. Iba con 4, yo la verdad estaba eso, pues me decía la gente, pero qué poco esto, pero.
3: ¿Está dormido?
1: ¿Qué canción no faltó en el vestuario, Alberto?
2: Bueno, yo de canciones que para eso soy muy malo, no sé cuáles cómo se llaman ni quién las canta, pero la verdad que fue, mira, yo he tenido la suerte de ascender 8, esta creo que es la octava vez, entre jugador y de entrenador, y creo que ha sido la mejor celebración.
1: Esa seriedad que tú tienes y que era cuando la defensa juvenil que yo te veía, y ese carácter que tenía la defensa, a ti te gusta, ahora me gustan los defensas como tú, los tobillos, era importante. Sí, sí, sí. Eso, ese carácter tuyo que te ha dado tu vida, tu ser y el fútbol, ¿también lo ha plantado en el vestuario? ¿Cómo lo ha llevado y cómo la ha servido articular esta manera de ser?
2: Sí, a ver, yo creo que me han respetado muchísimo los jugadores, ¿no? Y eso es difícil porque hay jugadores que incluso son mayores que yo, que han sido compañeros míos, que son amigos míos desde hace muchos años, y tener esa relación jugador-entrenador no es fácil, pero ellos me la han facilitado y sí, puede que sea serio, que me guste las cosas bien hechas, que sea responsable, me gusta que eso, la seriedad, el compromiso, la responsabilidad, pero también saben que soy una persona que es muy difícil tener problemas conmigo, que al final me suelo llevar bien con
0: nada más que sacada de las casillas, presidente.
1: Sí, ¿no?
0: Te voy a decir una cosa.
1: Venga, cuéntame.
0: Ya que tú has dicho los de las canciones
1: del vestuario.
0: Del vestuario. Él no tiene representante. Yo me tengo que reunir con el hijo. El hijo es el que le ayuda.
1: El negociador.
0: El negociador. Y él, cuando decía que no iba a seguir, y eso, el hijo me decía a mí, es que tú no le ofreces, que tú no lo quieres renovar, que tú no lo ofreces. Y es verdad, mentira. Y también el hijo es el que tiene unas canciones, que es verdad que lo hace en el vestuario, lo ha hecho en el tren y lo hizo, y es verdad que te pone los ojos. Eso sí.
1: Alberto, ya para ir terminando, hay muchas dudas. Ahora se ha puesto de moda las peleas en los vestuarios, ¿no? ¿A este nivel también hay en cuando algún enganchón entre los jugadores?
2: Pues a ver, siempre ha habido cosas, ¿no? Pero yo en los 2 años que llevo no ha habido absolutamente nada. Pero nada, al revés. Es que
1: bueno.
2: Esas cosas suelen pasar en un vestuario donde hay dinero, donde los egos. Pero es que la juventud, al ser tan humilde, ser jugadores que vienen a divertirse, a pasar el rato, no. Es más difícil que haya ese tipo de...
1: Bueno, aparte de la alegría deportiva y emocional y el trabajo de toda la temporada, en esos momentos se acuerda uno de alguien, o de alguien, o de algunos. ¿Tú de quién te acordaste?
2: Hombre, pues sin duda me acordé, sobre todo la semana anterior, me llevé toda la semana pidiéndole que me ayudara, que era el último pasito y necesitaba su fuerza, y yo estoy seguro que me lo dio, porque el partido se puso complicado. Nos metieron quedando 15 minutos y en ese momento estábamos descendidos y yo en ese momento...
0: Descendido,
2: estábamos ascendidos y en ese momento sí le hablé, le pedí y cuando acabó el partido, pues por supuesto que es lo primero que hice, darle las gracias porque...
1: ¿A quién te refieres?
2: A mi padre.
1: Está claro. Persona seria también, ¿eh? No se movía, en el campo no decía nada, veía a su hijo jugar... Y no comentaba nada, ni se citaba, ni... En fin, todo para él, todo se lo tragaba para él. ¿Y usted de quién se acordó?
0: Yo me acordé de mucha gente, de toda la familia, de todas mis hijas que no son futboleras, porque yo tengo 2 hijas que no les gusta el fútbol, 2 nietas y no les gusta el fútbol, una es flamencona, la otra está en la natación, y eso, y mi hija, papá, danos información, que estamos aquí nerviosos perdidos, esto, lo otro. Y entonces...
1: Vale.
0: Estaba todo el tiempo mandando WhatsApp ahí.
1: Como hay que acordarse de toda la gente, sí. Nos acordamos de que el entrenador ha hecho una buena labor, que la plantilla se ha sometido y ha hecho una buena labor, el público, algunos expensos, pero un recuerdo especial también a mis 2 niños, ¿eh? A 2 niños que tienen tu
0: hombre,
1: pegado todos los días,
0: ¿no?
1: A mi niño primitivo y a mi niño
0: hombre,
1: radio, ¿no?
0: Sin ellos, esperanza. ¿Eh? Cógelo. Mira.
1: Ya está, déjalo.
0: Hombre, sin ellos no puedo hacer nada, José, tú sabes cómo yo soy y tú me escuchas por las mañanas cuando eso, yo sin ellos no...
1: Vale.
0: La verdad, que es que yo, que, te, estamos allí y el otro primitivo pues
1: tenéis proyecto
0: escuchando,
1: sí, sí,
0: dijo, ¿no?, que iba a inter...
1: tenéis ya para terminar, tenéis proyecto de potencial mucho más a la cantera, dijiste que iba a traer el coordinador, a ver ahora que tengan por la tarde, no viene
0: cuando vienen los problemas, ahora viene, me tengo venga reuniones con el coordinador, con el saluqueño tenemos que aceptar, bueno, esto, entonces ahora es cuando queremos incorporar un también un enlace entre, porque estaba Alberto, entre el primer equipo y la cantera, y ahora yo no sé qué entrenador voy
1: bueno,
0: a...
1: Bueno, ya hablaremos con el tiempo.
0: Sí.
1: Ahora viene tiempo de celebración. Programación de la celebración, venga.
0: Mira, programación de la celebración de... Ya el otro día los niños cogieron por su cuenta el día, se fueron hasta altas, no, que nos abrieron un par, estuvo de un amigo de eso, estuvieron disfrutando al máximo...
1: Venga.
0: Las cosas de improviso.
1: Sale mejor.
0: Subimos el tren,
1: ya, ya,
0: Victoria.
1: Ya.
0: Queremos el viernes, yo como presidente del club, queremos darle un piquilabia a los chavales en el
1: sí
0: club, para que no se alargue y que esto se enfríe. Después queremos irnos a cenar todo el mundo juntos.
1: Sí.
0: Y toda la plantilla. Queremos, la alcaldesa nos va a recibir el día 27. Porque
1: tú también vas a bailar a sevillana con la alcaldesa.
0: Sí, hace falta también.
1: Bueno, pero que
0: yo, pues la única que baila con mi mujer.
1: Sí, pero
0: porque ella sabe llevarme.
1: Pero si
0: pues yo no sé bailar sevillana.
1: No me desvíe el tema. ¿Usted sí va a bailar a sevillana con la alcaldesa?
0: Con la que haga falta.
1: Pero
0: con la alcaldesa, con Carmen Pérez,
1: pero
0: con Carmen Infante, con
1: vale,
0: la que
1: vale,
0: quiera.
1: Vale, vale, vale.
0: Hasta con Víctor, con la mujer de Víctor,
1: pero,
0: Moro,
1: pero
0: que tiene
1: en pro de la juventud, sí, claro, ¿no?
0: Hombre, por supuesto. Pues hacer, yo soy el presidente.
1: Es verdad, ¿verdad?
0: Y yo tengo que estar con todo el mundo.
1: Perfecto. Entonces...
0: Y ya hemos hecho un comunicado que hemos agradecido a... Y mira, y lo voy a decir por aquí para que se enteren los chavales. Que dice que me he olvidado de ponerle en el comunicado que no nos hemos acordado de los conserjes del Picasso. La verdad que chapó por los chavales y por los trabajadores, porque tenemos un campo como nunca lo hemos tenido.
1: De Radio Esquina tampoco te ha olvidado también.
0: He dicho los medios de comunicación.
1: Pero yo no soy medio
0: ahí
1: de comunicación.
0: Ahí me llamó un medio de comunicación
1: hay
0: y me dio la
1: hay
0: gracia.
1: Distintos médicos.
0: Y me dio
1: médicos,
0: la
1: digo,
0: gracia.
1: Medio de comunicación hay distintos.
0: Un medio de
1: hay
0: comunicación que
1: medios
0: va enlatado
1: hay
0: y yo
1: distintos
0: eso
1: medios
0: no voy.
1: Hay medios que te dan cariño durante toda la vida,
0: bueno, ya, pero
1: y hay otros que en
0: porque
1: función...
0: Porque te llamé el domingo.
1: A mí no me tiene que llamar
0: te,
1: a nada. Te
0: llamé el domingo,
1: bueno,
0: y te dije...
1: Repito.
0: Juan José, el lunes,
1: mira,
0: primicia
1: mira,
0: para
1: tú
0: usted.
1: Tú lo que quieres, que suba la audiencia.
0: Juan José, primicia para usted.
1: Escúcheme, yo estaba informado ya del
0: ya
1: desarrollo. Que el viernes cena de todas las personas.
0: Bueno,
1: de todo,
0: un
1: una cena
0: en el club.
1: Informa, ¿vale?
0: Informa.
1: Vale, ¿y los luego Benger, el día cuando te recibe la alcaldesa?
0: El día 27.
1: Perfecto.
0: Vamos ahí en el trenecito,
1: venga,
0: con toda la familia.
1: Bien, bien.
0: Vamos ahí a la iglesia de San Francisco,
1: sí,
0: a hacerle una ofrenda floral a nuestro...
1: A tu Cristo.
0: A mi Cristo, del
1: sí,
0: silencio
1: señor
0: de la Virgen del Amor,
1: sí,
0: que están dispuestos 30 años, José.
1: Venga.
0: 30 años. Y
1: ver,
0: se lo merece que vayamos a dar las gracias. Y... Y nada, y venga, después tenemos una cena también, que estamos buscando un sitio para ir con toda la familia.
1: Perfecto.
0: Con toda la familia,
1: bueno,
0: hijos, novia,
1: todo
0: mujeres,
1: eso lo va a pagar la juventud.
0: Lo que haga falta, Juan José.
2: Sí, sí.
0: Si no, se lo digo a mi primo que al chulo que venda un autobús, que esos hierros todos.
1: Anda. Bueno.
0: No, que yo, bueno, se pide préstamo para ir a Rocío.
1: Bien, bien.
0: Una
1: bien,
0: celebración,
1: bien,
0: habrá que hacer
1: bien,
0: lo que... Pero mira,
1: bueno,
0: te voy a decir una cosa, que
1: venga,
0: me está dando mucha alegría.
1: Sí, ¿no?
0: Me está dando mucha alegría que los jugadores se estén implicando.
1: Muy bien.
0: Porque por ahí están haciendo cosas que, por detrás mía, que...
1: Vale.
0: Que
1: bueno,
0: me está gustando.
1: Tenemos que terminar.
0: Venga.
1: Presidente,
0: pero
1: Joaquín.
0: Todavía no ha llegado...
1: Ha pasado ya 10 minutos.
0: ¿Sí?
1: De la hora, sí.
0: Esperanza, tú llevas reloj.
3: Pero no pasa nada, hombre, di lo que tenga que decir.
1: Que muchas gracias por estar aquí, no cambié, y fuerza y fortaleza para el año que viene.
0: Y a ustedes,
1: ¿vale?
0: Y a ti, Esperanza.
3: Esperemos de tener la fuerza necesaria.
1: Eso es.
0: Te veo con cara cansada, Esperanza.
3: Sí, estoy cansadita hoy.
0: Hoy iba a ir a verte, pero se me pasó.
1: Sí, sí. Venga, Alberto, que...
0: muchas gracias y que estaremos aquí dando la tabarra.
1: Está claro, aquí tenéis vuestra casa. Alberto, te deseamos lo mejor como persona. Si este año has dejado de entrenar, por razones de familiares de profesión, pero bueno, ya que está en la línea, toda esa enseñanza que tú has dado en el fútbol base, a ver si cambia algo y te recupera, ¿no? La experiencia, ¿tú lo has dejado definitivamente o quieres volver?
2: No, yo lo he dejado ahora mismo el proyecto.
1: Provisionalmente, ¿no?
2: El proyecto a lo mejor si me sale algo que vea yo que puede...
1: Que compatibiliza y que tenga un poquito más...
0: Pues, claro. Le ofreció coordinador de la cantera con Roberto, le ofreció mano derecha del presidente, que yo ya me estoy haciendo mayor, ¿eh?
1: Sí. Oye, ¿tienes los pelos tiesos hoy? ¿Qué te ha hecho en el pelo?
0: Porque la gomina no ha hecho efecto.
1: Bueno, ya nos vamos. Hacemos un pequeño descanso y volvemos. Viva la juventud salveña.

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13: Bueno, pues continuamos en este 13 de mayo de 2026, en esta tarde de Radio Esquina, la luz y la voz de Sanlúcar. Ahora llega el momento de tener el privilegio de dedicar este espacio a una voz conocida, cercana y profundamente humana dentro de nuestra casa radiofónica. Un hombre que desde hace años participa en Radio Esquina aportando sensibilidad, reflexión y cultura a través de contenidos que nos dejan huella. Hablamos de Ángel Alberto Núñez Moreno, un gran comunicador, persona polifacética, porque yo creo que no le falta nada por hacer en esta vida, que, como digo, ha sabido convertir la palabra en puente, la música en memoria y la poesía en emoción compartida. Bajo la estructura de curiosidades que dicen las canciones y la poesía olvidada, nos invita a detenerlo un instante para escuchar aquello que muchas veces pasa desapercibido. Las historias ocultas detrás de las canciones, los mensajes escondidos entre versos y las emociones que la poesía no alcanza a nombrar, pero que la música sí consigue despertar. Porque cada canción guarda una historia, cada letra contiene una verdad y cada poema silencio que el corazón termina completando. Por su compromiso con la radio, por su sensibilidad cultural y por regalarnos durante tantos años espacio donde la música y la poesía dialogan con el corazón, porque las canciones cuentan historia, porque la poesía deja huella y porque la radio, cuando nace desde la verdad y la emoción, como lo hace Alberto, Ángel Alberto, permanece para siempre. Le damos el saludo que cada 15 días nos acompaña y nosotros encantados. Bienvenido una vez más, Ángel, a tu radio, a tu casa.
14: Bien hallado conmigo, como diría alguna gente de Huelva, la N la sustituyen por la R, eso es el conmigo, ¿no? En fin, buenas tardes a todos los amigos invisibles y una vez más gracias al señor director, gracias a la jefa de producción por permitirme daros a los que me estáis escuchando un abrazo a través de las ondas hercianas. Vaya, vaya tela como vengo hoy.
13: Me trae un libro, un regalo más de tu colección.
14: Eso es una joya.
13: Bien.
14: Para que en su biblioteca lo tengan recuerdo a nuestra amistad en nuestros días.
13: Muchas gracias. ¿Y este me lo presta para leerlo?
14: Para leerlo, que vale la pena leerlo, de don José Luis Fullerat.
13: Verá que usted los libros que me presta yo los devuelvo.
14: Ah, sí, sí. Me ha traído usted hoy
13: este
14: libro que para mí no tiene precio. El elogio de la amistad es una maravilla del libro.
13: Bueno, en fin, pero pues vamos, ¿no? Vamos por las curiosidades. Venga. Vamos.
14: Primero, me vais a permitir que os diga una frase en latín que está de moda porque el mundo, amigo, está todo patas arriba. La frase en latín es la siguiente: Cum finis est licitus, etiam media sunt licita, que significa nada más y menos que cuando el fin es lícito, todo lo son los medios. También lo son los medios. Esto ha servido para que mucha gente sin escrúpulos llegue a afirmar que la frase significa que el fin justifica los medios, y eso no es así. El teólogo, el jesuita teólogo alemán Hermann Beusam, en su libro Medulla Theologiae Moralis, quería decir: si se actúa dentro de la ley, los medios de los cuales se vale el actor deben ser lícitos. Cuidado, que es muy diferente.
13: Totalmente.
14: A lo que hacen por allí algunos politicastros, algunos aprendices de dictador, etcétera, etcétera. Con lo cual, hay que evitar que cualquier acto contrario a la vida, a la ética y a las buenas costumbres pueda irrumpir en la sociedad como algo normal. Porque si lo dice el jefe, eso es bueno. Y los actos que comete el jefe, que emprende el jefe, son todos buenos. Y eso no es así, señores. Según el sátrapa, el dictador de turno, todo cuanto él hace va a acarrear, nos va a traer como consecuencia un fin presumiblemente bueno. Sus actos deben ser juzgados por los resultados, amigo director, y nada más.
13: Sí, señor.
14: Es decir, si un señor tomó una decisión y por esa decisión se mueren 10.000, pues bien muertos están, porque Él ha tomado esa decisión y el resultado fue bueno.
13: Porque el fin justifica el medio, ¿no?
14: Fijaros el vuelco que se le ha dado al sentido de la frase.
13: Vale, vale.
14: En fin.
13: Bueno, el otro día comentaba que en las películas principalmente del oeste resulta que había atracaban y te ponían una especie de pañuelo, ¿no? Pero luego por el pueblo vestían igual, llevaban las mismas pistolas, a excepción de que no tenía el pañuelo. Y es como si nadie lo reconocía, ¿no?
14: Es un arquetipo curiosísimo. El atracador en las películas de vaqueros de Hollywood, que después se extendieron por todo el mundo, pues hay ese arquetipo. Es el atracador de bancos, de diligencia, de trenes. Atracan y para cubrirse la cara solamente se ponen el mismo pañuelo mugroso. El pañuelo debe de estar, se lo ponen en la cara y se acabó esperarse. Ya nadie los identifica y de allí salen a tomarse copa.
13: ¿Con la misma ropa?
14: Con la misma ropa, el mismo caballo. Al salón de la población más cercana, que por cierto es otra cuestión. Yo no sé de dónde sacaron en aquella época tantos pianos, porque la población más mísera de una sola calle de tierra pues tenía un salón que vaya a tener salón.
13: Vaya.
14: Ni el Moulin Rouge.
13: Totalmente, totalmente.
14: Las chicas bailando, el cancán, el pianista, eso no podía faltar. Y venga whisky y acababan de atracar hace una hora y nadie lo identificaba. Eso a mí me ha llamado muchísimo la atención. Y me propuse hace años, lo comenté en un programa que yo hacía en una emisora por la madrugada, allí en Sevilla. Yo creo que conté la anécdota entonces de los bandoleros, de cuando yo me puse de pie con el tema de los bandoleros. Y la verdad, pues dije lo que hay que decir acerca de los bandoleros, que de héroes nada. Eran unos violadores, unos malhechores que había que casarlos como fuera.
13: Claro.
14: Y bueno, pues estos señores llegan, atracan y se van tan tranquilos. Yo dije, bueno, ¿por qué razón sucede este? Voy a buscar. Y tropiezo con Batman. Después otros elementos que son justicieros, pero van disfrazados. Superman no, curioso. Superman no. Van disfrazados y su máscara para que no se identifique, mientras los malos están identificados muy bien desde el principio. Empecé a buscar y conseguí esto. Yo creo que si ponemos
13: aquí,
14: la primera
13: aquí,
14: foto,
13: sí.
14: Hay un personaje que parece ser que es el origen de todo esto que hablamos. En 1837 aparece por primera vez en Londres. Y hace una serie de apariciones que ya las recontaré, hasta que en Liverpool, en el 1904, desaparece por completo, pero deja una secuela.
13: Ajá.
14: Y este es un ser demoníaco. En esa foto, como veréis, he señalado lo que le da el nombre. Lo principal, este hombre llevaba unas botas, un calzado, que le permitían dar brincos enormes, pasar por encima de la reja.
13: Tapia.
14: Por encima de los coches de caballo, escapar de la policía dando saltos. Y por eso le pusieron el nombre de Spring Hill Jack, o sea, Jack el Saltarín, o una traducción más benévola, Jack el de los pies de muelles, porque se decía que tenía muelles. En la segunda veréis que también he señalado cómo se le nota, hacen hincapié. Esto eran pinturas que salían en los llamados unos libretillos que salían en Londres por toda Inglaterra en aquella época y se llamaban, tenían el nombre de Penny, si mal no recuerdo, intentaré acordarme, si Penny era relativo al penique. En fin, ya me acordaré. Como veis, la memoria no me acompaña ya. Como esto es en vivo y directo, pues nada.
13: Venga.
14: Así que ahí lo tenéis salteando. Hubo una oleada en 1843, pero por toda Inglaterra, ¿eh? En el 1870, el Spring Hill Jab fue visto en muchos sitios a kilómetros de distancia. En el 73 apareció en Sheffield. En el 77 se le apareció un grupo de soldados en el cuartel de Alderhurst, en Londres. Y el último avistamiento, como ya les dije, fue en Everton, al norte de Liverpool. Hay una curiosidad dentro de una curiosidad, y es que en 1840 se tuvo como principal sospechoso a un marqués. Se le llamó el marqués loco, el marqués de Waterford. Este marqués pudo demostrar que él no estaba en ninguno de los avistamientos. Que valga también la curiosidad, no fueron jamás sanguíneos, Esperanza. Fueron sencillamente apretujones, empujones.
13: Achuchones.
14: Achuchones. El enmascarado tenía su máscara, iba con una especie de capa, iba vestido con una especie de hule, y sobre todo, lo más importante, aquellas botas, unas garras metálicas tremendas, y una echaba llamaradas por la boca, por los ojos, al decirle la gente, porque cada uno que lo avistaba, las mujeres que lo avistaban, pues lo daban una similitud, pero dentro de esa similitud, ciertos variantes, ¿no?
13: ¿Qué pasa con el marqués? ¿Con el marqués? ¿Qué pasó?
14: ¿Qué pasó con el marqués? Lo que le pasa a muchos hombres. Lo llamaban el marqués loco, estuvo detenido porque con mujeres de la vida alegre, que no es tanta alegre la vida que llevan, pues, y con alguna con la policía se enfrentaba, y entonces tuvo mala prensa. Y al final consiguió la mujer de su sueño. Se casó en el año de 1842 y hasta ahí llegó el marqués, amigo mío.
13: Ya desapareció.
14: Desapareció, se consiguió la horma de su zapato. Ya, no más mujeres de vida alegre, ni cuataberna, ni nada. Desapareció el marqués por obra y gracia, no del Espíritu Santo, sino de la obra de una señora. Los Penny Dreadful, ahora me he acordado porque lo he leído, eran esos folletines muy baratos que empiezan a producirse en la época victoriana y duran hasta entrado el siglo XX, hasta 1910, 1912 se estuvieron produciendo. Allí tenemos dos láminas, una en blanco y negro,
13: sí,
14: de una portada de 1886, y otra en la cual creo que hay una flecha.
13: Sí, una flecha, sí.
14: Que señala al Spring.
13: Bueno,
14: como veréis, la capa con los brazos, sí, abiertos.
13: Pero da la sensación que está imitando a esta modalidad que cuando iba con gabardina y se te abría la...
14: al voyeurismo.
13: Sí, ¿no? Sí, sí, ¿no? Por lo menos la fotografía sí, cinemarca, ¿no? Parece que está un poco...
14: Sí, da esa sensación. Y la segunda lámina es de 1904, la portada de otro... de otro Penny Dreadful. Así que allí tenéis ese personaje. Ahora, yo pregunto, hay un fenómeno social, un fenómeno de publicidad que hace muy popular este personaje. ¿Cómo es posible que un personaje que al principio es un atracador, hombre, no hizo sangre, no violó, pero era un atracador o era un delincuente, pasa a convertirse en un héroe? Ya sabéis que en esta sociedad tenemos, por ejemplo, héroes, con todo respeto, que no se moleste nadie, pero el famoso Robin Hood. Si Robin Hood era un atracador, estaba en los bosques de Sherwood, pues lo hicieron héroe. Bueno, aparte de que nunca existió. Pero se ha colado por ahí el que le robaba a los ricos para dárselo a los pobres. Lo cierto es que, ¿cómo es un fenómeno que ahora me deja a mí todavía más interrogante que en aquella época? ¿Cómo es posible que un ser como aquel, un depredador, digamos, nocturno, que busca, como bien apunta nuestro director, posiblemente exhibicionista. Lo que pasa es que en aquella época enseñar en Londres los genitales era complicadísimo. Claro, vamos. Entonces, sí es verdad que se hubieran preocupado por detenerlo, porque no. Ahora bien, se crea un personaje ya ficticio. Alguien escribe que hay un señor, un chaval joven, Michel Dacre, que es hijo de un señor con mucho dinero, un noble, pero su tío, que es un malvado, acordaros del Rey León, ¿eh? Ahí estamos también, para que veáis que nada es nuevo, lo hace caer a la pobreza, a la miseria, porque demuestra con falsedades que es hijo ilegítimo, por lo tanto no tiene derecho a ser hijo de quien era y por lo tanto manejar la enorme riqueza que tenía. Tiene un marinero amigo llamado Ned Champ, que el ombligo, que lo ayuda. Entonces, ya tenemos el personaje, ya se ha creado el personaje que hay que levantar.
13: Bien.
14: Es este chaval Jack Dacre. Y Jack Dacre se ayuda del marinero. Entonces, no puede revelar su identidad. Lo que hace es perseguir entre los dos, se ocupan de perseguir al malvado, a su tío el malvado, e incluso luego han de mostrar, también ficticiamente y por influencia sobre el público, que este malvado es el culpable de todas las cosas malas que pasan en esa zona. Si cae granizo, él ha hecho una brujería. Si llueve, ha hecho otra brujería. En fin, desaparece alguien, él es el culpable. Con lo cual llega un momento en que el huerfanito, como yo digo, pues se establece dentro de la sociedad. Y estoy seguro que habría una pregunta que se haría a la gente igual que yo me la hago ahora con estos personajes. Bueno, el huerfanito recuperará todo lo suyo y por eso siguen, compran los folletines y siguen las aventuras ya del Spring Hill hecho un personaje justiciero, ¿no? Ahora, bien. Es aparentemente sencillo. Señor director, ¿cree usted que es sencillo?
13: Yo parece que es sencillo, que en principio no es algo, no es complicado, ¿no?
14: Es complicado.
13: ¿Sí?
14: Yo lo traigo aquí, por eso lo traigo. Y traigo entonces estas preguntas. Primero, la historia de Spring Hill Jack fue producto de la histeria colectiva, la superstición, acordaros que hemos dicho que salta y escupe fuego, la admiración, porque la gente le admiraba esas características extraordinarias que tiene, por ejemplo, Superman, ¿no? Que tiene Batman, gracias a su entrenamiento físico y sus artefactos. Siempre hay algo que nosotros los normalitos no tenemos, ¿no?
13: Claro.
14: Esa habilidad para escapar de todos los enjuagues, tanto de la policía que le montan como de los malos, se escapan. Y yo algunas veces me pregunto también, si Superman era indestructible, ¿cómo lo pelaban? ¿Cómo pelaban a Superman? Yo no. A ver, ahí dejo esa pregunta, ¿no? Ahora bien, y hay otra cosa importantísima. Desde que empiezan a salir los primeros folletinos, los peniques aquellos, llamados folletines, periodiquitos a penique, hasta 1900 entrado, nunca envejece.
13: Ah, siempre está igual, claro.
14: ¿Habéis visto a Superman? Que
13: igual.
14: Entonces eso indudablemente cala en el público, porque allí tenéis todo lo escrito, toda la búsqueda de la eterna fuente de la juventud, tenéis obras de teatro, obras literarias maravillosas, tenéis todo, en fin, que todos queremos, yo el primero, permanecer. No sé si usted, señor director,
13: hombre,
14: me gustaría tener otra vez 25 años.
13: Wow, con la experiencia que tengo ahora, sobre todo. ¿Eh?
14: Es que eso ya es mucho pedir. Eso es mucho pedir.
13: Qué alegría.
14: Y entonces, bueno, yo me sigo haciendo las preguntas. ¿Era una entidad extraterrestre? Era un visitante de otra dimensión. Era un demonio, porque ya me acuerdo yo que un papa, refrescarme la memoria que fue, dijo que es verdad que el demonio existía.
13: Sí, ¿verdad?
14: ¿No? Y lo más importante es una leyenda urbana que gracias a las publicaciones de la época se transforma, gracias al aumento de la popularidad, en el modelo para justiciero como la Pimpinela Escarlata, el Zorro, Batman, etcétera, etcétera. Pero aquí no termina la cosa, señor director. En el cine, en el cine mudo, ya los alemanes hicieron una película, el Waschfugernkabinett, el cual hay allí un fotograma de la película.
13: Lo estamos viendo.
14: El Springfield fue protagonizado por Werner Krauss, que era entonces el guapera de la cinematografía alemana. Luego tenéis otra película, The Creeper, la criatura o el demonio, que fue creado por Víctor Salva en 2001. Curiosamente, Víctor Salva tenía una vida privada un poquito, te lo voy a decir porque es verdad, no miento, fue condenado por pederasta, pero tenía una gran amistad de Frank Coppola y Frank Coppola lo apoyó en todo momento. En el 2015 aparece en una serie de los asesinos.

pues 4 horas de radio, 4 de radio de felicidad. Y estas 4 horas de radio se va a repetir luego a las 11 de la noche, a las 4 de la madrugada y mañana a las 9 de la mañana. Ya Esperanza y mi persona estamos preparando para el próximo programa, que es el viernes. Estaremos aquí, si el destino Dios lo quiere, a las 4:30. En nombre de Esperanza y mío, daros las gracias y, como digo, hasta el viernes.

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2: Seguimos con nuestra música latina favorita, ahora con lo nuevo de Anthony Santos, que se une a Akon en una bachata cantada en español e inglés. Esto se llama Hay Amores de Más.

El cantante senegalés residente en Estados Unidos, Akon, se une a Anthony Santos en esta nueva bachata llamada Hay Amores de Más. Nueva. Por cierto, que después te pondremos una bachata de una mujer rusa. Cantada en español, eso sí.

Estamos emitiendo cada semana desde la ciudad de Ourense, en Galicia, noroeste de España. Desde aquí cubrimos las tres Américas con multitud de emisoras que emiten el programa. Toda España, Londres, en el Reino Unido, el sur de Portugal y alguna zona más del mundo, seguramente.

Ahí tienes una de las nuevas de Banda 21 y Juan Lu de la Rosa. ¿Me vuelves loco? Siempre nos gustó Banda 21. Pura energía. Y ahora, recordando viejos.

0: Mi piace, precisamente estos días están de gira por España e Italia, Grupo Extra. Y ahora...
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0: Ya que estamos en España, en todos los programas prácticamente te ponemos alguna canción que triunfa o que suena en España, sobre todo para las emisoras que estáis en América.
2: Aquí en Euroéxitos tienes la mejor música de España. Dale al play, Fernando.
0: Esto se llama Te bajaré la luna. Olé. María Artés y compañía.

0: Volvemos enseguida con más.
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0: Qué buena letra, qué buena canción. 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

0: te dijimos que íbamos a ponerte un tema, una bachata de una chica rusa cantando en español. Y llega el momento de hacerlo. Esto que suena es uno de los temas más bailados en las discotecas donde ponen este tipo de música. House Latino, Baila Mi Cumbia, Con Calma, Romy y Manu Bies. Seguramente no te suena mucho, ¿eh? A nosotros tampoco.
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0: Aquí tienes el nuevo single de una mujer interesante. Svetlana Goncharova, rusa, cantando en español. Su nuevo éxito se llama Entro en Calor. Normal. Cualquiera, ¿no?

No es nada habitual que una mujer rusa de Rusia cante en español así de bien y éxitos latinos. Ella es un buen ejemplo, Svetlana Goncharova. Investigaremos un poquito más sobre ella. Volvemos enseguida con el final.

Seguimos recuperando canciones, nuevas canciones del nuevo trabajo de Karol G. Tiene una junto a Marco Antonio Solís llamada Coleccionando Heridas. Menudo cambio que pegó en el estilo musical Karol G.

0: Coleccionando heridas, Marco Antonio Solís y Karol G. Estupenda.
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0: Vamos a la música en vivo en directo, León y Torres. ¿Le echamos un free cover? Venga.
3: Y yo le dije, León y Torres,

0: Un placer, como siempre, acompañarte, dejarme acompañar de nuestra música favorita y de tu presencia ahí al otro lado de la radio. Desde Galicia, España, un cordial saludo. Vamos a dejarte esta semana con una canción lenta, no es lo habitual en el programa, apenas ponemos temas románticos, pero es una gran canción de dos grandes voces.
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0: Ángela Aguilar y Marc Anthony tienen nueva canción, un tema romántico.
2: Oye, Fernando, ¿bailamos?
0: ¿Bailamos? Venga, va, venga.
3: Sé que así es la vida.
0: Hasta la semana que viene.

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0: Desde Galicia, España, te saludamos cordialmente una semana más en el programa que te regala canciones latinas un tanto diferentes. Esta semana tenemos muchas novedades. Vamos a comenzar ya con la primera, una chica llamada Angie.
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0: Una canción que podíamos definir como amor a primera vista. Bienvenida, bienvenido. Comenzamos con Angie la cumbiera. Vamos, hola.

Desde Chile, la voz de Angie Tucumbiera con el tema Tú eres para mí. Y ahora en Euroéxitos Latino, ¿qué te parece si le subimos un poquito? Esto es lo nuevo de Willy Chirino y Osmani García.

0: ¿Se lo damos? Yo creo que sí, ¿no?
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0: Tema latino de la semana, La Noche Perfecta, Willy Chirino y Osmani García. Seguimos.
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0: Seguimos subiendo con la música de Dayani Gutiérrez, otra artista que quizás no conoces todavía, que nosotros descubrimos esta misma semana y nos gusta. Dayani Gutiérrez, Te Conocí Bailando.
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0: Dani Gutiérrez. Con mucho flow, te conocí bailando. Primera vez en el programa. Esto sigue.
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0: Nos vamos a Nueva York. Williamsburg Salsa Orquestra. Con la voz de Solange Pratt. Desde Brooklyn, Nueva York. Isla Bonita.

0: muchas orquestas salseras, esta concretamente desde Brooklyn, Nueva York, Williamsburg Salsa Orchestra.
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2: Seguimos con nuestra música latina favorita, ahora con lo nuevo de Anthony Santos, que se une a Akon en una bachata cantada en español e inglés. Esto se llama Hay Amores de Más.

El cantante senegalés residente en Estados Unidos, Akon, se une a Anthony Santos en esta nueva bachata llamada Hay Amores de Más. Nueva.

cierto, que después te pondremos una bachata de una mujer rusa. Cantada en español, eso sí.

Estamos emitiendo cada semana desde la ciudad de Ourense, en Galicia, noroeste de España. Desde aquí cubrimos las tres Américas con multitud de emisoras que emiten el programa. Toda España, Londres, en el Reino Unido, el sur de Portugal y alguna zona más del mundo, seguramente.

0: Ahí tienes una de las nuevas de Banda 21 y Juan Lu de la Rosa. ¿Me vuelves loco? Siempre nos gustó Banda 21. Pura energía. Y ahora,
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0: Mi piace, precisamente estos días están de gira por España e Italia, Grupo Extra. Y ahora...
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0: Ya que estamos en España, en todos los programas prácticamente te ponemos alguna canción que triunfa o que suena en España. Sobre todo para las emisoras que estáis... en América.
2: Aquí en Euroéxitos tienes la mejor música de España. Dale al play, Fernando.
0: Esto se llama Te bajaré la luna. Olé. María Artés y compañía.
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0: Volvemos enseguida con más.
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0: 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Por cierto, nos encanta ponerte canciones que tienen letras que cuentan algo. Letras que, lejos de ser sencillas, cuentan historias e ideas. Y si encima tienen ritmo reggae, mucho mejor.
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0: Qué buena letra, qué buena canción. Seguramente no la conocías.
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0: te dijimos que íbamos a ponerte un tema, una bachata de una chica rusa cantando en español. Y llega el momento de hacerlo. Esto que suena es uno de los temas más bailados en las discotecas donde ponen este tipo de música. House latino, baila mi cumbia, con calma, Romy y Manu Bies. Seguramente no te suena mucho, ¿eh? A nosotros tampoco.
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0: Aquí tienes el nuevo single de una mujer interesante. Svetlana Goncharova, rusa, cantando en español. Su nuevo éxito se llama Entro en calor. Normal. Cualquiera, ¿no?

No es nada habitual que una mujer rusa de Rusia cante en español así de bien y éxitos latinos. Ella es un buen ejemplo, es Svetlana Goncharova. Investigaremos un poquito más sobre ella. Volvemos enseguida con el final.

Seguimos recuperando canciones, nuevas canciones del nuevo trabajo de Karol G. Tiene una junto a Marco Antonio Solís llamada Coleccionando Heridas. Menudo cambio que pegó en el estilo musical Karol G.

0: Coleccionando heridas, Marco Antonio Solís y Karol G. Estupenda.
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0: Vamos a la música en vivo en directo, León y Torres. ¿Le echamos un free cover? Venga.
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0: Un placer, como siempre, acompañarte, dejarme acompañar de nuestra música favorita y de tu presencia ahí al otro lado de la radio. Desde Galicia, España, un cordial saludo. Vamos a dejarte esta semana con una canción lenta, no es lo habitual en el programa, apenas ponemos temas románticos, pero es una gran canción de dos grandes voces.
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0: Ángela Aguilar y Marc Anthony tienen nueva canción, un tema romántico.
2: Oye, Fernando, ¿bailamos?
0: ¿Bailamos? Venga, va, venga.
3: Sé que así es la vida.
0: Hasta la semana que viene.
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0: Bueno, pues comenzamos a través de las ondas de Radio Esquina cuando se cumplen exactamente 30 minutitos sobre las 4 de la tarde. ¿Qué tal? Muy buenas tardes y bienvenidos a las mañanas de Radio Esquina Especial Tarde. Lo hacemos en el 97.6 del dial, también a través de nuestra página web, por supuesto en mi Facebook personal, Esperanza Franco PPO, que simultáneamente estaremos en el Facebook de Radio Esquina. Y también tenemos un teléfono para aquellas personas que quieran participar en directo, pues es el 633-82-7103. Así que sin más demora, y como hay tanto que decir y una programación tan amplia, pues ya está preparadísimo.
1: Cierto es. Vamos, buenas tardes, Esperanza. Buenas tardes a todos. Muy bien.

Jesús Riveros a Radio Esquina y yo encantado. Jesús Rivero, que es una persona que se ha incorporado recientemente al grupo de los valientes, como yo le llamo, aunque él tiene una trayectoria bastante, en fin, prolongada en muchos ámbitos de la vida, pues vino con la sorpresa y nos dedicó, incluso en un marco que está aquí, el siguiente poema que dice lo siguiente. 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Y así empezamos. Gracias, Jesús, por tu poema y gracias a todos.

0: Bueno, pues empezamos. Como decía antes, estamos ya a 13, ¿no? 13 de mayo. 13 de mayo de 2026. Como decía antes,
1: martes 13,
0: pues ¿no? Gracias a esta emisora vamos conociendo gente, y una de las que he conocido que se ha convertido en colaboradora de Radio Esquina, que es Yolanda Castro, que está a mi lado. Estaba preparando algo en la presentación. Normalmente tengo un previo guión del tema que vamos a tocar y eso, pero digo, voy a recordar mis tiempos donde se planteaban los trabajos a través de proyecciones, ¿no? En la pared y eso. Digo, voy a recordar, y así lo voy a hacer en la radio hoy. Si me permite 7, 8, 10 minutos antes de hablar con ella, voy a hacer una presentación bajo su característica y perfil que yo detecto, para que a ver si coincide, si no coincide. Pues luego me dirá cualquier disparate, digo yo. Yolanda Castro, voz de la verdad social. Así lo entiendo yo. Activismo, análisis político y defensa inquebrantable de la libertad de expresión. Esa es la primera filmina. El perfil activista. Una mirada profunda a la trayectoria de quien se define como una buscadora de realidades detrás de los discursos oficiales. Continuamos. ¿Quién es Yolanda Castro desde el punto de vista radiofónico? Activística política social. Yolanda Castro no se considera una política tradicional, sino una analista de la base. Su enfoque combina la observación directa de la calle con un estudio riguroso de la estructura del poder. Su misión, principalmente por lo que he detectado, desmantelar la narrativa construida y reconectar la sociedad o la ciudadanía con la verdad intangible. ¿Dónde va el análisis de Yolanda Castro? Por una parte, su análisis de la realidad. Para Yolanda, analizar la realidad implica observar los fenómenos sociales sin el sesgo de la convivencia política. Es un ejercicio de honestidad e intelectual que prioriza sus hechos sobre las ideologías. Y por otra parte, una búsqueda constante de la verdad. Dice, la verdad no es absoluta, pero sí rastreable. El activismo de Castro, de Yolanda, se centra en proporcionar las preguntas correctas para que el ciudadano común pueda ver más allá de la propaganda. Valores fundamentales. La verdad, como compromiso radical con la veracidad de los datos y la transparencia formativa. La libertad, respeto profundo por la libre expresión como pilar de cualquier democracia sana. Y sobre todo la justicia. El análisis social como un medio para alcanzar

0: la equidad y la dignidad política. Una frase suya, o por lo menos así la he interpretado yo. La verdad no es un destino cómodo, es una búsqueda constante que requiere el coraje de cuestionar incluso lo que creemos saber. Si lo analizamos bien, profundemos bien y verá lo que dice Yolanda Castro. Seguimos con la Firmina, esto es, ya terminamos. Yo no sé cómo lo hace, yo sé cómo lo hace, pero tiene un impacto del 85% de confianza ciudadana. Es decir, bajo un pequeño programa, uno establece los acuerdos que le gusta o no le gustan sus intervenciones y su influencia es creciente. A través de su activismo, Yolanda ha logrado conectar con sectores que tradicionalmente sentía ajenos a la política. Su método de análisis es hoy referente para la opinión pública independiente. Y, como digo, su aceptación es de un 85%, que no es poco, amigo, en estos tiempos que te acepten el 85% es bastante. Busca la libertad de expresión permanentemente, un valor sagrado. Para ella, la libertad de expresión es el termómetro de una sociedad libre. Sin la posibilidad de disenso, el análisis de la realidad se convierte en un monólogo del poder. Su activismo defiende el derecho de todos a hablar, escuchar y, sobre todo, a discrepar sin miedo a la represalia. Bajo un pequeño programa y mirándome las cuantías y sus temas y sus intereses, a ella le preocupa principalmente los derechos humanos en un 95%, transparencia pública en un 88%, equidad económica en un 75% y reforma política en un 65%. Ella, ¿dónde busca su acción? Aparte del ejemplo personal, en los medios de comunicación, en sus publicaciones y sobre todo en el convencimiento y en la base social de origen que tiene. Empezó con el aprendizaje de familia y activando su vida misma. Luego, con silenciación de sus ideas, la voz pública que a través de Radio Esquina y otros medios hace, y luego dando la cara con su presencia. Más o menos es el perfil, a través de la Firmina, que después se lo regalé a ella, que tengo yo y presento a nuestra colaboradora Yolanda Castro.
1: Pues no sé qué decirte. No sé si me he puesto un poco colorada, pero no. Vamos, no pensaba que me ibas a hacer un perfil de estas características.
0: Y que conste que lo he hecho a la antigua usanza. Sí, si tuviésemos una máquina aquí de protección, te ponía la Firmina, te diría. Pero bueno, ¿por qué no? Hay que empezar así la presentación, ¿no?
1: Pues mira, yo, ¿sabes cómo me definiría?
0: ¿Cómo?
1: Yo me definiría como una mujer muy orgullosa de pertenecer a la clase trabajadora.
0: Bueno.
1: Y hay gente que habla de que si soy clase media, que si yo soy esto, soy lo otro, pero la palabra trabajadora y la palabra obrera como que les da vergüenza decirlo, cuando eso es un orgullo. Es un orgullo. Tanto si miras al pasado, como si miras al presente, como si miras al futuro,
0: bueno,
1: que es posible para
0: pertenece
1: nosotros.
0: A la clase obrera o hace trabajo al revés, una hoy en este mundo debe ser algo digno, algo representante,
1: claro,
0: de la vida, ¿no?
1: Claro, pero tú estarás conmigo que hay gente como que no le gusta que le digan que pertenece a la clase trabajadora, ni que es proletario, todos esos conceptos le suenan como, no sé, como muy antiguos, ¿no? Y yo no, yo me siento muy orgullosa de la clase trabajadora y de todas las conquistas que a base de lucha y de esfuerzo hemos conseguido como clase, ¿no?
0: Bueno, pues Yolanda, después de esta presentación a la antigua usanza, ¿qué nos trae hoy?
1: Pues mira, hoy traigo varias cuestiones.
0: Tiene hasta las 5:30, o sea que tiene tiempo, ¿eh?
1: Sí,
0: ¿eh?
1: Vale, de todas maneras, tú cuando me quede poco,
0: está bien.
1: Yo me lo he traído un poquito más organizado, porque claro, si no te traes el guión, muchas veces vas tocando tantas cosas y al final te vas de aquí con la sensación de que no has dicho lo que querías. Las elecciones andaluzas son el domingo.
0: Señora.
1: Y yo, paseando por aquí por la ciudad, he estado mirando los eslóganes electorales, ¿no? Que, bueno, uno entiende que deben ser frases cargadas de cierto significado, pero que muchas veces, y sobre todo en estas elecciones andaluzas, me ha parecido a mí, o a lo mejor es que yo he estado un poquito más atenta, son exactamente lo contrario. Yo he visto fórmulas vacías, diseñadas para que cualquiera pueda sentirse identificado sin concretar absolutamente nada. Es más, los lemas se lo pueden intercambiar distintas organizaciones. Por ejemplo, la del PP, con la Fuerza de Andalucía. Vale. El PSOE defiende lo público. Vox, sentido común. Por Andalucía, la izquierda andaluza. Adelante Andalucía, vota lo que sientes. ¿Qué es lo que he visto yo ahí? Pues que casi ninguno describe un proyecto político concreto. Son marcas más bien emocionales, no son propuestas, y la política se convierte en publicidad. Y analizándolas una por una, por ejemplo, la del PP, con la Fuerza de Andalucía, lo que yo he interpretado, ¿no?, que cada uno puede tener su propia interpretación de las cosas, es que este partido ha intentado apropiarse de Andalucía como si fuera un patrimonio emocional suyo, un lema totalmente vacío, no creo que nadie en Andalucía esté en contra de Andalucía, y que la palabra fuerza pues funciona como un significante más bien emocional, porque no explica la fuerza para qué, para quién, ni contra quién. La estética de la estabilidad sin contenido ideológico visible. Porque eso de con la Fuerza de Andalucía, yo no identifico ninguno de mis problemas como trabajadora en ese eslogan. Luego está la del PSOE, defiende lo público. Este eslogan sí está un poquito más ideologizado, porque al menos está señalando un conflicto, ¿no?, que sería el conflicto de lo público frente al deterioro o la privatización. Pero claro, también tiene una contradicción profunda, y es que esto no ha empezado hoy. Es decir, el deterioro, la burocratización, etcétera, viene de lejos. Y aquí ha estado gobernando también el PSOE durante muchísimos años. Entonces, bueno, puede tener un poquito más de sentido ideológico por la arremetida que estamos observando del capital financiero que se está apropiando de todo lo que hemos conseguido como sociedad, pues tanto la educación pública, la sanidad pública, todo se está mercantilizando. Pero el lema es un intento de apropiarse simbólicamente de algo que parece que ya los ciudadanos estamos dando como perdido. Por Andalucía, elige la izquierda andaluza. Bueno, la izquierda andaluza, ¿qué es lo que dice? ¿Tú qué ves ahí? La izquierda andaluza. Yo lo único que veo es que lo que parece como si estuviera pensado para diferenciarse dentro del espacio de la izquierda, más que para disputar una hegemonía social, ¿no? Porque la izquierda andaluza sabemos que es izquierda andaluza, no es izquierda japonesa, ¿no? Entonces, un poco para diferenciarse de la otra izquierda, en este caso llamémosla Adelante Andalucía, cuyo lema es «Vota lo que sientes». Y aquí ya esto, «Vota lo que sientes», yo creo que con este tipo de eslogan se corre un riesgo enorme, que es sustituir la conciencia política por la identidad emocional. Y entonces el votante deja de analizar los intereses materiales y se lleva solamente por impulsos o por lo que uno puede sentir, ¿no? Luego estaría Vox, y este sí me preocupa más, porque este, aunque utiliza lo del sentido común, esto del sentido común hay mucho que analizar. ¿Y por qué lo digo? Porque cuando la extrema derecha apela al sentido común, lo que está haciendo realmente es que presenta su ideología como algo natural, evidente y casi biológico. No te están diciendo, esta es nuestra visión política de las cosas, sino esto es lo normal. Y quien discrepa queda fuera de su normalidad. Entonces, es peligroso porque tú habrás escuchado una frase, igual que yo, que dice que el sentido común es el menos común de los sentidos.
0: Gracias.
1: Y tiene una lectura política poderosa, ¿no? Porque lo que vos llamas sentido común no es sentido común, es una visión ideológica concreta, que la presenta además como si fuese universal. ¿Qué es el sentido común? ¿Tú crees que el sentido común es neutral? No es neutral. Es más, ya ha habido algunos estudiosos, ¿no? Y estudiosos del marxismo, como Gramsci, que explicaba que las clases dominantes convierten sus intereses particulares en sentido común social. Y entonces aquí la hegemonía funciona precisamente cuando las ideas del poder ya dejan de parecer ideología y empiezan a parecer simples verdades evidentes. Entonces yo creo que si tú analizas los eslóganes, con independencia de quién lo dice, yo creo que suscita más acercamiento el del sentido común, porque en la radio mismo se oye cuando hay un pleno o algo. Es que el sentido común...
0: Eso es un latiguillo, ¿no?, que se utiliza mucho. Vamos a aplicar, por favor, el sentido común.
1: Claro.
0: Ten sentido común. Es que esto es de sentido común.
1: Claro,
0: ¿no?
1: Claro.
0: Aunque no está escrito, vamos a aplicar el sentido común.
1: Claro, y el sentido común es el menos común de los sentidos, está ideologizado. Yo quería decir también que en un debate con una compañera me comentaba, me decía, pero Yolanda, nosotros no tenemos que decir que eso es mentira porque lo nuestro es verdad. Nosotros tenemos que decir que eso es mentira y decir por qué es mentira. Y entonces ahí es donde yo he querido sacar algún tipo de cosas relacionadas con esto del sentido común cuando lo utiliza Vox, ¿no? Cuando está desplazando la ideología hacia algo que todo el mundo puede asumir como propio. Y es, Vox habla constantemente de libertad y menos intervención, pero al mismo tiempo propone intervenir profundamente en la vida privada cuando se trata del aborto, de la educación, de la identidad sexual, de la cultura. Luego también habla de defender al pueblo, pero claro, cuando se habla de rebajas fiscales, ellos quieren que las clases sociales con mayor poder adquisitivo paguen menos impuestos. También cuando hablan de defender Andalucía, que es curioso porque el discurso histórico desde que está Vox, a mi entender, ha sido siempre que desaparezcan las autonomías y que el Estado sea centralista. Es más, ha estado siempre en contra incluso de comunidades autónomas que pelean por su independencia, ¿no? Y ahora ellos asumen ese concepto de Andalucía como territorio delimitado. Entonces, claro, a mí me da miedo porque no todo el mundo tiene una cultura política, Juan José, y no todo el mundo lee todos los programas, y no todo el mundo ve los debates políticos. Entonces, cuando un partido político decide llenar las calles de eslogan, lo tiene que hacer también dando un mensaje con el que se pueda identificar la clase social a la cual ese partido va a representar. Porque cuando yo vaya a votar, ¿qué clase social es la que a mí me representa? Y bueno, y yo todavía tengo herramientas, como puede tener tú, Esperanza, Antonio, herramientas para analizar las cosas.
0: Pero
1: la mayoría de las personas no tienen herramientas. Porque aquí vivimos la cultura también de la cultura de la del pensamiento único, que lo hablábamos el otro día, ¿no? Un montón de cadenas de televisión que todas dicen exactamente lo mismo. Entonces, ¿dónde busca uno información? Si te vas a los periódicos, está ocurriendo lo mismo. Casi todos los periódicos pertenecen a los mismos grupos empresariales. Esta radio. Pero claro, esta radio es más municipal. Entonces hay cuestiones que se escapan de lo municipal y que también hay que hablarlo a veces porque hay cosas que están influyendo aquí, ¿no? Pero claro, aquí no hay información a nivel estatal. Y claro, lo más importante no es votar cada 4 años. Yo siempre lo digo. El que tú votes cada 4 años y luego no hagas nada, eso no te está a ti resolviendo tus problemas.
0: ¿Y por qué crees tú que la gente ya no vota por su manera de pensar o del pensamiento del partido que le representa, sino vota en otro sentido? ¿Por qué? ¿Qué ha pasado? Es decir, hay partidos que son incipientes, que lo tienen claro, pero hay partidos tradicionales de mucho tiempo, de la democracia, que, en fin, que en principio tenía una cantidad de votante enorme, con una creencia, vamos, no se cuestionaba votar otro, nada que, y sin embargo, esa parte de esos votantes ha fluctuado a otras opciones políticas. ¿Por qué ha ocurrido eso? Es decir, ¿cuál es la y por qué nunca nos miramos al espejo? ¿Por qué siempre le echamos la culpa a los demás cuando nosotros somos los que hacemos todo? Cuando digo nosotros, en cualquier partido, ¿no? Que pierda. ¿Por qué ocurre eso? Algo está ocurriendo, ¿no? Es decir, ¿con qué legitimidad nos presentamos a las elecciones y luego cuando predicamos una cosa y hacemos todo lo contrario cuando está en el gobierno?
1: Pues mira, yo creo que cometemos muchas veces el error de analizar la sociedad actual y el sistema económico en el que vivimos actualmente con los ojos del pasado. Entonces, el sistema económico capitalista ha tenido distintas fases y ha habido una fase, la fase del Estado keynesiano, que es el Estado de bienestar, sí, que a base también de lucha, la clase trabajadora pues tenía como un pacto social, estaba aceptada dentro del sistema, tenías un trabajo, podías adquirir un piso, un coche. Y bueno, había determinadas luchas que se llevaban a cabo en determinados partidos que se consideraban comunistas. Uh-huh. Y por lo que sea, porque veníamos de las luchas antifranquistas o por lo que sea, pues nos hemos seguido identificando con esos partidos. Pero claro, la gente ha dejado de confiar y la clase trabajadora ha dejado de confiar. ¿Por qué? Porque es que estamos cansados de traidores. Estamos cansados de traidores, de que nos vendan un cuento que ya no se puede vender. Es que este sistema ya no va a ir hacia atrás, va a ir hacia adelante. ¿Y hacia adelante qué significa? Hacia adelante significa que todos los adelantos que hay en robotización, en inteligencia artificial, eso nos lleva a un punto donde la fuerza de trabajo nuestra no es necesaria.
0: Eso nos lleva a mucho más diferencia de las que hay ahora, ¿eh? Que nadie lo dude.
1: Eso es que pueden prescindir perfectamente de la gran mayoría de los trabajadores, porque los trabajos están automatizados. Yo veía en el telediario, que no me gusta ver el telediario, me da ansiedad esos periodistas que hablan, que parece que ni respiran y todo tan rápido que no te da tiempo ni a quedarte con la idea. Veían como un logro que a un camarero le habían puesto como una especie de máquina para detectar los movimientos con los platos, claro, y con las copas. Y estaba contento el trabajador cuando lo que estaba haciendo es enseñarle a una máquina que lo va a sustituir. Igual que cuando vamos a echar gasolina a los coches, nosotros lo hacemos. Tú ahora vas a comprar ropa y es un lío, porque además se da por sabido que todo el mundo conoce todas estas técnicas. Tú ahora te vas a comprar una ropa, sí, y en vez de pasar por el cajero, pues ahora tú pasas por una máquina. Tú te quitas hasta la alarma que tiene la ropa. ¿De dónde viene la desmoralización? La desmoralización viene de que surgen organizaciones que se dicen obreras,
0: claro,
1: pero que están aquí para apagar los fuegos, para que tú confíes en ellas, delegues el voto y ya tu reivindicación quede ahí. Cuando no, cuando eso es un instrumento de lucha, lo que es depositar el voto. Pero si tú depositas el voto y no sirve para nada, las calles deberían de estar llenas, ¿no? Porque problemas tenemos muchos. Es más, hay una pregunta que leí yo hace poco que decía, o que la pregunta debería hacerse de otra manera, ¿no? Dice, la pregunta no es por qué el que tiene hambre roba y el obrero hace huelga, sino por qué el hambriento no roba y el obrero no hace huelga.
0: ¿Cierto?
1: Entonces, la clase trabajadora está a falta de un partido comunista.
0: ¿Pero quién defiende, vale, pero quién defiende actualmente la clase trabajadora realmente? ¿Quién? Dime tú.
1: ¿Pero quién de...? De
0: cualquier organización sindical, organización política...
1: Nada.
0: ¿Quién se acuerda de la...? Por eso cuando se habla de... ¿Quién se acuerda? Es decir, de sus derechos y de la diferencia. ¿Quién? ¿Qué partido? Tú porque eres muy joven, pero yo he tenido la suerte de vivir y comparar lo que era un sistema dictatorial y lo que era la democracia. Bueno, pues los discursos de los partidos políticos no han cambiado desde entonces. Los debates son los mismos. El planteamiento son los mismos. La demagogia es la misma, las palabras vacías, las pocas... Poco realidades, poca esto. Entonces, deja el campo abierto para grandes partidos que se entiende que va a transformar la sociedad, después llega al poder y no hace, al revés, hace que se retroceda la sociedad. Y la gente le da igual lema, le da igual los programas electorales, le da igual los debates. De hecho, que digan cuánto han visto los debates de la... ¿Por qué? Porque han perdido la confianza en los representantes políticos, y es triste decirlo.
1: Claro, pero Juan José...
0: Y perdona ya lo último, y hay gente que todavía creen en sus partidos y son los que los votan, pero la mayoría de esa gente, los partidos, cuando están en el gobierno y se ha encontrado indefenso del día a día, dice, oye, tú a mí no me sirves, me da igual que no sea de mi ideología, yo mañana te echo el voto. Y es triste que independientemente que te diga la gente joven, con Franco se vivía mejor. Es curioso, ¿verdad? Con Franco se hacía más vivienda, con Franco se hacía más pantano, con Franco teníamos más problemas. Hombre, por favor, por favor, ¿por qué hemos llegado a ese límite? ¿Alguien no ha llenado ese vacío, no?
1: Pero yo no tengo la respuesta a todas las preguntas.
0: No, te lo digo como referencia, con los lemas que tú has apuntado, quitando algunos, los demás, todos pueden servir para los cinco partidos.
1: Por eso te digo, vamos a ver, Franco fue un criminal, eso está claro, y hay que decirlo, que nosotros después de Camboya tenemos fosa con desaparecidos por todo el territorio español. Que no se ha hecho justicia, que un día eran franquistas y al otro día ya eran demócratas, y eso hay que decirlo. Lo que pasa es que en la época de Franco el capitalismo estaba en otro tipo de desarrollo y era posible hacer ese tipo de cosas. ¿Qué pasa? Que los que están ahora y dicen somos comunistas, para empezar, para tú ser comunista, tú tienes que estar formado como comunista. Y tú no le puedes vender a los trabajadores la moto de que esto va a cambiar, porque no es posible el cambio dentro del sistema económico. Este sistema económico no te va a dejar que tú políticamente lo ataques. Y entonces, si a ti te están creando una esperanza, porque también nos han enseñado a delegar nuestros problemas, a que otros no los solucionen, y entonces, yo creo en este porque me va a solucionar. No te va a solucionar nada. Aquí el pueblo trabajador es el que tiene que buscar sus propias organizaciones y entre todos conseguir solucionar nuestros problemas, porque ya llevamos... ¿Cuántas veces hemos delegado ya el voto, Juan José? Yo a final de año cumplo 54 años, yo no soy tan joven. Lo que tú dices de Franco, ¿tú te puedes creer que en el colegio, que si los reyes visigodos, que si los reyes, que no te sirve eso para nada, Juan José? Y cuando íbamos a llegar al tema del golpe de Estado fascista y la transición, eso no se ha dado en los colegios. Yo no sé si tú como maestro lo has dado, pero a mí no me lo han dado.
0: No tenía el temario, no me lo permitía.
1: Pero es que luego en el instituto, bueno, tú no has sido profesor después, el instituto tampoco nos han contado nada, nos han contado absolutamente nada. Y luego tú apruebas una ley de memoria histórica, donde tú dices que no se puede hacer apología de los crímenes del franquismo, y hay dos manifestaciones, y a la que tú le pegas palo es a la que te dice cumpla usted la ley. Es decir, tú sales aquí cantando el carasol con las banderas franquistas, no pasa nada. No, le pegan palo a los otros. Mira, es significativo, esto es significativo, ¿eh? Y luego me quiero centrar en otro tipo de cosas, porque es que esto daría para estar aquí un montón de tiempo. Cuando Abascal estuvo en Granada, creo que fue, que salieron unas imágenes que los de Vox rompieron el cordón policial. ¿Tuviste que la policía le pegara algún palo? Le pegaron los palos a los que no la habían roto. ¿Eso es lógico, Juan José?
0: No, no debe ser lógico.
1: Pero eso es, por eso dice, ¿no? Es que el fascismo está infiltrado en todas las instituciones que tenemos.
0: Yolanda, ¿y tú no crees que porque la gente tiene un montón de problemas personales, no tiene la formación suficiente, todos los días un planteamiento distinto, con mucha agonía, con muchas necesidades, que no se plantea ni siquiera eso, sino se plantea la necesidad básica de sobrevivir, ¿sabes o no? No tiene tiempo de estas líneas de actuación, sino que se levanta por la mañana y dice, bueno, ¿yo dónde voy hoy? ¿Qué solución tengo yo para mi vida? ¿Para mis niños que tienen que estudiar? ¿Para qué tengo? Es el problema. Todavía no hay partidos que afronte ese tema diario y que dé soluciones de la vida. Y a partir de ahí pensamos, nos organizamos, protestamos, vamos a la radio, pero yo tendré que lo básico, lo fundamental, que no lo tengo y tengo bastante problema en la vida para replantearme qué es lo que yo veo en los políticos actualmente, que están en las esferas de muchos temas que no tienen relación con la sociedad.
1: No, pero...
0: ¿Que hay que tocarlo? Sí, pero... hay que resolver el problema diariamente, ¿no? ¿Tú crees? La gente es tan desesperada que vota lo que sea, da igual.
1: Claro, pero por eso mismo es que estamos de acuerdo. A ver, cuando tú tienes un problema y tú necesitas un sindicato, ¿a dónde vas?
0: No hay.
1: Cuando tú necesitas poner una denuncia a inspección de trabajo, Y la tienes que poner tú personalmente, no la pones porque te dan miedo, porque señalar. Cuando un sindicato combativo convoca una huelga, es que a mí me hace falta el dinero, como si al resto no le hiciera falta. Es que los problemas tenemos que enfrentarlos y ser conscientes de que nosotros somos dueños de nuestra propia vida, en el sentido de, si yo no tengo para comer, yo voy a estar ahí. Y me voy a organizar con otro que tampoco tenga para comer. Y a mí me tiene que dar respuesta este sistema. Me tiene que dar respuesta. Y si no me da respuesta, hay que cambiar el sistema. Lo que no puede ser es que yo tenga ya que estar pagando los tomates a plazo.
0: Sí, pero los tomates. Y no digamos, la acedía va de antiguo, cuando yo era pequeño, iba un cuarto de acedía, por favor, un cuarto, decía mi madre, porque no se podía comprar otra cosa. Para volvemos, no, ahora un cuarto. Ponme una acedita, a ver si me la pongo, me la frío. Y está carísimo todo.
1: Claro, pero si yo, mira, yo los cuentos que escribo sobre mi abuela, las conversaciones con mi abuela, son verídicas todas.
0: Por cierto que lo recomiendo.
1: Son verídicas todas. Yo cuando era niña, cuando yo era más niña... a mí me contaba mi abuela que mandaba a mi padre a comprar 2 huevos. Y la primera vez que me lo dijo, yo me quedé estupefacta.
0: Aquí
1: es que vamos a empezar.
0: Aquí era un cuartito de lo que sea, ¿vale? Y, y la pringa era un hueso de jamón, un trocito de pollo y un hueso de espinazo. Eso es lo que era antes. Pues ahí vamos la línea.
1: Claro, pero es que ahora la pobreza, tú eres pobre aunque trabajes.
0: Claro. Claro.
1: Es que dice, no, es que los salarios están muy bajos, con el tema de la vivienda. Los salarios están muy bajos. Pero aunque tú me pongas a mí el salario en 5.000 euros, si la vivienda está mercantilizada y es un activo financiero donde invierten grandes especuladores, es que aunque ganara yo 100.000 euros al mes, se me va a costar el alquiler 500.000. Eso se tiene que regular de otra manera. Es que ya no vivimos ni con el salario de 2 personas.
0: No.
1: Y bueno, y el salario cuando a ti te entra en tu casa, que a ti si tienes suerte de que te entre, es que tú lo ves así, porque es que te entra y empieza que si la hipoteca, que si esto, que si lo otro.
0: Que si la luz eléctrica, que si el agua, que si el IBI, que si la alimentación.
1: Todo privatizado, todo privatizado, Juan José, porque ahí también otra cosa, ¿no? Vamos a ver. Lo público no sirve. Lo público no sirve porque hay 4 listos que no controlan lo público para que digamos que no sirve, lo privaticen y luego tengan sus puertas giratorias.
0: Claro.
1: Porque el tema, por ejemplo, de la electricidad, que la electricidad era pública y se privatizó, ¿no? Para que luego Felipe González fuera consejero de Gas Natural y el Aznar de Endesa o de Iberdrola. El gobierno está haciendo lo que puede. Y no justifico que el gobierno no pueda tomar medidas más fuertes. Pero vamos a pagar menos luz porque está bajando el IVA.
0: Claro.
1: Y el impuesto, es decir, está bajando lo que debe recoger el Estado para invertir en todos nosotros, lo baja para que paguemos menos. Pero el listo aquel, que es el dueño de cualquiera de estas compañías, el kilovatio de consumo no te lo baja de 0,17, porque él tiene que ganar dinero. Que, por cierto, decirle a uno de tus colaboradores también, que siempre se queja del IVA del 21%, que lo puso Rajoy del PP en el año 2012.
0: Bueno. ¿Eh? Y para terminar este tema, si te parece, sí. Si hay algo que es peligroso y por eso el sistema está como está, ¿qué ha quedado de los partidos con un debate interno, con un respeto a las decisiones municipales, regionales? ¿Qué ha quedado de aquello, de incluso los partidos de izquierda, es decir, donde se le respetaban las opiniones, dentro del partido había distintas corrientes, distintas opiniones, embate enriquecido, donde a la gente que iba en las listas era gente con valores de otro tipo, moralidad del que cometía la pata se iba? Eso también es peligroso.
1: Pues mira, yo te voy a decir una cosa. Yo he militado en el PC.
0: Sí.
1: Yo me fui en el año 95 y ya me iba tarde, con 23 años, desde los 14 que estaba allí. Y para mí el partido no solamente era la ideología, que yo sabía que el eurocomunismo era una traición, todo lo que no vamos a entrar en profundidad, pero las relaciones que había con las familias allí en el partido, cuando había unas elecciones, los que hacían los bocadillos para los interventores, las casetas de feria que la trabajábamos las familias enteras. Pues luego vinieron los listos Juan José y cambiaron la hoy el martillo por la caña de pescar. Y entonces ya las casetas las cedían para que las explotaran empresas externas,
0: sí.
1: Ya la presentación de las candidaturas no se hacía en nuestra sede, sino que se hacía en los hoteles, porque es que había
0: claro.
1: que aparentar lo que no éramos.
0: Había que subir el caché. ¿No?
1: Y entonces bueno. Ahora te encuentras tú concejales que se dicen comunistas, que incumple la ordenanza de la basura y tira la basura cuando quiere y donde quiere. No pasa nada. Tiene que se ha caído un muro ahí en el Palmar.
0: Y nadie asume responsabilidades.
1: Dice absolutamente nada. Tú tienes como alcaldesa alguien que estaba a favor de lo público, de municipalizar, de rescatar. Y el último pleno. Es que fíjate, el PSOE le está saliendo por la izquierda, pero es que incluso el PP le ha salido por la izquierda, porque la ordenanza para los pisos turísticos la propuso el PP. Y todo es, no tengo presupuesto. A ver, que yo estoy en una empresa y si mi empresa quiere llegar con el comité de empresa a un acuerdo, me tiene que presentar primero la propuesta,
0: claro.
1: ¿No?
0: Y reconocer que tiene siete, tiene esfuerzo de negociación, tiene que ser más fuerte. Venga,
1: exacto. Pues
0: más
1: mira,
0: tema.
1: Más tema. Voy a beber una poca de agua.
0: Venga.
1: Y le mando un saludo aquí a los cubanos que también están pasando.
0: También, ¿no? Bueno. Un recuerdo.
1: Juan José,
0: Tiene mucha asignatura pendiente conmigo. Tiene que traer a tu marido, a ver si alguna vez trae alguna de Cuba, en fin, alguno.
1: Claro.
0: Es que tiene que traer gente aquí, ¿no?
1: Sí, a ver. Lo de Cuba lo veo difícil porque...
0: Bueno, alguna vez vendrán aquí, ¿o no?
1: Sí, sí. Es que, Juan José, que lo que está pasando en Irán, hemos tenido ese estrecho, o lo tenemos ahí... taponado dos o tres días y se acaba el mundo, y es que los cubanos llevan 60 años de bloqueo, ¿vale? Votando todos los países en contra del bloqueo, pero como Estados Unidos quiere el bloqueo, Israel quiere el bloqueo y son los que mandan en el mundo, pues tienen un bloqueo. Y es que no pueden hacer nada, ellos viven... Dicen, no, es que hay mucha basura en La Habana, pero si demasiado que están resistiendo, si eso no hay quien lo aguante. Bueno, voy a ir al tema de la manifestación que hubo por lo del río Guadalquivir.
0: Muy llamativa.
1: Sí, además que llovía
0: a cántaros.
1: Vale, Mira, yo me hacía unas reflexiones, ¿vale?, que eran las siguientes. Por lo que yo he entendido, ¿no? Por lo que yo he entendido, lo que se pide es una moratoria para que científicos independientes hagan un estudio. Y yo estando allí, yo pensaba, ¿y si no se da la moratoria? ¿Y si se da la moratoria, se hace el estudio y el estudio está en contra de que se abran las minas y se abren las minas? ¿Qué hacemos?
0: No pasa nada.
1: Claro, no pasa nada. Es que yo quería...
0: Ahora te voy a contar mi versión.
1: Yo quería hablar del tema de las minas, pero desde no una crítica puramente ecológica, sino de la soberanía. Venga. La soberanía nuestra conectada con la ecología.
0: Venga.
1: ¿Vale? Y con el poder político y económico. Porque, claro, desde el punto de vista ecológico, la crítica es clara, se ha hecho aquí. Uh-huh. Riesgo de contaminación de acuífero, del sistema del Guadalquivir, todo, amenaza para la agricultura, la pesca, la biodiversidad. No voy a entrar en todas las cosas que he cogido escuchando Radio Esquina. Vale.
0: Gracias.
1: Pero sí, porque aquí se ha hecho un gran trabajo que no ha hecho el gobierno municipal de Sanlúcar, de Chipiona, sí. Pero el ecologismo institucional muchas veces plantea, no destruyan esto porque la naturaleza vale. ¿Y el poder qué responde? Pues la destrucción es necesaria para el crecimiento, la transición verde o el interés económico. Uh-huh. Entonces, el debate queda reducido un poco a lo técnico. ¿Cuánta contaminación es aceptable? ¿Cuántos empleos genera? ¿Cuánto dinero entra? ¿Qué impacto puede mitigarse? Pero el territorio sigue siendo una mercancía negociable. ¿A dónde voy yo? A que el conflicto no es solo ambiental, sino que también es político y soberano. ¿Por qué? Porque Andalucía va a poner la tierra, va a poner el agua y el daño. La multinacional, que es mexicana, va a traer el beneficio. Sí. Luego el Estado va a actuar como gestor de intereses privados. Sí. Y la población local, nosotros vamos a asumir los riesgos. Mientras la riqueza, ¿dónde se va a ir? Fuera, ¿no? Entonces, el discurso no puede ser solamente ecológico. El discurso tiene que ser desde un enfoque más soberanista, cambiando lo que es el sujeto político. Pero no soberanista como lo defiende la extrema derecha de los capitalistas en España, no. El pueblo es soberano. ¿Por qué? Porque se abrirían otros horizontes políticos. Sí. ¿Cuáles son? Mira, ¿por qué no se nacionalizan los recursos estratégicos? Tú sabes que nosotros ya somos colonias, ¿no? Antes las colonias estaban en la periferia del mundo. Nosotros somos colonias. Lo vamos a ver claramente. Nosotros ahora somos canteras de tierras raras. Y los capitales, mira, ¿sabes cuánto se van a gastar en la apertura, la inversión? 500 millones de euros. ¿Tú crees que va a frenar a alguien a esa multinacional? Nadie. Luego, ¿no hay control público de los sectores extractivos? Esto viene aquí cualquiera y cualquiera se queda con nuestros recursos minerales y nuestras tierras raras. Luego, ¿la prioridad para nosotros cuál debe ser? La agricultura, la pesca y un ecosistema. Esto tiene que estar por encima del beneficio financiero, ¿no?
0: Totalmente de acuerdo.
1: Entonces, hay que plantear las cosas también como una lucha de poder. O los capitalistas que vienen aquí a chuparnos a nosotros la sangre, o esta es nuestra tierra, y lo que hay en nuestra tierra es para nosotros, para el pueblo.
0: Tú vienes a hacer un negocio. Yo lo que no quiero es que ya se pitorreen más de mí, porque no soy capaz. Yo lo hago desde el punto de análisis que resulta que todos los partidos, tú decías, organizarnos, en fin, todos los partidos están en contra de la apertura de esta mina, ¿cierto o no? A nivel local y a nivel provincial, ¿cierto o no?
1: Bueno, yo por creo lo que menos. Hay de todo. El
0: bueno,
1: mismo
0: no,
1: partido
0: sí, no.
1: Está...
0: sí,
1: no,
0: sí.
1: Porque lo de Aznar Collar es
0: no,
1: Izquierda
0: Unida. No, yo digo lo de a nivel local. Digo como, por eso digo que Radio Esquina a nivel local, es decir, a nivel local. Y a nivel provincial.
1: Bueno,
0: ¿nos afecta a nuestros sectores primarios? Porque la manifestación
1: sí.
0: Fue en Sanlúcar, ¿verdad?
1: La manifestación fue en Sanlúcar.
0: ¿Y qué se argumentaba? Nuestra agricultura, el daño del Guadalquivir, que nos afecta a nosotros, ¿verdad?
1: Sí.
0: Yo voy a un pleno y voy a diputación. Y yo, todos los partidos, por unanimidad, dice que está en contra. Oiga, si tú estás en contra de lo que se van a hacer, tú perteneces a una organización, dile a los que van a decidir, Junta Andalucía, Gobierno Central y Europa, que no están a favor de eso, que te va a cargar la localidad. Hipocresía, di que sí, ve a la manifestación, te manifiesta como que tú estás en contra, pero es que el que te representa arriba no hace nada, porque tú no lo empujas a hacer nada. Aquí debía encerrarse todos los concejales en el pleno, todos, manifestando que está en contra de eso, y que le diga a sus partidos, al PP, al PSOE, a Izquierda Unida, a todos los partidos, oye, porque la ministra es de Izquierda Unida, ¿no? ¿Sí o no? No sé.
1: No, del PSOE, no sé.
0: Del PSOE, de lo que sea. Quiero decirte que todo es mentira, de verdad. Yo lo leo así, siento decirlo. Es mentira, juegan con nosotros. Es decir, es mentira. Todos están a favor que se abran Alcoya porque no hace nada para que se impida. Es curioso que la administración autonómica, con los debates políticos que hay del medio ambiente, el gobierno central no le dice nada a la autonómica. Ni Europa advierte de que esa mina, con los antecedentes que tiene, va a traer problemas. Qué curioso, ¿verdad? No, que juegan con nosotros. Hay personas que con su fe quieren echarla para atrás, que hacen todo lo posible, que tiene cobertura mediática en muy pocos sitios, en estos Radio Esquina, y luego los que tienen que decidir manda a su soldadito para decir que está en contra, para quedar bien, pero no deciden nada. ¿Tú te has fijado eso? Es decir, yo me manifiesto, oiga, si yo me manifiesto en contra de algo a nivel local, le tengo que decir a mis niños de arriba que no, que yo me amarro, que yo me voy del partido, que yo no quiero que mi ciudad y mi río se hunda. Tendrá que hacer algo, ¿no? En el pleno voto en contra, pero luego aquí no pasa nada. Totalmente hipocresía total. Perdona que te lo diga, pero es la hipocresía,
1: claro,
0: y el juego que hacen con nosotros.
1: Claro, pero Juan José, mira, yo estuve en la manifestación primera que se organizó en Chipiona, sí, que estuvo al frente el alcalde de Chipiona. Sí. Yo intervine en el pleno, que ya dije yo lo de que el Guadalquivir va a ser verdad, que desemboca en Chipiona, lo dije con cierta ironía. Aquí no se ha hecho ningún trabajo. Es que si la alcaldesa va al que está arriba a decirle, yo no quiero que se abra,
0: claro,
1: la mina.
0: Públicamente lo digo. Tengo,
1: sí,
0: que decirlo.
1: Pero ¿qué pinta la alcaldesa para el que está arriba de ella? Ella no pinta nada.
0: Pero
1: porque,
0: las organizaciones políticas, ¿para qué están?
1: No. ¿Qué movilización hay? Tú imagínate que tú vienes a mí y me dices, sí, Yolanda, que yo en mi pueblo no quiero que abras, sí, las minas porque se lo va a cargar todo. Y yo digo, bueno, vale, sí.
0: Sí.
1: A mí me da igual, yo tengo otros intereses. Ahora, si tú me lo dices y detrás tuya tú tienes a 20.000 personas...
0: Ese es otro problema.
1: Pues ahí es donde están las cuestiones, que es que la responsabilidad también es nuestra como ciudadanos. Que nosotros...
0: Pero no decidimos. No decidimos. Y las organizaciones políticas sí deciden. Y los representantes de las políticas sí pueden empujar para que sus compañeros decidan. Tú y
1: pero
0: yo no decidimos.
1: ¿Cómo no decidimos, Juan José?
0: No, de verdad, no. Por mucho que, como tú dices, pero, por mucho que hagamos, eso sí va a determinar, se va a determinar que se abra, se va a abrir. ¿Cierto o no?
1: Hombre, se va. Pero vamos a ver, Juan, sí, José, yo,
0: venga,
1: ahí no estoy de acuerdo contigo.
0: Venga.
1: ¿Por qué hemos tenido una jornada laboral de 8 horas?
0: Sí.
1: ¿Porque uno era muy bueno y dijo la vamos a tener?
0: No.
1: No, porque la gente estaba ahí peleándola.
0: Y luego cuando llegó a quien tenía que decir por 8 horas, dijo que sí, que era 8 horas, porque estaba convencido de que había que hacer 8 horas.
1: No, así no, bueno, funciona.
0: Bueno.
1: Así no funciona. Lo que pasa.
2: La presión.
0: Bueno, venga, la presión. Tenemos presión. Vamos a ver.
1: Claro.
0: Pero no me está entendiendo. Es decir, en esa presión, ¿quién se pone? ¿Quién se pone al frente de esa presión? Los ciudadanos, ¿no?
1: Los ciudadanos.
0: ¿Y los representantes partidos políticos, tanto a nivel municipal y diputación, se ponen al frente o no se ponen al frente?
1: No, no se ponen, porque los partidos políticos lo que están es para coger el sillón y punto.
0: Yo he visto en la manifestación muchos partidos políticos el otro día.
1: Sí, pero vamos a ver, yo vi que el alcalde de Chipiona empezó la manifestación y la terminó,
0: sí,
1: y yo vi a la alcaldesa de Sanlúcar que llegó, se hizo 4 fotos, la recogió el coche oficial...
0: Vale.
1: Que además una manifestación que la intentaron organizar lo mejor posible, que vino gente de un montón de sitios, que sanluqueños había pocos porque no se ha creado aquí una conciencia respecto a eso, que nos pusimos chorreando, que las calles no estaban cortadas, que pasaban los coches y nos ponían pipando de agua. Y luego se hacen eso, cuatro fotos, las suben a las redes sociales y ¿cuánto ha hecho? Hay que ver cuánto hace esta alcaldesa. Es que no hace nada. Juan José, yo estoy... A ver, yo estaba más desmoralizada antes porque en mi casa me sentía sola. Pero yo desde que me junto con un grupo de personas, que conozco a Antonio, que oigo a Mariano, que te oigo a ti, que oigo a Jesús, que el otro día hasta me emocionó, porque tenía razón. A ver, que aquí para ser un buen poeta, un buen escritor, no hace falta un título. Que él vino a decir que porque era pintor le tenían menos consideración.
0: Sí, así.
1: Pues, sí. Pues eso es de una ignorancia supina. Porque cuántos grandes poetas y grandes pintores no hemos tenido,
0: claro.
1: Que no han tenido títulos, que el título tú lo compras en... Tú te vas mañana a Colombia y por 3.000 euros te traes un título, bueno, a Colombia o cualquier otro país, tú te traes un título con todos los sellos. Pero tú, es que en España, Juan José, la carrera de Derecho la he estudiado yo. ¿Tú te crees que, perdona, el Casado, aquel que era líder, tú te crees que se va a sacar 15 asignaturas en 6 meses?
0: ¿A ti no te recuerda otros tiempos que te veían alguna clase de persona por encima del hombro? ¿No está volviendo otra vez eso? ¿No te acuerdas? Por lo menos cuando
1: claro,
0: yo era...
1: Claro,
0: ¿está volviendo otra vez a eso?
1: Claro.
0: Que según de dónde tú venías, de dónde vivías y de dónde, qué familia era,
1: claro,
0: te veía y te calificaba.
1: Claro.
0: ¿No está pasando otra vez
1: claro,
0: eso?
1: Claro, está pasando. Pero tampoco tenemos nosotros el orgullo de ser clase trabajadora,
0: claro,
1: y de pelear por nuestros derechos. Y el que no pelea por sus derechos, la sarna con gusto no pica. Mira, yo estoy alguna vez, apoyo... la lucha de los trabajadores, ¿no? De cualquier sector, porque yo además también soy delegada sindical y yo he asistido alguna vez a estos compañeros que están ahí del patronato.
0: Sí.
1: En el patronato. Pues yo se lo digo claramente. La lucha tiene que ir subiendo de nivel. Porque en el buenismo no se puede creer. Aquí los empresarios, las instituciones no nos han dado nada porque son muy buenos, sino porque lo hemos peleado los trabajadores.
0: Claro.
1: Mira, ya me queda poco. Quiero decir, al final no me ha servido ni mi guión. Mira, yo quiero
0: muy,
1: aquí...
0: Muy interesante el debate.
1: Yo quiero decir aquí una cosa. Tú me quieres a mí hacer trabajar menos horas a la semana y
0: ¿sí?
1: Yo estoy de acuerdo con eso. Pero claro, tú me lo dices a mí todo, porque yo soy una ciudadana consciente.
0: Sí.
1: Tú me dices, usted va a trabajar menos horas a la semana, pero usted se va a jubilar más tarde. ¿De qué me sirve trabajar
0: nada,
1: menos horas a la
0: nada,
1: semana?
0: Nada.
1: Si es que ya estaba, el otro día leí un artículo de un alto cargo del banco no sé qué, que es que como vivimos hasta los 100 años, pero Juan José, si yo con 54 años tengo ya la espalda reventada, si nosotros teníamos como enfermedad profesional, porque estamos todo el tiempo con el ordenador,
0: sí,
1: lo del túnel metacarpiano nos lo han quitado. Nos han quitado hasta los pólipos, ya nada más que si tenemos nódulos. Mi madre, de otra generación, ¿vale? Mi madre es del año 51, otra generación donde las mujeres tenían también menos oportunidades. Mi madre hacía un trabajo de ama de casa. Y la ama de casa que ha sido ama de casa, eso tiene toda la dignidad.
0: Totalmente.
1: Y más en una época en la que se tenían un montón de hijos, ¿vale? Que mi madre estaba embarazada del cuarto y nos llevaba al colegio de la mano y bueno, lo que es una familia trabajadora. ¿Por qué si mi madre se queda viuda le queda una pensión ridícula? Mi padre se jubila y le queda toda la pensión.
0: Teniendo los mismos gastos, ¿eh?
1: Y ahora mi madre se queda
0: gastos,
1: viuda.
0: Tiene los mismos gastos tiene. ¿Por qué? Pero tú sabes, esa es otra reivindicación que yo nunca he entendido. Porque consideran la paga de viudedad no como una pensión. Se habla pensión, pero en el concepto jurídico no es una pensión. No sé si tú te lo sabes, que no lo considera como pensión, sino como algo añadido, usufructo de la pensión del marido o de la mujer. Cuando realmente, oye, está muerto el marido, por lo menos no la reduzca a la mitad o a un porcentaje elevado. Mantén un porcentaje reducido en función de que falte una persona, pero lo pasan directamente tal. ¿Por qué? Porque no la considera pensión. No la considera
1: claro,
0: pensión.
1: Pero luego habla mucho de la reivindicación, claro, de los derechos de las mujeres, etcétera. Cuando yo me vaya a jubilar, ni mi misma jubilación me va a servir. Porque es que yo me he podido comprar una casa que no es mía, que es del banco, que la voy a tener que estar pagando hasta que cuando tenga 75 años o más. Y me van a tener que desahuciar, Juan José.
0: Y pregunto yo, y a lo mejor alguna gente dice y tal, la persona que ha decidido ser trabajar en su casa, ama de casa, que tiene bastante, ¿por qué no se tiene una consideración desde el punto de vista del Estado? Para cuando llegue su edad de jubilación, pregunto yo, como aportación a la economía nacional, aunque esté en la casa. Yo no, a lo mejor me va a llamar más de esto, ¿no? Yo lo entiendo así, ha cogido esa opción, respetuosa u osa, porque de todas maneras, la mujer o el hombre que trabaja también son amos de casa, también tiene esa labor y doble trabajo, pero bueno.
1: Claro, pero considero, porque consideran que no es un trabajo asalariado.
0: Es que tú tienes una pensión, vives en dos, tres, y resulta que te queda viudo o viuda, y resulta que ya por lo visto no tiene que comer, no tiene que comprar, no tiene derecho a nada, porque te queda la mitad de la pensión que recibía ese tema.
1: Claro. Y sobre todo en esa época, claro. Juan José.
0: ¿Qué daño nos ha hecho los sindicatos, por desgracia? Porque
1: los
0: antes,
1: reformistas, los oportunistas.
0: Antes, de una manera u otra, era el conducto para que tus reivindicaciones llegaba a acuerdo, está conforme, pero alguien con credibilidad daba la voz, ¿verdad? Ahora, ¿qué ocurre?
1: Mira, yo no quiero desprestigiar lo que es un sindicato en sí, porque en todos los sindicatos hay gente que lucha, claro, por los derechos de los trabajadores, en todos. Yo combato la aristocracia obrera, que se llama. Sí. Esos que han hecho del sindicato un medio de vida. Es que
0: claro,
1: el secretario general de Comisiones,
0: esos son los que hacen
1: ¿tú sabes
0: daño?
1: ¿Cuál es el apellido?
0: No.
1: Sordo. Su apellido es Sordo y es que está sordo. ¿Tú te crees que no han pasado cosas en España desde que esa persona, secretario general de Comisiones Obreras, pase huelgas generales?
0: ¿Por ejemplo?
1: Que me han subido a mí el convenio negociado entre Comisiones y UGT, me ha subido la hora 20 céntimos. 20 céntimos, Juan José, y el café de la máquina subió 40.
0: Que me explican a mí es que son tantas cosas. Vamos a ver. El desempleo es un derecho que uno adquiere por la cotización, ¿cierto o no? ¿Por qué se tiene que declarar renta? Si el desempleo es algo propio de que yo he cotizado ya, ¿por qué lo tengo que yo declarar otra vez en la declaración de renta?
1: Pero tú sabes cuánto tiempo.
0: Por decir algo. Y son pequeños detalles que ahogan a la gente. Si el desempleo viene de una generación de que yo he cotizado y es un derecho que otra vez lo voy a someter. Es más, si trabajo en una empresa y el desempleo, como no me descuentan nada y suma, no tengo retenciones por el propio, al final tengo que pagar.
1: Pero tú sabes, para que te quede el máximo de los 2 años de desempleo, ¿cuántos años consecutivos has tenido que trabajar?
0: Por eso.
1: Los 6 últimos. ¿Tú crees que hay muchas personas que puedan coger los 2 años de paro que no te lo pagan completo? Es un tanto ya, por ciento, ¿eh?
0: Pues encima, tiene que declararlo otra vez, tiene que someterlo a la inspección cuando realmente ya tú has cotizado lo que tienes cotizado y has pagado en función de esa prestación.
1: Vale, y con todas estas pequeñas cosas que podemos estar comentando aquí, con estas pequeñas cosas, porque no nos da tiempo.
0: Pero son las pequeñas cosas que le llega a la gente.
1: Claro, Juan José, pero digo yo, bueno, ¿y qué hacemos? Todo el día enganchado al teléfono
0: móvil.
1: Amigo,
0: eso es otra cosa.
1: Nos han metido también la obsolescencia del deseo. ¿Tú sabes lo que es la obsolescencia del deseo?
0: Pero, mira.
1: Te lo voy a explicar un momentito.
0: Venga.
1: ¿Tú sabes lo que es la obsolescencia programada? ¿No? Los chips de las máquinas. La del deseo es las modas.
0: Claro.
1: que si ahora la ropa de primavera, ahora ya me gusta la ropa de verano, y el poco salario que nos queda también está,
0: Yolanda,
1: lo gastamos.
0: Ya para terminar, ahora está la moda en todos los medios de comunicación de que hay ley para prohibir que los chavales cojan el TikTok, etcétera. Ahí no está el problema. Si tú prohíbes eso, estás dando hincapié, lo están provocando para hacerlo más. ¿Quién va a controlar eso? El problema está de origen, la formación, el control de los padres, el espíritu, la

0: Invitado esperando. Venga.
1: Primero, hola Esperanza.
0: Venga, está esperando al invitado.
1: Hola Yolanda, hola Juan José. Y decirte, Yolanda, que te agradezco mucho el ofrecimiento que me hiciste para que lucháramos por nuestro Guadalquivir. La gente, si no lo ve, un día se morirá de él, pero allá ellos. Ahora, tengo la suerte de que ayer a las 6:45 de la tarde me llamó un número privado. Como estoy esperando llamada de médico, llamada de Hacienda, o sea, pues bueno, pues voy a cogerlo. Y sí, lo cogí. Y no es que me sorprendí mucho, porque al fin y al cabo digo, bueno, me parece muy bien. Yo he escuchado al presidente de funciones que van ahí de casa en casa, que es de puerta a puerta, que van ahí de calle a calle, que van ahí de barrio a barrio. Digo, ah, pues mira, pues por teléfono están llegando a mi casa. Me llamó el Partido Popular. Y una de las cosas que me ofreció la interlocutora que está hablando conmigo era que si quería reunirme con el presidente Obama, que si quería, digo, sí, me parece estupendo, bueno, reunirme yo con el presidente Obama me parecería maravilloso. Ah, pues muy bien, puedo tomar aquí nota para preparar una entrevista con el presidente en funciones de la Junta de Andalucía. Digo, pues muy bien. Entonces, pues nada, tengo la alegría y la suerte de que de aquí a un día o dos días pues me voy a poner al habla con el presidente en funciones del Partido Popular de la Junta de Andalucía.
0: ¿Tiene oportunidad de reivindicar?
1: Hombre, es que precisamente digo yo, pues mira, muy bien, hablar con el primer personaje de la Junta de Andalucía que no tiene WhatsApp ni nada, y que en este caso yo quería haber hablado con él, pero al final se han ofrecido ellos a hablar conmigo, pues me parece chapó.
0: Perfecto.
1: He acabado.
0: Con Antonio terminamos. Hasta la próxima. ¿Cuándo será la próxima?
2: El último miércoles del mes voy a venir.
0: Ah, ¿ve?
2: Pero ya para hablar más de la política municipal.
0: Local. Venga.
2: Sí.
0: Encantado, como siempre.
2: Igualmente.
0: Hasta la vuelta.
2: Hasta luego.

La orilla del Guadalquivir, en Radio Esquina. Sí, señor, la orilla del Guadalquivir. A ver si se mantiene con el criterio de este río tan maravilloso y que hemos disfrutado tanto en la infancia. Y que en antaño, de una manera u otra, pues parece que se respetaba más el medio ambiente, ¿no? Y eso que teníamos mucho más necesidades. Bueno, dicho esto, 13 de mayo de 2026. Y continuamos en esta tarde de Radio Esquina. En este espacio...

0: podemos hablar de una cita ya clásica, teniendo en cuenta su número de celebración en el calendario deportivo y social de nuestra ciudad. Una prueba que une el deporte, la convivencia, la historia, en un entorno privilegiado como es esta gran ciudad que es Sanlúcar de Barrameda. El próximo 21 de junio de este año se va a celebrar 22ª Carrera Popular, quinto centenario de la primera vuelta al mundo, una prueba organizada por la Asociación Guadalquivir y que volverá a reunir corredores y corredoras de distintas edades en un recorrido urbano aproximadamente de 9 kilómetros. La carrera tendrá salida y meta en el Parque de Jaramá y recorrerá algunos de los lugares más emblemáticos de la ciudad, desde el Paseo Marítimo hasta las calles históricas del centro de Sanlúcar, convirtiéndose no solo en un evento deportivo, sino también una magnífica manera de demostrar el patrimonio y el ambiente de Sanlúcar. Además de la competición, esta cita destaca por su carácter popular y participativo, con categoría para diferentes edades, premio para los mejores clasificados y un ambiente pensado también para atletas experimentados, para aficionados en este ámbito. Las inscripciones, aunque ahora lo hablaremos, ya están abiertas y la organización espera una gran participación en una edición que volverá a poner en valor el deporte como punto de encuentro y celebración colectiva. Para conocer todos los detalles de esta carrera popular, pues tenemos aquí a Eduardo Martínez, que es miembro de la propia organización y que nosotros le damos la bienvenida a Radio Esquina. Bienvenido, Eduardo.
1: Pues buenas tardes.
0: Buenas tardes. Llevamos un ratito esperando, pero tú eres de los que llegan temprano, como yo,
1: sí,
0: ¿no?
1: Sí, bueno, o soy o de los que llegan muy temprano o los que llegan muy tarde.
0: Ah, sí, bueno, pues menos mal que hemos tenido la suerte de que llega temprano, ¿no? ¿Eh? Que, Eduardo, bueno, esta carrera, ¿qué significa esta carrera desde el punto de vista, teniendo en cuenta que lleva 22?
1: Pues podemos sacar a relucir. Primero, bueno, antes que creo que estaría bien hacer una pequeña introducción.
0: Venga.
1: Puesto que, vamos, es la primera vez que estoy en una...
0: ¿Es radio? Tú tranquilo, radio. Tú tranquilo, ¿eh? No pasa nada, como tuviese un amigo, aquí somos naturales, ¿eh?
1: Yo me imagino que aquí hay que tener un poquito de picardía.
0: ¿Por qué? ¿En qué sentido?
1: En el sentido de que hay que ser un poquito más suelto, hay que tener un poquito de...
0: No, tú hablas natural y tú te expresas como tú creas conveniente, ¿vale?
1: Estupendo.
0: Venga.
1: Nada, tal y como yo lo veo, esta 22ª competición que se hace de la carrera popular, pues evidentemente lo que está mostrando es una trayectoria sólida, que si bien se ha visto pocas veces realmente detenida, puesto que empezó en el 2000, fue cuando se celebró la primera carrera popular, que se llamaba, si mal no recuerdo, que era Sanlúcar Puerta de Doñana, era el primer nombre que tuvo. Hubo algunas que se han perdido, algunas de las convocatorias, por eso estamos en la 22, a pesar de que estamos en 2026, pero sin duda sí que muestra cómo Sanlúcar ha seguido manteniendo ese espíritu, ese gusto por mantener una carrera popular, que creo que ha significado una contribución muy positiva al deporte y a la promoción de la actividad física en nuestra ciudad.
0: Recorrido 9 kilómetros. ¿Qué destacaría de este recorrido?
1: Pues el recorrido, tal y como yo lo he estado revisando, yo soy una persona, tengo que decir que soy de los que...
0: ¿De dónde eres, Eduardo?
1: Yo de mi casa.
0: Bueno, pero hombre, no, yo sé que de tu casa. ¿Dónde naciste?
1: Pues mira, nací en el puerto de Santa María.
0: Bien, bien.
1: En una época en la que todavía aquí pues no había maternidad y sí, bueno, aún así yo soy sanluqueño.
0: Ah, pero eres de padre de sanluqueño.
1: Entonces.
0: ¿Has llevado toda la vida en Sanlúcar? ¿Has desarrollado tu actividad en Sanlúcar?
1: Sí, tengo la suerte de desarrollar mi actividad en Sanlúcar, sí.
0: Y ya antes de empezar en esto, ¿cómo te has metido tú en representar esta asociación? ¿Por qué? ¿Te ha gustado siempre el atletismo o qué?
1: Pues podría decir que sí. Me ha gustado siempre la actividad física. Soy una persona activa, por no decir directamente nerviosa, un culo inquieto. Pero he tenido también la maravillosa suerte de que en mi casa no he parado de ver el esfuerzo o el compromiso, digamos, la disciplina del deporte por parte de mi padre.
0: O sea, que tú practicas con el ejemplo de tu padre.
1: Y esa es la gracia. Y de hecho me encantaría tener la oportunidad de poder hablar aquí para poder poner como, a pesar de que lo he estado viendo toda mi vida, yo nunca he sido realmente activo o constante en el deporte.
0: Tú lo tenías en casa, pero no te fijabas.
1: Exactamente, estaba ahí delante y...
0: ¿Cómo se llama tu padre?
1: Eduardo.
0: Eduardo, por recuerdo Eduardo.
1: Pues, de hecho, destacar un detalle curioso, ¿no?, cuanto menos, es que yo he llegado aquí para hacer esta promoción a partir de Antonio.
0: Sí, Antonio Villena.
1: También le mando un saludo.
0: Difundimos la carrera todos los días, ¿eh?
1: Pues, vamos,
0: tenemos hasta sugerencias. Ahora te las diré.
1: Mira, estupendo.
0: Que decía yo, estos 9 kilómetros, ¿qué puede destacar de este trazado?
1: Tal y como yo lo estaba revisando, lo interesante que tiene es que comenzamos desde un punto bastante bonito y muy cercano al mar, de lo que sería desde la plaza de Jarama, y va a buscar por recorrer zonas, pues exactamente como antes hemos dicho, muy emblemáticas de Sanlúcar. Sí. Vamos a recorrer lo que sería Paseo Marítimo, tomaremos por Cabo Noval para poder subir, y ya a nivel, ya está un poco más técnico, pues le metemos una cuesta por lo que sería la Cabo del Castillo. Vamos a entrar entonces lo que sería ya el casco histórico. Pasaremos con calles como Ruiz de Aguilar, la Cuesta de Belén, etcétera, haciendo un recorrido finalmente que traza ya por la vecina Cerro Falón, volvemos por Paseo Marítimo y acabamos de nuevo otra vez en Jarama. Hacemos un rodeo, podríamos decir, a la ciudad.
0: Independientemente de hacer deporte, indirectamente promocionáis la ciudad, porque el recorrido es propiamente cultural, aunque sea también ambiente medioambiental fresquito alrededor del Guadalquivir. Oye, ¿es la primera vez que tenéis este recorrido o lo habéis hecho otras veces?
1: Pues ahí tengo que decirte que lamentablemente no lo sé, no estoy seguro. Bien. Sí que puedo saber que la carrera popular primero empezó haciéndose en el último trimestre del año. Sí. Era en noviembre, si mal no recuerdo, por lo que entiendo que quizá el recorrido no ha sido siempre el mismo. Y sin embargo este año pues ha decidido hacerle, en este caso, promoción a lo que sería la circunnavegación. Que a pesar de que ya estamos, no en el quinto centenario como tal, sino ya serían 504 años, si no me equivoco, pero se ha sacado a relucir, evidentemente, la importancia cultural que tiene ese hecho histórico aquí en Sanlúcar, siendo que, bueno, precisamente desde aquí es desde donde justo sale Magallanes y Elcano, y es aquí a donde vuelven 16 pobres hombres.
0: 21, que no lo sé, el 21 de junio,
1: sí.
0: ¿Vale? ¿Qué corredores pueden participar en esta carrera popular?
1: Pues pueden participar, prácticamente lo que sería todo el rango de edades. Existe una serie de categorías que ahora mismo no recuerdo exactamente.
0: Sí, desde junior hasta 30, 40, sí. 50, 60, sí. 70.
1: Entonces estamos hablando de que es una carrera que se abre y está disponible para toda aquella persona que, evidentemente, pues se encuentre en un estado de salud que se encuentre fuerte para poder hacerla. Y que se haya preparado para poder realizarlo.
0: Le decía yo a Antonio que si no tenía la posibilidad, aunque está ya todavía puede anunciarse, de abrir un poco el campo a las personas con movilidad reducida, incluso con padre, con chiquillo que haga deporte porque no se pueden mover o algo, ¿sería una opción abrir el camino a ese recorrido?
1: Pues la verdad es que, hombre, suena de luego bastante atractivo desde mi punto de vista, claro, yo como...
0: Hombre, hay
1: joven...
0: gente que está en Ciudad de Ruedas y se mueve para allá y como una carrera popular, por lo menos que disfrute también. Es una variante que hay ahí que hay que abrir, ¿no? ¿Qué
1: pues
0: te parece?
1: De hecho, esto me recuerda a que la carrera que se hizo el 28 de febrero, que fue la carrera por el Día de la Mujer, sí que la hice, bueno, una carrera barra marcha, se podía ir también a caminando. Me gustó muchísimo ver cómo había muchas madres con sus hijos.
0: Claro.
1: También había personas, en este caso, que eran de movilidad reducida. Y aunque el tramo hubo algunas partes que
0: claro,
1: sí que estaban dificultosas, desde
0: un
1: luego.
0: Un recorrido alterno, ¿no?
1: Claro. Lo que en este caso yo vi pues fue precisamente la colaboración de todos los integrantes que habían en la competición para poder ayudar a esas personas. Si bien sí me parece bastante interesante poder plantearlo, el hecho de que se pudiera habilitar incluso algún tipo de ruta alternativa.
0: Alternativamente, ¿no?
1: Claro. Sé que en otras rutas, como pueden ser otro tipo de competiciones, preparan desde que sería desde el pie o puede ser también el ciclismo con el pie y cambian otras rutas. Sin embargo, aquí pues, se ha optado por una ruta única.
0: Solamente era como sugerencia. Inscripción, 300 personas. ¿Por qué? Porque ya, en fin, eso, ya es demasiado, ¿no? No
1: entiendo que igual es que ya, exactamente, que mucha barca poca aprieta.
0: Sí, 300 personas.
1: Que de hecho ya van 168 inscritos.
0: Qué bien, ¿no? Yo creo que vamos a conseguirlo a 300.
1: Exactamente.
0: ¿Eh?
1: De hecho, se han ampliado los plazos de inscripción.
0: ¿Y ya no es hasta qué día era?
1: Era hasta el 14 de mayo.
0: ¿Pero se ha abierto hasta?
1: Hasta el 14 de junio. O sea, que sería mañana sería el último día, pero se ha abierto y tenemos un mes más.
0: Un mes más.
1: Efectivamente.
0: Bueno,
1: si haría un comentario
0: venga,
1: rápido.
0: Comenta todo lo que tú quieras. Yo te oriento para que vaya preguntando a la gente que se están escuchando, nos está preguntando cosas.
1: Exactamente. Pues una de las formas, la forma más fácil, desde luego, para escribirse a través de internet. Si buscáis mismamente en cualquier buscador, River 2 Time.
0: Sí, ya
1: Time,
0: me, Si quieres te lo digo de memoria, me lo sé de memoria. Ribe 2, time.
1: Punto com.
0: No, time02@gmail.com.
1: Ah, eso es porque está puesto como una dirección de correo, sí. Pero muchas veces no sé si es que de ahí se puede escribir algún correo electrónico para escribirse, pero si accedemos a la página web directamente.
0: La página de la asociación.
1: Se llama, la página se llama river2time.com.
0: Ah, vale.
1: Y desde ahí directamente, arriba en la barra, sí. Y pone inscripciones y te aparece un listado de carreras que están, bueno, pues a nivel, digamos, provincial, incluso de la comunidad autónoma, y ahí aparecen estas carreras y se puede pinchar para hacer la inscripción.
0: ¿Los 10 euros cómo se paga?
1: Pues se pueden pagar, si no me equivoco, por tarjeta de crédito, bien. O sea, sea un pago online, uh-huh. O también pues por otros tipos de plataformas que ofrezca este colaborador. Esta es la empresa, digamos, que se encarga de poder ayudarnos a la gestión de todo lo que es el cronometraje, control, digamos, de asistencias, las clasificatorias, etcétera. Porque eso, aunque no se ve, entre bambalinas es un trabajo pues, bastante...
0: Eso te voy a preguntar, ¿este tipo de eventos requiere muchas horas de trabajo?
1: Pues estoy convencido de que sí. Sin embargo, yo aquí estoy ahora mismo, como quien dice, de prestado. Yo no soy realmente un activo colaborador como tal de la asociación, pero sí que como me ofrecí, tal y como Antonio preguntó si había alguna alternativa, pues me pareció interesante. Pero entiendo que aquí hay un trabajo, aquí un trabajo serio. De hecho, sí puedo tirar un poco de memoria, tiro de carrete y veo a mi padre muchas horas delante del ordenador, aparte de las otras que se llevaba con su trabajo, como profesor, como docente, lo recuerdo pues dando muchas vueltas.
0: ¿Te lo hubiera traído a tu padre aquí, hombre?
1: Ha habido intención, pero no ha sido posible.
0: ¿Por qué?
1: Tenía en este caso, bueno, tenía un compromiso.
0: Ah, bien.
1: No ha podido acompañarme. Pero bueno, sí que me ha dado una carpeta en la que me ha dicho, mira, aquí hay información de lo que fue el club, porque antes de ser asociación deportiva era un club de atletismo, y cómo fue la fundación, y por ahí, pues la verdad, las cosas dichas, yo he hecho mis deberes desde mi punto de vista para venir no solamente con las manos vacías.
0: La seguridad y logística. Bueno, esos 10 euros prácticamente son para premios, para dorsales, es decir, que no hay un tema lucrativo, sino que para cubrir unos gastos mínimos en beneficio de todos, ¿no?
1: Exacto, porque claro, toda esta preparatoria pues requiere de una serie de dinero, o sea, básicamente hablando...
0: Una vez que me inscribo, ¿qué tiempo tengo que llegar antes que empiece la carrera?
1: Pues mira...
0: ¿Dónde recojo los dorsales? ¿Dónde la inscripción, no?
1: Pues para ello hay que estar de 8 a 9 en la plaza de, vamos, lo que sería el Parque de Jarama,
0: sí,
1: que es el periodo de la...
0: De 8 de 9 a 9 de la mañana.
1: Sí, del mismo día de la competición,
0: bien.
1: El mismo 21. Y ya a partir de ahí, a las 9 y media, sería ya entonces...
0: Presento mi documentación que me he escrito, ¿no?, con uh-huh. documento, se le da el dorsal y... ¿Ya cuando se inscribe le dais el dorsal o...?
1: Una vez que uno se inscribe, te dan el número de dorsal. Ajá. Y de hecho, cuando vayas a hacer la recogida de la inscripción, tienes que llevar pues nombre,
0: claro,
1: apellido.
0: Claro.
1: Si me equivoco también, pues lo suyo sería llevar el DNI,
0: sí.
1: Por lo que sea, y llevarte el número de dorsal, saber qué número es, para que ellos puedan directamente localizarlo entre todos los que tienen y entregártelo.
0: La seguridad y la logística está preparada, ¿no?
1: Efectivamente, y de hecho eso es otro de los trabajos también, que hay un menudeo por detrás para poder preparar el hecho de que podamos tener avituallamiento, como puede ser bebida, vamos, líquido sólido, como frutas también a la vuelta, el hecho de que haya unos medios de seguridad que nos puedan, evidentemente, amparar ante cualquier tipo, digamos, de incidente que se pudiera producir durante la prueba. Y, por supuesto, también pues las actividades que se puedan hacer de promoción sobre la misma y el merchandising que se va a ofrecer. Por ejemplo, bueno, eso es muy típico en todas las carreras, suelen regalarte una camiseta que conmemora precisamente pues la presencia, ¿no?, del corredor en la prueba.
0: La temperatura y las condiciones meteorológicas se prevé, bueno, que en junio no sea algo...
1: Pues,
0: ¿no?
1: Bueno, una buena pregunta, porque la verdad es que no me ha dado por mirarlo. Ahí es cuando me refiero, que yo muchas veces voy, se dice, ¿no?, vulgarmente...
0: Hombre, se entiende que 21 de junio no creo que yo...
1: Hombre, yo creo que no vaya a llover a chuzos.
0: Pero ¿cómo?
1: Yo quiero pensar que no.
0: Oye, ¿qué orientación o consejo le da a los que participan por primera vez? Aunque sea una carrera popular. Tú sabes que,
1: claro,
0: que empezamos
1: supuesto.
0: Muy fuerte y...
1: De hecho, en ese aspecto me gusta también ser yo quien está aquí, porque no soy un veterano, no soy una persona que haya tenido preparaciones o grandes competiciones por detrás. De hecho, yo he hecho... Vamos, las puedo contar con una mano. Y entonces, sin embargo, sí que me parece que soy una buena perspectiva para no solamente pensar esto está hecho para los que ya corren o los que ya hacen...
0: No, que tú tienes la visión que es muy tuya. Sí.
1: Yo vengo con una manera muy, muy fresca,
0: ¿sí?,
1: de cómo plantearlo, y es básicamente Estamos hablando de 9 kilómetros, una cosa que es bastante asequible. A día de hoy, con los medios que tenemos, si sacamos el móvil y metemos 3 pellizcos a la pantalla y tenemos todo tipo de información, sí. Si alguien tiene esa curiosidad, si alguien se ve atraído por la carrera, hay mucho contenido fácilmente para encontrar, para prepararse para ella. Y básicamente salidas habituales a lo largo de la semana, salir un par de veces, 3 a la semana, ir poco a poco aumentando, digamos, lo que sería el trayecto, intentar siempre medir, no ser demasiado excesivo, no querer salir y decir, oh, voy a salir corriendo, voy a hacerme 6 kilómetros. A ver, si todavía no has hecho ni 5 en tu vida, plántate primero hacer lo que se llama el caco, que es caminar, correr.
0: Claro, ¿no?
1: Ir poquito a poco, vas alternando, descansar, una buena alimentación.
0: Y además, cuando llega el casco histórico, fíjate tú, ¿eh? Con lo bien que se te va el tiempo, ¿no? De mirando, hombre, la carrera, que no es monótono, la carrera tiene su atractivo, ¿no?
1: Y tiene un punto que suele ser una de las cosas que quizás puede ser más desafiante a la hora de correr a pie, son las cuestas. Son un punto donde si uno no tiene una buena técnica, que dices, bueno, técnica, he hecho una pierna para adelante y otra para atrás, ¿no? Pero ahí es donde puedes ver que mucha gente se te puede quizás adelantar.
0: En esta carrera, Eduardo, en esta carrera, el habituallamiento, ¿en qué consiste?
1: Pues el habituallamiento a mí me encanta porque es una de las cosas más fáciles del mundo. Mi padre, siendo también que ha sido triatleta, y por ejemplo, tener que coger la bicicleta, él sobre todo le gusta.
0: Que lástima que no sea que tu padre, hombre. Decía que era docente, que ha sido docente.
1: Ha sido.
0: ¿En qué colegio docente o en qué instituto?
1: En el Colegio Público Guadalquivir, aquí de Sanlúcar, vaya.
0: Bueno, entonces lo tendré que conocer yo, seguro.
1: De hecho, a partir del 2004, 2005, pasó a ser el director del centro.
0: Ah,
1: él
0: bien.
1: Él era el profesor de educación especial.
0: Sí, hombre, que sí.
1: Ya lo ha triangulado, ya, ¿no?
0: Claro, claro. Venga, claro, hombre.
1: Pues, hombre, para hacer ciclismo tiene que prepararse con su maillot, sí. Ponerse un culo, que si los zapatos especiales, que si tiene que ir a coger la bicicleta, que no sé qué. Correr es muy fácil. Ponte unas buenas zapatillas, unas calzonas y una camiseta técnica, como la que llevo yo puesta ahora mismo.
0: Sí, que esté relajado, que no esté apretado, ¿no?
1: Exactamente.
0: Los zapatos bien, en condiciones, ¿no?
1: Un buen calzado, no hace falta dejarse. Evidentemente, esto es como todo. Hay gente que se puede gastar en un calzado 200 euros, pero yo creo que con que tengas un calzado medianamente competente.
0: Son 9 kilómetros. ¿Cada punto de habituallamiento cuándo es? ¿Qué tiempo?
1: Pues hay un punto intermedio y uno al final.
0: Vale.
1: Ya que es una carrera pues más bien cortita, sí. En el kilómetro 4.5,
0: sí,
1: que queda a la altura de la parroquia de la O,
0: sí,
1: es donde habrá entrega de agua y ya una vez que se llega a meta habrá fruta y agua para poder, bueno, pues en este caso refrescarse y poder pillar un poquito de energía.
0: ¿Qué relación tiene con Antonio Villena?
1: Pues es una amistad que de hecho viene más por parte de mi padre, en realidad.
0: Es un buen atleta Antonio Villena, aparte de óptico, ¿eh?
1: Desde luego. Vamos, lo sé por parte de mi padre, porque es verdad que yo con él no he tenido el gusto de ni de competir ni de entrenar, pero sí he podido hablar con él. Fue con el de los primeros que hablé de la asociación cuando... Sí. De hecho, me he inscrito este año en la asociación. Mira que la asociación lleva ya sus años, ¿no? Pero hasta ahora, aunque mi padre me ha dicho muchas veces, inscríbete, tienes que apuntarte, tal.
0: Vale.
1: Bueno, pues lo ha conseguido. De hecho, quiero sacar a relucir un detalle muy importante y es que, a pesar de que lo he tenido delante, es verdad que yo no he sido activo, pero ahora yo veo a mi padre, con 74 años que tiene, que sigue saliendo con su bicicleta, que sigue saliendo a correr, que está en un estado muy
0: hombre,
1: bueno,
0: te diré.
1: Pues yo, sin duda, digo que esto es más por atracción más que por promoción. Es verdad que hay que coger al chiquillo y decir, llévatelo y apúntalo en baloncesto, en voleibol. Mi padre me ha tenido de un lado en otro, pero es verdad que si tú solamente haces eso, pero después en casa tú no ves, tu hijo no te está viendo a ti, hacer eso no permeabiliza de la misma manera.
0: Tú puedes leer, pero si en tu casa ver que leen, le vale más, seguro. ¿Cierto?
1: Exacto.
0: Bien.
1: Y eso me gustaba también la idea de poder venir a indicar eso.
0: ¿Qué aporta esta prueba al deporte base, fundamental, y al atletismo popular en Sanlúcar?
1: Pues, hombre, nos da una oportunidad para poder hacer una actividad que nos une como pueblo, que nos hace también pues compartir ese momento, una competición también que puede atraer, pues evidentemente ponemos lo mismo, hace una atracción por el mero hecho de que la gente pueda vernos competir, que abre la posibilidad también de que haya personas que se quieran, dicenlo públicamente, picar por el deporte. Y eso sería el punto, digamos, que creo que nos puede dar como una cohesión, ¿no? Como pueblo, no solamente ya como corredor, sino como ciudadano y compartir ese gusto por el deporte y por consiguiente por la ciudad.
0: Una prueba de esta, aparte de hacer deporte sano, valorar y hacer turismo, ¿qué otros valores puede aportar?
1: Pues hay un punto bastante importante que se ve no el día de la competición, sino los días que tú estás entrenando, que es el compromiso que uno adquiere con uno mismo hasta dónde se compromete a poder esforzarse y también a tener disciplina. Se aprende a ser más tolerante o más paciente, sobre todo cuando ya uno empieza a salir más veces y ya uno empieza a ver cuántos minutos al kilómetro y tú dices quiero llegar a más, entonces ya empiezas a ser más ambicioso. Se empiezan a desarrollar una serie de características, creo que muy positivas. Yo como al menos que entreno en solitario.
0: Sí.
1: Sé por mi padre que cuando se entrena en grupo, pues también se crea más ese punto competitivo.
0: Más vínculo también, ¿no?
1: Y exactamente.
0: Una envidia sana.
1: Sí, hay un punto exactamente que se van tirando bueno, los unos a los otros.
0: Pero sí, también es bueno porque alguno hace de libre el libre en vez en cuando y se pica, en fin, es menos monótono.
1: Exactamente.
0: Y te exige más, ¿no?
1: Siempre desde un punto de vista saludable.
0: Claro, hombre.
1: Creo que es completamente incluso necesario. Es que somos personas y seres que buscamos también cosas que nos motiven. Muchas veces no solamente es decir que llegue el día de la prueba, sino es a ver si la hago en tal tiempo, a ver si la hago en... Y hacerla también en compañía de o con alguien.
0: ¿Por qué nadie debe perderse esta carrera popular?
1: Pues, ¿por qué nadie debería perdérsela? Pues porque es una oportunidad, como nuevamente digo, ya me reitero, de poder disfrutar de la ciudad desde un punto de vista que una tanto el deporte como a la cultura y la historia.
0: Una vez terminado el día 21 la prueba, ¿cuál sería el análisis posterior a la prueba? ¿Dónde está sustentado el éxito?
1: Para mí, por lo menos, personalmente, el éxito va a estar en compartir ese tiempo con mi padre, poder hacer esa carrera junto a él y el haberla terminado. Para mí es solamente eso, por el momento. Que si la puedo hacer mejor o la puedo hacer peor, estupendo. Y además, con esto concluyo diciendo que es más bien relativo. Habrá personas que tal y como terminen dirán, bueno, ¿y cuál es la próxima? Y sí. Ya está buscando y tendrá ese punto. O incluso habrá conocido a alguien nuevo en esa competición, se han compartido los teléfonos y ha abierto.
0: Bueno,
1: una
0: de
1: nueva
0: 300,
1: lista.
0: ¿Ya son 100?
1: 68.
0: Pues di otra vez dónde se puede apuntar, cómo se puede apuntar y hasta qué tiempo tiene que hacerlo.
1: Pues el tiempo que tenemos para poder todavía escribirnos es hasta el 14 de junio de 2026, hasta las 23:59, o sea que si uno es un poco apurado como suelo ser yo en algunas cosas,
0: sí,
1: todavía
0: ¿no?
1: te da tiempo. Si lo coges el móvil rápido y se hace desde la página web river2time.com,
0: sí.
1: Si buscas en Google river2time, en la web buscamos la opción de inscripciones y ahí encontraremos la 22ª carrera popular de Sanlúcar.
0: Y hasta el 14 de junio.
1: Hasta el 14 de junio. Con la inscripción de 10 euros y que se puede pagar pues directamente desde el móvil. Vamos, 10 euros, si nos ponemos así un poco frívolos, son un par de cervezas y una tapa, ¿eh? Que
0: bueno,
1: no es nada.
0: ¿Eduardo a qué se dedica?
1: Descabellado. Pues me dedico al desarrollo de software, soy
0: Anda.
1: Informático.
0: Madre mía.
1: También he tonteado con temas de audiovisuales.
0: Me gusta esta palabra, he tonteado, sí.
1: Sí, ¿no?
0: Sí, sí.
1: Yo es que soy muy de tontea,
0: no,
1: yo soy maestro,
0: ¿no?
1: Liendre,
0: sí,
1: entonces
0: no.
1: A mí no entiendo.
0: Ah, bien, entonces viene de familia.
1: De hecho, la docencia también es un punto que me ha traído mucho.
0: Y ya aprovechando cómo está este mundo, es un futuro, ¿eh? Hay mucho
1: sí,
0: futuro, ¿no?
1: Hay mucho y se está volviendo cada vez más competitivo.
0: Sí,
1: si bien
0: ¿no?
1: antes era prácticamente la gente decía, estudia esto porque es que hay trabajo a mogollones, pero cada vez, ¿qué está pasando? Que se está volviendo mucho más específico, cada vez hay más personas que están preparadas para ello, por lo tanto la competitividad sube.
0: Claro, evidente.
1: Hay, como todo el mundo podría ver, que hay gente que se quejaría que si hay intrusismo laboral, que si tal, le digo, bueno, también lo hay como en todo porque yo no soy diseñador y al final cuando me veo muchas veces haciendo un sitio web, me veo haciendo las de diseñador.
0: Claro.
1: Que me gustan, pero es verdad que me frustro más y no tengo base. Y sobre todo la inteligencia artificial es lo que quizás está dando el mayor bocado a esta posición. Hay muchos empleos de desarrollo que ahora mismo están, yo diría, comenzando a estar en el filo de la navaja.
0: Pues ya saben, los que nos escuchan, el próximo 21 de junio tenemos una cita con el deporte, la historia y el ambiente festivo en Sanlúcar de Barrameda con la 22ª carrera popular, quinto centenario, de la cual Eduardo nos ha estado hablando y que nosotros trataremos de promocionar para llegar al objetivo de 300 inscritos. Bueno, pues gracias a la radio que te he conocido a ti, gracias a esta carrera popular. Desde Radio Esquina también fomentamos el deporte, que es nuestra obligación, como una actividad súper sana y necesaria. Aunque uno sea informático, albañil, en fin, el deporte...
1: De hecho, yo creo que el informático le hace falta hasta más.
0: Sí, ¿no?
1: El albañil,
0: sí, ¿no?
1: El albañil, pobrecito, ya viene, digamos, ardeado de deporte. De hecho, también hay mucho, de hecho es sorprendente, como gente del... Y termino con esto, con gente de la hostelería, que se llevan tantas horas de pie y tantas horas trabajando de un lado para otro y terminan, y he conocido personas que dicen, es que estoy deseando terminar para coger mi bicicleta y lavarme y hacerme ahora 40 kilómetros. Y tú, ole tú, a ver quién pudiera.
0: Y te puedo decir que si tú durante tu vida haces deporte, luego te recompensa ese deporte al final
1: sí.
0: de la vida.
2: Es que
0: no al 100%, pero en un porcentaje elevado te hace... En fin,
1: Desde luego.
0: Pues Eduardo, encantado. Aquí tenéis vuestra casa.
1: Muchísimas gracias y bueno, gracias a Radio Esquina también por darme esta oportunidad.
0: Venga, hasta la próxima.
1: Hasta la próxima.
0: Adiós.
1: Gracias.
0: Adiós.

0: 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En estas tardes de Radio Esquina estaremos hasta el 18, el lunes que viene. Ya a partir del lunes que viene volvemos a nuestras mañanas de Radio Esquina. 13 de mayo de 2026. Ahora es tiempo de dedicarlo al deporte rey, que es el fútbol. Y muy característico en Sanlúcar de Barrameda, con una actividad deportiva alrededor del fútbol, que si se contara la cantidad de personas que alrededor de este maravilloso deporte, tanto federado o reglado o aficionado, incluso chicos y chicas que hacen fútbol, en fin, es considerable. Y como digo siempre, si se hace deporte, pues no se hace otro tipo de actividad lesivo para el ser humano. Hoy para mí, sinceramente, aunque ellos no lo crean, es uno de los programas especiales que refleja el esfuerzo, la constancia y la ilusión de todo un club y de toda una pequeña afición. La juventud saluqueña ha conseguido el ascenso a Primera Andaluza, un logro que premia muchos meses de trabajo, parece que no, sacrificio, compromiso dentro y fuera del terreno de juego, con muchas necesidades pero mucho esfuerzo, y eso de una manera algo te premia en el logro deportivo, que a pesar que uno puede ser muy pobre, tenemos siempre el espíritu deportivo, tiene que estar por encima de esas necesidades. Como digo, detrás de este éxito hay entrenamientos, momentos difíciles, victoria inolvidable, una plantilla comprometida y una afición que nunca ha dejado de crecer. Hoy queremos conocer cómo se ha construido este ascenso histórico que se ha vivido en el vestuario, cuáles han sido las claves de la temporada y, sobre todo, qué significa este paso adelante para el fútbol saluqueño, aunque sea un club muy modesto. Para hablar de este tema, nos acompaña el presidente del club, Joaquín Díaz Zambrano, y el entrenador del equipo, del primer equipo, Alberto, nuestro Alberto, protagonista directo de una temporada que ya forma parte de la historia de la juventud saluqueña. También nos acompaña una persona que también es importante en el club, aunque no quiere salir en este medio, que, en fin, llamado Moy, cordialmente le decimos radio, porque le encanta la radio, y además colabora plenamente en el club, y también hay que valorar a aquellas personas que todos los días aportan un poquito de un poquito de arena para que este club, a pesar de todo, vaya aumentando. Presidente, buenas tardes.
1: Buenas tardes.
0: Entrenador, buenas tardes.
2: Muy buenas, José.
0: ¿Cómo estamos?
2: Bueno, la verdad que muy feliz.
0: Está feliz, ¿no?
2: Muy feliz después de lo logrado.
0: ¿Por dónde empiezo? ¿Por el presidente o por el entrenador? Bueno, el presidente. Bueno, la pregunta para los dos. Joaquín, ¿qué significa este ascenso para la historia de la juventud? ¿Y qué significa para ti, personalmente y colectivamente, teniendo en cuenta que entrena un equipo 100% amateur, que toda la gente se dedica a su trabajo y ese esfuerzo se ha trasladado a la Primera Andaluza? Es que lleváis ascenso por año. ¿Qué supone para el club esto, Joaquín?
1: Un problema.
0: Un problema. Vaya por Dios.
1: Un problema.
0: ¿Por qué?
1: El que me ha metido este a mí.
0: ¿Sí?
1: Sí.
0: Pero tú estás deseando... Pero vamos,
1: claro, yo estaba deseando también de ascender y eso, pero ahora con la realidad que me decían, tú no quieres ascender, tú... Y me han puesto hasta audio. Tú no quieres ascender, pero sí, porque se ha hecho una campaña, vamos, para marcarla. Para marcarla se ha hecho una campaña con el material que teníamos y la poca cantidad de personas que teníamos y lo que se nos ha lesionado por el camino. Tú sabes que nosotros nada más que podemos hacer 20 fichas y Alberto te contará porque ha sido el que ha estado engañando a los jugadores día a día y ahora pues, para mí va a ser un problema. No tenerlo a la vera, que me ha ayudado mucho. Después de entrenamiento por las mañanas nos reuníamos en el Picasso, hablábamos, preparábamos, decíamos y hacemos y...
0: Bueno, ahora vamos a detallar los problemas que tiene y cómo se te puede ayudar. Alberto, tú has sido jugador, defensa. Por razones obvias, te cansaste, no te cansaste, viste que el futuro tuyo estaba, en fin, en otra línea, marcaste bien tu profesión, pero el fútbol no lo dejaste, te hace entrenador y la juventud. ¿Cómo has conseguido que en 2 años se suba 2 veces de categoría?
2: Bueno, un milagro no existe, principalmente porque he tenido 2 plantillas que han sido increíbles, han sido los que han conseguido eso. Yo lo único que he hecho es intentar ayudarlos, intentar sacarle lo mejor a cada uno, pero sin tener la plantilla que he tenido, pues hubiera sido imposible, ya te digo.
0: Durante la temporada, ¿cuál ha sido la situación más complicada? ¿Dónde veías tú que no se podía conseguir? ¿Dificultades de bajas? ¿Dificultades de que también la juventud es filial del Saluqueño? Obviamente, en un momento dado, te pueden retraer jugadores. ¿Análisis de tu
2: temporada?
0: Bueno,
2: sí, es verdad que el año pasado fue una temporada mucho más tranquila, digamos, pero este año ha sido dura. Desde pretemporada, es verdad que teníamos pensado un equipo, después pues, no se pudo hacer, tuvimos que empezar hace captaciones, firmamos jugadores que llevaban muchos años sin jugar fútbol. Después, durante la temporada, pues es verdad que solo tenemos 20 fichas, como bien dice el presidente, y en la primera vuelta se nos lesionan 2 jugadores súper importantes para nosotros, que el año pasado jugaron prácticamente todos, y entonces pues todo eso trastoca. Después viene la época de la resiembra del Picasso, y más los 2 meses que se llevó lloviendo, pues nos llevamos 4 meses entrenando allí en un campo de fútbol 5, digamos, allí el que está detrás del Picasso. Y bueno, pues al final son circunstancias, son problemas, dificultades que va poniendo la temporada, pero el grupo se ha hecho fuerte y bueno, lo hemos sacado para adelante. Es verdad que hemos entrenado este año en unas condiciones que no son las adecuadas, porque éramos entrenamientos de 9-10 jugadores, porque no había más. Ahí teníamos a 4 jugadores que trabajan de repartidor en una pizzería, entonces tienen que trabajar, no solo pueden venir un día a la semana.
0: Claro.
2: Entonces, y uno, pues nosotros tenemos un portero y de hecho trabaja en la pizzería, y nosotros los entrenamientos los hacíamos con jugadores poniéndose de portero. Entonces, que la temporada ha sido difícil, había momentos muy complicados, pero la verdad que es de agradecer todo lo que han dado los jugadores, porque han dado todo y al final pues han obtenido la recompensa.
0: Perfecto. Presidente Joaquín, he visto los 2 goles del último partido gracias a la colaboración de tu amigo y colaborador de la MOI, que me tiene informado perfectamente.
1: Sí, te tiene
0: informado. Y hay que decir que los goles es de primera, ¿eh? No, en serio, que no te estoy hablando, que es de primera.
1: Pero, dile a él, ¿quién le dijo que te los mandara?
0: Tú. ¿Eh? Vale, por Dios.
1: Vaya por Dios, no, que en el partido, y terminó el partido, tenía 1000 mensajes de felicitaciones menos los tuyos, es de esperanza, una de las primeras.
0: Yo no te felicité.
1: A mí personalmente no, usted.
0: ¿Pero qué te vale más? ¿Que el día a día esté contigo o que al final sea hipócrita en felicitarte?
1: No,
0: ¿qué te vale más? ¿Qué te vale más?
1: Usted tenía línea directa.
3: Es que yo no soy hipócrita.
1: ¿Eso?
0: No, pero
1: eso, oye.
3: Felicitarte o que esté el día a día.
0: No, pero yo sé, no se refiere a ti, Esperanza. Él se refiere, ya sabe, es decir, ¿de qué te sirve si yo te estoy mimando todos los días? Para que eso es lo que te dicen felicita alguno, es porque cuando sube uno es cuando, en fin, ¿vale o no?
1: Te lo digo
0: a mí es importante.
1: Te lo digo para que te pique.
0: Eso es, lo importante es día a día, día a día.
1: Si
0: día
1: yo sabía
0: día.
1: Que.
0: Y Esperanza
1: que
0: cumple con su doble función, día a día, y encima te felicita. Vale, vale. Lo cual.
1: Por eso yo te lo agradezco a ella.
0: Yo agradezco que tú eches de menos mi felicitación, ¿vale
1: pues
0: o no?
1: Sí, pues sí,
0: ya está. Durante la temporada, un equipo tan humilde, ¿Dónde se buscan recursos? Los viajes, que hay que decirlo, las camisetas, las botas, las instalaciones, las multas, la multa federativa, la inscripción a la mutualidad, etcétera, etcétera. ¿Eso cómo se consigue, Joaquín?
1: Mira,
0: vamos a explicárselo a la gente, que parece que aquí se hacen las cosas rápido.
1: José, este año, la verdad que como el año pasado se ascendió, no lo pudimos celebrar como quisimos. Se celebró a nuestra forma, a como pudimos. Pero entonces este año me han ayudado gente y se ha conseguido ropa que ha ido al equipo uniformado, desde polito, sudadera, chanda. Agradecer a todas estas empresas que, y además que se ha visto, ahora me está enseñando Alberto las visualizaciones que tienen los vídeos. Los de 1.500 visualizaciones que tenemos nosotros aquí, este que en pañales.
0: Bueno.
1: Había algunos con 45.000. Y salían las publicidades de esta gente, los chandas, las sudaderas. Bueno, va a ser muy difícil, muy difícil. También tengo que agradecerle a Alberto que puso unas normas, que se le sacara una tarjeta. No hemos tenido ningún expulsado este año.
2: De larga duración, no hemos expulsado.
1: Expulsado por un partido o lo que sea. Ahí también, esto ha sido un mérito también del entrenador, de que ha dicho, oye, que esto hay que recortar porque después hay que pagar las multas, eso lo sabes tú. Después otro problema, otra piedra en el camino.
0: ¿Cuál?
1: Es más importante. Se nos cayó el sponsor. Se nos cayó el sponsor. La empresa la han cogido otros señores. Los señores le escribimos, estuvimos reunidos con ellos, pero le mandamos correo y no nos contesta. Nosotros queremos saber si sí o si no, ¿no? Entonces, hemos estado jalando el chicle. Este año sí te puedo decir que vamos a tener déficit.
0: ¿Sí?
1: Este año sí te puedo decir. Y además, una categoría que ha tenido 8 desplazamientos en autobuses. Eso es muy difícil, ¿eh? Y muchas veces hemos llevado a... Bueno, como esta semana llenamos el autobús. Y fueron coches particulares a la línea.
0: Tanto Alberto como Joaquín, ¿cuál es la diferencia entre segunda y primera andaluza?
2: Bueno, pues en verdad no...
0: Desde el punto de vista del territorio es provincia.
2: Es lo mismo.
0: Ahí no hay, sí. No hay aumento de traslado, de coste económico de transporte.
1: Pero
2: de que depende de dónde estén. Ahora, al ser de Cádiz, depende, a lo mejor en segunda hay más desplazamientos lejanos, claro, que en primera.
0: Claro, aumentará el importe de la federación. ¿Vale?
1: Claro.
0: Que por cierto, desde aquí, si me escucha los dirigentes de la Federación Andaluza, cartón del 2. Cartón del 2. No quiere el fútbol base. Mentira. Porque sigue castigándolo con sanciones, con inscripciones y con normas que no fomenta el fútbol base. Dicho está, por si alguna vez lo escucha. Alberto,
1: además,
0: ¿qué diferencia?
1: Este año ha castigado a todos los federados con 25 euros por una aplicación.
0: Ya está bien, que el fútbol
1: que
0: sea
1: no
0: recaudación.
1: No hemos tenido
0: hombre.
1: Ningún beneficio para nada. Bueno. Esto que sí es una estafa.
0: Bueno, Alberto, ¿qué diferencia hay desde el punto de vista tuyo de deportivo?
2: Bueno, es verdad que el nivel de la categoría, pues sí. Cada categoría, pues el nivel futbolístico es diferente. Es una categoría donde ya la mayoría de los clubes pagan a sus jugadores. La juventud ahí va a partir con cierta desventaja, pero eso que es verdad que el nivel es más alto el nivel en primera que en segunda y bueno, pues habrá que prepararse.
0: El año que viene, ¿con qué equipo de la provincia va a ir a enfrentarse?
1: Pues te iba a decir, es que nos vamos a enfrentar a un Rota.
0: ¿Y?
1: ¿Qué pasa? Que es un equipo de...
0: Con mucha tradición.
1: Que ha jugado con el Sanluqueño.
0: Pues no,
1: hemos ido muchas veces a Rota, a ver el Sanluqueño, con el Rota, y ahora va a jugar con la Juventud.
0: Te digo de presidente, que el nombre no hace el equipo.
1: Ya.
0: De la tradición.
1: Mujer Industria.
0: Bueno, ¿y qué? ¿Y qué pasa?
1: Sí, no, si en el campo son 11 para 11.
0: Ya está.
1: Pero que te digo que la categoría es un Guadacacín, que ha estado en tercera hace poco.
0: Eso sí.
1: Un Arco, que ha estado... en tercera también hace dos semanas y que la categoría va a ser difícil, ¿no?
0: Bueno, si tenemos o tiene este año déficit, ese déficit hay que amortizarlo. ¿Cómo va a plantear el año que viene la categoría próxima? ¿Qué necesita?
1: Pues busca más... ¿Vende a quién es?
2: La plaza.
1: Vender la plaza. Que no, vos, tú sabes que nosotros tenemos que ser humildes, no podemos salirnos de nuestros pilares y seguir nuestra línea. Y si hay equipo que ahora cuando llega el problema, porque cuando llegamos aquí, tengo que decir que los familiares de Alberto también han sufrido mucho, que Alberto también ha sufrido bastante, ¿no? Cuando llegamos aquí y abracé a la madre, a la mujer y eso, y sí, ya por fin ya se ha terminado, y eso con la alegría que vinieron a recibirnos y eso, y digo, no, ahora vienen los problemas, ahora es cuando ahora que hay que apostar y buscar y que van a venir equipos por jugadores nuestros y que nosotros tendremos que ir para lo que dejen los demás y ahora viene.
0: Alberto, dos ascensos, una proyección dentro de esta categoría modesta. El año que viene, ¿qué va a hacer? ¿Va a continuar? ¿O tiene alguna oferta por ahí? ¿O va a decir, se acabó la historia, no me gusta, sufro mucho? ¿Va a continuar?
1: No le dé la primicia,
0: Por favor, por favor.
2: No, vamos, ya sabe que no, que ya hace tiempo que le dije que eche.
0: ¿Y por qué motivo?
2: Bueno, pues muchos motivos. Tengo ya dos hijos, este año he tenido el segundo, tengo mi trabajo, esto me ocupa mucho tiempo y después porque también creo que ya no le puedo sacar más rendimiento al equipo, creo que es el momento de dar un pasito al lado y que venga otro con otra idea, que sea capaz de convencer otra vez a...
0: ¿A dejar de entrenar?
2: Sí, ahora mismo sí, vamos, que no tengo ni una oferta, no... Que no tengo otra cosa, sino que...
0: Por cuestiones familiares, sobrepesa más tu profesión y tu familia que antes de entrenar.
2: Sí, ¿no? Ya te digo, son muchos motivos que al final creo que es la mejor decisión. Da un pasito al lado, echar siempre... Porque yo, incluso cuando de jugador me fui de la juventud para el Antoniano, yo siempre he pertenecido a la juventud, socio, voy a los partidos, intentaré ayudarlo en todo lo que pueda, pero quitarme esa responsabilidad que creo que ya durante estos dos años pues está bien, ya creo que era el momento, sinceramente.
0: ¿Y eso no hay vuelta atrás?
2: No hay vuelta atrás.
0: ¿Qué te puede ofrecer el presidente de la juventud para continuar un año más?
2: No es cuestión de que me ofrezca nada ni porque...
0: ¿No te ha dado lo que tú has pedido durante la temporada? ¿Cómo se ha portado?
2: Me ha dado más de lo que he pedido porque...
1: Gracias.
2: La juventud yo sé lo que puede dar. De hecho, para este último partido es una labor fundamental para poder conseguir el objetivo. Yo, la gente que dice que nos quería ascender es que no lo conoce, porque la verdad que ha hecho su trabajo. Habló con la federación para que mandaran un árbitro que no fuera de esa zona, que fuera un árbitro imparcial de una categoría superior. Pagamos un delegado federativo para que fuera un delegado federativo para que todo estuviera en orden. Y la verdad que eso ayudó bastante, porque ir a ese campo sabemos lo que significa, y si tú no vas con unas medias garantías de que todo va ahí en orden, la cosa era muy complicada.
1: No, sobre eso íbamos al matadero. Íbamos al matadero porque yo no quería decirle nada a Alberto, porque yo veía, pues ahora todo se televisa, todo se radia por las redes, y yo veía este equipo entrenando desde el lunes, ya estaba entrenando, haciendo el viernes vídeo, este descansando, este haciendo, decía que no pusiéramos nosotros nada.
2: Darle normalidad,
1: y ellos le han metido mucha presión a los jugadores suyos.
0: El año que viene cambia, bueno, por cierto, ¿tú cuántos días entrenabas?
2: Nosotros entrenamos tres días.
0: Es
2: verdad que ha habido semanas que hemos entrenado dos, adaptándonos a... Hay semanas que a lo mejor entrenamos el viernes te dicen tres, pues mira, yo me voy de viaje, entonces vemos que somos cinco para entrenar, pues mejor no entrenar. Entonces, pues adaptándonos a todas las circunstancias.
0: El próximo año entiendo, Joaquín, que el planteamiento es la misma filosofía de la juventud. Buscar jugar donde pueda, a coste cero, ¿no?
1: De.
0: Y que el que quiera ir es para aportar algo, que no se lo va a pagar a nadie. En este aspecto, si sois filial de Saluqueño, habéis tenido la posibilidad de que la aportación de jugadores de Saluqueño sea mayor para por lo menos mantener...
1: Sí, pues hace, el año pasado nosotros, ya comentaba Alberto por encima una cosa, tuvimos un problema con el tema de la cantera, e incluso jugadores que nosotros, de la cantera nuestra, se fueron al Sanluqueño a entrenar con el primer equipo, después decidieron de irse a otro equipo, a la Algaida, por ejemplo, y no está en la disciplina de tener la ficha con la juventud, que nos hubiese ayudado, y está en la disciplina del Sanluqueño. Es su decisión y ahí no podemos, como, ni el Sanluqueño ni nosotros.
0: Como,
1: es su decisión de ellos.
0: Como club, ¿qué aportación da el ayuntamiento?
1: Por la cantera.
0: ¿Por la cantera? ¿Cuánto recibí?
1: 9.000 y pico.
0: ¿Al año?
1: Sí.
0: ¿Por la cantera, que no por el primer equipo?
1: Sino bueno, entre todos. El primer equipo, ahí entra todo. Te descuenta el dinero de las instalaciones. Pero ese ha sido este año, ¿eh? Que no es que no haya... Este año sí hemos
0: ascendido,
1: llegado a esa plaza, pero hemos estado cobrando de 3.000 a 4.000, y eso que no era...
0: Ha ascendido el Rayo, habéis ascendido ustedes, compartí el mismo campo de fútbol, compartí los mismos recursos para más ingresos. Es decir, he visto que en el pliego de condiciones y aprobación del pleno, el VAR que se ha construido está adjudicado, que no me parece mal ni bien, sino que veo que está adjudicado al Rayo. ¿Por qué no se le ha adjudicado tanto al Rayo como a la juventud? Si compartí el mismo sitio y el mismo campo y las mismas instalaciones.
1: Ahí me ha caído muchos palos.
0: ¿Por qué?
1: Ahí me ha caído muchos palos.
0: ¿En qué sentido?
1: Todavía, de todos los aficionados, de todos los que eso, me ha caído muchos palos.
0: ¿Pero por qué te ha caído palo?
1: Pues no, pues te lo explico.
0: Venga.
1: En la cantina se ha hecho gracias a un directivo de la juventud saluqueña, bueno, escúchame, que ha dado un montón de lata, porque la verdad es que era impresentable que nosotros, cuando había motocross, se llevara el kiosco que había allí y estuviéramos con un carrito y un esportón. Eso para todo el mundo era una imagen...
0: Pero no me dé
1: vuelta. Te digo, el político... Sí,
0: la juventud y el Rayo ahí en el mismo campo. Compartí las instalaciones municipales en el mismo sitio. Sí. Soy hermano, os lleváis muy bien. A la hora de adjudicar algo que os puede servir para vuestro ingreso, ¿por qué no se ha adjudicado a los dos clubes?
1: Lo he preguntado. Me dice el delegado que no se podía hacer eso porque eso ha sido en precario y ha sido una persona. Tengo la palabra del presidente, del tesorero del Rayo,
0: que sí,
1: cuando nosotros...
0: Pero si eso no sé, yo creo que son solidarios.
1: Que yo eso quería, que en el papel, que yo fui el primero, que yo cogí los papeles y yo vi que se lo habían asignado al Rayo. Sí. Pero estuve hablando con el delegado y me dijo, no, esto se ha concedido al Rayo porque tenía que ser una persona.
0: Vale.
1: También, porque si no, iba a salir a su acta, que había mucha gente que se cree que aquello es, puede ser una... Allí no va nadie si no es un partido. Allí no va como la quinta que hay... Eso, allí es cuando jugamos un partido y eso. Entonces, el compromiso, no en papeles, pero del delegado y del presidente del Rayo, que cuando nosotros juguemos nuestro partido, nosotros utilizaremos la cantina. Y por eso me ha caído a mí muchos palos. Me ha caído muchos palos, la verdad. Y estoy harto ya de explicarlo, y yo confío en las personas, y a mí me la han prometido, y yo pienso en que sí, que lo van a cumplir.
0: Bueno, tanto uno como otro. ¿El partido más sufrido?
2: Sin duda el último.
1: Yo también sufrí mucho en la Bazán.
0: ¿El momento más emocionante?
2: También el último. Cuando el árbitro pitó el final.
0: Una palabra para definir la pequeña afición que tenéis.
2: Familiar.
1: Familiar, es una familia.
2: Porque al final son un familiar, un amigo. Nosotros no tenemos afición, sino amigo y familia.
0: ¿Ascenso esperado o soñado?
2: Soñado.
1: Soñado.
0: ¿Quién lloró más en la celebración, el presidente o el entrenador?
1: Yo creo que él, porque yo ya iba con cuatro tranquimacín tomado, esperanza. Iba con cuatro, yo la verdad estaba eso, pues me decía...

0: Eso, ese carácter tuyo que te ha dado tu vida, tu ser y el fútbol, ¿también lo ha plantado en el vestuario? ¿Cómo lo ha llevado y cómo la ha servido articular esta manera de ser?
1: Sí, a ver, yo creo que me han respetado muchísimo los jugadores, ¿no? Y eso es difícil porque hay jugadores que incluso son mayores que yo, que han sido compañeros míos, que son amigos míos desde hace muchos años. Y tener esa relación jugador-entrenador no es fácil, pero ellos me la han facilitado. Y sí, puede que sea serio, que me guste las cosas bien hechas, que sea responsable, me gusta que. Eso, la seriedad, el compromiso, la responsabilidad, pero también saben que soy una persona que es muy difícil tener problemas conmigo, que al final me suelo llevar bien
2: Además
1: con
2: que
1: todo.
2: sacada de las casillas, presidente.
0: Sí, ¿no?
2: Exacto, presidente. Te
0: De
2: voy a decir una cosa.
0: venga, cuéntame.
2: Ya que tú has dicho los de las canciones
0: Del vestuario.
2: del vestuario. Él no tiene representante. Yo me tengo que reunir con el hijo. ¿Eh? El hijo es el que le
0: El
2: ayuda,
0: negociador.
2: el negociador. Y él cuando decía que no iba a seguir, y eso, el hijo me decía a mí, es que tú no lo ofreces, que tú no lo quieres renovar, que tú no lo ofreces. Y es verdad, mentira. Y también el
1: Mi hijo
2: hijo
1: lleva sin hablarme desde el domingo.
2: es el que tiene unas canciones, que es verdad que lo hace en el vestuario, lo ha hecho en el tren y lo eso, y es verdad que te pone los vellos de punta, eso sí.
0: Alberto, ya para ir terminando, hay muchas dudas. Ahora se ha puesto de moda las peleas en los vestuarios, ¿no? ¿A este nivel también hay de vez en cuando algún enganchón entre los jugadores?
1: Pues a veces siempre ha habido cosas, ¿no? Pero yo en los 2 años que llevo no ha habido absolutamente nada. Pero nada, al revés. Es que
0: Bueno.
1: esas cosas suelen pasar en un vestuario donde hay dinero, donde los egos. Pero es que la juventud, al ser tan humilde, ser jugadores que vienen a divertirse, a pasar el rato, es más difícil que haya ese tipo
0: Bueno,
1: de
0: aparte
1: cosas.
0: de la alegría deportiva y emocional y el trabajo de toda la temporada, en esos momentos se acuerda uno de alguien o de alguien o de algunos. ¿Tú de quién te acordaste?
1: Hombre, pues sin duda me acordé, sobre todo la semana anterior, me llevé toda la semana pidiéndole que me ayudara, que era el último pasito y necesitaba su fuerza, y yo estoy seguro que me lo dio, que me lo dio, porque el partido se puso complicado, nos metieron quedando 15 minutos y en ese momento estábamos descendidos y yo en ese momento,
2: Descendido, no,
1: bueno,
2: que no,
1: descendido, que no
2: estaba.
1: estábamos ascendidos. Y en ese momento sí le hablé, le pedí, y cuando acabó el partido, pues por supuesto que es lo primero que hice, darle las gracias porque.
0: ¿A quién te refieres?
1: A mi padre, a mi padre.
0: Está claro. Persona seria también, ¿eh? No se
1: Bueno.
0: movía, en el campo no decía nada. Veía a su hijo jugar y no comentaba nada, ni se citaba, ni, en fin, todo para él, todo se lo tragaba para él. ¿Y usted de quién se acordó?
2: Yo me acordé de mucha gente, de toda la familia, de todas mis hijas que no son futboleras, porque yo tengo dos hijas que no les gusta el fútbol, dos nietas y no les gusta el fútbol, una es flamencona, la otra está en la natación, y eso, y mi hija, papá, danos información, que estamos aquí nerviosos perdidos, esto, lo otro. Y
0: Vale.
2: entonces estaba todo el tiempo
0: Bueno,
2: mandando WhatsApp
0: como
2: y.
0: hay que acordarse de toda la gente,
2: Sí.
0: nos acordamos de que el entrenador ha hecho una buena labor, que la plantilla se ha sometido y ha hecho una buena labor, el público, algunos expensos, pero un recuerdo especial también a mis dos niños, ¿eh? A dos niños que tienes tú pegado
2: Hombre,
0: todos
2: por
0: los días,
2: supuesto,
0: ¿no?
2: ¿no?
0: A mi niño primitivo y a mi
2: Y
0: niño
2: hombre,
0: radio, ¿no?
2: sin ellos,
0: ¿Eh?
2: esperanza. Cógelo, cábalo. Mira, mira.
0: Ya está, déjalo.
2: Que, hombre, sin ellos no puedo hacer nada. Vamos a hacer, tú sabes cómo yo soy. Y tú me escuchas por las mañanas cuando eso. Yo sin ellos no.
0: Vale.
2: La verdad, que es que yo,
0: Muy bien.
2: que estamos allí, el otro primitivo, pues.
0: ¿Tenéis
2: Está
0: proyectos?
2: escuchando, ¿eh?
0: Sí,
2: Dijo
0: ¿no?
2: que iba a entrar.
0: Tenéis ya para terminar. ¿Tenéis proyectos de potenciar mucho más la cantera? Dijiste que iba a traer el coordinador a ver, ahora que te van
2: Mira,
0: por la
2: vamos a
0: tarde
2: ver
0: no
2: ahora
0: viene.
2: cuando vienen los problemas. Ahora viene, tengo
0: Venga.
2: reuniones con el coordinador, con el saluqueño tenemos que
0: Bueno.
2: sentar, esto. Entonces, ahora es cuando queremos incorporar también un enlace entre, porque estaba Alberto, entre el primer equipo y la cantera, y ahora yo no sé qué entrenador voy
0: Bueno,
2: a
0: ya
2: escoger.
0: hablaremos con el tiempo.
2: Sí.
0: Ahora ahí viene tiempo de celebración. Programación de la celebración. Venga.
2: Mira, programación de la celebración. Ya el otro día los niños cogieron por su cuenta.

0: que nos abrieron un pub, estuvo de un amigo de eso, estuvieron disfrutando al máximo.
1: Venga.
0: Las cosas de improviso.
1: Sale mejor.
0: Subimos el tren,
1: ya.
0: Victoria. Queremos el viernes, yo como presidente del club, queremos darle un piquilabia a los chavales en el sí. club, para que no se alargue y que esto se enfríe. Después queremos irnos a cenar todo el mundo juntos.
1: Sí.
0: Y toda la plantilla. Queremos, la alcaldesa nos va a recibir el día 27, porque...
1: ¿Tú también vas a bailar a sevillana con la alcaldesa?
0: Sí, hace falta también.
1: Bueno, pero que...
0: Yo, con la única que baila con mi mujer.
1: Sí, pero...
0: Porque ella sabe llevarme.
1: Pero si...
0: Pues yo no sé bailar sevillana.
1: No me desvíe el tema. ¿Usted sí. va a bailar sevillana con la alcaldesa?
0: Con la que haga falta.
1: Pero...
0: Con la alcaldesa, con Carmen Pérez,
1: pero...
0: con Carmen Infante, con
1: vale,
0: la que
1: vale,
0: quiera.
1: Vale.
0: Hasta con Víctor... con la mujer de Víctor Moro, que
1: pero en pro de la juventud, sí. claro, ¿no?
0: Hombre, por supuesto. Pues hacer, yo soy el presidente.
1: Es verdad, ¿verdad?
0: Y yo tengo que estar con todo el mundo.
1: Perfecto. Entonces...
0: Y ya hemos hecho un comunicado que hemos agradecido a... Y mira, y lo voy a decir por aquí para que se enteren los chavales. Que dice que me he olvidado de ponerle en el comunicado que no nos hemos acordado de los conserjes del Picasso. La verdad que chapó por los chavales y por los trabajadores, porque tenemos un campo como nunca lo hemos tenido.
1: De Radio Esquina tampoco está olvidado también.
0: He dicho los medios de comunicación.
1: Pero yo no soy medio
0: ahí
1: de comunicación.
0: Ahí me llamó un medio de comunicación y me dio la gracia.
1: Hay distintos médicos.
0: Y me dio
1: médico,
0: la gracia.
1: Medio de comunicación hay distintos.
0: Un medio de comunicación
1: distintos
0: que
1: medios.
0: Va enlatado
1: hay
0: y
1: distintos
0: yo a eso
1: medios.
0: No voy.
1: Hay medios que te dan cariño durante toda la vida,
0: bueno, ya, pero
1: y hay otros que en función...
0: ¿Por qué te llamé el domingo?
1: A mí no me tiene que llamar a nada.
0: Te
1: dicho,
0: llamé el domingo,
1: bueno,
0: y te dije...
1: Repito.
0: Juan José, el lunes,
1: mira,
0: primicia,
1: mira,
0: para usted.
1: Tú lo que quieres, que suba la audiencia.
0: Juan José, primicia para usted.
1: Escúcheme, yo estaba informado ya del
0: ya
1: desarrollo. Que el viernes cena de todas las personas.
0: Bueno,
1: de todo,
0: un
1: una cena
0: en el club.
1: Informa, ¿vale?
0: Informa.
1: Vale, y luego, ¿el día cuando te recibe la alcaldesa?
0: El día 27.
1: Perfecto.
0: Vamos a ir en el trenecito,
1: venga,
0: con toda la familia.
1: Bien, bien.
0: Vamos a ir a la iglesia de San Francisco,
1: sí,
0: a hacerle una ofrenda floral a nuestro...
1: A tu Cristo.
0: A mi Cristo, del sí, silencio de la Virgen del Amor,
1: sí,
0: que están dispuestos 30 años, José.
1: Venga.
0: 30 años. Y
1: ver,
0: se lo merece que vayamos a dar las gracias. Y nada, y venga, después tenemos una cena también, que estamos buscando un sitio para ir con toda la familia.
1: Perfecto.
0: Con toda la familia.
1: Bueno.
0: Hijo, novia,
1: todo
0: mujeres,
1: eso lo va a pagar la juventud.
0: Lo que haga falta, Juan José.
2: Sí.
0: Si no, se lo digo a mi primo que al chulo que venda un autobús. Que esos hierros todos.
1: Anda. Bueno.
0: No, que yo, bueno, se pide préstamo para ir a Rocío.
1: Bien,
0: una
1: bien,
0: celebración,
1: bien,
0: habrá que hacer
1: bien,
0: lo que... Pero mira,
1: bueno,
0: te voy a decir una cosa,
1: venga,
0: que me está dando mucha alegría.
1: Sí, ¿no?
0: Me está dando mucha alegría que los jugadores se estén implicando.
1: Muy bien.
0: Porque por ahí están haciendo cosas que, por detrás mía, que...
1: Vale.
0: Que bueno, me está gustando.
1: Tenemos que terminar.
0: Venga.
1: Presidente,
0: bueno,
1: Joaquín.
0: Todavía no ha llegado...
1: Ha pasado ya 10 minutos.
0: ¿Sí?
1: De la hora, sí.
0: Esperanza, tú llevas reloj.
3: Pero no pasa nada, hombre, di lo que tenga que decir.
1: Que muchas gracias por estar aquí. No cambié, y fuerza y fortaleza para el año que viene.
0: Y a ustedes,
1: ¿vale?
0: Y a ti, Esperanza.
3: Esperemos de tener la fuerza necesaria.
1: Eso es.
0: Te veo con cara cansada, Esperanza.
3: Sí, estoy cansadita hoy.
0: Hoy iba a ir a verte, pero se me pasó.
1: Sí, venga. Alberto, que...
0: muchas gracias, y que estaremos aquí dando la tabarra.
1: Está claro, aquí tenéis vuestra casa. Alberto, te deseamos lo mejor como persona. Si este año has dejado de entrenar por razones de familiares, de profesión, pero bueno, ya que está en la línea, toda esa enseñanza que tú has dado en el fútbol base, a ver si cambia algo y te recupera, ¿no? La experiencia...
4: Bueno.
1: ¿Tú lo has dejado definitivamente o quieres volver?
4: No, yo lo he dejado ahora mismo el proyecto.
1: Provisionalmente, ¿no?
4: El proyecto este, a lo mejor si me sale algo que vea yo que puede...
1: Que compatibiliza y que tenga un poquito más...
4: Pues,
1: claro.
0: Le ofreció coordinador de la cantera con Roberto, le ofreció mano derecha del presidente, que yo ya me estoy haciendo mayor, ¿eh?
1: Sí. Oye, ¿tienes los pelos tiesos hoy? ¿Qué te ha hecho el pelo?
0: Porque la gomina no ha hecho efecto.
1: Bueno, Ya nos vamos. Hacemos pequeño descanso y volvemos. Viva la juventud salveña.

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13: Bueno, pues continuamos en este 13 de mayo de 2026, en esta tarde de Radio Esquina, la luz y la voz de Sanlúcar. Ahora llega el momento de tener el privilegio de dedicar este espacio a una voz conocida, cercana y profundamente humana dentro de nuestra casa radiofónica. Un hombre que desde hace años participa en Radio Esquina aportando sensibilidad, reflexión y cultura a través de contenidos que nos dejan huella. Hablamos de Ángel Alberto Núñez Moreno, un gran comunicador, persona polifacética, porque yo creo que no le falta nada por hacer en esta vida, que, como digo, ha sabido convertir la palabra en puente, la música en memoria y la poesía en emoción compartida. Bajo la estructura de curiosidades que dicen las canciones y la poesía olvidada, nos invita a detenerlo un instante para escuchar aquello que muchas veces pasa desapercibido. Las historias ocultas detrás de las canciones, los mensajes escondidos entre versos y las emociones que la poesía no alcanza a nombrar, pero que la música sí consigue despertar. Porque cada canción guarda una historia, cada letra contiene una verdad y cada poema silencio que el corazón termina completando. Por su compromiso con la radio, por su sensibilidad cultural y por regalarnos durante tantos años espacio donde la música y la poesía dialogan con el corazón, porque las canciones cuentan historia, porque la poesía deja huella y porque la radio, cuando nace desde la verdad y la emoción, como lo hace Alberto, Ángel Alberto, permanece para siempre. Le damos el saludo que cada 15 días nos acompaña y nosotros encantados. Bienvenido una vez más, Ángel, a tu radio, a tu casa.
14: Bien hallado conmigo, como diría alguna gente de Huelva, la N la sustituyen por la R, eso es el conmigo, ¿no? En fin, buenas tardes a todos los amigos invisibles y una vez más gracias al señor director, gracias a la jefa de producción por permitirme daros a los que me estáis escuchando un abrazo a través de las ondas hercianas. Vaya tela como vengo hoy.
13: Me trae un libro, un regalo más de tu colección.
14: Eso es una joya.
13: Bien.
14: Para que en su biblioteca lo tengan recuerdo a nuestra amistad en nuestros días.
13: Muchas gracias. ¿Y este me lo presta para leerlo?
14: Para leerlo, que vale la pena leerlo, de don José Luis Fullerat.
13: Verá que usted los libros que me presta yo los devuelvo,
14: ¿eh? Sí, sí, me ha traído usted hoy libro que para mí no tiene precio. El elogio de la amistad es una maravilla de libro.
13: Bueno, en fin, pero pues vamos, ¿no? Vamos por las curiosidades. Venga. Vamos.
14: Primero, me vais a permitir que os diga una frase en latín que está de moda porque el mundo, amigo, está todo patas arriba. La frase en latín es la siguiente: cum finis est licitus, etiam media sunt licita, que significa nada más y menos que cuando el fin es lícito, todos lo son los medios. También lo son los medios. Esto ha servido para que mucha gente sin escrúpulos llegue a afirmar que la frase significa que el fin justifica los medios, y eso no es así. El teólogo, el jesuita teólogo alemán Hermann Beusam, en su libro Medulla Theologiae Moralis, quería decir: si se actúa dentro de la ley, los medios de los cuales se vale el actor deben ser lícitos. Cuidado, que es muy diferente.
13: Totalmente.
14: A lo que hacen por allí algunos politicastros, algunos aprendices de dictador, etcétera, etcétera. Con lo cual, hay que evitar que cualquier acto contrario a la vida, a la ética y a las buenas costumbres pueda irrumpir en la sociedad como algo normal. Porque si lo dice el jefe, eso es bueno. Y los actos que comete el jefe, que emprende el jefe, son todos buenos. Y eso no es así, señores. Según el sátrapa, el dictador de turno, todo cuanto él hace va a acarrear, nos va a traer como consecuencia un fin presumiblemente bueno. Sus actos deben ser juzgados por los resultados, amigo director, y nada más.
13: Sí, señor.
14: Es decir, si un señor toma una decisión y por esa decisión se mueren 10.000, pues bien muertos están, porque Él ha tomado esa decisión y el resultado fue bueno.
13: Porque el fin justifica el medio, ¿no?
14: Fijaros el vuelco que se le ha dado al sentido de la frase.
13: Vale, vale.
14: En fin.
13: Bueno, el otro día comentaba que en las películas principalmente del oeste resulta que había atracaban y se ponían una especie de pañuelo, ¿no? Pero luego por el pueblo vestían igual, llevaban las mismas pistolas, a excepción de que no tenía el pañuelo. Y es como si nadie lo reconocía, ¿no?
14: Es un arquetipo curiosísimo. El atracador en las películas de vaqueros de Hollywood, que después se extendieron por todo el mundo, pues hay ese arquetipo. Es el atracador de bancos, de diligencia, de trenes. Atracan y para cubrirse la cara solamente se ponen el mismo pañuelo mugroso. El pañuelo debe de estar, se lo ponen en la cara y se acabó esperarse. Ya nadie los identifica y de allí salen a tomarse copa.
13: ¿Con la misma ropa?
14: Con la misma ropa, el mismo caballo. Al salón de la población más cercana, que por cierto es otra cuestión. Yo no sé de dónde sacaron en aquella época tantos pianos, porque la población más mísera de una sola calle de tierra, pues tenía un salón que vaya a tener el salón.
13: Vaya.
14: Ni el Moulin Rouge.
13: Totalmente, totalmente.
14: Las chicas bailando, el cancán, el pianista, eso no podía faltar. Y venga whisky y acababan de atracar así una hora y nadie lo identificaba. Eso a mí me ha llamado muchísimo la atención. Y me propuse hace años, lo comenté en un programa que yo hacía en una emisora por la madrugada, allí en Sevilla. Yo creo que conté la anécdota entonces de los bandoleros, de cuando yo me puse de pie con el tema de los bandoleros. Y la verdad, pues dije lo que hay que decir acerca de los bandoleros, que de héroes nada. Eran unos violadores, unos malhechores, que había que casarlos como fuera.
13: Claro.
14: Y bueno, pues estos señores llegan, atracan y se van tan tranquilos. Yo dije, bueno, ¿por qué razón sucede este? Voy a buscar. Y tropiezo con Batman. Después otros elementos que son justicieros, pero van disfrazados. Superman no. Van disfrazados y su máscara para que no se identifique, mientras los malos están identificados muy bien desde el principio. Empecé a buscar y conseguí esto. Yo creo que si ponemos
13: aquí,
14: la primera
13: aquí,
14: foto,
13: sí. Sí,
14: hay un personaje que parece ser que es el origen de todo esto que hablamos. En 1837 aparece por primera vez en Londres. Y hace una serie de apariciones que ya las recontaré, hasta que en Liverpool, en el 1904, desaparece por completo, pero deja una secuela.
13: Ajá.
14: Y este es un ser demoníaco. En esa foto, como veréis, he señalado lo que le da el nombre. Lo principal, este hombre llevaba unas botas, un calzado, que le permitían dar brincos enormes, pasar por encima de la reja.
13: Tapia.
14: Por encima de los coches de caballo, escapar de la policía dando saltos. Y por eso le pusieron el nombre de Spring Hill Jack, o sea, Jack el Saltarín, o una traducción más benévola, Jack el de los pies de muelles, porque se decía que tenía muelles. En la segunda veréis que también he señalado cómo se le nota, hacen hincapié. Esto eran pinturas que salían en los llamados unos libretillos que salían en Londres por toda Inglaterra en aquella época y se llamaban, tenían el nombre de Penny, si mal no recuerdo, intentaré acordarme, Penny. Era relativo al penique. En fin, ya me acordaré. Como veis, la memoria no me acompaña ya. Como esto es en vivo y directo, pues nada.
13: Venga.
14: Así que ahí lo tenéis salteando. Hubo una oleada en 1843, pero por toda Inglaterra, ¿eh? En el 1870, el Spring Hill Jap fue visto en muchos sitios a kilómetros de distancia. En el 73 apareció en Sheffield. En el 77 se le apareció un grupo de soldados en el cuartel de Alderhurst, en Londres. Y el último avistamiento, como ya les dije, fue en Everton, al norte de Liverpool. Hay una curiosidad dentro de una curiosidad, y es que en 1840 se tuvo como principal sospechoso a un marqués. Se le llamó el marqués loco, el marqués de Waterford. Este marqués pudo demostrar que él no estaba en ninguno de los avistamientos. Que valga también la curiosidad, no fueron jamás sanguíneos, Esperanza. Fueron sencillamente apretujones, empujones.
13: Achuchones.
14: Achuchones. El enmascarado tenía su máscara, iba con una especie de capa, iba vestido con una especie de hule, y sobre todo, lo más importante, aquellas botas, unas garras metálicas tremendas, y una echaba llamaradas por la boca, por los ojos, al decir de la gente, porque cada uno que lo avistaba, las mujeres que lo avistaban, pues lo daban una similitud, pero dentro de esa similitud, ciertos variantes, ¿no?
13: ¿Qué pasó con el marqués? ¿Con el marqués? ¿Qué pasó?
14: ¿Qué pasó con el marqués? Lo que le pasa a muchos hombres. Lo llamaban el marqués loco, estuvo detenido porque con mujeres de la vida alegre, que no es tanta alegre la vida que llevan, pues, y con alguna con la policía se enfrentaba, y entonces tuvo mala prensa. Y al final consiguió la mujer de su sueño. Se casó en el año de 1842 y hasta ahí llegó el marqués, amigo mío.
13: Ya desapareció.
14: Desapareció, se consiguió la horma de su zapato. Ya, no más mujeres de vida alegre, ni cuataberna, nada. Desapareció el marqués por obra y gracia, no del Espíritu Santo, sino de la obra de una señora. Los Penny Dreadful, ahora me he acordado porque lo he leído, eran esos folletines muy baratos que empiezan a producirse en la época victoriana y duran hasta entrado el siglo XX, hasta 1910, 1912 se estuvieron produciendo. Allí tenemos dos láminas, una en blanco y negro,
13: sí,
14: de una portada de 1886, y otra en la cual creo que hay una flecha.
13: Sí, una flecha, ¿no? Sí.
14: Que señala a Spring.
13: Bueno,
14: la capa con los brazos, sí, abiertos.
13: Pero da la sensación que está imitando a esta modalidad que cuando iba con gabardina hizo
14: al voyeurismo.
13: Sí, ¿no? Sí, sí, ¿no? La fotografía hace una marca, ¿no? Parece que está un poco.
14: Sí, ¿no? Da esa sensación. Y la segunda lámina es de 1904, la portada de otro. De otro Penny Dreadful. Así que allí tenéis ese personaje. Ahora, yo pregunto, hay un fenómeno social, un fenómeno de publicidad que hace muy popular este personaje. ¿Cómo es posible que un personaje que al principio es un atracador, hombre, no hizo sangre, no violó, pero era un atracador o era un delincuente, pasa a convertirse en un héroe? Ya sabéis que en esta sociedad tenemos, por ejemplo, héroes, con todo respeto, que no se moleste nadie, pero el famoso Robin Hood. Si Robin Hood era un atracador, estaba en los bosques de Sherwood, pues lo hicieron héroe. Bueno, aparte de que nunca existió, pero se ha colado por ahí, el que le robaba a los ricos para dárselo a los pobres. Lo cierto es que, ¿cómo es un fenómeno que ahora me deja a mí todavía más interrogante que en aquella época? ¿Cómo es posible que un ser como aquel, un depredador, digamos, nocturno, que busca, como bien apunta nuestro director, posiblemente exhibicionista. Lo que pasa es que en aquella época enseñar en Londres los genitales era complicadísimo. Claro, vamos. Entonces, sí es verdad que se hubieran preocupado por detenerlo, porque no. Ahora bien, se crea un personaje ya ficticio. Alguien escribe que hay un señor, un chaval joven, Michel Dacre, que es hijo de un señor con mucho dinero, un noble, pero su tío, que es un malvado, acordaros del Rey León, ¿eh? Ahí estamos también, para que veáis que nada es nuevo, lo hace caer a la pobreza, a la miseria, porque demuestra con falsedades que es hijo ilegítimo, por lo tanto no tiene derecho a ser hijo de quien era y por lo tanto manejar la enorme riqueza que tenía. Tiene un marinero amigo llamado Ned Champ, que lo obliga, que lo ayuda. Entonces, ya tenemos el personaje, ya se ha creado el personaje que hay que levantar.
13: Bien.
14: Es este chaval Jack Dacre. Y Dan Dacre se ayuda del marinero. Entonces, no puede revelar su identidad. Lo que hace es perseguir a entre los dos. Se ocupan de perseguir al malvado, a su tío el malvado, e incluso luego han de mostrar, también ficticiamente y por influencia sobre el público, que este malvado es el culpable de todas las cosas malas que pasan en esa zona. Si cae granizo, él ha hecho una brujería. Si llueve, ha hecho otra brujería. En fin, desaparece alguien, él es el culpable. Con lo cual llega un momento en que el huerfanito, como yo digo, pues se establece dentro de la sociedad. Y estoy seguro que habría una pregunta que se haría a la gente igual que yo me la hago ahora con estos personajes. Bueno, el huerfanito recuperará todo lo suyo y por eso siguen, compran los folletines y siguen las aventuras ya del Spring Hill hecho un personaje justiciero, ¿no? Ahora, bien, es aparentemente sencillo. Señor director, ¿cree usted que es sencillo?
13: Yo, parece que es sencillo, que en principio no es algo, no es complicado, ¿no?
14: Es complicado,
13: ¿sí?
14: Yo lo traigo aquí, por eso lo traigo, y traigo entonces estas preguntas. Primero, la historia de Spring Hill Jack fue producto de la historia de la histeria colectiva, la superstición, acordaros que hemos dicho que salta y escupe fuego, la admiración, porque la gente le admiraba esas características extraordinarias que tiene, por ejemplo, Superman, ¿no? Que tiene Batman, gracias a su entrenamiento físico y sus artefactos. Siempre hay algo que nosotros los normalitos no tenemos, ¿no?
13: Claro.
14: Esa habilidad para escapar de todos los enjuagues, tanto de la policía que le montan como de los malos, se escapa. Y yo algunas veces me pregunto también, si Superman era indestructible, ¿cómo lo pelaban? ¿Cómo pelaban a Superman? Yo no. A ver, ahí dejo esa pregunta, ¿no? Ahora bien, y hay otra cosa importantísima. Desde que empiezan a salir los primeros folletinos, los peniques aquellos, llamados folletines periodiquitos a penique, hasta 1900 entrado, nunca envejece.
13: Ah, siempre está igual, claro.
14: ¿Habéis visto a Superman? Que
13: igual, viene, igual, igual,
14: igual. Igual. Entonces eso indudablemente cala en el público, porque allí tenéis todo lo escrito, toda la búsqueda de la eterna fuente de la juventud, tenéis obras de teatro, obras literarias maravillosas, tenéis todo, en fin, que todos queremos, yo el primero, permanecer. No sé si usted, señor director,
13: hombre,
14: me gustaría tener otra vez 25 años.
13: Wow, con la experiencia que tengo ahora, sobre todo. ¿Eh?
14: Es que eso ya es mucho pedir. Eso es mucho peor.
13: ¡Qué alegría!
14: Y entonces, bueno, yo me sigo haciendo las preguntas. ¿Era una entidad extraterrestre? Era un visitante de otra dimensión. Era un demonio, porque ya me acuerdo yo que un papa, refrescarme la memoria que fue, dijo que es verdad que el demonio existía.
13: Sí, ¿verdad?
14: ¿No? Y lo más importante es una leyenda urbana que gracias a las publicaciones de la época se transforma, gracias al aumento de la popularidad, en el modelo para justiciero como la Pimpinela Escarlata, el Zorro, Batman, etcétera, etcétera. Pero aquí no termina la cosa, señor director. En no. el cine, en el cine mudo, ya los alemanes hicieron una película, el Waschfugeren Kabinett. Hay allí un fotograma de la película.
13: Lo estamos viendo. Sí.
14: El Springfield fue protagonizado por Werner Krauss, que era entonces el guapera de la cinematografía alemana. Luego tenéis otra película, The Creeper, la criatura o el demonio, que fue creado por Víctor Salva en 2001. Curiosamente, Dormir Salva tenía una vida privada un poquito, te lo voy a decir porque es verdad, no miento, fue condenado por pederasta, pero tenía una gran amistad de Frank Coppola y Frank Coppola lo apoyó en todo momento. En el 2015 aparece en una serie de los Assassin's Creed Syndicate. Aparece un Jack el Saltarín de Charles Dickens. Aparece allí en eso. El videojuego, hay un videojuego de Elder Scrolls IV Oblivion, en el cual el jugador puede robar las botas del saltarín del Spring Hill Jack, y esto le permite en el videojuego saltar más alto y sobrevolar a grandes alturas y desde luego a grandes caídas, porque eso era otra. Se caía y no se hacía nada.
13: Rebotaba.
14: Vamos, yo me caigo, yo estoy 3 días en el hospital.
13: Bueno.
14: En fin. Libros. Un autor irlandés, Derek Landy, curiosamente en el 2007 ideó un personaje, un detective. Un detective esqueleto. Lo llama Skull Danger Prison. Bueno, Skull Danger Prison tiene nada más y nada menos que 26 libros desde entonces, 2007 hasta ahora.
13: Sobre el tema.
14: Lógicamente, el irlandés está millonario. Con un personaje que veréis, viene desde la época victoriana.
13: De antaño.
14: Para eso da el famoso personaje. Jack el Saltarín.
13: Bueno.
14: Y en España os recomiendo, esto sí os recomiendo que lo busquéis, la editorial 120 Pies Editores en el año 21 publicó un ebook, además barato, que se llamó Spring Hill Jack, el terror del hombre, con dibujos de Ramón Martín Cano. Es buenísimo. Aquí tenéis la portada de
13: del libro.
14: Del libro. De ese ebook.
13: Vale.
14: Yo he visto algo, no comprobó, pero cada uno, pues, pero tengo familia, hijos y nueros que sí se meten en el tema del ebook, lo he elogiado y la verdad es que vale la pena.
13: Pues muy interesante tu curiosidad, ¿eh? Cómo traslada los personajes en la historia, ¿no?
14: Sí, sí. Es algo. Aquí tenemos ayer.
13: Oye, ¿estos personajes de antaño también salían los periódicos como algo llamativo o tenía cobertura mediática?
14: Sí, sí, sí, mucha cobertura mediática, mucha. Porque, claro, hay que tener en cuenta que yo tengo el argumento, pero lo que me permite desarrollar el argumento y hacerlo, estirarlo kilómetros y kilómetros, todo lo que queramos y podamos, es la trama.
13: Claro.
14: Y en esa trama, si yo voy metiendo personajes, pues cada vez el argumento se estira.
13: Vale.
14: Que para eso está la trama. Eso es el secreto que ha permitido que hasta hoy llegue Spring Hill con esto Incluso, perdónenme, en el año 21 un e-book y se sigue vendiendo a través del escritor irlandés que hablamos.
13: Bueno, pues vamos al segundo apartado. ¿Qué dicen las canciones? Esto que nos gusta tanto.
14: Hoy traigo una canción, permitidme que me beba un buchito de
13: hombre,
14: agua.
13: Hombre, permitido.
14: Como decían allí en Cuba, buchadito.
13: Buchadito. ¿Qué dicen las canciones, Arge?
14: Hoy traigo una canción que fue un éxito. Pero totalmente. Se ha vendido muchísimo y la ha cantado muchísimo. Hay más. Yo empecé a contarlo y me aburrí, pero creo que pasan de 70 los cantantes. Y hay más de 20 versiones de El Espérame en el Cielo original. Espérame en el Cielo, tenéis ahí la lámina de quien la hizo famosa, porque era una canción que se cantaba en las reuniones familiares, la cantaban en Cuba, la cantaban en Perú, la cantaban, pero que al parecer no estaba registrada. Hay una canción que tiene una letra, no sé si podemos escuchar a
13: claro,
14: Bobby Capó.
13: Por favor, venga.
14: ¿Podemos escuchar
13: sí,
14: a Bobby
13: Capó? Sí, señor, Bobby Capó, Espérame en el Cielo.

0: grande y tan grande que nunca termina. Por ahí sigue el poema. Y esta vida es tan corta y no alcanza para nuestro idilio. Por eso yo te pido, corazón, me esperes en el cielo, que allí entre nubes de algodón haremos nuestro nido. Bueno, hay fuentes que dicen que el autor es Francisco Pacho Gavidia, un compositor peruano que hizo muchas canciones a principios del siglo XX. Otra teoría apunta a Augusto Polo Campos, también peruano, pero quien aparece como autor de letra y música es un puertorriqueño, Rafael Paquito López Vidal, que nació en Caguas en 1908 y falleció en 1994. Yo he estado en contacto con la Sociedad General de Autores y, bueno, pues por una serie de circunstancias, mi ordenador otra vez y mi sordera, pues no he podido traeros, si existe en la Sociedad General de Autores de España, de una manera definitiva, quién ha estado cobrando los derechos de autor, a quién se atribuye en realidad ese Espérame en el cielo. Bueno, una cosa que tengo pendiente y que procuraré hacerlo en cuanto solucione también el problema del ordenador. La sordera no, porque eso no se va a solucionar. Y ustedes se preguntarán, bueno, Ángel Núñez, y ahora con todos los medios modernos, con todo lo que hay, ¿cómo es que no se puede determinar la autoría? Bueno, no se puede determinar porque, como apuntaba antes, por el 1920 no existía sociedad de autores en todos los países. Se cantaban las canciones, sobre todo en el Caribe, en Cuba, que hicieron muchísimas canciones, Perú también produjo muchas canciones, y bueno, la difusión se hacía popular. Habían reuniones, cumpleaños, comuniones no, porque no se festejaban de la manera como se festejan ahora, pero bodas sí. Y entonces se aparecía uno con un violín, otro con un acordeón, otro con una guitarra. Yo he traído ejemplos de esos aquí. No sé si os acordáis de Canarias, ¿eh? Como, y entonces amenizaban sin equipos de sonido, ¿eh? Bueno, existían entonces. Amenizaban la reunión y cantaban las canciones de que se sabían de memoria, pero nunca decían quién era el autor. Y luego después existe mucha variación de letras. Pero es un tema musical muy importante que ha estado incluido en muchas películas, en La ciudad de los perros, en la televisión, por ejemplo, en Yo soy Betty la fea de 1999, pues también estuvo, era la base del tema de la banda sonora, Espérame en el cielo.
1: Antes que empiece el análisis, es que he puesto la versión de Los Panchos y me ha gustado. ¿Me escuchamos un poquito?
0: Por favor.
1: La 3, Esperanza.
0: Para eso usted es jefe, ¿no?

En fin. Bueno, el impacto cultural de Espérame el cielo nadie se lo puede quitar, ¿eh? Como decía, una canción traducida en muchísimos idiomas, interpretada por muchos cantantes famosos, temas musical de películas, etcétera, etcétera. Pero ¿por qué?

0: Digo,
1: Siempre.
0: quita el teléfono de iPhone. No te... Ay, ay, qué interferencia. Ay.
1: Yo siempre.
0: Un teléfono, por favor. No está
1: Siempre
0: allí.
1: le insisto a mis amigos poetas que por favor que escriban para que se les entienda.
0: Ah, bien.
1: Que se puede escribir perfectamente, con un bonito estilo, usando todo lo que nuestro bellísimo idioma nos permite. Las metáforas, las figuras retóricas, se pueden utilizar, pero que sea entendible, porque si no, pues el público, el lector, dice, compra el libro, lo ve así y dice, esto yo no lo entiendo, lo entenderá él, o ella, y fuera. Y la próxima vez que lo inviten a la presentación de un poemario, ya sabéis quién va a ir, ¿no? Bueno, hay una expresión coloquial que dice Sanani, ¿no? La del
0: Claro,
1: actor.
0: sí, señor.
1: Bueno, os tengo que decir que el análisis temático de Espérame en el cielo, corazón, como comentaba antes, hay algo que cala en el mundo cristiano, el mundo occidental y en el que cree en Dios. Y es que os está ofreciendo el reencuentro en un plano superior. El dolor que tenemos siempre por la pérdida de un ser querido, que es el tema central, ¿no? Se ha perdido, se ha ido el gran amor de su vida, ¿no? La fe que mueve montañas, ¿no? La posibilidad de un reencuentro después de la muerte, eso dice mucho. En cualquier momento que se incluya la fe, la gente acompaña al autor, ¿bien? Y la canción ofrece algo que es importantísimo, que es el consuelo a aquellos que lloran la pérdida de un ser querido. Ya sabéis que a lo mejor te llevas años sin ver a un amigo, te enteras de la muerte de un familiar cercano y vas y lo ves. Y cuando él te ve llegar, te abre los brazos, tú abres sus brazos y lo abrazáis. Y si hay que llorar, se llora juntos. Además, llorando de verdad, porque se siente la pérdida de aquella persona. Y eso le sirve de consuelo. En fin, yo creo que está muy claro el tema, ¿no?
0: Pero, amigo, también tiene alguna figura literaria esa letra, ¿eh?
1: Sí, hay, no las hay, pero el poema en sí, como poema,
0: Sí.
1: pues, bueno, a mi gusto, a mí me gusta la canción.
0: Pero tiene una carga emocional bastante, te
1: Eso
0: digo,
1: es la
0: ¿no?
1: carga, el tema, la música es maravillosa. Entonces, si ponemos que la música es maravillosa, que es un poema atemporal y que recoge estos cuatro puntos tan importantes para el ser humano, como son la esperanza, la fe, el dolor de la pérdida de un ser querido y el consuelo que te está dando a sí mismo. Si tenemos esas cosas, estimado director,
0: Y el amor que nunca termina.
1: y el amor que nunca termina,
0: ¿Eh?
1: es que por donde veamos, tenía que triunfar.
0: Perfecto.
1: Ahora, allí
0: Increíble.
1: tenéis otros interrogantes que por eso traigo al programa estas canciones, esto.
0: Increíble.
1: A ver, ¿cómo llegamos a averiguar quién fue el verdadero autor, señor director?
0: A ver. Increíble.
1: Increíble, ¿no?
0: Bueno, tú has echado la caña, tú has echado la pesca, a ver si alguno
1: Bueno,
0: suelta
1: sí,
0: algo,
1: ahí está.
0: ¿no? Venga.
1: Bueno, a ver, ¿quién estuvo cobrando durante todos estos años los derechos de autor? Bueno, esta cosa no termina aquí.
0: Venga, más todavía.
1: Aquí. España, ya sabéis que España, a pesar de que aquel político que dijo inventen otros, ¿no? Que inventen otros, España no tiene por qué inventar nada, pues inventa cosas buenas de vez en cuando. Y viendo el éxito que tenía, Espérame en el cielo, un autor, en este caso Luis Cáceres García, que era cubano, pero que se había venido a España, pues, y un compositor, Francisco Cordoñer Obra, compusieron, valga la redundancia, una canción que se llamaba también. Yo no sé cómo lo han escrito, porque no pueden haber dos,
0: Claro.
1: no sé. Espérame en el cielo, en España. Y ese Espérame en el cielo, que lo grabó en 1950 Antonio Machín, fue un exitazo.

0: Bueno, aquí tenemos cuartetas. Son cuatro cuartetas, ¿eh? El otro era un soneto, maravilloso soneto, ¿eh? Tiene un verso que para mí con 12 y otro con 10, pero bueno, como hay figuras que permiten al claro. autor alargar o acortar una palabra para que entre las 11 sílabas del soneto, pues bien. Pero os digo una cosa, esto tampoco podía fallar en España. Fijaros que en la España de esa época, primero, doblan ya las campanas. Las campanas en España hasta ahora han significado mucho, muchísimo, muchísimo, ¿no? Acordaros de que incluso hay una canción campanera, películas campaneras, las campanas doblan. Becker menciona mucho las campanas. Pero esperar, fíjate cómo no tiene escrúpulo el autor en usar el espérame en el cielo. Y dice que si Dios te ha llevado, primera, segunda cuestión que en aquella época impactaba, ¿no? No, la primera es que estaban doblando las campanas, que está desesperado. La segunda es que Dios se lleva al ser humano. Y la tercera, fiel, la fidelidad por encima de todas las cosas. No sé si estáis de acuerdo conmigo. Después, una frase, un verso que es un impacto en el público. Si no fuese pecado, aquí plantea, cegaría mi vida. Es decir, el suicidio, lo que llaman hoy, domingo, la autólisis, ¿no? Cegaría mi vida, pero como es pecado, él no va a pecar, ¿no? Insiste en la última cuarteta, en el primer verso. Espérame en el cielo, rogando por mi adiós. Rogando, pidiendo, rezando. Es decir, que no hay que dejar de rogar a Dios, que no hay que dejar de rezar en ningún momento. Para que pronto estemos juntos allí los dos. Claro, esto tenía que traer cola.
1: ¿Y cuál la cola?
0: Que si trae cola.
1: ¿Qué cosa más complicada?
0: Trajo, a ver si lo vemos allí en la carátula,
1: la tenemos.
0: Una película en 1988.
1: Se complica.
0: Se complica la cosa. Antonio Mercero hace una película protagonizada por Pepe Soriano, José Tartornils, Sasa y Chus Lampreave. El tema principal es Espérame en el cielo. No sé si ustedes tuvieron oportunidad de verla. Yo la vi dos veces. ¿No? Y para poder hablar aquí, la he vuelto a ver en estos días atrás. La película es graciosísima, graciosísima, claro, en el humor, el tono español, que todavía en el 88 se podía hacer, ¿no? Y tiene, el argumento es que hay un momento, una época en la cual, por cuestiones, cuando aparece la época, que la seguridad de Francisco Franco había que tenerla por encima de todo. Y alguien, el director entonces del Centro Nacional de Inteligencia, o como se llamara en esos momentos, que es José Tatornil Sasa, hace un papelazo, de hecho tuvo premio por esa interpretación, pues decide buscar un doble y consigue uno que es igual, que es Pepe Soriano, José Soriano, que se parece muchísimo, se parecía, ya falleció, descanse en paz, igual a Franco. Lo adiestran, lo enseñan y a partir de ese momento ya las apariciones de Franco que podían significar un riesgo, quien va es el doble, Pepe Soriano. E incluso se deja, hay gente que dice que eso es verdad, que pasó así, y que posiblemente al que enterraron fue a Pepe Soriano, no al Franco verdadero. La película tiene unos gags verdaderamente graciosos, se pasa muy bien, sobre todo Antonio Mercero supo el vestuario, la manera de hablar, las cosas de aquella época, sí. Que vale la pena siempre recordar porque no todo fue malo entonces. Como siempre, hay cosas buenas, cosas malas, ¿no? Lo cierto es que allí tenemos ya el argumento de la película, cómo se desarrolló, y ya os digo que yo la vi en aquella época dos veces, he sido y sigo siendo un amante del cine. Lo que pasa es que con la sordera, pues
1: no, bueno, puede. Bueno.
0: Y la he vuelto a ver ahora en mi casa tranquilamente en la televisión, ahora para poder refrescar, claro, y hablar en el programa.
1: ¿Y ahora qué hacemos?
0: ¿Qué vamos a hacer, señor director? ¿Qué opina usted, señora Esperanza? ¿Qué hacemos ahora?
1: ¿Qué hacemos
2: pues
1: ahora?
2: La poesía, ¿no?
1: La poesía aquí. Olvidada, sí, señor. Uh-huh. Venga.
0: ¿Qué hacemos ahora? La poesía, hombre, eso no puede faltar. Y como el señor director me insistió el otro día en el tema de las rosas,
1: sí, señor.
0: Pues yo empecé a buscar, he conseguido rosas.
1: Por todas partes.
0: Ya lo afirmaba en el programa. Pero hay una poesía de Sor Juana Inés de la Cruz, que por cierto he traído la portada, a ver si a raíz de todo lo que se está de México, de todo lo que tiene montado la señora presidenta de México, u presidenta, para que no se ofenda, de México con España, pues fijaros la portada. No.
1: ¿Sí está? ¿No?
0: No la tiene usted, señor director.
1: No. Ah, que no la tengo ahí.
0: Pero ahora.
1: Sí, ahora sí. Estaba buscando yo, no sé.
0: Para que veáis, a ver, este periódico que se publica por primera vez, a ver, ahí lo pone muy claro, en el año, ¿no?
1: Voy a ver.
0: 838, si mal no recuerdo. Pues.
1: Eso es, 1883.
0: 83, lo sí, dije sí. Al revés, 38. Pues, ¿y a quién ponen? ¿A quién se lo dedican? A Sor
1: Ángela de la Donzón.
0: A Sor Juana Inés
1: de la Cruz, sí, señor.
0: Nada más y nada menos.
1: Y además, se llama El Álbum de la Mujer.
0: El Álbum de la Mujer, se llamó ese periódico. Es una curiosidad donde las haya. Lo conseguí bicheando por ahí.
1: Pues, en fin. Buen documento. Venga.
0: Es difícil de entrar, pero bueno.
1: ¿Qué dice?
0: El poema os lo voy a leer.
1: Venga.
0: Rosa divina que en gentil cultura eres con tu fragante sutileza, magisterio purpúrea en la belleza, enseñanza nevada en la hermosura. Amago de la humana arquitectura, ejemplo de la vana gentileza, en cuyo ser unió naturaleza la cuna alegre y triste sepultura. Cuán altiva en tu pompa presumida, soberbia, el riesgo de morir desdeña y luego desmayada y encogida de tu caduco ser de mustias señas. Con que, con docta muerte y necia vida, viviendo engañas y muriendo enseña. Un someto perfecto. Y como le dice a la mujer, que no se crea que porque es guapa, que es una belleza en la vida, ya lo tiene todo,
1: todo
0: ganado,
1: planteado.
0: ¿No? En fin.
1: Continuamos.
0: ¿Otro poema?
1: Venga.
0: Bueno. Usted no se cansa, ¿no?
1: Yo que
0: no,
1: me cansa.
0: Ni yo tan puerco.
1: Ahora no. Luego no sé, pero ahora en este momento estoy fuerte.
0: Como yo digo algunas veces, ni yo tan puerco y la gente se me queda. Sí. Seguiremos con una magnífica novelista, Hilda Hels, fallecida en el 2004, que nació en Brasil en el 30. Era brasilera. Ella tiene una serie de poemarios maravillosos y se está haciendo todo lo posible por traducirlos y publicarlos. Es una, ya os diré quién es, Bruna Khalil Otero, es la que está haciendo la traducción a nuestro idioma del portugués. Tiene unos poemas, este poema dedicado a los hombres de nuestro tiempo, de 1974. La mujer tuvo una vida un poco azarosa. Empezó siendo porque era hija de una ex prostituta y de un hombre con mucho dinero allí en Brasil. Y bueno, cuando tenía 30 y tantos, 40 años, le dio el punto, digamos así, por aislarse del mundo. Y como tenía dinero, tenía finca, se fue a una finca en la selva. Lo llamaba el templo Casa do Sol, es decir, el templo, la Casa del Sol, y ahí se reunían los artistas, iba la gente, se hospedaba, en fin, y tenían sus reuniones intelectuales, ¿eh? Y hubo un momento en el cual también no se sabe, porque es que hay muy poca biografía sobre ella, pero creo que algún trastorno hubo de tener, porque apartó todo lo que había escrito y se dedicó a escribir pornografía, señor director.
1: Vaya.
0: Vamos, con eso no estoy diciendo que el que escribe pornografía esté loco.
1: Está claro.
0: No, muchos sí, y hay muestra de ello. Pero necesariamente no hay que estar loco para escribir pornografía. Ahora, ¿por qué esta mujer que escribe unos poemarios maravillosos en su idioma, en portugués, tiene un templo, el Sol, la Casa del Sol, donde da cobijo a poetas, a intelectuales pobres, pues termina escribiendo pornografía? No lo sé, la verdad, me llama también, por eso la traigo la atención, ¿no?
1: Perfecto.
0: Os digo el poema a los hombres de nuestro tiempo. Todo vive en mí, todo se adentra en mi tumultuosa vida. Y por eso no te engañes, hombre, mi hermano, cuando dices en la noche que solo a mí me veo, viéndome a mí, a ti, y a estos que pasan en las mañanas cargados de miedo, de pobreza, la mirada aguada, los miro a todos ellos en mí. Porque la poeta es hermana de lo escondido en la gente. Descubre, además, que la apariencia es ante todo libre y por eso conoce. Cuando la poeta habla, habla de su cuarto. No habla del podio, no está en el meeting, no desea riqueza, no negocia. Sabe que el oro es sangre. Tiene los ojos en el espíritu del hombre, en el posible infinito. Sabe de cada uno y es su propia hambre.
1: Gracias.
0: Y porque es así, yo te pido, escúchame, mírame. Mientras vivan poetas, la humanidad estará viva.
1: Gracias.
0: Lo tengo en portugués, se lo he traído, señor
1: también,
0: Víctor.
1: También.
0: Porque al menos yo discrepo un poco y recitándolo he descubierto también porque usa mucho el encabalgamiento. Se deja el verso suelto arriba y sigue con el verso en la siguiente línea y eso rompe el ritmo, rompe la unidad de la poesía, gracias a los vanguardistas.
1: Muy bien.
0: Hay otro poema de ella, 10 llamamientos al amigo, también de 1974. Si te parezco nocturna e imperfecta, mírame de nuevo, porque esta noche me miré como si tú me miraras. Y fue como si el agua deseara escapar de su casa, que es el río, deslizándose solamente sin tocar la orilla. Te miré. Desde hace tanto tiempo comprendo que soy tierra. Desde hace tanto tiempo espero que tu cuerpo de agua más fraterno se extienda sobre el mío y sea pastor y marinero. Mírame de nuevo, con menos altivez y más atención. Poema no tiene desperdicio. Fijaros cómo se puede decir perfectamente que ella espera tener relaciones sexuales con él cuando dice, espero que tu cuerpo de agua más fraterno se extienda sobre el mío. Bueno, también lo traigo en portugués. Algún día, quizás que tengamos más tiempo, podríamos decirlo en los dos idiomas.
1: Conmigo,
0: en la comparativa.
1: Continuamos.
0: Continuamos, ¿no?
1: Venga.
0: Diré un poema de un colombiano que a mí me impresionó mucho su lectura. Francisco de Asís León Bosgrigao de Greff. Hausler, nacido en Medellín, Colombia, en el año 1895. Fallecido en Bogotá el 11 de julio de 1976. Es conocido como León de Greff. Ahí tenéis la
1: portada,
0: la foto de él.
1: Venga.
0: Es uno de los grandes poetas colombianos del siglo XX. Su problema es que es de un gorgorismo impresionante. Es un hombre, era muy culto, pero se dejaba llevar por esa cultura, y escribía, la verdad, que sus poemas son importantes, impresionantes, pero no todo el público los entiende.
1: Claro.
0: Y pocos poetas como él han llegado a intentar fundir lo que es la poesía con la música. Sus poemas son canciones, verdaderos poemas musicales. Y una frase suya que le voy a repetir, a mí me impresionó también cuando supe de su existencia, cuando yo viví en Colombia. Pues si el amor huyó, pues si el amor se fue, dejemos el amor y vamos con la pena. ¿Cómo se puede decir tanto en tan poco? ¿Ves? Increíble. Bueno, este hombre, sobre él también hay una leyenda, no sobre él porque ya estaba muerto, pero él tenía su casa en una zona donde, en Bogotá, donde una zona roja de muchos prostíbulos, y da la casualidad que hace años, pues en determinado momento, compra un señor que tenía un prostíbulo a su vera, de 20 años después de la muerte de León, pues compró la finca para hacer un aparcamiento. Y dice que al echar abajo el caserón y meterse por los sótanos, eso, consiguió un baúl, y en ese baúl estaba la espada de Bolívar. Eso se creó, bueno, ahí pasa también con muchas cosas. Yo qué sé cuántas espadas de Bolívar hay. Pero lo que sí creo que sea verdad, la verdadera espada de Bolívar, es la que estaba en Cuba. Porque a pesar de que León Griff tuvo mucha amistad con los creadores del movimiento de la guerrilla del M-19, los mismos guerrilleros del M-19 se dividieron. Y un grupo se quedó en España y otro se tuvo que ir al Caribe, concretamente a Cuba. Y al parecer, eso sí es, lo creo más, se llevó la espada de Bolívar a Cuba. En fin, yo otra curiosidad, más. Otro misterio que os traigo hoy, ¿no? Una curiosidad disfrazada. Os voy a decir el relato de Sergio Stepansky, de León de Greiff. Se hizo comunista, pero se casó por la Iglesia Católica y era multimillonario.
1: Oh, padre.
0: Para que veáis que no solamente en España tenemos
1: la libertad.
0: Tenemos comunistas millonarios con criados.
1: Libertad de
0: propiedades privadas.
1: Libertad de pensamiento y libertad de acción. ¿Eh?
0: Juega mi vida. Bien poco valía. La llevo perdida, sin remedio. Eric Fordonson. Juego mi vida. Cambio mi vida de todos modos, la llevo perdida. Y la juego, la cambio por el más infantil espejismo. La dono en usufructo o la regalo. La juego contra uno o contra todos. La juego contra el cero o contra el infinito. La juego en una alcoba, en el ágora, en un garito. En una encrucijada, en una barriada, en un motín. La juego definitivamente desde el principio hasta el fin, a todo lo ancho y a todo lo hondo, y en la periferia, en el medio y en el subfondo. Juego mi vida, cambio mi vida, la llevo perdida sin remedio, y la juego, la cambio por el más infantil espejismo. La dono en usufructo o la regalo, o la trueco con una sonrisa y cuatro besos. Todo, todo me da lo mismo. Lo eximio y lo ruin, lo trivial, lo perfecto, lo malo. Todo, todo me da lo mismo. Todo me cabe en el diminuto, hórrido abismo donde se anudan serpentinos mis sesos. Cambio mi vida por lámparas viejas o por los dados con los que se jugó la túnica inconsútil, por lo más anodino, por lo más obvio, por lo más fútil, por los colgajos que se guindan en las orejas, la siniestra mulata, la terracota rubia, la pálida morena, la amarilla oriental o la hiperbórea rubia. Cambio mi vida por una anilla de hojalata o por la espada de Segismundo o por el mundo que tenía en los dedos Carlomagno. Cambio mi vida por la cándida aurora del idiota o del santo. La cambio por el collar que le pintaron al gordo Capeto o por la ducha rígida que llovió en la nuca a Carlos Inglaterra. La cambio por un romance, la cambio por un soneto, la cambio por 11 gatos de Angora, por una copla, por una saeta, por un cantar, por una baraja incompleta, por una faca, por una pipa, por una sambuca o por esa muñeca que llora como cualquier poeta. cambio mi vida, al fiado, por una fábrica de crepúsculo con arreboles, por un gorila de Borneo, por dos panteras de Sumatra, por las perlas que se bebió la cetrina Cleopatra, o por su naricilla que está en algún museo. Cambio mi vida por lámparas viejas, o por la escala de Jacob, o por su plato de lentejas, o por dos huesecillos minúsculos en las sienes, por donde se me fugue en grises poderes la hartura, todo el fastidio, todo el horror que almaceno en mis odres. Juego mi vida, cambio mi vida, de todos modos la llevo perdida.
2: Ay, qué bueno.
0: Es que, ¿cómo escribía don León,
1: Madre mía.
0: Claro, bueno. En ese poema está relatada la humanidad entera, ¿Cómo relata la humanidad entera?
1: Cambia de vida. Muy bien.
0: En fin.
1: Más todavía. Venga.
0: ¿Otro poema?
1: Otro, vamos.
0: Bueno, el siguiente es de Denise Levertov, una poeta que nació en Essen, Inglaterra, en el año 1923. Se casó con un escritor norteamericano y se fue a vivir a Estados Unidos. En 1948 se hizo estadounidense, en 1956... Ella tiene publicado más de 20 libros de poesía, numerosos premios, es una poeta enorme. En España, Editorial Hiperión publicó en 2013 una antología poética suya que les recomiendo. Repito, Editorial Hiperión. Y en el 2017, el Editorial Vaso Roto publicó Pausa Versal, Ensayos Escogidos. Yo creo que lo he dicho, tengo entre mis graves defectos, se me ha desarrollado una fobia a los perros, una fobia que es superior a mi fuerza. E incluso he perdido amistades que creo que tengo que intentar recuperar porque no voy a casa de gente que tenga perro. No voy, me niego, que es superior a mi fuerza. Y donde veo un perro, yo estoy en la televisión, saca algún perro, lo quito inmediatamente. En los supermercados no paso por las estanterías donde hay comidas de perro.
1: Vaya.
0: Y procuro, como digo, no estar donde están los perros. Y, sin embargo, este poema para mí es importantísimo porque la poeta le habla al dolor y compara el dolor con un perro. Y entonces me he tragado mi fobia, todo sea por este programa y por los señores y señoras que nos escuchan.
1: Te lo agradecemos.
0: Un poema cuyo título es Hablándole al dolor. Ah, dolor. No debería tratarte como a un perro sin dueño que viene hasta mi puerta por si consigue un trozo de pan duro, un hueso pelado. Debería confiar en ti. Debería convencerte de que entres en mi casa y darte tu propio rincón, una alfombra vieja donde echarte y tu propio plato de agua. Piensas que no sé que has estado viviendo bajo mi portal. Quieres que tu lugar definitivo esté listo antes que llegue el invierno. Necesitas tu nombre, tu collar y medalla. Necesitas el derecho de espantar a los intrusos, a quedarte en mi casa y considerarla como propia, a mí como algo tuyo y a ti mismo como mi perro.
1: Ah, muy bien.
0: El poema es importantísimo para mí, cómo consigue definir el dolor y cómo los seres humanos al final nos acostumbramos. Hoy tenemos aquí al amigo escritor, ¿no? Al
1: sí,
0: domingo lo
1: sí,
0: tenemos está, aquí con
1: está,
0: nosotros.
1: Está acompañándolo.
0: Está.
1: Eso es bueno. ¿No?
0: Está escuchando lo del dolor. Es que el dolor físico, algunas veces y casi siempre se puede combatir. La verdad es que hay momentos en los cuales es imposible combatirlo, pero bueno.
1: Bueno.
0: Pero hay un dolor que ese no tiene, que es el dolor del alma. Ese dolor, señor director, me ha salido un pareado.
1: Bien,
0: no hay manera. No hay manera de quitárselo de encima. Y esta mujer, ¿cómo lo define? ¿Cómo hace que el dolor esté con ella, no? En fin. Bueno, os voy a decir un poema que se hizo en el año 21 para protestar por el tema de la eutanasia. Lo hicimos entre 3-4 poetas. Yo aconsejé algunas cosas. Yo no soy poeta, no me tengo por tal. Pero en aquellos momentos fue un poema que impactó a los niveles donde se llevó, y muchas pancartas tuvieron versos de este poema. El poema relata, se llama El sabor de la vida, la eutanasia, y relata los cuatro sabores principales que tiene una persona en un momento determinado de su vida. Lo digo.
1: Venga.
0: ¿Tenemos tiempo, señor?
1: Claro, claro.
0: Salado. Paseábamos por la playa cogidos de la mano, de vez en cuando un abrazo y un beso, como dos jóvenes recién enamorados. 50 años de vida en común. Recordábamos entre risas nuestras penurias, cuánto trabajo para levantar nuestra familia. No teníamos días de fiesta. Al final, nuestros esfuerzos y sacrificios fueron fruto. 5 hijos, todos universitarios, una empresa multimillonaria modelo en su género, 8 nietos que siguen los pasos de sus padres, tíos y abuelos. Decidimos darnos un baño. Retosamos, nos besamos y acariciamos con ansia, y el sabor a sal inundó nuestras bocas al igual que 50 años atrás. Entonces sucedió. Un fuerte dolor en el vientre me provocó un desmayo. Ácido. Tiene cáncer inoperable. ¿Qué hacemos? Al despertar vi el vendaje que cubría mi abdomen. Ella estaba a mi lado. Grandes ojeras. ¿Te duele? Lo suficiente para saber que vivo. Temblorosa repitió mi nombre y me abrazó llorando. 2 horas después supe que mi dolor fue causado por un cangrejo del páncreas, que si bien la operación fue un éxito, no pudieron limpiar por completo mi organismo y me quedan 6 a 8 meses de vida. Amargo. Proponen la eutanasia, reflexión sobre la ley. Solo pueden darme tratamientos paliativos. Una enfermera me dice, ¿tiene usted suerte? La miro sorprendido, sonriendo afirma, hoy existe solución a su problema. Gracias a la ley de eutanasia, signo de progreso, usted puede irse cuando quiera. ¿Irme cuando quiera? ¿Eso es progreso? No lo entiendo. Me iré cuando tenga que irme. Mientras viviré con más ganas de vivir que nunca. Dulce. Aquella noche, ella se metió en mi cama. Nos cubrimos con una manta de besos. Fue una locura. ¿Acaso no es el amor eso? Estuvimos de acuerdo en que debo morir en el momento señalado y acompañado de mis seres queridos, porque nadie puede ni debe decidir mi día final. Volvimos a nuestra casa. Duermo tranquilo desde entonces. Quiero irme sabiendo que muero, sintiendo los abrazos, los besos de hijos y nietos, escuchando sus despedidas con las manos de ella entre las mías, sin lágrimas, mientras musito, Señor, en tus manos encomiendo mi espíritu. ¿Acaso existe algo más humano, dulce y progresista?
1: De lujo. Sí, señor.
0: Un poema...
1: Muy sentido. Muy sentido, sí, señor.
0: Digo, pues... Tenga usted, señor director.
1: Muchas gracias. Pues...
0: En fin.
1: También me llevo esto porque también es del guión, ¿vale? Pues, una vez más, transmitirte el agradecimiento de los radiovidentes de Radio Esquina, y que es un lujo tenerte cada 15 días aquí. Y yo, tú dirás lo que quieras, pero yo no sé con quién tú has pactado, que cada día está más joven, amigo. Yo, tú has pactado, ¿esto dónde está? ¿En la poesía olvidada, en las canciones o en las curiosidades? ¿Dónde está su juventud eterna?
0: Yo digo... que estoy como las vigas de pino de las casas palacio. Vosotros vais a las casas palacio y tienen unas vigas de pino que son maravillosas, hermosas, y pagas por ellas, te las llevas al ebanista. Mire usted, yo quiero que me haga un bargueño con esta madera de pino que tiene casi 300 años. Me ha costado un dineral. A la semana llama el ebanista: venga usted para que vea la madera que pagó usted un dineral. Va y lo que ve es un montón de aserrín y unas tablas ahí, porque estaban llenas
2: de polilla.
0: De polilla.
2: Ah, bien.
0: Estaban llenas de comején.
2: Pero yo no me creo que usted esté lleno de polilla, ¿eh? No me creo eso.
0: Sí.
2: Bueno, pues, amigo, hasta la próxima.
0: Ay, que también hay una cosa, y perdón, que generalmente cuando vengo a hacer el programa me ducho.
2: Ah, sí, ¿no? Bueno, hoy, ahora la noche está bien, ¿no? Me tiene cena con los amigos de San Lucas, ¿no?
0: Hoy San Lucas, es mucho San Lucas.
2: Sí, ya.
0: No me canso de decirlo. Bueno, además, amigos como el señor que ha estado presente aquí en nuestro programa.
2: Que es Domingo, hombre, Domingo, que nos hemos saludado. Domingo.
0: Amigos invalorables. Que muchos más antes, que hacen que San Lucas sea...
2: ¿Tiene algún acto hecho dentro de 15 días antes de ir y venir? No.
0: No, nada, no. Ahora mismo no, porque debido a mi situación estoy controlando todo. Tengo ahora mismo hecho el prólogo para una poeta que va a publicar, y entonces me ha pedido que le presente el libro también en dos o tres sitios. Yo se lo presentaré con todo el cariño del mundo.
2: Pues hasta la próxima, amigo.
0: Hasta la próxima.
2: Borracho, muchas gracias por todo.

0: 8:15 de la tarde de este 13 de mayo de 2026, ya en la recta final. Hoy sí, tenemos la voz de, y en fin, que lo echamos de menos otro día por cuestiones de programación, etcétera, etcétera, pero hoy sí, hoy tenemos a Antonio Vasco Llena, director del Hospital Virgen del Camino, al teléfono. Antonio, muy buenas tardes. Antonio, buenas tardes.
1: Hola.
0: Sí, buenas tardes, ahora te escuchamos perfectamente, ahora. Antonio, bueno, dos temas de actualidad. La primera, bueno, el famoso antivirus, ¿no? Porque...
1: Venga.
0: Antonio, te decía que, bueno, pues mucha información que uno busca, la esto, lo otro, que se contagia, cómo se contagia, pero, oye, parece que esto, las instalaciones, en fin, el protocolo, excesivo, ¿verdad? Realmente... Parece que si no contagia de una manera u otra, parece que, no sé, me da la sensación de que o no se informa bien o aquí ocurre algo que yo no me entero o no soy capaz de enterarme.
1: Bueno, aquí ocurre algo parecido, pues una fotocopia de lo que ocurrió con el COVID. Y además, desde que ha salido don Fernando Simón, pues la
0: todavía.
1: Gente nos hemos puesto...
0: No,
1: nos hemos puesto a comprar papel higiénico. En fin... Bueno. Vamos a ver, este es un virus que no tiene nada que ver con los virus respiratorios. El COVID, igual que el virus de la gripe, es un virus respiratorio y por lo tanto puede ser más o menos transmisible. El antivirus pertenece a otra familia, no forma parte de los virus respiratorios, otra familia de virus. Es conocido desde los años 70 y es endémico, o sea, que está situado habitualmente de forma... produciendo diferentes problemas de salud en Sudamérica y en el oeste asiático, sobre todo. En el este asiático, perdón. Lo transmiten sobre todo los roedores, las heces de los roedores, y se contagian cuando uno respira por vía inhalatoria este virus. Es posible que exista alguna otra vía de transmisión menor, pero hace falta un contacto muy estrecho, cosa que no pasaba con la gripe ni con el COVID. Eso era digamos, la principal característica. El problema es que cuando produce enfermedad, que no siempre la produce, produce una enfermedad grave y a veces mortal. De hecho, creo que te comenté el otro día que la esposa del protagonista de Friends Connection murió hace año y medio, más o menos, por un antivirus. Esto era en California.
0: Sí, es verdad.
1: Así que está en diferentes países. En nuestro país no ha estado nunca y ha habido algún caso excepcional en años pasados. Y lo que ha pasado, pues, es una mezcla de gente en un barco, que significa gente juntita, un contagio que no se sabe bien dónde ha sido, pero lo más probable es que fuera... el contacto inicial de un matrimonio holandés fuera del barco y que luego se llevaron, tiene un periodo de incubación de varios días, incluso hasta 40 días, por eso es la palabra cuarentena.
0: Claro.
1: Bueno, pues ha ocurrido que se han contagiado algunas otras personas, parece. En principio esto no debería suponer ningún miedo para la población y no soy Fernando Simón, no puedo decir cuántos casos puede haber, pero teóricamente no debería haber transmisión a la población.
0: Y hace falta,
1: por lo cual,
0: Antonio, ¿hace falta desinfectar el puerto, los coches, los aviones, ese protocolo previo, si realmente no se transmite, a no ser que haya un olor de, yo sé, de otro tema, que no, en teoría, si la gente está separada? No, digo, no lo sé, bueno, yo pregunto.
1: No me deberías tirar mucho de la lengua. Yo creo que todo eso no ha servido para nada.
0: Pues ya está.
1: Igual que había cosas que no servían para nada en la época del COVID.
0: Claro.
1: Yo he visto ahora, en la época del COVID todavía podía tener una explicación porque hubo un momento en que no sabíamos nada. Los primeros tiempos no sabíamos absolutamente nada. Pero eso de que llegaba el ejército y te desinfectaba las afueras del hospital, que lo tuvimos en el COVID, no ha servido de nada. Pero es que ahora mismo, en este caso, también lo he visto yo. Había gente desinfectando afuera. Y luego las batas si es un virus que se transmite por la vía respiratoria y quizás es el antivirus y quizás por algún contacto, pues con ponerte unos guantes y unas mascarillas a lo más sería suficiente. Las batas, en mi opinión, sobraban.
0: Vale.
1: Pero bueno, yo no soy, yo no, posiblemente tengo conocimiento parcial y hay cosas que no conozco y
0: claro,
1: por lo tanto
0: se puede pecar por no, porque no importa pecar por exceso, que no por no te parece, no hay
1: claro,
0: que,
1: claro.
0: Bueno, el otro tema, el otro día se cayó un murete del campo de la Atlético de Cerro-Cuello, consecuencia de que la gente estaba muy contenta, en fin, lo que pasa suele pasar en el fútbol. ¿Qué me tiene que comentar de ese acontecimiento o esa incidencia?
1: Bueno, primero que nuestro equipo, desastre este año.
0: Total.
1: Ha bajado de categoría, eso es. Pero no es eso, no soy comentarista deportivo, así que no. Pero sí es verdad que creo que existe alguna normativa o algo sobre estos cuadros que aparecen, que no es la primera vez que aparece cuando se cae un muro, cuando van los futbolistas a abrazar
0: a los
1: aficionados.
0: Está sancionado.
1: Creo que ya ha pasado más de una vez. Creo usted que eso no debería hacerse o tiene...
0: No debe, porque el jugador,
1: no debe ocurrir.
0: El jugador que hace y, le ponen tarjeta amarilla, en principio.
1: Sí, yo creo que fue al final del partido, ¿no?
0: Al final del partido donde celebraron, los jugadores no estaban allí, sino que celebraron tema y aquello se vino abajo con la alegría, en fin. Y pasó
1: pues nosotros en el hospital recibimos algún herido, el más severo de ellos, un señor con una fractura de tibia y peroné, que quiso marcharse a Algeciras, que era su ciudad donde residía, pero era una fractura seria la que tuvo. En fin, que hay que tener mucho cuidado en muchos sitios y entre ellos en estos eventos.
0: Bueno, que tenemos de verdad lo que tú dices y además se repite con mucha frecuencia este tipo de incidencia, Antonio. Se repite,
1: Sí, además, es verdad.
0: Y incluso en campo con categoría muy muy elevada, ¿no? Es que el soporte aguanta ahí el tema. En fin. Y respecto al hospital, ¿cómo estamos?
1: Bueno, igual, en principio seguimos con la actividad, el hospital lleno, no hay grandes incidencias. Y bueno, está en la época en la que aprovechamos a operar. Ahora viene la semana próxima, empieza el rocío y las ferias correspondientes y bueno, y vamos a ver cómo lo planteamos. Esperemos que la gente no abuse del alcohol.
0: Eso es. Bueno, Antonio, pues muy agradecido como siempre, aunque sea a las 8:30 de la tarde. Gracias, Antonio.
1: Muchas gracias.
0: Hasta
1: luego. Muchas gracias.
0: Adiós.
1: Hasta luego.

Parece mentira que son 4 horas de misión. Empezamos a las 4:30 y son las 8:30 de este 13 de mayo y estamos en pleno directo. Muchas gracias por el seguimiento, muchas gracias a los invitados que aportan su manera de ser, su interpretación, su análisis y su trabajo previo. Venir a la radio conlleva un trabajo bastante exigente, sobre todo para dar, para transmitir si es cultura basada en hechos reales, si es análisis crítico también. Pero lo más importante que Radio Esquina, esta pequeña emisora alegal, pues una vez ha cumplido con su misión, que es transmitir a través de las ondas, a través de Internet, a través de los distintos medios que tenemos, pues 4 horas de radio, 4 de radio de felicidad. Y estas 4 horas de radio se va a repetir luego a las 11 de la noche, a las 4 de la madrugada y mañana a las 9 de la mañana. Ya. Esperanza y mi persona estamos preparando para el próximo programa, que es el viernes. Estaremos aquí, si el destino Dios lo quiere, a las 4:30. En nombre de Esperanza y mío, daros las gracias y, como digo, hasta el viernes.

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0: Bueno, pues comenzamos a través de las ondas de Radio Esquina cuando se cumplen exactamente 30 minutitos sobre las 4 de la tarde. ¿Qué tal? Muy buenas tardes y bienvenidos a las mañanas de Radio Esquina Especial Tarde. Lo hacemos en el 97.6 del dial, también a través de nuestra página web, por supuesto en mi Facebook personal, Esperanza Franco PPO, que simultáneamente estaremos en el Facebook de Radio Esquina. Y también tenemos un teléfono para aquellas personas que quieran participar en directo, pues es el 633-82-7103. Así que sin más demora, y como hay tanto que decir y una programación tan amplia, pues ya está preparadísimo.
1: Buenas tardes, Esperanza. Buenas tardes a todos. Muy bien. Dar las gracias, yo siempre digo lo mismo, dar las gracias a la radio, porque gracias a la radio he conocido y conozco a personas maravillosas. Unas personas con corazón abierto, con análisis, con, en fin, va conociendo gente. También la radio te exige cada día que, en fin, que esté a la altura, y eso es bueno para el aprendizaje de uno. Pero en estos casi 10 años tengo que reconocer que gracias a la radio pues he conocido a gente de muchos perfiles en distintos ámbitos, y entonces hay que darle las gracias. Y también las gracias a vosotros. La programación del lunes, pues todo el mundo nos comenta que le gustó, a pesar que sea por la tarde, que algunos están cabreados con nosotros porque le quitamos un poco el sueño, pero bueno, no pasa nada. Me han solicitado que diga el poema que nos dedicó el otro día Jesús Riveros a Radio Esquina, y yo encantado. Jesús Rivero, que es una persona que se ha incorporado recientemente al grupo de los valientes, como yo le llamo, aunque él tiene una trayectoria bastante, en fin, prolongada en muchos ámbitos de la vida, pues vino con la sorpresa y nos dedicó, incluso en un marco que está aquí, el siguiente poema, que dice lo siguiente. 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

Bueno, pues empezamos. Como decía antes, estamos ya a 13, ¿no? 13 de mayo. 13 de mayo de 2026. Como decía antes, pues gracias a esta emisora vamos conociendo gente y una de las que he conocido que se ha convertido en colaboradora de Radio Esquina, que es Yolanda Castro, que está a mi lado. Estaba preparando algo en la presentación. Normalmente tengo un previo guión del tema que vamos a tocar y eso, pero digo, voy a recordar mis tiempos donde se planteaban los trabajos a través de proyecciones, ¿no? En la pared y eso. Así que voy a recordar y así lo voy a hacer en la radio hoy. Si me permite 7, 8, 10 minutos antes de hablar con ella, voy a hacer una presentación bajo su característica y perfil que yo detecto, para que a ver si coincide, si no coincide. Pues luego me dirá cualquier disparate, digo yo. Yolanda Castro, voz de la verdad social. Así lo entiendo yo. Activismo, análisis político y defensa inquebrantable de la libertad de expresión. Esa es la primera filmina. El perfil activista. Una mirada profunda a la trayectoria de quien se define como una buscadora de realidades detrás de los discursos oficiales. Continuamos. ¿Quién es Yolanda Castro desde el punto de vista radiofónico? Activística política social. Yolanda Castro no se considera una política tradicional, sino una analista de la base. Su enfoque combina la observación directa de la calle con un estudio riguroso de la estructura del poder. Su misión, principalmente por lo que he detectado, de desmantelar las narrativas construidas y reconectar la sociedad o la ciudadanía con la verdad intangible. ¿Dónde va el análisis de Yolanda Castro? Por una parte, su análisis de la realidad. Para Yolanda, analizar la realidad implica observar los fenómenos sociales sin el sesgo de la convivencia política. Es un ejercicio de honestidad e intelectual que prioriza sus hechos sobre las ideologías. Y por otra parte, una búsqueda constante de la verdad. Dice, la verdad no es absoluta, pero sí rastreable. El activismo de Castro, de Yolanda, se centra en proporcionar las preguntas correctas para que el ciudadano común pueda ver más allá de la propaganda. Valores fundamentales. La verdad, como compromiso radical con la veracidad de los datos y la transparencia formativa. La libertad, respeto profundo por la libre expresión como pilar de cualquier democracia sana. Y sobre todo la justicia. El análisis social como un medio para alcanzar la equidad y la dignidad política. Una frase suya, o por lo menos así la he interpretado yo. La verdad no es un destino cómodo, es una búsqueda constante que requiere el coraje de cuestionar incluso lo que creemos saber. Si lo analizamos bien, profundemos bien y verá lo que dice Yolanda Castro. Seguimos con la filmina. Esto es, ya terminamos. Yo no sé cómo lo hace. Yo sé cómo lo hace, pero tiene un impacto del 85% de confianza ciudadana. Es decir, bajo un pequeño programa, uno establece los acuerdos que le gusta o no le gusta sus intervenciones y su influencia es creciente. A través de su activismo, Yolanda ha logrado conectar con sectores que tradicionalmente sentía ajenos a la política. Su método de análisis es hoy referente para la opinión pública independiente. Y como digo, su aceptación es de un 85%, que no es poco, amigo, en estos tiempos que te acepten el 85% es bastante. Busca la libertad de expresión permanentemente, un valor sagrado. Para ella, la libertad de expresión es el termómetro de una sociedad libre. Sin la posibilidad de disenso, el análisis de la realidad se convierte en un monólogo del poder. Su activismo defiende el derecho de todos a hablar, escuchar y, sobre todo, a

0: trepara sin miedo a la represalia. Bajo un pequeño programa y mirándome las cuantías y sus temas y sus intereses, a ella le preocupa principalmente los derechos humanos en un 95%, transparencia pública en un 88%, equidad económica en un 75% y reforma política en un 65%. Ella, ¿dónde busca su acción, aparte del ejemplo personal? En los medios de comunicación, en sus publicaciones y, sobre todo, en el convencimiento y en la base social de origen que tiene. Empezó con el aprendizaje de familia y activando su vida misma. Luego, con socialización de sus ideas, la voz pública que a través de Radio Esquina y otros medios hace, y luego dando la cara con su presencia. Más o menos es el perfil, a través de la filmina, que después se lo regalé a ella, que tengo yo y presento a nuestra colaboradora Yolanda Castro.
1: Pues no sé qué decirte. No sé si me he puesto un poco colorada, pero no, vamos, no pensaba que me ibas a hacer un perfil de estas características.
0: Y que conste que lo he hecho a la antigua usanza. Sí, si tuviésemos una máquina aquí de protección, te ponía la filmina y te diría. Pero bueno, ¿por qué no? Hay que empezar así la presentación, ¿no?
1: Pues mira, yo, ¿sabes cómo me definiría?
0: ¿Cómo?
1: Yo me definiría como una mujer muy orgullosa de pertenecer a la clase trabajadora.
0: Bueno.
1: Y hay gente que habla de que si soy clase media, que si yo soy esto, soy lo otro, pero la palabra trabajadora y la palabra obrera como que les da vergüenza decirlo, cuando eso es un orgullo. Es un orgullo. Tanto si miras al pasado, como si miras al presente, como si miras al futuro,
0: bueno,
1: que es posible para
0: pertenece
1: nosotros.
0: ¿Pertenece a la clase obrera o hace trabajo al revés? Una, hoy en este mundo debe ser algo digno, algo representante,
1: claro,
0: de la vida, ¿no?
1: Claro, pero tú estarás conmigo que hay gente como que no le gusta que le digan que pertenece a la clase trabajadora, ni que es proletario, todos esos conceptos le suenan como, no sé, como muy antiguos, ¿no? Y yo no, yo me siento muy orgullosa de la clase trabajadora y de todas las conquistas que a base de lucha y de esfuerzo hemos conseguido como clase, ¿no?
0: Bueno, pues Yolanda, después de esta representación a la antigua usanza, ¿qué nos trae hoy?
1: Pues mira, hoy traigo varias cuestiones.
0: Tiene hasta las 5:30, o sea que tiene tiempo, ¿eh?
1: Sí,
0: ¿eh?
1: Vale, de todas maneras, tú cuando me quede poco,
0: está bien.
1: Yo me lo he traído un poquito más organizado porque, claro, si no te traes el guión, muchas veces vas tocando tantas cosas y al final te vas de aquí con la sensación de que no has dicho
0: Venga.
1: Lo que querías. Las elecciones andaluzas son el domingo.
0: Señora.
1: Y yo, paseando por aquí por la ciudad, he estado mirando los eslóganes electorales, ¿no? Que, bueno, uno entiende que deben ser frases cargadas de cierto significado, pero que muchas veces, y sobre todo en estas elecciones andaluzas, me ha parecido a mí, o a lo mejor es que yo he estado un poquito más atenta, son exactamente lo contrario. Yo he visto fórmulas vacías, diseñadas para que cualquiera pueda sentirse identificado sin concretar absolutamente nada. Es más, los lemas se lo pueden intercambiar distintas organizaciones. Por ejemplo, la del PP, con la fuerza de Andalucía.
0: Vale.
1: El PSOE, defiende lo público. Vox, sentido común. Por Andalucía, la izquierda andaluza. Adelante Andalucía, vota lo que sientes. ¿Qué es lo que he visto yo ahí? Pues que casi ninguno describe un proyecto político concreto. Son marcas más bien emocionales, no son propuestas. Y la política se convierte en publicidad. Y analizándolas una por una, por ejemplo, la del PP, con la fuerza de Andalucía, lo que yo he interpretado, ¿no?, que cada uno puede tener su propia interpretación de las cosas, es que este partido ha intentado apropiarse de Andalucía como si fuera un patrimonio emocional suyo, un lema totalmente vacío, no creo que nadie en Andalucía esté en contra de Andalucía, y que la palabra fuerza pues funciona como un significante más bien emocional, porque no explica la fuerza para qué, para quién, ni contra quién. La estética de la estabilidad sin contenido ideológico visible. Porque eso de con la fuerza de Andalucía, yo no identifico ninguno de mis problemas como trabajadora en ese eslogan. Luego está la del PSOE, defiende lo público. Este eslogan sí está un poquito más ideologizado, porque al menos está señalando un conflicto, ¿no?, que sería el conflicto de lo público frente al deterioro o la privatización. Pero claro, también tiene una contradicción profunda, y es que esto no ha empezado hoy. Es decir, el deterioro, la burocratización, etcétera, viene de lejos. Y aquí ha estado gobernando también el PSOE durante muchísimos años. Entonces, bueno, puede tener un poquito más de sentido ideológico por la arremetida que estamos observando del capital financiero que se está apropiando de todo lo que hemos conseguido como sociedad, pues tanto la educación pública, la sanidad pública, todo se está mercantilizando. Pero el lema es un intento de apropiarse simbólicamente de algo que parece que ya los ciudadanos estamos dando como perdido. Por Andalucía, elige la izquierda andaluza. Bueno, la izquierda andaluza, ¿qué es lo que dice? ¿Tú qué ves ahí, la izquierda andaluza? Yo lo único que veo es que lo que parece como si estuviera pensado para diferenciarse dentro del espacio de la izquierda, más que para disputar una hegemonía social, ¿no? Porque la izquierda andaluza sabemos que es izquierda andaluza, no es izquierda japonesa, ¿no? Entonces, un poco para diferenciarse de la otra izquierda, en este caso llamémosla Adelante Andalucía, cuyo lema es «Vota lo que sientes». Y aquí ya esto, «Vota lo que sientes», yo creo que con este tipo de eslogan se corre un riesgo enorme, que es sustituir la conciencia política por la identidad emocional. Y entonces el votante deja de analizar los intereses materiales y se lleva solamente por impulsos o por lo que uno puede sentir, ¿no? Luego estaría Vox, y este sí me preocupa más, porque este, aunque utiliza lo del sentido común, esto del sentido común hay mucho que analizar. ¿Y por qué lo digo? Porque cuando la extrema derecha apela al sentido común, lo que está haciendo realmente es que presenta su ideología como algo natural, evidente y casi biológico. No te están diciendo, esta es nuestra visión política de las cosas, sino, esto es lo normal. Y quien discrepa queda fuera de su normalidad. Entonces, es peligroso porque tú habrás escuchado una frase, igual que yo, que dice que el sentido común es el menos común de los sentidos.
0: Así es.
1: Y tiene una lectura política poderosa, ¿no? Porque lo que vos llamas sentido común no es sentido común, es una visión ideológica concreta que la presenta además como si fuese universal. ¿Qué es el sentido común? ¿Tú crees que el sentido común es neutral? No es neutral. Es más, ya ha habido algunos estudiosos, ¿no?, y estudiosos del marxismo, como Gramsci, que explicaba que las clases dominantes convierten sus intereses particulares en sentido común social. Y entonces aquí la hegemonía funciona precisamente cuando las ideas del poder ya dejan de parecer ideología y empiezan a parecer simples verdades evidentes. Entonces, yo creo que si tú analizas los eslóganes, con independencia de quién lo dice, yo creo que suscita más acercamiento el del sentido común, porque en la radio mismo se oye cuando hay un pleno o algo. Es que el sentido común,
0: eso es un latiguillo, ¿no?, el que se utiliza mucho. Vamos a aplicar, por favor, el sentido común.
1: Claro.
0: Ten sentido común. Es que esto es de sentido común.
1: Claro,
0: ¿no?
1: Claro.
0: Aunque no está escrito, vamos a aplicar el sentido común.
1: Claro, y el sentido común es el menos común de los sentidos, está ideologizado. Yo quería decir también que en un debate con una compañera me comentaba, me decía, pero Yolanda, nosotros no tenemos que decir que eso es mentira porque lo nuestro es verdad. Nosotros tenemos que decir que eso es mentira y decir por qué es mentira. Y entonces ahí es donde yo he querido sacar algún tipo de cosas relacionados con esto del sentido común, cuando lo utiliza Vox, ¿no? Cuando está desplazando la ideología hacia algo que todo el mundo puede asumir como propio, y es, bueno, Vox habla constantemente de libertad y menos intervención, pero al mismo tiempo propone intervenir profundamente en la vida privada cuando se trata del aborto, de la educación, de la identidad sexual, de la cultura. Luego también habla de defender al pueblo, pero claro, cuando se habla de rebajas fiscales, ellos quieren que las clases sociales con mayor poder adquisitivo paguen menos impuestos. También cuando hablan de defender a Andalucía, que es curioso porque el discurso histórico desde que está Vox, a mi entender, ha sido siempre que desaparezcan las autonomías y que el Estado sea centralista. Es más, ha estado siempre en contra incluso de comunidades autónomas que pelean por su independencia, ¿no? Y ahora ellos asumen ese concepto de Andalucía como territorio delimitado. Entonces, claro, a mí me da miedo porque no todo el mundo tiene una cultura política, Juan José, y no todo el mundo lee todos los programas, y no todo el mundo ve los debates políticos. Entonces, cuando un partido político decide llenar las calles de eslogan, lo tiene que hacer también dando un mensaje con el que se pueda identificar la clase social a la cual ese partido va a representar. Porque cuando yo vaya a votar, ¿qué clase social es la que a mí me representa? Y bueno, y yo todavía tengo herramientas, como puede tener tú, Esperanza, Antonio, herramientas para analizar las cosas. Pero la mayoría de las personas no tienen herramientas. Porque aquí vivimos la cultura también de la cultura de la del pensamiento único, que lo hablábamos el otro día, ¿no? Un montón de cadenas de televisión que todas dicen exactamente lo mismo. Entonces, ¿dónde busca uno información? Si te vas a los periódicos, está ocurriendo lo mismo. Casi todos los periódicos pertenecen a los mismos grupos empresariales. Esta radio. Pero claro, esta radio es más municipal. Entonces, hay cuestiones que se escapan de lo municipal y que también hay que hablarlo a veces porque hay cosas que están influyendo aquí, ¿no? Pero claro, aquí no hay información a nivel estatal. Y claro, lo más importante no es votar cada 4 años. Yo siempre lo digo. El que tú votes cada 4 años y luego no hagas nada, eso no te está a ti resolviendo tus problemas.
0: ¿Y por qué crees tú que la gente ya no vota por su manera de pensar o del pensamiento del partido que le representa, sino vota en otro sentido? ¿Por qué? ¿Qué ha pasado? Es decir, hay partidos que son incipientes, que lo tienen claro, pero hay partidos tradicionales de mucho tiempo de la democracia que, en fin, que en principio tenía una cantidad de votante enorme, con una creencia, vamos, no se cuestionaba votar otro, nada que, y sin embargo, esa parte de esos votantes ha fluctuado a otras opciones políticas. ¿Por qué ha ocurrido eso? Es decir, ¿cuál es la... ¿y por qué nunca nos miramos al espejo? ¿Por qué siempre le echamos la culpa a los demás cuando nosotros somos los que hacemos todo? Cuando digo nosotros, en cualquier partido, ¿no? Que pierda. ¿Por qué ocurre eso? Algo está ocurriendo, ¿no? Es decir, ¿con qué legitimidad nos presentamos a las elecciones y luego cuando predicamos una cosa y hacemos todo lo contrario cuando está en el gobierno?
1: Pues mira, yo creo que cometemos muchas veces el error de analizar la sociedad actual y el sistema económico en el que vivimos actualmente con los ojos del pasado. Entonces, el sistema económico capitalista ha tenido distintas fases y ha habido una fase, la fase del Estado keynesiano, que es el Estado de bienestar, que a base también de lucha, la clase trabajadora pues tenía como un pacto social, estaba aceptada dentro del sistema, tenías un trabajo, podías adquirir un piso, un coche. Y bueno, había determinadas luchas que se llevaban a cabo en determinados partidos que se consideraban comunistas. Y por lo que sea, porque veníamos de las luchas antifranquistas o por lo que sea, pues nos hemos seguido identificando con esos partidos. Pero claro, la gente ha dejado de confiar y la clase trabajadora ha dejado de confiar. ¿Por qué? Porque es que estamos cansados de traidores. Estamos cansados de traidores, de que nos vendan un cuento que ya no se puede vender. Es que este sistema ya no va a ir hacia atrás, va a ir hacia adelante. ¿Y hacia adelante qué significa? Hacia adelante significa que todos los adelantos que hay en robotización, en inteligencia artificial, eso nos lleva a un punto donde la fuerza de trabajo nuestra no es necesaria.
0: Eso nos lleva a mucho más diferencia de las que hay ahora, ¿eh? Que nadie lo dude.
1: Eso es que pueden prescindir perfectamente de la gran mayoría de los trabajadores, porque los trabajos están automatizados. Yo veía en el telediario, que no me gusta ver el telediario, me da ansiedad esos periodistas que hablan, que parece que ni respiran y todo tan rápido que no te da tiempo ni a quedarte con la idea. Veían como un logro que a un camarero le habían puesto como una especie de máquina para detectar los movimientos con los platos, claro, y con las copas, y estaba contento el trabajador cuando lo que estaba haciendo es enseñarle a una máquina que lo va a sustituir. Igual que cuando vamos a echar gasolina a los coches, nosotros lo hacemos. Tú ahora vas a comprar ropa y es un lío, porque además se da por sabido que todo el mundo conoce todas estas técnicas. Tú ahora te vas a comprar una ropa, sí, y en vez de pasar por el cajero, pues ahora tú pasas por una máquina, tú te quitas hasta la alarma que tiene la ropa. ¿De dónde viene la desmoralización? La desmoralización viene de que surgen organizaciones que se dicen obreras,
0: claro,
1: pero que están aquí para apagar los fuegos, para que tú confíes en ellas, delegues el voto y ya tu reivindicación quede ahí. Cuando no, cuando eso es un instrumento de lucha, lo que es depositar el voto. Pero si tú depositas el voto y no sirve para nada, las calles deberían de estar llenas, ¿no? Porque problemas tenemos muchos. Es más, hay una pregunta que leí yo hace poco que decía, o que la pregunta debería hacerse de otra manera, ¿no? Dice, la pregunta no es por qué el que tiene hambre roba y el obrero hace huelga, sino por qué el hambriento no roba y el obrero no hace huelga.
0: ¿Cierto?
1: Entonces, la clase trabajadora está a falta de un partido comunista.
0: ¿Pero quién defiende, vale, pero quién defiende actualmente la clase trabajadora realmente, ¿eh? ¿Quién? Dime tú.
1: ¿Pero quién? ¿De,
0: de cualquier organización sindical, organización política?
1: Nada.
0: ¿Quién se acuerda de la...?
1: Nada.
0: Por eso cuando se habla de... ¿Quién se acuerda? Es decir,
1: nada.
0: De sus derechos,
1: nada.
0: Y de la diferencia. ¿Quién? ¿Qué partido?
1: Nada.
0: Tú porque eres muy joven, pero yo he tenido la suerte de vivir y comparar lo que era un sistema dictatorial y lo que era la democracia. Bueno, pues los discursos de los partidos políticos no han cambiado desde entonces. Los debates son los mismos, el
1: claro.
0: planteamiento son los mismos,
1: claro.
0: La demagogia es la misma, las palabras vacías, las pocas, poco realidades, poca esto. Entonces, deja el campo abierto para grandes partidos que se entiende que va a transformar la sociedad, después llega el poder y no hace, al revés, hace que se retroceda la sociedad. Y
1: claro.
0: la gente le da igual lema. Le da igual los programas electorales, le da igual los debates. De hecho, que digan cuánto han visto los debates de ¿por qué? Porque han perdido la confianza en los representantes políticos, y es triste decirlo.
1: Claro, pero Juan José...
0: Y perdona ya lo último.
1: Sí.
0: Y hay gente que todavía creen en sus partidos y son los que los votan. Pero la mayoría de esa gente, los partidos, cuando están en el gobierno y se han encontrado indefensos del día a día... Dice, oye, tú a mí no me sirves, me da igual que no sea de mi ideología. Yo mañana te echo el voto. Y es triste que independientemente que te diga la gente joven, con Franco se vivía mejor. Es curioso, ¿verdad? Con Franco se hacía más vivienda, con Franco se hacía más pantano, con Franco teníamos más problemas. Hombre, por favor, por favor, ¿por qué hemos llegado a ese límite? ¿Alguien no ha llenado ese vacío, no?
1: Pero yo no tengo la respuesta a todas las preguntas.
0: No, te lo digo como referencia, con los lemas que tú has comentado,
1: sí.
0: Quitando algunos, los demás, todos pueden servir para los cinco partidos.
1: Por eso te digo, vamos a ver, Franco fue un criminal, eso está claro, y hay que decirlo, que nosotros después de Camboya tenemos fosa con desaparecidos por todo el territorio español. Que no se ha hecho justicia, que un día eran franquistas y al otro día ya eran demócratas, y eso hay que decirlo. Lo que pasa es que en la época de Franco el capitalismo estaba en otro tipo de desarrollo y era posible hacer ese tipo de cosas. ¿Qué pasa? Que los que están ahora y dicen somos comunistas, para empezar, para tú ser comunista, tú tienes que estar formado como comunista. Y tú no le puedes vender a los trabajadores la moto de que esto va a cambiar, porque no es posible el cambio dentro del sistema económico. Este sistema económico no te va a dejar que tú políticamente lo ataques. Y entonces, si a ti te están creando una esperanza, porque también nos han enseñado a delegar nuestros problemas, que otros no los solucionen.
0: Claro.
1: Y entonces, yo creo en este porque me va a solucionar. No te va a solucionar nada. Aquí el pueblo trabajador es el que tiene que buscar sus propias organizaciones y entre todos conseguir solucionar nuestros problemas. Porque ya llevamos, ¿cuántas veces hemos delegado ya el voto, Juan José? Yo a final de año cumplo 54 años, yo no soy tan joven. Lo que tú dices de Franco, ¿tú te puedes creer que en el colegio, que si los reyes visigodos, que si los reyes, que no te sirve eso para nada, Juan José? Y cuando íbamos a llegar al tema del golpe de Estado fascista y la transición, eso no se ha dado en los colegios. Yo no sé si tú como maestro lo has dado,
0: no,
1: pero a mí no me lo han dado.
0: No tenía el temario, no me lo permitía.
1: Pero es que luego en el instituto, bueno, tú no has sido profesor después,
0: sí,
1: pero en el instituto tampoco nos han contado nada, nos han contado absolutamente nada. Y luego tú apruebas una ley de memoria histórica, donde tú dices que no se puede hacer apología de los crímenes del franquismo, y hay dos manifestaciones, y a la que tú le pegas palo es a la que te dice cumpla usted la ley. Es decir, tú sales aquí cantando el carasol con las banderas franquistas, no pasa nada. No, le pegan palo a los otros. Mira, es significativo, esto es significativo, ¿eh? Y luego me quiero centrar en otro tipo de cosas porque es que esto daría para estar aquí un montón de tiempo. Cuando Abascal estuvo en Granada, creo que fue, que salieron unas imágenes que los de Vox rompieron el cordón policial. ¿Tuviste que la policía le pegara algún palo? Le pegaron los palos a los que no la habían roto. ¿Eso es lógico, Juan José?
0: No es lógico.
1: Pero eso es, por eso dice, ¿no? Es que el fascismo está infiltrado en todas las instituciones que tenemos.
0: Yolanda, ¿y tú no crees que porque la gente tiene un montón de problemas personales, no tiene la formación suficiente, todos los días un planteamiento distinto, con mucha agonía, con muchas necesidades, que no se plantea ni siquiera eso, sino se plantea la necesidad básica de sobrevivir, ¿sabes o no? No tiene tiempo de esta línea de actuación, sino que se levanta por la mañana y dice, bueno, ¿yo dónde voy hoy? ¿Qué solución tengo yo para mi vida? ¿Para mis niños que tienen que estudiar? ¿Para qué tengo? Es el problema. Todavía no hay partidos que afronte ese tema diario y que dé soluciones de la vida. Y a partir de ahí pensamos, nos organizamos, protestamos, vamos a la radio, pero yo tendré que lo básico, lo fundamental, que no lo tengo y tengo bastante problema en la vida para replantearme qué es lo que yo veo en los políticos actualmente, que están en las esferas de muchos temas que no tienen relación con la sociedad.
1: No, pero
0: que hay que tocarlo, sí, pero hay que solucionar el problema diariamente, ¿no? O tú crees, la gente es tan desesperada que vota lo que sea, lo que sea, da igual.
1: Claro, pero por eso mismo, es que estamos de acuerdo. A ver, cuando tú tienes un problema y tú necesitas un sindicato, ¿a dónde vas?
0: No hay. No hay.
1: Cuando tú necesitas poner una denuncia a inspección de trabajo y la tienes que poner tú personalmente, no la pones porque te da miedo, porque te,
0: claro,
1: me voy a señalar. Cuando un sindicato combativo convoca una huelga, es que a mí me hace falta el dinero, como si al resto no le hiciera falta. Es que los problemas tenemos que enfrentarlos y ser conscientes de que nosotros somos dueños de nuestra propia vida, en el sentido de, si yo no tengo para comer, yo voy a estar ahí y me voy a organizar con otro que tampoco tenga para comer. Y a mí me tiene que dar respuesta a este sistema. Me tiene que dar respuesta, y si no me da respuesta, hay que cambiar el sistema. Lo que no puede ser es que yo tenga ya que estar pagando los tomates a plazo.
0: Y a ver, los tomates, y no digamos, la cedía va de antiguo, cuando yo era pequeño iba un cuarto a cedía, por favor, un cuarto, decía mi madre, porque no se podía comprar otra cosa. Para volvemos, no, ahora un cuarto, ponme una cedita a ver si me la pongo, me la frío, y está carísimo todo.
1: Claro, pero si yo, mira, yo los cuentos que escribo sobre mi abuela, las conversaciones con mi abuela, son verídicas todas.
0: Por cierto, que lo recomiendo.
1: Son verídicas todas. Yo cuando era niña, cuando yo era más niña, a mí me contaba mi abuela que mandaba a mi padre a comprar 2 huevos. Y la primera vez que me lo dijo, yo me quedé estupefacta.
0: Aquí
1: pero
0: era,
1: es que vamos a empezar.
0: Aquí era un cuartito de lo que sea, ¿vale? Y,
1: ¿sí?
0: Y la pringa era un hueso de jamón, un trocito de pollo y un hueso de espinazo. Eso es lo que era antes. Pues ahí vamos la línea.
1: Claro, pero es que ahora la pobreza, tú eres pobre aunque trabajes.
0: Claro, claro.
1: Es que dice, no, es que los salarios están muy bajos, con el tema de la vivienda. Los salarios están muy bajos. Pero aunque tú me pongas a mí el salario en 5.000 euros, si la vivienda está mercantilizada y es un activo financiero donde invierten grandes especuladores, es que aunque ganara yo 100.000 euros al mes, si me va a costar el alquiler 500.000, eso se tiene que regular de otra manera. Es que ya no vivimos ni con el salario de 2 personas.
0: No.
1: Y bueno, y el salario cuando a ti te entra en tu casa, que a ti, si tienes suerte de que te entre, es que tú lo ves así. Porque es que te entra y empieza, que si la hipoteca, que si esto, que si lo otro.
0: Que si la luz eléctrica, que si el agua, que si el IBI, que si la alimentación.
1: Todo
0: que
1: privatizado,
0: si los gastos, que
1: todo
0: los
1: privatizado, Juan José, porque ahí también otra cosa, ¿no? Vamos a ver, lo público no sirve. Lo público no sirve porque hay 4 listos que no controlan lo público para que, digamos, que no sirve, lo privaticen y luego tengan sus puertas giratorias.
0: Claro.
1: Porque el tema, por ejemplo, de la electricidad, que la electricidad era pública y se privatizó, ¿no? Para que luego Felipe González fuera consejero de Gas Natural y el Aznar de Endesa o de Iberdrola. El gobierno está haciendo lo que puede. Y no justifico que el gobierno no pueda tomar medidas más fuertes. Pero vamos a pagar menos luz porque está bajando el IVA.
0: Claro.
1: Y el impuesto, es decir, está bajando lo que debe recoger el Estado para invertir en todos nosotros, lo baja para que paguemos menos. Pero el listo aquel, que es el dueño de cualquiera de estas compañías, el kilovatio de consumo no te lo baja de 0,17, porque él tiene que ganar dinero. Que, por cierto, decirle a uno de tus colaboradores también, que siempre se queja del IVA del 21%, que lo puso Rajoy del PP en el año 2012.
0: Bueno. ¿Eh? Y para terminar este tema, si te parece,
1: sí.
0: Si hay algo que es peligroso y por eso el sistema está como está, ¿qué ha quedado de los partidos con un debate interno, con un respeto a las decisiones municipales, regionales? ¿Qué ha quedado de aquello, de incluso los partidos de izquierda? Es decir, donde se respetaban las opiniones, dentro del partido había distintas corrientes, distintas opiniones, embate enriquecido, donde la gente que iba en las listas era gente con valores de otro tipo, moralidad del que cometía la pata se iba. Eso también es peligroso.
1: Pues mira, yo te voy a decir una cosa. Yo he militado en el PC.
0: Sí.
1: Yo me fui en el año 95 y ya me iba tarde, con 23 años, desde los 14 que estaba allí. Y para mí el partido no solamente era la ideología, que yo sabía que el eurocomunismo era una traición, todo lo que no vamos a entrar en profundidad, pero las relaciones que había con las familias allí en el partido, cuando había unas elecciones, los que hacían los bocadillos para los interventores, las casetas de feria que la trabajábamos las familias enteras. Pues luego vinieron los listos, Juan José, y cambiaron la hoy el martillo por la caña de pescar. Y entonces ya las casetas las cedían para que las explotaran empresas externas. Sí. Ya la presentación de las candidaturas no se hacía en nuestra sede, sino que se hacía en los hoteles, porque es que había claro, que aparentar lo que no éramos.
0: Había que subir el caché.
1: Y entonces bueno, ahora te encuentras tú concejales que se dicen comunistas, que incumple la ordenanza de la basura y tira la basura cuando quiere y donde quiere, no pasa nada. Tiene que se ha caído un muro ahí en el Palmar.
0: Y nadie asume responsabilidades.
1: Dice absolutamente nada. Tú tienes como alcaldesa alguien que estaba a favor de lo público, de municipalizar, de rescatar, y el último pleno, es que fíjate tú,
0: traca.
1: El PSOE le está saliendo por la izquierda, pero es que incluso el PP le ha salido por la izquierda, porque la ordenanza para los pisos turísticos la propuso el PP. Y todo es, no tengo presupuesto. A ver, que yo estoy en una empresa y si mi empresa quiere llegar con el comité de empresa a un acuerdo, me tiene que presentar primero la propuesta,
0: claro.
1: ¿No?
0: Y reconoce que tiene 7 y tiene esfuerzo de negociación, tiene que ser más fuerte. Venga,
1: exacto. Pues
0: más
1: mira,
0: tema.
1: Voy a beber una poca de agua.
0: Venga.
1: Y le mando un saludo aquí a los cubanos que también están pasando.
0: También, ¿no? Bueno, un recuerdo.
1: Juan José,
0: Tiene mucha asignatura pendiente conmigo. Tiene que traer a tu marido, a ver si alguna vez trae alguna de Cuba, en fin, alguno.
1: Claro.
0: Es que tiene que traer gente aquí, ¿no?
1: Sí, a ver, lo de Cuba lo veo difícil porque...
0: Bueno, ¿alguna vez vendrán aquí o no?
1: Sí, sí. Es que, Juan José, que lo que está pasando en Irán, hemos tenido ese estrecho, o lo tenemos ahí taponado 2 o 3 días y se acaba el mundo, y es que los cubanos llevan 60 años de bloqueo, ¿vale? Votando todos los países en contra del bloqueo, pero como Estados Unidos quiere el bloqueo, Israel quiere el bloqueo y son los que mandan en el mundo, pues tienen un bloqueo. Y es que no pueden hacer nada. Ellos viven... Dicen, no, es que hay mucha basura en La Habana, pero si demasiado que están resistiendo, si eso no hay quien lo aguante. Bueno, voy a ir al tema de la manifestación que hubo por lo del río Guadalquivir.
0: Muy llamativa.
1: Sí, además que llovía...
0: A cántaro.
1: Vale. Mira, yo me hacía unas reflexiones, ¿vale?, que eran las siguientes. Por lo que yo he entendido, ¿no?, por lo que yo he entendido, lo que se pide es una moratoria para que científicos independientes hagan un estudio. Y yo estando allí, yo pensaba, ¿y si no se da la moratoria? ¿Y si se da la moratoria, se hace el estudio y el estudio está en contra de que se abran las minas, y se abren las minas, ¿qué hacemos?
0: No pasa nada.
1: Claro, no pasa nada. Es que yo quería...
0: Ahora te voy a contar mi versión.
1: Yo quería hablar del tema de las minas, pero desde no una crítica puramente ecológica, sino de la soberanía. Venga. La soberanía nuestra conectada con la ecología.
0: Venga.
1: ¿Vale? Y con el poder político y económico. Porque, claro, desde el punto de vista ecológico, la crítica es clara, se ha hecho aquí, riesgo de contaminación de acuífero, del sistema del Guadalquivir, todo, amenaza para la agricultura, la pesca, la biodiversidad. No voy a entrar en todas las cosas que he cogido escuchando Radio Esquina. Vale.
0: Gracias.
1: Pero sí, porque aquí se ha hecho un gran trabajo que no ha hecho el gobierno municipal de Sanlúcar, de Chipiona, sí. Pero el ecologismo institucional muchas veces plantea no destruyan esto porque la naturaleza vale. ¿Y el poder qué responde? Pues la destrucción es necesaria para el crecimiento, la transición verde o el interés económico. Uh-huh. Entonces, el debate queda reducido un poco a lo técnico. ¿Eh? ¿Cuánta contaminación es aceptable? ¿Cuántos empleos genera? ¿Cuánto dinero entra? ¿Qué impacto puede mitigarse? Pero el territorio sigue siendo una mercancía negociable. ¿A dónde voy yo? A que el conflicto no es solo ambiental, sino que también es político y soberano. ¿Por qué? Porque Andalucía va a poner la tierra, va a poner el agua y el daño. La multinacional, que es mexicana, va a traer el beneficio. Sí. Luego el Estado va a actuar como gestor de intereses privados. Sí. Y la población local, nosotros vamos a asumir los riesgos, mientras la riqueza, ¿dónde se va a ir? Fuera, ¿no? Entonces, el discurso no puede ser solamente ecológico. El discurso tiene que ser desde un enfoque más soberanista, cambiando lo que es el sujeto político. Pero no soberanista como lo defiende la extrema derecha de los capitalistas en España, no. El pueblo es soberano. ¿Por qué? Porque se abrirían otros horizontes políticos. Sí. ¿Cuáles son? Mira, ¿por qué no se nacionalizan los recursos estratégicos? Tú sabes que nosotros ya somos colonias, ¿no? Antes las colonias estaban en la periferia del mundo. Nosotros somos colonias. Lo vamos a ver claramente. Nosotros ahora somos canteras de tierras raras. Y los capitales. Mira, ¿sabes cuánto se van a gastar en la apertura, la inversión? 500 millones de euros. ¿Tú crees que va a frenar a alguien a esa multinacional? Nadie. Luego, ¿no hay control público de los sectores extractivos? Esto viene aquí cualquiera y cualquiera se queda con nuestros recursos minerales y nuestras tierras raras. Luego, ¿la prioridad para nosotros cuál debe ser? La agricultura, la pesca y un ecosistema. Esto tiene que estar por encima del beneficio financiero, ¿no?
0: Totalmente de acuerdo.
1: Entonces, hay que plantear las cosas también como una lucha de poder. O los capitalistas que vienen aquí a chuparnos a nosotros la sangre, o esta es nuestra tierra y lo que hay en nuestra tierra es para nosotros, para el pueblo.
0: Tú vienes a hacer un negocio. Yo lo que no quiero es que ya se pitorreen más de mí, porque no soy capaz. Yo lo hago desde el punto de análisis que resulta que todos los partidos, tú decías, organizarnos, en fin, todos los partidos están en contra de la apertura de esta mina, ¿cierto o no? A nivel local y a nivel provincial, ¿cierto o no?
1: Bueno, yo por creo lo menos. Que hay de todo. El
0: bueno,
1: mismo
0: no,
1: partido
0: sí,
1: hay
0: no,
1: quien está,
0: sí,
1: no,
0: sí.
1: Porque los de Aznar Collar es Izquierda Unida.
0: No, yo digo los de a nivel local. Digo, como por eso digo que Radio Esquina a nivel local, es decir,
1: a nivel
0: y a nivel provincial. ¿Nos afecta a nuestros sectores primarios? Porque la manifestación fue en Sanlúcar, ¿verdad?
1: La manifestación fue en Sanlúcar.
0: ¿Y qué se argumentaba? Nuestra agricultura, el daño del Guadalquivir, que nos afecta a nosotros, ¿verdad?
1: Sí.
0: Yo voy a un pleno y voy a Diputación y yo, todos los partidos, por unanimidad, dice que está en contra. Oiga, si tú estás en contra de lo que se van a hacer, tú perteneces a una organización, dile a los que van a decidir, Junta Andalucía, Gobierno Central y Europa, que no están a favor de eso, que te va a cargar la localidad. Hipocresía, di que sí, ve a la manifestación, te desmanifiesta como que tú estás en contra, pero es que el que te representa arriba no hace nada, porque tú no lo empujas a hacer nada. Aquí debía encerrarse todos los concejales en el pleno, todos, manifestando que está en contra de eso, y que le diga a sus partidos, al PP, al PSOE, a Izquierda Unida, a todos los partidos, oye, porque la ministra es de Izquierda Unida, ¿no? ¿Sí o no? No sé.
1: No, del PSOE, no sé.
0: Del PSOE, de lo que sea. Quiero decirte que todo es mentira, de verdad. Yo lo leo así, siento decirlo. Es mentira, juegan con nosotros. Es decir, es mentira. Todos están a favor que se abran al Colla porque no hace nada para que se impida. Es curioso que la administración autonómica, con los debates políticos que hay del medio ambiente, el gobierno central no le dice nada a la autonómica. Ni Europa advierte de que esa mina, con los antecedentes que tiene, va a traer problemas. Qué curioso, ¿verdad? No, que juegan con nosotros. Hay personas que con su fe quieren echarla para atrás, que hacen todo lo posible, que tiene cobertura mediática en muy pocos sitios, en estos Radio Esquina, y luego los que tienen que decidir manda a su soldadito para decir que está en contra para quedar bien, pero no deciden nada. ¿Tú te has fijado eso? Es decir, yo me manifiesto, oiga, si yo me manifiesto en contra de algo a nivel local, le tengo que decir a mis niños de arriba que no, que yo me amarro, que yo me voy del partido, que yo no quiero que mi ciudad y mi río se hunda. Tendrá que hacer algo, ¿no? En el pleno voto en contra, pero luego aquí no pasa nada. Totalmente hipocresía total. Perdona que te lo diga, pero es la hipocresía, claro, y el juego que hacen con nosotros.
1: Claro, pero Juan José, mira, yo estuve en la manifestación primera que se organizó en Chipiona, que estuvo al frente el alcalde de Chipiona. Sí. Yo intervine en el pleno, que ya dije yo lo de que el Guadalquivir va a ser verdad, que desemboca en Chipiona, lo dije con cierta ironía. Aquí no se ha hecho ningún trabajo. Es que si la alcaldesa va al que está arriba a decirle yo no quiero que se abra, claro,
0: pero
1: minas,
0: lo digo públicamente, lo digo, tengo, sí, que decirlo.
1: Pero ¿qué pinta la alcaldesa para el que está arriba de ella? Ella no pinta nada.
0: Pero
1: porque,
0: entonces las organizaciones políticas, ¿para qué están?
1: No. ¿Qué movilización hay? Tú imagínate que tú vienes a mí y me dices, sí, Yolanda, que yo en mi pueblo no quiero que abras, sí, las minas porque se lo va a cargar todo. Y yo digo, bueno, vale, sí. A mí me da igual, yo tengo otros intereses. Ahora, si tú me lo dices y detrás tuya tú tienes a 20.000 personas...
0: Pero ese es otro problema.
1: Pues ahí es donde están las cuestiones, que es que la responsabilidad también es nuestra como ciudadanos. Que nosotros...
0: Pero no decidimos. No decidimos, y las organizaciones políticas sí deciden, y los representantes de las políticas sí pueden empujar para que sus compañeros decidan. Tú y
1: pero
0: yo no decidimos.
1: ¿Cómo no decidimos, Juan José?
0: No, de verdad, no. Por mucho que, como tú dices, pero, por mucho que hagamos, eso, si va a determinar, se va a determinar que se abra, se va a abrir. ¿Cierto o no?
1: Hombre, se va. Pero vamos a ver, Juan, sí, José, yo, venga, ahí no estoy de acuerdo contigo.
0: Venga.
1: ¿Por qué hemos tenido una jornada laboral de 8 horas?
0: Sí.
1: ¿Porque uno era muy bueno y dijo la vamos a tener?
0: No.
1: No, porque la gente estaba ahí peleándola.
0: Y luego cuando llegó a quien tenía que decir por 8 horas, dijo que sí, que era 8 horas, porque estaba convencido de que había que hacer 8 horas.
1: No, así no, bueno, funciona. Bueno. Así no funciona. Lo que pasa...
2: La presión de los...
0: Bueno, venga, la presión. Ahora, tenemos presión. Vamos a ver.
1: Claro.
0: Pero no me está entendiendo. Es decir, en esa presión, ¿quién se pone? ¿Quién se pone al frente de esa presión? Los ciudadanos, ¿no?
1: Los ciudadanos.
0: ¿Y los representantes partidos políticos, tanto a nivel municipal y diputación, se ponen al frente o no se ponen al frente?
1: No, no se ponen, porque los partidos políticos lo que están es para coger el sillón y punto.
0: Yo
1: y
0: he visto,
1: hacen ahí.
0: Yo he visto en la manifestación muchos partidos políticos el otro día.
1: Sí, pero vamos a ver, yo vi que el alcalde de Chipiona empezó la manifestación y la terminó.
0: Sí.
1: Y yo vi a la alcaldesa de Sanlúcar que llegó, se hizo 4 fotos, la recogió el coche oficial.
0: Vale.
1: Que además una manifestación que la intentaron organizar lo mejor posible, que vino gente de un montón de sitios, que sanluqueños había pocos porque no se ha creado aquí una conciencia respecto a eso, que nos pusimos chorreando, que las calles no estaban cortadas, que pasaban los coches y nos ponían pipando de agua, y luego se hacen eso, 4 fotos, las suben a las redes sociales y cuánto ha hecho. Hay que ver cuánto hace esta alcaldesa. Es que no hace nada. Juan José, yo estoy. A ver, yo estaba más desmoralizada antes porque en mi casa me sentía sola. Pero yo, desde que me junto con un grupo de personas, que conozco a Antonio, que oigo a Mariano, que te oigo a ti, que oigo a Jesús, que el otro día hasta me emocionó porque tenía razón. A ver, que aquí para ser un buen poeta, un buen escritor, no hace falta un título. Que él vino a decir que porque era pintor le tenían menos consideración.
0: Sí, así.
1: Pues eso es de una ignorancia supina. Porque cuántos grandes poetas y grandes pintores no hemos tenido,
0: claro,
1: que no han tenido títulos, que el título tú lo compras en... Tú te vas mañana a Colombia y por 3.000 euros te traes un título, bueno, a Colombia o cualquier otro país, tú te traes un título con todos los sellos. Pero tú, es que en España, Juan José, la carrera de Derecho la he estudiado yo. ¿Tú te crees que, perdona, el Casado aquel que era líder. ¿Tú te crees que se va a sacar 15 asignaturas en 6 meses?
0: ¿A ti no te recuerda otros tiempos que te veían alguna clase de persona por encima del hombro? ¿No está volviendo otra vez eso? ¿No te acuerdas? Por lo menos cuando
1: claro,
0: yo era...
1: Claro,
0: ¿no está volviendo otra vez a eso?
1: Claro.
0: Que según de dónde tú venías, de dónde vivías y de dónde, qué familia era,
1: claro,
0: te veía y te calificaba.
1: Claro.
0: ¿No está pasando otra vez
1: claro,
0: eso?
1: Claro, claro, está pasando. Pero tampoco tenemos nosotros el orgullo de ser clase trabajadora,
0: claro,
1: y de pelear por nuestro derecho. Y el que no pelea por sus derechos, la sarna con gusto no pica. Mira, yo estoy alguna vez, apoyo... la lucha de los trabajadores, ¿no?, de cualquier sector, porque yo además también soy delegada sindical y yo he asistido alguna vez a estos compañeros que están ahí del patronato.
0: Sí.
1: En el patronato. Pues yo se lo digo claramente, la lucha tiene que ir subiendo de nivel, porque en el buenismo no se puede creer. Aquí los empresarios, las instituciones no nos han dado nada porque son muy buenos, sino porque lo hemos peleado los trabajadores.
0: Claro.
1: Mira, ya me queda poco. Quiero decir, al final no me ha servido ni mi guión. Mira, yo quiero aquí...
0: Muy interesante el debate.
1: Yo quiero decir aquí una cosa. Tú me quieres a mí hacer trabajar menos horas a la semana y
0: sí,
1: yo estoy de acuerdo con eso. Pero claro, tú me lo dices a mí todo, porque yo soy una ciudadana consciente.
0: Sí.
1: Tú me dices, usted va a trabajar menos horas a la semana, pero usted se va a jubilar más tarde. ¿De qué me sirve trabajar
0: nada,
1: menos horas a la
0: nada,
1: semana?
0: Nada.
1: Si es que ya estaba, el otro día leí un artículo de un alto cargo del banco no sé qué, que es que como vivimos hasta los 100 años, pero Juan José, si yo con 54 años tengo ya la espalda reventada, si nosotros teníamos como enfermedad profesional, porque estamos todo el tiempo con el ordenador,
0: sí,
1: lo del túnel metacarpiano nos lo han quitado. Nos han quitado hasta los pólipos, ya nada más que si tenemos nódulos. Mi madre, de otra generación, ¿vale? Mi madre es del año 51, otra generación donde las mujeres tenían también menos oportunidades. Mi madre hacía un trabajo de ama de casa. Y la ama de casa que ha sido ama de casa, eso tiene toda la dignidad.
0: Totalmente.
1: Y más en una época en la que se tenían un montón de hijos, ¿vale? Que mi madre estaba embarazada del cuarto y nos llevaba al colegio de la mano y bueno, lo que es una familia trabajadora. ¿Por qué si mi madre se queda viuda le queda una pensión ridícula? Mi padre se jubila y le queda toda la pensión.
0: Teniendo los mismos gastos, ¿eh?
1: Y ahora mi madre se queda
0: gastos,
1: viuda.
0: Tiene los mismos gastos tiene. ¿Por qué? Pero tú sabes, esa es otra reivindicación que yo nunca he entendido. Porque consideran la paga de viudedad no como una pensión. Se habla pensión, pero en el concepto jurídico no es una pensión. No sé si tú,
1: ¿sí?,
0: tú lo sabes, que no lo considera como pensión, sino como algo añadido, usufructo de la pensión del marido o de la mujer, cuando realmente, oye, está muerto el marido, por lo menos no la reduzca a la mitad o a un porcentaje elevado. Mantén un porcentaje reducido en función de que falta una persona, pero lo pasan directamente tal. ¿Por qué? Porque no la considera pensión. No la considera
1: claro,
0: pensión.
1: Pero luego habla mucho de la reivindicación,
0: claro,
1: de los derechos de las mujeres, etcétera.
0: Etcétera,
1: cuando
0: etcétera.
1: Cuando yo me vaya a jubilar, ni mi misma jubilación me va a servir. Porque es que yo me he podido comprar una casa que no es mía, que es del banco, que la voy a tener que estar pagando hasta que cuando tenga 75 años o más. Y me van a tener que desahuciar, Juan José.
0: Y pregunto yo, y a lo mejor alguna gente dice y tal, la persona que ha decidido trabajar en su casa, ama de casa, que tiene bastante, ¿por qué no se tiene una consideración desde el punto de vista del Estado? Para cuando llegue su edad de jubilación, pregunto yo, como aportación a la economía nacional, aunque esté en la casa. Yo no, a lo mejor me va a llamar de esto, no, yo lo entiendo así, ha cogido esa acción respetuosa, porque de todas maneras la mujer o el hombre que trabaja también son amos de casa, también tiene esa labor y doble trabajo, pero bueno.
1: Claro, pero considero... porque consideran que no es un trabajo asalariado.
0: Es que tú tienes una pensión, viven dos, tres, y resulta que te queda viudo o viuda, y resulta que ya por lo visto no tiene que comer, no tiene que comprar, no tiene derecho a nada, porque te queda la mitad de la pensión que recibía este tema.
1: Claro. ¿Qué? Y sobre todo en esa época, claro. Juan José.
0: ¿Qué daño nos ha hecho los sindicatos, por desgracia? Porque
1: los
0: antes,
1: reformistas, los oportunistas.
0: Antes, de una manera u otra, era el conducto para que tus reivindicaciones llegaba a acuerdo, está conforme, pero alguien con credibilidad daba la voz, ¿verdad? Ahora, ¿qué ocurre?
1: Mira, yo no quiero desprestigiar lo que es un sindicato en sí, porque en todos los sindicatos hay gente que lucha,
0: claro,
1: por los derechos de los trabajadores, en todos. Yo combato la aristocracia obrera, que se llama. Sí. Esos que han hecho del sindicato un medio de vida. Es que
0: claro,
1: el secretario
0: Pero
1: general de Comisiones,
0: esos son los que
1: ¿tú sabes cuál es el apellido?
0: No.
1: Sordo. Su apellido es Sordo y es que está sordo. ¿Tú te crees que no han pasado cosas en España desde que esa persona, secretario general de Comisiones Obreras, pase huelgas generales?
0: ¿Por ejemplo?
1: Que me han subido a mí el convenio negociado entre Comisiones y UGT, me ha subido la hora 20 céntimos. 20 céntimos, Juan José, y el café de la máquina subió 40.
0: Que me explican a mí, es que son tantas cosas, vamos a ver. El desempleo es un derecho que uno adquiere por la cotización, ¿cierto o no? ¿Por qué se tiene que declarar renta? Si el desempleo es algo propio de que yo he cotizado ya, ¿por qué lo tengo que yo declarar otra vez en la declaración de renta?
1: Pero tú sabes cuánto tiempo...
0: Por decir algo. Y son pequeños detalles que ahogan a la gente. Si el desempleo viene de una generación de que yo he cotizado y es un derecho que otra vez lo voy a someter... Es más, si trabajo en una empresa y el desempleo, como no me descuentan nada y suma, no tengo retenciones por el propio, al final tengo que pagar.
1: Pero tú sabes, para que te quede el máximo de los 2 años de desempleo, ¿cuántos años consecutivos has tenido que trabajar?
0: Por eso.
1: Los 6 últimos. ¿Tú crees que hay muchas personas que puedan coger los 2 años de paro que no te lo pagan completo? Es un tanto por ciento, ¿eh?
0: Pues encima, tiene que declararlo otra vez, tiene que someterlo a la inspección cuando realmente ya tú has cotizado lo que tienes cotizado y has pagado en función de esa prestación.
1: Vale, y con todas estas pequeñas cosas que podemos estar comentando aquí, con estas pequeñas cosas, porque no nos da tiempo...
0: Pero son las pequeñas cosas que le llega a la gente.
1: Claro, Juan José, pero digo yo, bueno, ¿y qué hacemos? ¿Todo el día enganchado al teléfono móvil?
0: Amigo, eso es otra
1: todo...
0: cosa, eso es otra cosa.
1: Nos han metido también la obsolescencia del deseo. ¿Tú sabes lo que es la obsolescencia del deseo?
0: Pero mira...
1: Te lo voy a explicar, un momentito.
0: Venga.
1: ¿Tú sabes lo que es la obsolescencia programada? ¿No? Los
0: sí,
1: chips
0: la
1: de la máquina. La del deseo es las modas.
0: Claro.
1: Que si ahora la ropa de primavera, ahora ya me gusta la ropa de verano y el poco salario que nos queda... También
0: mira,
1: está...
0: Yolanda,
1: lo gastamos...
0: Ya para terminar, ahora está la moda en todos los medios de comunicación de que hay ley para prohibir que los chavales cojan el TikTok, etcétera. Ahí no está el problema. Si tú prohíbes eso, estás dando hincapié, lo están provocando para hacerlo más. ¿Quién va a controlar eso? El problema está de origen, la formación, el control de los padres, el espíritu, la opción de oportunidades. Si tú le estás diciendo a la gente joven que no toque el TikTok, que te van a controlar... No fume, al otro día aumenta el consumo de tabaco, ¿cierto o no? Es que esto está programado y no nos damos cuenta. Eso no se da cuenta los gobiernos ni la gente que tiene, que nos induce a esa línea cuando prohíbe y no entra en el origen del tema y así el daño que nos están haciendo. Pero, en fin, es un placer hablar contigo o tú conmigo,
1: igualmente,
0: no sé.
1: Sí, un placer.
0: Antonio, antes de irse, quiere intervenir. Rápido, Antonio, que está el invitado esperando. Venga.
3: Primero, hola Esperanza.
0: Venga, que está esperando al invitado.
3: Hola Yolanda, hola Juan José. Y decirte, Yolanda, que te agradezco mucho el ofrecimiento que me hiciste para que lucháramos por nuestro Guadalquivir. La gente, si no lo ve, un día se morirá de él. pero allá ello. Ahora, tengo la suerte de que ayer a las 6:45 de la tarde me llamó un número privado. Como estoy esperando llamada de médico, llamada de Hacienda, o sea, pues bueno, pues voy a cogerlo. Y sí, sí, lo cogí. Y no es que me sorprendí mucho, porque al fin y al cabo digo, bueno, me parece muy bien. Yo he escuchado al presidente de funciones que van ahí de casa en casa, que es de puerta a puerta, que van ahí.

0: Después, nada, tengo la alegría y la suerte de que de aquí a un día o 2 días, pues me voy a poner al habla con el presidente en funciones del Partido Popular de la Junta de Andalucía.
1: Ya tiene oportunidad de reivindicar.
0: Hombre, es que
1: Claro.
0: precisamente digo yo,
1: Oye,
0: pues
1: perfecto.
0: mira, muy bien,
1: Muy
0: hablar con
1: bien.
0: el primer personaje de la Junta de Andalucía que no tiene WhatsApp ni nada, y que en este caso yo quería haber hablado con él, pero al final se han ofrecido ellos a hablar conmigo, pues me parece chapó. He
1: Perfecto.
0: acabado.
1: Con Antonio terminamos. Hasta la próxima. ¿Cuándo será la
2: Venga,
1: próxima?
2: el último miércoles del mes voy a venir,
1: A ver.
2: pero ya para hablar más de la política municipal.
1: Local. Venga.
2: Sí.
1: Encantado, como siempre.
2: Igualmente.
1: Hasta la vuelta.
2: A vosotros.
1: Hasta luego.
3: Hasta luego.

La orilla del Guadalquivir, en Radio Equina. Sí, señor, la orilla del Guadalquivir. A ver si se mantiene con el criterio de este río tan maravilloso y que hemos disfrutado tanto en la infancia. Y que en antaño, de una manera u otra, pues parece que se respetaba más el medio ambiente, ¿no? Y eso que teníamos mucho más necesidades. Bueno, dicho esto, 13 de mayo de 2026 y continuamos en esta tarde de Radio Esquina. En este espacio queremos hablar de una cita ya clásica, teniendo en cuenta su número de celebración en el calendario deportivo y social de nuestra ciudad. Una prueba que une el deporte, la convivencia, la historia en un entorno privilegiado como es esta gran ciudad que es Sanlúcar de Barrameda. El próximo 21 de junio de este año se va a celebrar 22ª Carrera Popular, quinto centenario de la primera vuelta al mundo, una prueba organizada por la Asociación Guadalquivir y que volverá a reunir corredores y corredoras de distintas edades en un recorrido urbano aproximadamente de 9 kilómetros. La carrera tendrá salida y meta en el Parque de Jaramá y recorrerá algunos de los lugares más emblemáticos de la ciudad, desde el Paseo Marítimo hasta las calles históricas del centro de Sanlúcar, convirtiéndose no solo en un evento deportivo, sino también una magnífica manera de demostrar el patrimonio y el ambiente de Sanlúcar. Además de la competición, esta cita destaca por su carácter popular y participativo, con categoría para diferentes edades, premio para los mejores clasificados y un ambiente pensado también para atletas experimentados, para aficionados en este ámbito. Las inscripciones, aunque ahora lo hablaremos, ya están abiertas.

0: y la organización espera una gran participación en una edición que volverá a poner en valor el deporte como punto de encuentro y celebración colectiva. Para conocer todos los detalles de esta carrera popular, pues tenemos aquí a Eduardo Martínez, que es miembro de la propia organización y que nosotros le damos la bienvenida a Radio Esquina. Bienvenido, Eduardo.
1: Pues buenas tardes.
0: Buenas tardes. Llevamos un ratito esperando, pero tú eres de los que llegan temprano, como yo,
1: Sí,
0: ¿no?
1: bueno, o soy o de los que llegan muy temprano o los que llegan muy tarde,
0: Ah,
1: más o
0: sí,
1: menos.
0: bueno, pues menos mal que hemos tenido la suerte de que llega temprano, ¿no? ¿Eh? Que Eduardo, bueno, esta carrera, ¿qué significa esta carrera desde el punto de vista, teniendo en cuenta que lleva 22?
1: Pues podemos acá a relucir. Primero, bueno, antes que creo que estaría bien hacer una pequeña
0: Venga.
1: introducción, puesto que, vamos, es la primera vez que estoy en
0: ¿El radio? Tú
1: una emisora
0: tranquilo,
1: de
0: ¿eh? Tú
1: radio.
0: tranquilo, ¿eh? No pasa nada. Es como tuviese un amigo. Aquí somos naturales, ¿eh?
1: Nada, yo me imagino que aquí hay que tener un poquito de picardía, ¿no?
0: ¿Por qué?
1: Como
0: ¿En
1: se
0: qué
1: dice,
0: sentido?
1: en el sentido de que hay que ser un poquito más suelto, hay que tener un poquito
0: No,
1: de.
0: tú hablas natural y tú te expresas como tú creas conveniente, ¿vale?
1: Estupendo.
0: Venga.
1: Nada, tal y como yo lo veo, esta 22ª competición que se hace de la carrera popular, pues evidentemente lo que está mostrando es una trayectoria sólida, que si bien se ha visto pocas veces realmente detenida, puesto que empezó en el 2000, fue cuando
0: Sí.
1: se celebró la primera carrera popular, que se llamaba, si mal no recuerdo, que era San Lucas Puerta de Doñana, era el primer nombre que tuvo. Hubo algunas que se han perdido, algunas de las convocatorias, por eso estamos en la 22, a pesar de que estamos en 2026, pero sin duda sí que muestra cómo Sanlúcar ha seguido manteniendo ese espíritu, ese gusto por mantener una carrera popular, que creo que ha significado una contribución muy positiva al deporte y a la promoción de la actividad física en nuestra ciudad.
0: Recorrido 9 kilómetros. ¿Qué destacaría de este recorrido?
1: Pues el recorrido, tal y como yo lo he estado revisando, yo soy una persona, tengo que decir que soy de los que.
0: ¿De dónde eres, Eduardo?
1: Yo de mi casa.
0: Bueno, pero hombre, no, yo sé que de tu casa. ¿Dónde naciste?
1: Pues mira, nací en el puerto de Santa María.
0: Bien, bien.
1: En una época en la que todavía aquí pues no había maternidad. Y
0: Sí.
1: bueno, aún así yo soy
0: Ah, pero
1: sanluqueño.
0: eres de padre sanluqueño.
1: Entonces.
0: ¿Has llevado toda la vida en Sanlúcar? ¿Has desarrollado tu actividad en Sanlúcar?
1: Sí. He
0: Y
1: tenido
0: ya.
1: la suerte de desarrollar mi actividad en Sanlúcar, sí.
0: Y ya antes de empezar en esto, ¿cómo te has metido tú en representar esta asociación? ¿Por qué te ha gustado siempre el atletismo o qué?
1: Pues podría decir que sí, me ha gustado siempre la actividad física, soy una persona activa, por no decir directamente nerviosa, un culo inquieto. Pero he tenido también la maravillosa suerte de que en mi casa no he parado de ver el esfuerzo o el compromiso, digamos, la disciplina del deporte por parte de mi padre.
0: O sea, que tú practicas con el ejemplo de tu padre.
1: Y esa es la gracia, y de hecho me encantaría tener la oportunidad de poder hablar aquí para poder poner como, a pesar de que lo he estado viendo toda mi vida, yo nunca he sido realmente activo o constante en el deporte.
0: Tú lo tenías en casa, pero no te fijabas.
1: Exactamente, estaba ahí delante y
0: ¿Cómo
1: lo
0: se
1: veía
0: llama tu padre?
1: constantemente. Eduardo.
0: Eduardo, por recuerdo Eduardo.
1: Pues de hecho, destacaba un detalle curioso, ¿no? Cuanto menos, es que yo he llegado aquí para hacer esta promoción a partir de Antonio.
0: Sí,
1: Que
0: Antonio
1: desde aquí pues,
0: Villena.
1: también le
0: Sí,
1: mando un
0: sí.
1: saludo.
0: Difundimos la carrera todos los días, ¿eh?
1: Pues vamos, yo
0: Y
1: sé que él está por
0: tenemos
1: aquí.
0: hasta sugerencias. Ahora te las diré.
1: Mira, estupendo.
0: Que decía yo, estos
1: ¿Sí?
0: 9 kilómetros, ¿qué puede destacar de este trazado?
1: Tal y como yo lo estaba revisando, lo interesante que tiene es que comenzamos desde un punto bastante bonito y muy cercano al mar, de lo que sería desde la plaza de Jaramá. Y va a buscar por recorrer zonas, pues exactamente como antes hemos dicho, muy emblemáticas de
0: Sí.
1: Sanlúcar. Vamos a recorrer lo que sería Paseo Marítimo, tomaremos por Cabo Noval para poder subir y ya a nivel, ya está un poco más técnico, pues le metemos una cuesta por lo que sería la Cava del Castillo. Vamos a entrar entonces en lo que sería ya el casco histórico. Pasaremos con calles como Ruiz de Aguilar, la Cuesta de Belén, etcétera, haciendo un recorrido finalmente que traza ya por la vecina Cerro Falón, volvemos por Paseo Marítimo y acabamos de nuevo otra vez en Jaramá. Hacemos un rodeo, podríamos decir, a la ciudad.
0: Independientemente de hacer deporte, indirectamente promocionáis la ciudad, porque el recorrido es propiamente cultural, aunque sea también ambiente medioambiental fresquito alrededor del Guadalquivir. Oye, ¿es la primera vez que tenéis este recorrido o lo habéis hecho otras veces?
1: Pues ahí tengo que decirte que lamentablemente no lo sé, no estoy
0: Ah,
1: seguro,
0: bien.
1: sí que puedo saber que la carrera popular primero empezó siéndose en el último trimestre del año.
0: Sí.
1: Era en noviembre, si mal no recuerdo, por lo que entiendo que quizá el recorrido no ha sido siempre el mismo. Y sin embargo, este año pues ha decidido hacerle, en este caso, promoción a lo que sería la circunnavegación, que a pesar de que ya estamos, no en el quinto centenario como tal, sino ya serían 504 vale. años, si no me equivoco, pero se ha sacado a relucir, evidentemente, la importancia cultural que tiene ese hecho histórico aquí en Sanlúcar, siendo que, bueno, precisamente desde aquí es desde donde justo sale Magallanes y Elcano, y es aquí a donde vuelven
0: vale.
1: 16 pobres hombres.
0: 21, que no lo sé, el 21 de junio,
1: sí.
0: ¿Vale? ¿Qué corredores pueden participar en esta carrera popular?
1: Pues pueden participar, prácticamente lo que sería todo el rango de edades. Existe una serie de categorías que ahora mismo no recuerdo exactamente.
0: Sí, desde junior hasta sí, 30, 40, sí. 50, 60,
1: sí,
0: 70.
1: 70. Entonces estamos hablando de que es una carrera que se abre y está disponible para toda aquella persona que evidentemente pues se encuentre en un estado de salud que se encuentre fuerte para poder sí. hacerla y que se haya preparado para poder realizarla.
0: Le decía yo a Antonio que si no tenía la posibilidad, aunque esta ya todavía puede anunciarse, de abrir un poco el campo a las personas con movilidad reducida, incluso con padre, con chiquillo que haga deporte porque no se pueden mover o algo, sería una opción abrir el camino a ese recorrido.
1: Pues la verdad es que, hombre, suena desde luego bastante atractivo desde mi punto de vista. Claro, yo como
0: hombre, hay
1: joven,
0: gente que está en silla de ruedas y está, se mueve para allá, y como una carrera popular, por lo menos que disfrute también. Es una variante que hay ahí que hay que abrir, ¿no? ¿No
1: pues
0: te
1: sí.
0: parece?
1: De hecho, esto me recuerda a que la carrera que se hizo el 28 de febrero, que fue la carrera por el Día de la Mujer, sí que la hice, bueno, una carrera barra marcha, se podía ir también a caminando. Me gustó muchísimo ver cómo había muchas madres con sus hijos.
0: Claro.
1: También había personas, en este caso, que eran de movilidad reducida. Uh-huh. Y aunque el tramo hubo algunas partes que
0: claro,
1: sí que estaban dificultosas, desde
0: un
1: luego.
0: Un recorrido alterno, ¿no?
1: Claro. Lo que en este caso yo vi pues fue precisamente la colaboración de todos los integrantes que habían en la competición para poder ayudar a esas personas. Si bien sí me parece bastante interesante poder plantearlo, el hecho de que se pudiera habilitar incluso algún tipo de ruta alternativa.
0: Alternativamente, ¿no?
1: Claro. Sé que en otras rutas, como pueden ser otro tipo de competiciones, preparan desde que sería desde el pie o puede ser también el ciclismo con el pie
0: vale.
1: y cambian otras rutas. Sin embargo, aquí pues, se ha optado vale. por una ruta única.
0: Solamente era como sugerencia. Inscripción, 300 personas. ¿Por qué? Porque ya, en fin, eso, ya es demasiado, ¿no? ¿no?
1: Entiendo que igual es que ya, exactamente, que mucha barca poca aprieta.
0: Sí, 300 personas.
1: Que de hecho ya van 168 inscritos.
0: Qué bien, ¿no? Yo creo que vamos a conseguirlo a 300.
1: Exactamente.
0: ¿Eh?
1: De hecho, se han ampliado los plazos de inscripción.
0: ¿Y ya no es hasta el 20, hasta qué día era?
1: Era hasta el 14 de mayo.
0: ¿Pero se ha abierto hasta?
1: Hasta el 14 de junio. O sea, que sería mañana sería el último día, pero se ha abierto y tenemos un mes más. Efectivamente.
0: Bueno,
1: si haría un comentario
0: venga,
1: rápido.
0: Comenta tú lo que tú quieras. Yo te oriento para que vaya preguntando a la gente que se están escuchando, nos está preguntando cosas.
1: Exactamente. Pues una de las formas, la forma más fácil, desde luego, para inscribirse a través de internet. Si buscáis mismamente en cualquier buscador, River 2.
0: Sí, ya
1: Time.
0: Si quieres te lo digo de memoria, me lo sé de memoria. River 2, time 02 arroba gmail.com.
1: Eso es porque está puesto como una dirección de correo,
0: sí.
1: pero muchas veces no sé si es que de ahí se puede escribir algún correo electrónico para inscribirse, pero si accedemos a la página web directamente.
0: La página de la asociación.
1: La página se llama river2time.com.
0: Vale.
1: Y desde ahí directamente arriba en la barra y pone inscripciones y te aparece un listado de carreras que están, a nivel, digamos, provincial, incluso de la comunidad autónoma, y ahí aparecen estas carreras. Y se puede pinchar para hacer inscripción.
0: ¿Los 10 euros cómo se paga?
1: Pues se pueden pagar, si no me equivoco, por tarjeta de crédito,
0: bien.
1: O sea, si es un pago online, o también pues por otros tipos de plataformas que ofrezca este colaborador. Esta es la empresa, digamos, que se encarga de poder ayudarnos a la gestión de todo lo que es el cronometraje, control, digamos, de asistencias, las clasificatorias, etcétera. Porque eso, que no se ve, entre bambalinas es un trabajo pues, bastante...
0: Esa es la pregunta. ¿Este tipo de eventos requiere muchas horas de trabajo?
1: Pues estoy convencido de que sí. Sin embargo, yo aquí estoy ahora mismo como quien dice de prestado. Yo no soy realmente un activo colaborador como tal de la asociación, pero sí que como me ofrecí, tal y como Antonio preguntó si había alguna alternativa, pues me pareció interesante. Pero entiendo que aquí hay un trabajo serio. De hecho, sí puedo tirar un poco de memoria, tiro de carrete y veo a mi padre muchas horas delante del ordenador, aparte de las otras que se llevaba con su trabajo, como profesor, como docente, lo recuerdo pues dando muchas vueltas.
0: Te lo hubiera traído a tu padre aquí, hombre.
1: Ha habido intención, pero no ha sido posible.
0: ¿Por qué?
1: Tenía en este caso, bueno, tenía un compromiso, no ha podido acompañarme. Pero bueno, sí que me ha dado una carpeta en la que me ha dicho, mira, aquí hay información de lo que fue el club, porque antes de ser asociación deportiva era un club de atletismo, y cómo fue la fundación, y por ahí, pues la verdad, las cosas dichas, yo he hecho mis deberes desde mi punto de vista para venir no solamente con las manos vacías.
0: La seguridad y logística. Bueno, esos 10 euros prácticamente son para premios, para dorsales, es decir, que no hay un tema lucrativo, sino que para cubrir unos gastos mínimos en beneficio de todos, ¿no?
1: Exacto, porque claro, toda esta preparatoria pues requiere de una serie de dinero, o sea, básicamente hablando...
0: Una vez que me inscribo, ¿qué tiempo tengo que llegar antes que empiece la carrera?
1: Pues mira...
0: ¿Dónde recojo los dorsales? ¿Dónde la inscripción, no?
1: Pues para ello hay que estar de 8 a 9 en la plaza de, lo que sea el Parque de Jarama,
0: sí,
1: que es el periodo de la
0: de 8 de 9 a 9 de la mañana.
1: Sí, del mismo día de la competición,
0: bien.
1: El mismo 21. Y ya a partir de ahí, a las 9 y media, sería ya entonces...
0: Presento mi documentación que me he escrito, ¿no?, con uh-huh. documento, se le da el dorsal y... ¿Ya cuando se inscribe le da el dorsal o...?
1: Una vez que uno se inscribe, te dan el número de dorsal. Ajá. Y de hecho, cuando vayas a hacer la recogida de la inscripción, tienes que llevar pues nombre,
0: claro,
1: apellido.
0: Claro.
1: Si no me equivoco también, pues lo suyo sería llevar el DNI,
0: sí.
1: Por lo que sea, y llevarte el número de dorsal, saber qué número es, para que ellos puedan directamente localizarlo entre todos los que tienen y entregártelo.
0: La seguridad y la logística está preparada, ¿no?
1: Efectivamente, y de hecho ese es otro de los trabajos también, que hay un menú por detrás para poder preparar el hecho de que podamos tener avituallamiento, como puede ser bebida, líquido sólido, como frutas también a la vuelta, el hecho de que haya unos medios de seguridad que nos puedan, evidentemente, amparar ante cualquier tipo, de incidente que se pudiera producir durante la prueba, y, por supuesto, también pues las actividades que se puedan hacer de promoción sobre la misma y el merchandising que se va a ofrecer, por ejemplo... Bueno, eso es muy típico en todas las carreras,
0: claro.
1: Suelen regalarte una camiseta que conmemora precisamente pues la presencia, ¿no?, del corredor en la prueba.
0: La temperatura y las condiciones meteorológicas se prevé, que en junio no sea algo...
1: Pues,
0: ¿no?
1: Bueno, una buena pregunta, porque la verdad es que no me ha dado por mirarlo. Ahí es cuando me refiero, que yo muchas veces voy, se dice, ¿no?, vulgarmente...
0: Hombre, se entiende que 21 de junio no creo que yo...
1: Hombre, yo creo que no vaya a llover a chuzos.
0: Pero ¿cómo?
1: Yo quiero pensar que no.
0: Oye, ¿qué orientación o consejo le da a los que participan por primera vez? Aunque sea una carrera popular. Tú sabes que,
1: claro,
0: que empezamos
1: supuesto.
0: Muy fuerte y...
1: De hecho, en ese aspecto me gusta también ser yo quien está aquí, porque no soy un veterano, no soy una persona que haya tenido preparaciones o grandes competiciones por detrás. De hecho, yo he hecho... las puedo contar con una mano. Y entonces, sin embargo, sí que me parece que soy una buena perspectiva para no solamente pensar esto está hecho para los que ya corren o los que ya hacen...
0: No, que tú tienes la visión que es muy tuya. Sí.
1: Yo vengo con una manera muy muy fresca,
0: ¿sí?,
1: de cómo plantearlo, y es básicamente, estamos hablando de 9 kilómetros, una cosa que es bastante asequible. A día de hoy, con los medios que tenemos, si sacamos el móvil y metemos 3 pellizcos a la pantalla y tenemos todo tipo de información, sí. Si alguien tiene esa curiosidad... Si alguien se ve atraído por la carrera, hay mucho contenido fácilmente para encontrar, para prepararse para ella. Y básicamente salidas habituales a lo largo de la semana, salir un par de veces, 3 a la semana, ir poco a poco aumentando, lo que sería el trayecto, intentar siempre medir, no ser demasiado excesivo, no querer salir y decir, voy a salir corriendo, voy a hacerme 6 kilómetros. A ver, si todavía no has hecho ni 5 en tu vida... Plántate primero hacer lo que se llama el caco, que es caminar, correr.
0: Claro, ¿no?
1: Y poquito a poco vas alternando, descansar, una buena alimentación.
0: Y además, cuando llega el casco histórico, fíjate tú, con lo bien que se te va el tiempo, ¿no?, de mirando la carrera, que no es monótono, la carrera tiene su atractivo, ¿no?
1: Y tiene un punto que suele ser una de las cosas que quizás puede ser más desafiante a la hora de correr a pie, son las cuestas. Son un punto donde si uno no tiene una buena técnica, que dices, técnica, he hecho una pierna para adelante y otra para atrás, ¿no? Pero ahí es donde puedes ver que mucha gente se te puede quizá adelantar.
0: En esta carrera, Eduardo, en esta carrera el avituallamiento, ¿en qué consiste?
1: Pues el avituallamiento a mí me encanta porque es una de las cosas más fáciles del mundo. Mi padre, siendo también que ha sido triatleta y, por ejemplo, tener que coger la bicicleta, él sobre todo le gusta el ciclismo.
0: Qué lástima que no esté aquí tu padre, hombre. Decía que era docente, que ha sido
1: sí,
0: docente.
1: Ha sido.
0: ¿En qué colegio docente. O en qué instituto?
1: En el Colegio Público Guadalquivir, aquí de Sanlúcar, vaya.
0: Pues entonces lo tendré que conocer yo, seguro.
1: De hecho, a partir del 2004, 2005, pasó a ser el director del centro.
0: Ah, bien.
1: Él era el profesor de Educación Especial.
0: Que sí, hombre, que sí.
1: Ya
0: sí.
1: Lo ha triangulado, ya, ¿no?
0: Claro, claro. Venga, claro, hombre.
1: Pues, hombre, para hacer ciclismo tiene que prepararse con su maillot, sí. Ponerse un culo, que si los zapatos especiales, que si tiene que ir a coger la bicicleta, que no sé qué. Correr es muy fácil. Ponte unas buenas zapatillas, unas calzonas y una camiseta técnica, como la que llevo yo puesta ahora mismo.
0: Sí, que esté relajado, que no esté apretado, ¿no?
1: Exactamente.
0: Los zapatos bien, en condiciones, ¿no?
1: Un buen calzado, vale, no hace falta dejarse. Evidentemente, esto es como todo. Hay gente que se puede gastar en un calzado 200 euros, pero yo creo que con que tengas un calzado medianamente competente.
0: Son 9 kilómetros cada punto de avituallamiento, ¿cuándo es? ¿Qué tiempo?
1: Pues hay un punto intermedio y uno al final.
0: Vale.
1: Ya que es una carrera pues más bien cortita, sí. En el kilómetro 4.5,
0: sí.
1: Que queda a la altura de la parroquia de la O,
0: sí.
1: Es donde habrá entrega de agua y ya una vez que se llega a meta, habrá fruta y agua para poder, bueno, pues en este caso refrescarse y poder pillar un poquito de energía.
0: ¿Qué relación tiene con Antonio Villena?
1: Pues es una amistad que de hecho viene más por parte de mi padre, en realidad.
0: Es un buen atleta Antonio Villena, aparte de
1: sí,
0: óptico, ¿eh?
1: Desde luego. Vamos, lo sé por parte de mi padre, porque sí. Es verdad que yo con él no he tenido el gusto de ni de competir ni de entrenar, pero sí he podido hablar con él. Fue con el de los primeros que hablé de la asociación cuando... Sí. De hecho, me he inscrito este año en la asociación. Mira que la asociación lleva ya sus años, ¿no? Pero hasta ahora, aunque mi padre me ha dicho muchas veces, inscríbete, tienes que apuntarte, tal.
0: Vale.
1: Bueno, pues lo ha conseguido. De hecho, quiero sacar a relucir un detalle muy importante y es que, a pesar de que lo he tenido delante, es verdad que yo no he sido activo, pero ahora yo veo a mi padre, con 74 años que tiene, que sigue saliendo con su bicicleta, que sigue saliendo a correr, que está en un estado muy
0: hombre,
1: bueno.
0: Te diré.
1: Pues yo, sin duda, digo que esto es más por atracción más que por promoción. Es verdad que hay que coger al chiquillo y decir, llévatelo y apúntalo en baloncesto, en voleibol. Mi
0: vale.
1: Padre me ha tenido de un lado en otro, pero es verdad que si tú solamente haces eso, pero después en casa tú no ves, no, tu hijo no te está viendo a ti, hacer eso no permeabiliza de la misma manera.
0: Tú puedes leer, pero si en tu casa ver que leen, le vale más, seguro. ¿Cierto?
1: Exacto.
0: Bien.
1: Y eso me gustaba también la idea de poder venir a indicar eso.
0: ¿Qué aporta esta prueba al deporte base, fundamental, y al atletismo popular en Sanlúcar?
1: Pues, hombre, nos da una oportunidad para poder hacer una actividad que nos une como pueblo, que nos hace también pues compartir ese momento, una competición también que puede atraer, pues evidentemente ponemos lo mismo, hacer una atracción por el mero hecho de que la gente pueda vernos competir, que abre la posibilidad también de que haya personas que se quieran, dicenlo públicamente, picar por el deporte. Y eso sería el punto, digamos, que creo que nos puede dar como una cohesión, ¿no? Como pueblo, no solamente ya como corredor, sino como ciudadano, y compartir ese gusto por el deporte y por consiguiente por la ciudad.
0: Una prueba de esta, aparte de hacer deporte sano, valorar y hacer turismo, ¿qué otros valores puede aportar?
1: Pues hay un punto bastante importante que se ve no el día de la competición, sino los días que tú estás entrenando, que es el compromiso que uno adquiere con uno mismo, hasta donde se compromete a poder esforzarse y también a tener disciplina. Se aprende a ser más tolerante o más paciente, sobre todo cuando ya uno empieza a salir más veces y ya uno empieza a ver con cuántos minutos al kilómetro y tú dices quiero llegar a más, entonces ya empiezas a ser más ambicioso. Se empiezan a desarrollar una serie de características, creo que muy positivas. Yo como al menos entreno en solitario.
0: Sí.
1: Sé por mi padre que cuando se entrena en grupo, pues también se crea más ese punto competitivo.
0: Más vínculo también, ¿no?
1: Y exactamente.
0: Una envidia sana.
1: Sí, hay un punto exactamente que se van tirando
0: bueno,
1: los unos a los otros.
0: Pero sí, también es bueno porque alguno hace de libre en vez en cuando y se pica, en fin, es menos monótono.
1: Exactamente.
0: Y te exige más, ¿no?
1: Siempre desde un punto de vista saludable.
0: Claro, hombre.
1: Creo que es completamente incluso necesario. Es que somos personas y seres que buscamos también cosas que nos motiven. Muchas veces no solamente es decir que llegue el día de la prueba, sino es a ver si la hago en tal tiempo, a ver si la hago en... Y hacerla también en compañía de o con alguien.
0: ¿Por qué nadie debe perderse esta carrera popular?
1: Pues, ¿por qué nadie debería perdérsela? Pues porque es una oportunidad, como nuevamente digo, ya me reitero, de poder disfrutar de la ciudad desde un punto de vista que una tanto el deporte como a la cultura y la historia.
0: Una vez terminado el día 21 la prueba, ¿cuál sería el análisis posterior a la prueba? ¿Dónde está sustentado el éxito?
1: Para mí, por lo menos, personalmente, el éxito va a estar en compartir ese tiempo con mi padre, poder hacer esa carrera junto a él y el haberla terminado. Para mí es solamente eso, por el momento. Que si la puedo hacer mejor o la puedo hacer peor, estupendo. Y además, con esto concluyo diciendo que es más bien relativo. Habrá personas que tal y como terminen dirán, bueno, ¿y cuál es la próxima? Y sí, ya está buscando y tendrá ese punto. O incluso habrá conocido a alguien nuevo en esa competición, se han compartido los teléfonos y ha abierto
0: bueno,
1: una
0: de 300,
1: lista.
0: ¿Ya son 100?
1: 68.
0: Pues di otra vez dónde se puede apuntar, cómo se puede apuntar y a qué tiempo tiene que hacerlo.
1: Pues el tiempo que tenemos para poder todavía escribirnos es hasta el 14 de junio de 2026, hasta las 23:59, o sea que si uno es un poco apurado como suelo ser yo en algunas cosas, todavía te da tiempo. Si lo coge el móvil rápido, y se hace desde la página web river2time.com, si buscas en Google river2time, en la web buscamos la opción de inscripciones y ahí encontraremos la 22ª carrera popular de Sanlúcar.
0: Y hasta el 14 de junio.
1: Hasta el 14 de junio. Con la inscripción de 10 euros y que se puede pagar pues directamente desde el móvil. Vamos, 10 euros, si nos ponemos así un poco frívolos, son un par de cervezas y una tapa, ¿eh? Que no
0: bueno,
1: es nada.
0: ¿Eduardo a qué se dedica?
1: Descabellado. Pues me dedico al desarrollo de software, soy
0: Anda.
1: Informático.
0: Madre mía.
1: También he tonteado con temas de audiovisuales.
0: Me gusta esta palabra, he tonteado, sí.
1: Sí, ¿no?
0: Sí.
1: Yo es que soy muy de tontea,
0: no,
1: yo soy maestro liendre,
0: ¿no?
1: Entonces
0: bien
1: entiendo.
0: Ah, bien, entonces viene de familia.
1: De hecho, la docencia también es un punto que me ha traído mucho.
0: Y ya aprovechando cómo está este mundo, es un futuro, ¿eh? Hay mucho futuro, ¿no?
1: Hay mucho y se está volviendo cada vez más competitivo.
0: Sí,
1: si bien
0: ¿no?
1: antes era prácticamente la gente decía, estudia esto porque es que hay trabajo a mogollones, pero cada vez, ¿qué está pasando? Que se está volviendo mucho más específico, cada vez hay más personas que están preparadas para ello y por lo tanto la competitividad sube.
0: Claro, evidente.
1: Hay, como todo el mundo podría ver, que hay gente que se quejaría que si hay intrusismo laboral, que si tal, le digo, bueno, también lo hay como en todo porque yo no soy diseñador y al final cuando me veo muchas veces haciendo un sitio web, me veo haciendo las de diseñador.
0: Claro.
1: Que me gustan, pero es verdad que me frustro más y no tengo base. Y sobre todo la inteligencia artificial es lo que quizás está dando el mayor bocado a esta posición. Hay muchos empleos de desarrollo que ahora mismo están, yo diría, comenzando a estar en el filo de la navaja.
0: Pues ya saben, los que nos escuchan, el próximo 21 de junio tenemos una cita con el deporte, la historia y el ambiente festivo en Sanlúcar de Barrameda con la 22ª carrera popular, quinto centenario, de la cual Eduardo nos ha estado hablando y que nosotros trataremos de promocionar para llegar al objetivo de 300 inscritos. Bueno, pues gracias a la radio que te he conocido a ti, gracias a esta carrera popular. Desde Radio Esquina también fomentamos el deporte, que es nuestra obligación, como una actividad súper sana y necesaria. Aunque uno sea informático, albañil, en fin, el deporte.
1: De hecho, yo creo que el informático le hace falta hasta más.
0: Sí,
1: todavía,
0: ¿no?
1: El albañil.
0: Sí,
1: el albañil,
0: ¿no?
1: Pobrecito, ya viene, digamos, ardeado de deporte. De hecho, también hay mucho. De hecho, es sorprendente, como gente del. Y termino con esto, con gente de la hostelería, que se llevan tantas horas de pie y tantas horas trabajando de un lado para otro y terminan, y he conocido personas que dicen, es que estoy deseando terminar para coger mi bicicleta y largarme y hacerme ahora 40 kilómetros. Y tú, ole tú, a ver quién pudiera.
0: Y te puedo decir que si tú durante tu vida haces deporte, luego te recompensa ese deporte al final de la vida. No al 100%, pero en un porcentaje elevado te hace, en fin.
1: Desde luego.
0: Pues Eduardo, encantado, aquí tenéis vuestra casa.
1: Muchísimas gracias y bueno, gracias a Radio Esquina también por darme esta oportunidad.
0: Venga, hasta la próxima.
1: Hasta la próxima.
0: Adiós.
1: Gracias.
0: Adiós.

0: 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En estas tardes de Radio Esquina estaremos hasta el 18, el lunes que viene. Ya a partir del lunes que viene volvemos a nuestras mañanas de Radio Esquina. 13 de mayo de 2026. Ahora es tiempo de dedicarlo al deporte rey, que es el fútbol. Y muy característico en Sanlúcar de Barrameda, con una actividad deportiva alrededor del fútbol, que si se contara la cantidad de personas que alrededor de este maravilloso deporte, tanto federado o reglado o aficionado, incluso chicos y chicas que hacen fútbol, en fin, es considerable. Y como digo siempre, si se hace deporte, pues no se hace otro tipo de actividad lesivo para el ser humano. Hoy para mí, sinceramente, aunque ellos no lo crean, es uno de los programas especiales que refleja el esfuerzo, la constancia y la ilusión de todo un club y de toda una pequeña afición. La juventud saluqueña ha conseguido el ascenso a Primera Andaluza, un logro que premia muchos meses de trabajo, parece que no, sacrificio, compromiso dentro y fuera del terreno de juego, con muchas necesidades pero mucho esfuerzo, y eso de una manera algo te premia en el logro deportivo, que a pesar que uno puede ser muy pobre, tenemos siempre el espíritu deportivo, tiene que estar por encima de esas necesidades. Como digo, detrás de este éxito hay entrenamientos, momentos difíciles, victoria inolvidable, una plantilla comprometida y una afición que nunca ha dejado de crecer. Hoy queremos conocer cómo se ha construido este ascenso histórico que se ha vivido en el vestuario, cuáles han sido las claves de la temporada y, sobre todo, qué significa este paso adelante para el fútbol saluqueño, aunque sea un club muy modesto. Para hablar de este tema, nos acompaña el presidente del club, Joaquín Díaz Zambrano, y el entrenador del equipo, del primer equipo, Alberto, nuestro Alberto, protagonista directo de una temporada que ya forma parte de la historia de la juventud saluqueña. También nos acompaña una persona que también es importante en el club, aunque no quiere salir en este medio, que, en fin, llamado Moy, cordialmente le decimos radio, porque le encanta la radio, y además colabora plenamente en el club, y también hay que valorar a aquellas personas que todos los días aportan un poquito de un poquito de arena para que este club, a pesar de todo, vaya aumentando. Presidente, buenas tardes.
1: Buenas tardes.
0: Entrenador, buenas tardes.
2: Muy buenas, Juanfe.
0: ¿Cómo estamos?
2: Pues la verdad que muy feliz.
0: Estás feliz, ¿no?
2: Muy feliz después de lo logrado.
0: ¿Por dónde empiezo? ¿Por el presidente o por el entrenador?
1: No.
0: Bueno, el presidente. Bueno, la pregunta para los dos. Joaquín, ¿qué significa este ascenso para la historia de la juventud? ¿Y qué significa para ti, personalmente y colectivamente, teniendo en cuenta que entrena un equipo 100% amateur, que toda la gente se dedica a su trabajo y ese esfuerzo se ha trasladado a la Primera Andaluza? Es que lleváis ascenso por año. ¿Qué supone para el club esto, Joaquín?
1: Un problema.
0: Un problema. Vaya por Dios.
1: Un problema.
0: ¿Por qué?
1: Del que me ha metido este a mí.
0: ¿Sí?
1: Sí.
0: Pero problema, si tú estás ahora, deseando, tú estás deseando cada, pero vamos
1: claro,
0: a ver.
1: Yo estaba deseando también de ascender y eso, pero ahora con la realidad que me decían, tú no quieres ascender, tú, y me han puesto hasta audio, tú no quieres ascender, pero sí, porque se ha hecho una campaña, vamos, para marcarla se ha hecho una campaña con el material que teníamos y la poca cantidad de personas que teníamos y lo que se nos ha lesionado por el camino. Tú sabes que nosotros nada más que podemos hacer 20 fichas y Alberto te contará porque ha sido el que ha estado engañando a los jugadores día a día y ahora pues, para mí va a ser un problema no tenerlo a la vera, que me ha ayudado mucho. Después de entrenamiento por las mañanas nos reuníamos en el Picasso, hablábamos, preparábamos, decíamos y hacemos y...
0: Bueno, ahora vamos a detallar los problemas que tiene y cómo se te puede ayudar. Alberto, tú has sido jugador, defensa. Por razones obvias, te cansaste, no te cansaste, viste que el futuro tuyo estaba, en fin, en otra línea, márcate bien tu profesión, pero el fútbol no lo dejaste, te hace entrenador y la juventud. ¿Cómo has conseguido que en 2 años se suba 2 veces de categoría?
2: Bueno, un milagro no existe, principalmente porque he tenido 2 plantillas que han sido increíbles, han sido los que han conseguido eso. Yo lo único que he hecho es intentar ayudarlos, intentar sacarle lo mejor a cada uno, pero sin tener la plantilla que he tenido, pues hubiera sido imposible, ya te digo.
0: Durante la temporada, ¿cuál ha sido la situación más complicada? ¿Dónde veías tú que no se podía conseguir? ¿Dificultades de bajas? ¿Dificultades de que también la juventud es filial del Saluqueño? Obviamente, después de un momento dado, te pueden retraer jugadores. ¿Análisis de tu
2: temporada? Bueno, sí, es verdad que el año pasado fue una temporada mucho más tranquila, digamos, pero este año ha sido dura. Desde pretemporada, es verdad que teníamos pensado un equipo, después pues, no se pudo hacer, tuvimos que empezar hace captaciones, firmamos jugadores que llevaban muchos años sin jugar fútbol. Después, durante la temporada, pues es verdad que solo tenemos 20 fichas, como bien dice el presidente, y en la primera vuelta se nos lesionan 2 jugadores súper importantes para nosotros, que el año pasado jugaron prácticamente todos, y entonces pues todo eso trastoca. Después viene la época de la resiembra del Picasso, y más los 2 meses que se llevó lloviendo, pues nos llevamos 4 meses entrenando allí en un campo de fútbol 5, digamos, allí el que está detrás del Picasso. Y bueno, pues al final son circunstancias, son problemas, dificultades que va poniendo la temporada, pero el grupo se ha hecho fuerte y bueno, lo hemos sacado para adelante. Es verdad que hemos entrenado este año en unas condiciones que no son las adecuadas, porque éramos entrenamiento de 9-10 jugadores, porque no había más. Ahí teníamos a 4 jugadores que trabajan de repartidor en una pizzería, entonces tienen que trabajar, no solo pueden venir un día a la semana.
0: Claro.
2: Entonces, y uno, pues nosotros tenemos un portero y de hecho trabaja en la pizzería, y nosotros los entrenamientos los hacíamos con jugadores poniéndose de portero. Entonces, que la temporada ha sido difícil, había momentos muy complicados, pero la verdad que es de agradecer todo lo que han dado los jugadores, porque han dado todo y al final pues han obtenido la recompensa.
0: Perfecto. Presidente Joaquín, he visto los 2 goles del último partido gracias a la colaboración de tu amigo y colaborador de la MOI, que me tiene informado perfectamente.
1: Sí, te tiene informado.
0: Y hay que decir que los goles es de primera, ¿eh? No, en serio, que no te estoy hablando, que es de primera.
1: Pero, dile a quién le dijo que te los mandara.
0: Tú. Madre por Dios.
1: Vaya por Dios, no, que en el partido, y terminó el partido, tenía 1000 mensajes de felicitaciones menos los tuyos, es de esperanza, una de las primeras.
0: Yo no te felicité.
1: A mí personalmente no, usted.
0: ¿Pero qué te vale más? ¿Que el día a día esté contigo o que al final sea hipócrita en felicitar?
1: No,
0: ¿qué te vale más? ¿Qué te vale más?
1: Usted tenía línea directa.
3: Es que yo no soy hipócrita.
1: ¿Eso?
0: No, pero
1: dicho,
0: pero
1: eso, oye.
3: Felicitarte o que esté el día a día.
0: No, pero yo sé, no se refiere a ti, Esperanza. Él se refiere, ya sabe, es decir, ¿de qué te sirve si yo te estoy mimando todos los días? Para que eso es lo que te dicen felicita alguno, es porque cuando sube uno es cuando, en fin, ¿vale o no?
1: Te lo digo
0: a mí es importante.
1: Te lo digo para que te pique.
0: Eso es, lo importante es día a día, día a día.
1: Sí,
0: día
1: yo
0: día.
1: Sabía que.
0: Y Esperanza
1: que
0: tú cumple con su doble función, día a día, y encima te felicita. Vale, vale. Lo cual.
1: Por eso yo se lo agradezco a ella.
0: Yo agradezco que tú eches de menos mi felicitación, ¿vale?
1: Pues
0: ¿o
1: sí,
0: no?
1: Pues sí.
0: Ya está. Durante la temporada, un equipo tan humilde, ¿Dónde se buscan recursos? Los viajes, que hay que decirlo, las camisetas, las botas, las instalaciones, las multas, la multa federativa, la inscripción a la motolidad, etcétera, etcétera. ¿Eso cómo se consigue, Joaquín?
1: Mira,
0: vamos a explicárselo a la gente, que parece que aquí se hacen las cosas rápido.
1: José, este año, la verdad que como el año pasado se ascendió, no lo pudimos celebrar como quisimos. Se celebró a nuestra forma, a como pudimos. Pero entonces este año me han ayudado gente y se ha conseguido ropa, que ha ido el equipo uniformado, desde Polito, sudadera, chanda. Agradecer a todas estas empresas que, y además que se ha visto, ahora me está enseñando Alberto las visualizaciones que tienen los vídeos. Los de 1.500 visualizaciones que tenemos nosotros aquí, este que en pañales.
0: Bueno.
1: Había algunos con 45.000. Y salían las publicidades de esta gente, los chandas, las sudaderas. Bueno, voy a hacer muy difícil, muy difícil. También tengo que agradecerle a Alberto, que puso unas normas, que se le sacara una tarjeta. No hemos tenido ningún expulsado este año.
2: De larga duración, no hemos expulsado.
1: Expulsado por un partido o lo que sea. Ahí también, esto ha sido un mérito también del entrenador, de que ha dicho, oye, que esto hay que recortar, porque después hay que pagar las multas, eso lo sabes tú. Después otro problema, otra piedra en el camino.
0: ¿Cuál?
1: Es más importante. Se nos cayó el sponsor. Se nos cayó el sponsor. La empresa la han cogido otros señores. Los señores les escribimos, estuvimos reunidos con ellos, pero le mandamos correo y no nos contesta. Nosotros queremos saber si sí o si no, ¿no? Entonces, hemos estado jalando el chicle. Este año sí te puedo decir que vamos a tener déficit.
0: ¿Sí?
1: Este año sí te puedo decir. Y además, una categoría que ha tenido 8 desplazamientos en autobuses. Eso es muy difícil, ¿eh? Y muchas veces hemos llevado a... Bueno, como esta semana llenamos el autobús. Y fueron coches particulares a la línea.
0: Tanto Alberto como Joaquín, ¿cuál es la diferencia entre segunda y primera andaluza?
2: Bueno, pues en verdad no...
0: Desde el punto de vista del territorio es provincia. No hay aumento de traslado, de coste económico,
2: depende de dónde estén. Ahora, al ser de Cádiz, depende, a lo mejor en segunda hay más desplazamientos lejanos, claro, que en primera.
0: Claro, aumentará el importe de la federación. ¿Vale?
1: Claro.
0: Que por cierto, desde aquí, si me escucha los dirigentes de la Federación Andaluza, cartón del 2. No quiere el fútbol base, mentira. Porque sigue castigándolo con sanciones, con inscripciones y con normas que no fomenta el fútbol base. Dicho está, por si alguna vez lo escucha. Alberto,
1: y además,
0: ¿qué diferencia?
1: Este año ha castigado a todos los federados con 25 euros por una aplicación.
0: Ya está bien que el fútbol
1: que
0: sea
1: no hemos
0: recaudación,
1: tenido ningún
0: hombre.
1: Beneficio para nada. Bueno. Eso que sí es una estafa.
0: Bueno, Alberto, ¿qué diferencia hay desde el punto de vista tuyo de deportivo?
2: Bueno, es verdad que el nivel de la categoría, pues sí. Cada categoría, pues el nivel futbolístico es diferente. Es una categoría donde ya la mayoría de los clubes pagan a sus jugadores. La juventud ahí va a partir con cierta desventaja, pero eso, es verdad que el nivel es más alto el nivel en primera que en segunda, y bueno, pues habrá que prepararse.
0: ¿El año que viene con quién equipo de la provincia va a ir a enfrentarse?
1: Eso te iba a decir, es que nos vamos a enfrentar un Rota.
0: ¿Y?
1: ¿Qué pasa? Que es un equipo de...
0: Con mucha tradición.
1: Que ha jugado con el Salluqueño.
0: Bueno, pero
1: hemos ido muchas veces a Rota, a ver el Salluqueño con el Rota, y ahora va a jugar con la Juventud.
0: Te digo de presidente, que el nombre no hace el equipo.
1: Ya.
0: De la tradición.
1: Mujer e Industria.
0: Bueno, ¿y qué? ¿Y qué pasa?
1: Sí, no, si en el campo son 11 para 11.
0: Ya está.
1: Pero que te digo que la categoría es un Guadalcacín, que ha estado en tercera hace poco.
0: Eso sí.
1: Un Arco, que ha estado... en tercera también hace dos semanas, y que la categoría va a ser difícil, ¿no?
0: Bueno, si tenemos o tiene este año déficit, ese déficit hay que amortizarlo. ¿Cómo va a plantear el año que viene la categoría próxima? ¿Qué necesita?
1: Pues busca más. ¿Vende a quién es?
2: La plaza.
1: Vender la plaza. Que no vamos a hacer, tú sabes que nosotros tenemos que ser humildes, no podemos salirnos de nuestros pilares y seguir en nuestra línea. Y si hay equipos que ahora cuando llega el problema, porque cuando llegamos aquí, tengo que decir que los familiares de Alberto también han sufrido mucho, que Alberto también ha sufrido bastante, ¿no? Cuando llegamos aquí y abracé a la madre, a la mujer y eso, y sí, ya por fin se ha terminado, y eso con la alegría que vinieron a recibirnos y eso, y digo, no, ahora vienen los problemas, ahora es cuando ahora que hay que apostar y buscar, y que van a venir equipos por jugadores nuestros, y que nosotros tendremos que ir a para lo que dejen los demás, y ahora viene.
0: Alberto, dos ascensos, una proyección dentro de esta categoría modesta. El año que viene, ¿qué va a hacer? ¿Va a continuar? ¿O tiene alguna oferta por ahí? ¿O va a decir, se acabó la historia, no me gusta, sufro mucho? ¿Va a continuar?
1: No le dé la primicia, Alberto.
0: Por favor, por favor.
2: No, vamos, ya sabe que ya hace tiempo que le dije que eche.
0: ¿Y por qué motivo?
2: Bueno, por muchos motivos. Tengo ya dos hijos, este año he tenido el segundo, tengo mi trabajo, esto me ocupa mucho tiempo, y después porque también creo que ya no le puedo sacar más rendimiento al equipo. Creo que es el momento de dar un pasito al lado y que venga otro con otra idea, que sea capaz de convencer otra vez
0: a dejar de entrenar.
2: Sí, ahora mismo sí, vamos, que no tengo ni una oferta, no, que no tengo otra cosa, sino que...
0: ¿Por cuestiones familiares sobrepesa más tu profesión y tu familia que antes de entrenar?
2: Sí, ¿no? Ya te digo, son muchos motivos que al final creo que es la mejor decisión. Da un pasito al lado, echar siempre... Porque yo, incluso cuando de jugador me fui de la juventud para Antoniano, yo siempre he pertenecido a la juventud, socio, voy a los partidos, intentaré ayudarlo en todo lo que pueda, pero quitarme esa responsabilidad que creo que ya durante estos dos años pues está bien, ya creo que era el momento, sinceramente.
0: ¿Y eso no hay vuelta atrás?
2: No hay vuelta atrás.
0: ¿Qué te puede ofrecer el presidente de la juventud para continuar un año más?
2: No es cuestión de que me ofrezca nada. Ni
0: ¿No, te ha dado, ¿No te ha dado lo que tú has pedido durante la temporada? ¿Cómo se ha portado?
2: Me ha dado más de lo que he pedido, porque...
1: Gracias.
2: La juventud, yo sé lo que puede dar. De hecho, para este último partido es una labor fundamental para poder conseguir el objetivo. Yo, la gente que dice que no quería ascender es que no lo conoce, porque la verdad que ha hecho su trabajo. Habló con la federación para que mandaran un árbitro que no fuera de esa zona, que fuera un árbitro imparcial de una categoría superior. Pagamos un delegado federativo para que fuera un delegado federativo, para que todo estuviera en orden. Y la verdad que eso ayudó bastante, porque ir a ese campo sabemos lo que significa, y si tú no vas con unas medias garantías de que todo va ahí en orden, la cosa era muy complicada.
1: No, sobre eso íbamos al matadero. Íbamos al matadero porque yo no quería decirle nada a Alberto, porque yo veía, pues ahora todo se televisa, todo se radia por las redes, y yo veía este equipo entrenando desde el lunes, ya estaba entrenando, haciendo el viernes vídeo, este descansando, este haciendo, decía que no pusiéramos nosotros nada,
2: darle normalidad,
1: y ellos le han metido mucha presión a los jugadores suyos.
0: El año que viene cambia, por cierto, ¿tú cuántos días entrenabas?
2: Nosotros entrenamos tres días.
0: Es
2: verdad que había semanas que hemos entrenado dos, adaptándonos a... Hay semanas que a lo mejor entrenamos el viernes y el viernes te dicen tres, pues mira, yo me voy de viaje, entonces vemos que somos cinco para entrenar, pues mejor no entrenar. Entonces, pues adaptándonos a todas las circunstancias.
0: El próximo año, entiendo, Joaquín, que el planteamiento es la misma filosofía de la juventud. Busca jugar donde pueda, a coste cero, ¿no?
1: De.
0: Y que el que quiera ir es para aportar algo, que no se lo va a pagar a nadie.
1: No.
0: En este aspecto, si sois filial de Saluqueño, habéis tenido la posibilidad de que la aportación de jugadores de Saluqueño sea mayor para por lo menos mantener...
1: El año pasado nosotros, ya ha comentado Alberto por encima una cosa, tuvimos un problema con el tema de la cantera, incluso jugadores que nosotros de la cantera nuestra se fueron al Sanluqueño a entrenar con el primer equipo, después decidieron de irse a otro equipo, a la Algaida, por ejemplo, y no está en la disciplina de tener la ficha con la juventud, que nos hubiese ayudado, y está en la disciplina del Sanluqueño. Es su decisión y ahí no podemos, como, ni el Sanluqueño ni nosotros.
0: Como,
1: es su decisión de ellos.
0: Como club, ¿qué aportación da el ayuntamiento?
1: Por la cantera.
0: ¿Por la cantera? ¿Cuánto recibís?
1: 9.000 y pico.
0: ¿Al año?
1: Sí.
0: ¿Por la cantera, que no por el primer equipo?
1: Sino bueno, entre todos. El primer equipo, ahí entra todo. Te descuenta dinero de las instalaciones. Pero ese ha sido este año, que no es que no haya... Este año sí hemos
0: ascendido,
1: llegado a esa plaza, pero hemos estado cobrando de 3.000 a 4.000, y eso que no era...
0: Ha ascendido el Rayo, habéis ascendido ustedes, compartí el mismo campo de fútbol, compartí los mismos recursos para más ingresos. Es decir, he visto que en el pliego de condiciones y aprobación del pleno, el VAR que se ha construido está adjudicado, que no me parece mal ni bien, sino que veo que está adjudicado al Rayo. ¿Por qué no se le ha adjudicado tanto al Rayo como a la juventud? Si compartí el mismo sitio y el mismo campo y las mismas instalaciones.
1: Ahí me ha caído muchos palos.
0: ¿Por qué?
1: Ahí me ha caído muchos palos.
0: ¿En qué sentido?
1: Todavía, de todos los aficionados, de todos los que eso, me ha caído muchos palos.
0: ¿Pero por qué te ha caído palos?
1: Bueno, pues te lo explico.
0: Venga.
1: La cantina se ha hecho gracias a un directivo de la juventud sanluqueña, bueno, escúchame, que ha dado un montón de lata, porque la verdad es que era impresentable que nosotros, cuando había motocross, se llevara el kiosco que había allí y estuviéramos con un carrito y un esportón. Eso para todo el mundo era una imagen...
0: Pero no me dé la juventud y el Rayo está ahí en el mismo campo. Compartí las instalaciones municipales en el mismo sitio. Sí. Soy hermanos, lleváis muy bien. A la hora de adjudicar algo que os puede servir para vuestro ingreso, ¿por qué no se ha adjudicado a los dos clubes?
1: Lo he preguntado. Me dice el delegado que no se podía hacer eso porque eso ha sido en precario y ha sido una persona. Tengo la palabra del presidente, del tesorero del Rayo.
0: Que sí,
1: cuando nosotros,
0: pero si eso no sé, yo creo que son solidarios.
1: Yo eso quería, que en el papel, que yo fui el primero, que yo cogí los papeles y yo vi que se lo había asignado al Rayo. Sí. Pero estuve hablando con el delegado y me dijo, no, esto se ha concedido al Rayo porque tenía que ser una persona.
0: Vale.
1: También, porque si no, iba a salir a subasta, que había mucha gente que se cree que aquello es puede ser una... Allí no va nadie si no es un partido. Allí no va como la quinta que hay... Eso, sí. Allí es cuando jugamos un partido y esto. Entonces, el compromiso, no en papeles, pero del delegado y del presidente del Rayo, que cuando nosotros juguemos nuestro partido, nosotros utilizaremos la cantina. Y por eso me ha caído a mí muchos palos. Me ha caído muchos palos, la verdad. Y estoy harto ya de explicarlo, y yo confío en las personas, y a mí me la han prometido, y yo pienso en que sí, que lo van a cumplir.
0: Bueno, tanto uno como otro. ¿El partido más sufrido?
2: Sin duda el último.
1: Yo también sufrí mucho en la Bazán.
0: ¿El momento más emocionante?
2: También el último. Cuando el árbitro pitó el final.
0: Una palabra para definir la pequeña afición que tenéis.
2: Familiar.
1: Familiar, es una familia.
2: Porque si al final son familiar, amigos, nosotros no tenemos afición, sino amigo y familia.
0: ¿Ascenso esperado o soñado?
2: Soñado.
1: Soñado.
0: ¿Quién lloró más en la celebración, el presidente o el entrenador?
1: Yo creo que él, porque yo ya iba con 4 tranquimacín tomado, esperanza. Iba con 4 yo, La verdad, estaba eso pues me decía la gente, pero qué poco esto, pero...
3: ¿Está dormido?
0: ¿Qué canción no faltó en el vestuario, Alberto?
2: Bueno, yo de canciones que para eso soy muy malo, no sé cuáles cómo se llaman ni quién las canta, pero la verdad que fue, mira, yo he tenido la suerte de ascender 8, esta creo que es la octava vez, entre jugador y de entrenador, y creo que ha sido la mejor celebración.
0: Esa seriedad que tú tienes y que era cuando era defensa juvenil que yo te veía, y ese carácter que tenía la defensa, a ti te gusta, ahora me gustan los defensas como tú, los tobillos, era importante. Sí, sí, sí. Eso, ese carácter tuyo que te ha dado tu vida, tu ser y el fútbol, ¿también lo ha plantado en el vestuario? ¿Cómo lo ha llevado y cómo la ha servido articular esta manera de ser?
2: Sí, a ver, yo creo que me han respetado muchísimo los jugadores, ¿no? Y eso es difícil porque hay jugadores que incluso son mayores que yo, que han sido compañeros míos, que son amigos míos desde hace muchos años, y tener esa relación jugador-entrenador no es fácil, pero ellos me la han facilitado y sí, puede que sea serio, que me guste las cosas bien hechas, que sea responsable, me gusta que eso, la seriedad, el compromiso, la responsabilidad, pero también saben

0: Es verdad, mentira. Y también el
1: hijo lleva sin hablarme desde el domingo.
0: Es el que tiene unas canciones, que es verdad que lo hace en el vestuario, lo ha hecho en el tren y lo hizo. Y es verdad que te ponen los vellos.
2: Sí. Alberto, ya para ir terminando, hay muchas dudas. Ahora se ha puesto de moda las peleas en los vestuarios, ¿no? ¿A este nivel también hay ven cuando algún enganchó entre los jugadores?
1: Pues a ver, siempre ha habido cosas, ¿no? Pero yo, en los dos años que llevo, no ha habido absolutamente nada. Pero nada, al revés. Es que
2: bueno,
1: esas cosas suelen pasar en un vestuario donde hay dinero, donde los egos. Pero es que la juventud, al ser tan humilde, ser jugadores que vienen a divertirse, a pasar el rato, es más difícil que haya ese tipo de...
2: Bueno, aparte de la alegría deportiva y emocional y el trabajo de toda la temporada, en ese momento se acuerda uno de alguien, o de alguien, o de algunos. ¿Tú de quién te acordaste?
1: Hombre, pues sin duda me acordé, sobre todo la semana anterior, me llevé toda la semana pidiéndole que me ayudara, que era el último pasito y necesitaba su fuerza, y yo estoy seguro que me lo dio, porque el partido se puso complicado. Nos metieron quedando 15 minutos y en ese momento estábamos descendidos y yo en ese momento
0: no estábamos ascendidos
1: y en ese momento sí le hablé, le pedí, y cuando acabó el partido, pues por supuesto que es lo primero que hice, darle las gracias. Porque
2: ¿a quién te refieres?
1: A mi padre.
2: Está claro, persona seria también, ¿eh? No se movía en el campo, no decía nada, veía a su hijo jugar y no comentaba nada, ni se citaba, ni, en fin, todo para él, todo lo tragaba para él. ¿Y usted de quién se acordó?
0: Yo me acordé de mucha gente, de toda la familia, de mis hijas que no son futboleras, porque yo tengo dos hijas que no les gusta el fútbol, dos nietas y no les gusta el fútbol, una es flamencona, la otra está en la natación, y eso, y mi hija, papá, danos información, que estamos aquí nerviosos, perdidos, esto, lo otro. Y entonces...
2: Vale.
0: Estaba todo el tiempo mandando WhatsApp ahí.
2: Como hay que acordarse de toda la gente, sí. Nos acordamos de que el entrenador ha hecho una buena labor, que la plantilla se ha sometido y ha hecho una labor, el público, algunos expensos, pero un recuerdo especial también a mis dos niños, ¿eh? A dos niños que tienen tu pegado todos los días, ¿no? A mi niño primitivo y a mi niño radio, ¿no?
0: Sin ellos, Esperanza. Cógelo. Mira.
2: Ya está, déjalo.
0: Que... Hombre, sin ellos no puedo hacer nada, vamos a ver, tú sabes cómo yo soy y tú me escuchas por las mañanas cuando eso, yo sin ellos no...
2: Vale.
0: La verdad, que estamos allí, el otro primitivo, pues...
2: ¿Tenéis proyectos?
0: Está escuchando, ¿eh?
2: Sí, sí.
0: Dijo, ¿no?, que iba a entrar.
2: Tenéis, ya para terminar, ¿tenéis proyectos de potencial mucho más a la cantera? Dijiste que iba a traer el coordinador, a ver, ahora que tengan por la tarde no viene.
0: Tengo venga. Reuniones con el coordinador, con el saluqueño nos tenemos que sentar... Bueno. Entonces ahora es cuando queremos incorporar un enlace entre, porque estaba Alberto, entre el primer equipo y la cantera, y ahora yo no sé qué entrenador voy
2: bueno,
0: a
2: hacer. Ya hablaremos con el tiempo.
0: Sí.
2: Ahora viene tiempo de celebración. Programación de la celebración, venga.
0: Mira, programación.

0: que nos abrieron un par, estuvo de un amigo de eso, estuvieron disfrutando al máximo.
1: Venga.
0: Que las cosas de improviso.
1: Sale mejor.
0: Tuvimos el tren,
1: ya,
0: Victoria.
1: Ya.
0: Queremos el viernes, yo como presidente del club, queremos darle un piquilabi a los chavales en el club, para que no se alargue y que esto se enfríe. Después queremos irnos a cenar todo el mundo juntos.
1: Sí.
0: Y toda la plantilla. Queremos, la alcaldesa nos va a recibir el día 27, porque...
1: ¿Tú también vas a bailar a sevillana con la alcaldesa?
0: Sí, hace falta también.
1: Bueno, pero que...
0: Yo, pues la única que baila con mi mujer.
1: Sí, pero...
0: Porque ella sabe llevarme.
1: Pero si...
0: Pues yo no sé bailar sevillana.
1: No me desvíe el tema. ¿Usted va a bailar sevillana con la alcaldesa?
0: Con la que haga falta.
1: Pero...
0: Con la alcaldesa, con Carmen Pérez,
1: pero...
0: con Carmen Infante, con
1: vale,
0: la que
1: vale,
0: quiera.
1: Vale.
0: Hasta con Víctor, con la mujer de Víctor Mora,
1: pero en pro de la juventud, sí. Claro, ¿no?
0: Hombre, por supuesto. Pues yo soy el presidente.
1: Es verdad, ¿verdad?
0: Y yo tengo que estar con todo el mundo.
1: Perfecto. Entonces...
0: Y ya hemos hecho un comunicado que hemos agradecido a... Y mira, y lo voy a decir por aquí para que se enteren los chavales. Que dice que me he olvidado de ponerle en el comunicado... que no nos hemos acordado de los conserjes del Picasso. La verdad.

0: verdad que chapó por los chavales y por los trabajadores, porque tenemos un campo como nunca lo hemos tenido.
1: De Radio Esquina tampoco está olvidado también.
0: He dicho los medios de comunicación.
1: Pero yo no soy medio
0: ahí
1: de comunicación.
0: Ahí me llamó un medio de comunicación y me dio la gracia.
1: Hay distintos médicos. Medios de comunicación hay distintos.
0: Un medio de comunicación que va en la tabla y distintos, yo a eso medios. No voy.
1: Hay medios que te dan cariño durante toda la vida,
0: bueno, ya,
1: y hay otros que en función...
0: ¿Por qué te llamé el domingo?
1: A mí no me tiene que llamar
0: te,
1: a nada. Te dicho,
0: llamé el domingo,
1: bueno,
0: y te dije...
1: Repito.
0: Juan José, el lunes,
1: mira,
0: primicia,
1: mira,
0: para usted.
1: Tú lo que quieres, que suba la audiencia.
0: Juan José, primicia para usted.
1: Escúchame, yo estaba informado ya del ya desarrollo. Que el viernes cena de todas las personas.
0: Bueno,
1: de todo, una cena
0: en el club,
1: informada, ¿vale?
0: Informa.
1: Vale, y luego, ¿el día cuando te recibe la alcaldesa?
0: El día 27.
1: Perfecto.
0: Vamos a ir en el trenecito, venga, con toda la familia.
1: Bien, bien.
0: Vamos a ir a la iglesia de San Francisco,
1: sí,
0: a hacerle una ofrenda floral a nuestro...
1: A tu Cristo.
0: A mi Cristo, del,
1: sí,
0: silencio de la Virgen del Amor,
1: sí,
0: que están dispuestos 30 años, vamos a hacer.
1: Venga.
0: 30 años. Y
1: ver,
0: se lo merece que vayamos a dar las gracias. Y nada, y después tenemos una cena también, que estamos buscando un sitio para ir con toda la familia.
1: Perfecto.
0: Con toda la familia.
1: Bueno.
0: Hijos, novia,
1: ¿todo
0: mujeres,
1: eso lo va a pagar la juventud?
0: Lo que haga falta, Juan José. Si no, se lo digo a mi primo que al chulo que venda un autobús. Que eso, vale, hierro todo.
1: Anda. Bueno.
0: Bueno, que yo, bueno, se pide préstamo para ir a Rocío.
1: Está bien, bien.
0: Una
1: bien,
0: celebración,
1: bien,
0: habrá que hacer
1: bien,
0: lo que... Pero mira,
1: bueno,
0: te voy a decir una cosa, que
1: venga,
0: me está dando mucha alegría.
1: Sí, ¿no?
0: Me está dando mucha alegría que los jugadores se estén implicando.
1: Muy bien.
0: Porque por ahí están haciendo cosas que por detrás mía que...
1: Vale.
0: Que bueno, me está gustando.
1: Tenemos que terminar.
0: Venga.
1: Presidente,
0: bueno,
1: Joaquín.
0: Todavía no ha llegado...
1: Ha pasado ya 10 minutos.
0: ¿Sí?
1: De la hora, sí.
0: Esperanza, tú llevas reloj.
2: Pero no pasa nada, hombre, di lo que tenga que decir.
1: Que muchas gracias por estar aquí, no cambié, y fuerza y fortaleza para el año que viene.
0: Y a ustedes,
1: ¿vale?
0: Y a ti, Esperanza.
2: Esperemos tener la fuerza necesaria.
1: Eso es.
0: Te veo con cara cansada, Esperanza.
2: Sí, estoy cansadita hoy.
0: Hoy iba a ir a verte, pero se me pasó.
1: Sí. Venga, Alberto, que...
0: muchas gracias y que estaremos aquí dando la tabarra.
1: Está claro, aquí tenéis vuestra casa. Alberto, te deseamos lo mejor como persona. Si este año ha dejado de entrenar por razones de familiares, de profesión, pero bueno, ya que está en la línea, toda esa enseñanza que tú has dado en el fútbol base, a ver si cambia algo y te recupera, ¿no? La experiencia...
3: Bueno.
1: ¿Tú lo has dejado definitivamente o quieres volver?
3: No, yo lo he dejado ahora mismo el
1: proyecto. Provisionalmente, ¿no?
3: El proyecto a lo mejor si me sale algo que vea yo que puede...
1: Que compatibiliza y que tenga un poquito más...
3: Pues,
0: claro. Va a usted, le ofreció coordinador de la cantera con Roberto, le ofreció mano derecha del presidente... Que yo ya me estoy haciendo mayor, ¿eh?
1: Sí. Oye, ¿tienes los pelos tiesos hoy? ¿Qué te ha hecho el pelo?
0: Porque la gomina no ha hecho efecto.
1: Bueno, ya nos vamos. Hacemos un pequeño descanso y volvemos. Viva la juventud salveña.

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13: Bueno, pues continuamos en este 13 de mayo de 2026, en esta tarde de Radio Esquina, la luz y la voz de Sanlúcar. Ahora llega el momento de tener el privilegio de dedicar este espacio a una voz conocida, cercana y profundamente humana dentro de nuestra casa radiofónica. Un hombre que desde hace años participa en Radio Esquina aportando sensibilidad, reflexión y cultura a través de contenidos que nos dejan huella. Hablamos de Ángel Alberto Núñez Moreno, un gran comunicador, persona polifacética, porque yo creo que no le falta nada por hacer en esta vida, que, como digo, ha sabido convertir la palabra en puente, la música en memoria y la poesía en emoción compartida. Bajo la estructura de curiosidades que dicen las canciones y la poesía olvidada, nos invita a detenerlo un instante para escuchar aquello que muchas veces pasa desapercibido. Las historias ocultas detrás de las canciones, los mensajes escondidos entre versos y las emociones que la poesía no alcanza a nombrar, pero que la música sí consigue despertar. Porque cada canción guarda una historia, cada letra contiene una verdad y cada poema silencio que el corazón termina completando. Por su compromiso con la radio, por su sensibilidad cultural y por regalarnos durante tantos años espacio donde la música y la poesía dialogan con el corazón, porque las canciones cuentan historia, porque la poesía deja huella y porque la radio, cuando nace desde la huella y porque la radio, cuando nace desde la verdad y la emoción, como lo hace Alberto, Ángel Alberto, permanece para siempre. Le damos el saludo que cada 15 días nos acompaña y nosotros encantados. Bienvenido una vez más, Ángel, a tu radio, a tu casa.
14: Bien hallado conmigo, como diría alguna gente de Huelva, la N la sustituyen por la R, eso es conmigo, ¿no? En fin, buenas tardes a todos los amigos invisibles. Y una vez más, gracias al señor director, gracias a la jefa de producción por permitirme daros a los que me estáis escuchando un abrazo a través de las ondas hercianas. Vaya tela como vengo hoy.
13: Me trae un libro, un regalo más de tu colección.
14: Eso es una joya.
13: Bien.
14: Para que en su biblioteca lo tengan recuerdo a nuestra amistad en nuestros días.
13: Muchas gracias. ¿Y este me lo presta para leerlo?
14: Para leerlo, que vale la pena leerlo, de don José Luis Fullerat.
13: Verá que usted los libros que me presta yo los devuelvo,
14: ¿eh? Sí, sí, me ha traído usted hoy este libro que para mí no tiene precio. El elogio de la amistad es una maravilla de libro.
13: Bueno, en fin, pero pues vamos, ¿no? Vamos por las curiosidades. Venga. Vamos.
14: Primero, me vais a permitir que os diga una frase en latín que está de moda porque el mundo, amigo, está todo patas arriba. La frase en latín es la siguiente: Confinis est licitus, etiam me.

0: media son lícita, que significa nada más y menos que cuando el fin es lícito, todos lo son los medios. También lo son los medios. Esto ha servido para que mucha gente sin escrúpulos llegue a afirmar que la frase significa que el fin justifica los medios, y eso no es así. El teólogo, el jesuita teólogo alemán Hermann Beusam, en su libro Medulla Theologiae Moralis, quería decir, si se actúa dentro de la ley, los medios de los cuales se vale el actor deben ser lícitos. Cuidado, que es muy diferente.
1: Totalmente.
0: A lo que hacen por allí algunos politicastros, algunos aprendices de dictador, etcétera, etcétera. Con lo cual, hay que evitar que cualquier acto contrario a la vida, a la ética y a las buenas costumbres pueda irrumpir en la sociedad como algo normal. Porque si lo dice el jefe, eso es bueno. Y los actos que comete el jefe, que emprende el jefe, son todos buenos. Y eso no es así, señores. Según el sátrapa, el dictador de turno, todo cuanto él hace va a acarrear, nos va a traer como consecuencia un fin presumiblemente bueno. Sus actos deben ser juzgados por los resultados, amigo director, y nada más.
1: Sí, señor.
0: Es decir, si un señor toma una decisión y por esa decisión se mueren 10.000, pues bien muertos están, porque él ha tomado esa decisión y el resultado fue bueno.
1: Porque al fin justifica el medio, ¿no?
0: Fijaros, el vuelco que se le ha dado al sentido como de la frase.
1: Vale, vale.
0: En fin.
1: Bueno, el otro día comentaba que en las películas principalmente del oeste, resulta que había atracaban, y se ponía una especie de pañuelo, ¿no? Pero luego por el pueblo vestían igual, llevaban las mismas pistolas, a excepción de que no tenía el pañuelo. Y es como si nadie lo reconocía, ¿no?
0: Es un arquetipo curiosísimo. El atracador en las películas de vaqueros de Hollywood, que después se extendieron por todo el mundo, pues hay ese arquetipo. Es el atracador de bancos, de diligencia, de trenes. Atracan y para cubrirse la cara solamente se ponen el mismo pañuelo mugroso. El pañuelo debe de estar, se lo ponen en la cara y se acabó esperarse. Ya nadie los identifica y de allí salen a tomarse copa.
1: ¿Con la misma ropa?
0: Con la misma ropa, el mismo caballo. Al salón de la población más cercana, que por cierto es otra cuestión. Yo no sé de dónde sacaron en aquella época tantos pianos, porque la población más mísera de una sola calle de tierra, pues tenía un salón que vaya a tener el salón.
1: Vaya.
0: Ni el Moulin Rouge.
1: Totalmente, totalmente.
0: Las chicas bailando, el cancán, el pianista, eso no podía faltar. Y venga whisky, y acababan de atracar así una hora y nadie lo identificaba. Eso a mí me ha llamado muchísimo la atención. Y me propuse hace años, lo comenté en un programa que yo hacía en una emisora por la madrugada, allí en Sevilla. Yo creo que conté la anécdota entonces de los bandoleros, de cuando yo me puse de pie con el tema de los bandoleros. Y la verdad, pues dije lo que hay que decir acerca de los bandoleros, que de héroes nada. Eran unos violadores, unos malhechores, que había que casarlos como fuera.
1: Claro.
0: Y bueno, pues estos señores llegan, atracan y se van tan tranquilos. Yo dije, bueno, ¿por qué razón sucede este? Voy a buscar. Y tropiezo con Batman. Después otros elementos que son justicieros, pero van disfrazados. Superman no. Van disfrazados y su máscara para que no se identifique, mientras los malos están identificados muy bien desde el principio. Empecé a buscar y conseguí esto. Yo creo que si ponemos
1: aquí,
0: la primera
1: aquí,
0: foto,
1: sí. Sí,
0: hay un personaje que parece ser que es el origen de todo esto que hablamos. En 1837 aparece por primera vez. en Londres. Y empieza, hace una serie de apariciones que ya las recontaré, hasta que en Liverpool, en el 1904, desaparece por completo, pero deja una secuela.
1: Ajá.
0: Y este es un ser demoníaco. En esa foto, como veréis, he señalado lo que le da el nombre. Lo principal, este hombre llevaba unas botas, un calzado, que le permitían dar brincos enormes, pasar por encima de la reja, por encima de los coches de caballo, escapar de la policía dando saltos. Era, y por eso le pusieron el nombre de Spring Hill Jack, o sea, Jack el Saltarín, o una traducción más benévola, Jack el de los pies de muelles, porque este se decía que tenía muelles. En la segunda veréis que también he señalado cómo se le nota, hacen hincapié. Esto eran pinturas que salían en los llamados unos libretillos que salían en Londres por toda Inglaterra en aquella época, y se llamaban, tenían el nombre de Penny. Si mal no recuerdo, intentaré acordarme. Penny era relativo al penique. En fin, ya me acordaré. Como veis, la memoria no me acompaña ya. Como esto es en vivo y directo, pues nada.
1: Venga.
0: Así que ahí lo tenéis salteando. Hubo una oleada en 1843, pero por toda Inglaterra, ¿eh? En el 1870, el Spring Hill Jack fue visto en muchos sitios a kilómetros de distancia. En el 73 apareció en Sheffield. En el 77 se le apareció un grupo de soldados en el cuartel de Alderhurst, en Londres. Y el último avistamiento, como ya les dije, fue en Everton, al norte de Liverpool. Hay una curiosidad dentro de una curiosidad, y es que en 1840 se tuvo como principal sospechoso a un marqués. Se le llamó el marqués loco, el marqués de Waterford. Este marqués pudo demostrar que él no estaba en ninguno de los avistamientos, que valga también la curiosidad, no fueron jamás sanguíneos, Esperanza. Fueron sencillamente apretujones, empujones.
1: Achuchones.
0: Achuchones. El enmascarado tenía su máscara, iba con una especie de capa, uh-huh. Iba vestido con una especie de hule, y sobre todo, lo más importante, aquellas botas, unas garras metálicas tremendas, y una echaba llamaradas por la boca. Por los ojos, al decir de la gente, porque cada uno que lo avistaba, las mujeres que lo avistaban, pues lo daban una similitud, pero dentro de esa similitud, ciertas variantes, ¿no?
1: ¿Qué pasó con el marqués? ¿Con el marqués? ¿Qué pasó?
0: ¿Qué pasó con el marqués? Lo que le pasa a muchos hombres. Lo llamaban el marqués loco, estuvo detenido porque con mujeres de la vida alegre, que no es tanta alegre la vida que llevan, pues, y con alguna con la policía se enfrentaba, y entonces tuvo mala prensa, y al final consiguió la mujer de su sueño. Se casó en el año de 1842, y hasta ahí llegó el marqués, amigo mío.
1: Ya desapareció.
0: Desapareció, se consiguió la horma de su zapato. Y ya, no más mujeres de vida alegre, ni cuataberna, nada. Desapareció el marqués por obra y gracia, no del Espíritu Santo, sino de la obra de una señora. Los Penny Dreadful, ahora me he acordado porque lo he leído, eran esos folletines muy baratos que empiezan a producirse en la época victoriana y duran hasta entrado el siglo XX, hasta 1910, 1912 se estuvieron produciendo. Allí tenemos dos láminas, una en blanco y negro,
1: sí,
0: de una portada de 1886, y otra en la cual creo que hay una flecha.
1: Sí, una flecha, ¿no? Sí.
0: Que señala al Spring.
1: Bueno,
0: como veréis, con la capa, con los brazos abiertos.
1: Pero